0: Gracias y paz de nuestro Señor Jesucristo te saluda en esta tarde tu servidor y amigo el pastor Alan García en representación del titular de este tu programa Buenas Noticias, nuestro apóstol Joel Sánchez. Damos la más cordial bienvenida y te invitamos para que te conectes y te quedes con nosotros en esta hora. Hoy lunes, gracias a Dios, tenemos una hora en la cual nosotros vamos a estar aquí compartiendo la palabra de Dios. Es que te invitamos para que te quedes con nosotros y nos haga llegar tus comentarios, tus saludos y tus peticiones de oración. Recuerda que en este programa queremos escucharte y queremos orar por ti y queremos también que nos envíes tu comentario, tu saludo, tu petición de oración. Si alguien está cumpliendo años, también aquí lo podemos felicitar. Los micrófonos están abiertos, están completamente a tu servicio. Así es que tenemos varias formas en las cuales tú puedes comunicar con nosotros. Recuerda que estamos en la transmisión en vivo de Ondas de Vida. Puedes entrar al Facebook de Ondas de Vida 1440, ahí vas a encontrar la transmisión aquí en Facebook. También ahí puedes dejar tu mensaje, puedes dejar tu saludo. Tenemos un número de WhatsApp también al cual tú te puedes comunicar con nosotros. Nuestro número de WhatsApp es el 55 25 24 33 75, 55 25 24 33 75 es el número de WhatsApp que tenemos al cual tú te puedes comunicar. Ahí también puedes dejar tu comentario, tu saludo, tu petición de oración. Y también estamos en redes sociales, estamos en YouTube, recuerda, Comunidad Cristiana Filadelfia Internacional, y también estamos en TikTok, igual así nos encuentras, Comunidad Cristiana Filadelfia Internacional, tanto en YouTube como en TikTok, así nos encuentras, Comunidad Cristiana Filadelfia Internacional. También en estos en estas páginas, estos perfiles, puedes dejarnos tu comentario, tu saludo o tu petición de oración. Y también para los que están en Facebook, los en la bandeja de comentarios de la transmisión de Ondas de Vida 1440, pueden dejarnos su comentario, su saludo o su petición de oración. Así es que queremos escucharlos, queremos orar por ustedes. Y queremos también seguir extendiendo la invitación toda la semana. Estamos haciendo la mención completamente gratuita para todos aquellos que se comuniquen con nosotros. Si tú tienes un negocio, si tienes un emprendimiento, si ofreces algún servicio, nosotros aquí podemos hacerte una mención completamente gratuita, y en esa mención va el nombre de tu negocio, del servicio que tú estés ofreciendo, tus datos de contacto como tu teléfono, tu dirección, y nosotros aquí queremos promocionarlo, queremos mencionarlo. También para aquellos pastores, para aquellos líderes que tienen congresos, que tienen eventos, que tienen actividades, también aquí en el programa de radio Buenas Noticias queremos también apoyarlos haciendo la mención del evento que ustedes estén realizando, un congreso, un aniversario, una actividad. Los micrófonos están abiertos para que te comuniques con nosotros y de esa manera podamos hacer la mención del evento que tú tengas en tu congregación. 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Así es que recuerda, nuestros micrófonos, este programa está completamente al servicio de todo el pueblo cristiano, así es que tú tienes Si tienes un negocio, si tienes un emprendimiento, igual si en tu congregación hay alguna actividad, nuestro programa está completamente a tu servicio. Haznos llegar tu información. Si tienes algún póster, algún volante, si por el momento no hay ningún póster o algún volante, bueno, pues nos puedes hacer llegar tu información de contacto con los datos básicos y nosotros aquí estaremos apoyándote con la promoción de tu negocio, tu emprendimiento, el evento de tu congregación o los servicios que tú estés ofreciendo. Y bueno, aquí en Comunidad Cristiana Filadelfia también seguimos trabajando, seguimos con las actividades y Dios mediante, mañana martes tenemos dos cultos. Este martes tenemos dos cultos a los cuales queremos invitarte. Nuestro primer servicio es a las 11 de la mañana, martes 11 de la mañana, y nuestro siguiente servicio es a las 7 de la noche, 11 de la mañana, 7 de la noche, todos los días martes. Si tú entre semana no puedes ir a la congregación porque ya es noche, porque está lloviendo, porque a lo mejor ya no hay tanto transporte o quizás ya tienes dificultades para poder ver en la noche en el momento de caminar, te esperamos los martes a las 11 de la mañana. Todos los martes a las 11 de la mañana, aquí te esperamos. También te esperamos en el jueves de la familia, culto de jueves de la familia a las 7 de la noche. Jueves de la familia a las 7 de la noche. El objetivo principal de este culto es ministrar a la familia, bendecir a los hogares, a los matrimonios, orar por los padres, los hijos, orar por todo el hogar. Así es que te esperamos el jueves a las 7 de la noche en este culto general de la familia. ¿Dónde estamos ubicados? Estamos ubicados en Misterios 576 en la Colonia Industrial. Recuerda, Misterios 576, Colonia Industrial, en la Alcaldía Gustavo Amadero. Alcaldía Gustavo Amadero, ahí nosotros estamos ubicados. Estamos exactamente a una calle del Metrobús Necaxa. Una calle del Metrobús Necaxa, tú puedes llegar a Metrobús Necaxa, te bajas y caminas en dirección hacia Misterios y exactamente en la esquina de Misterios y Victoria, ahí tú vas a encontrar la Comunidad Cristiana Filadelfia. Así es que te esperamos con toda tu familia, ya sea mañana martes o el día jueves a las 7 de la noche. Así es que las puertas están abiertas, tú puedes llegar y decir, bueno, es que escuché en el radio que nos están invitando al culto y eres completamente bienvenido. También tenemos una invitación muy especial. Todos los días estamos orando. Tenemos dos turnos de oración. De lunes a viernes a las 5 de la mañana. Lunes a viernes a las 5 de la mañana estamos transmitiendo la oración en vivo por Facebook y por YouTube. Nos encuentras en Facebook y en YouTube como Comunidad Cristiana Filadelfia Internacional. Facebook, YouTube, Comunidad Cristiana Filadelfia Internacional. Ahí tú puedes conectarte con nosotros en la oración de lunes a viernes a las 5 de la mañana. La pastora Brenda Sánchez está llevando este tiempo de oración, así es que si tienes la posibilidad de conectarte con nosotros a esa hora, a las 5 de la mañana, te esperamos, ya sea en Facebook o en YouTube. Y también todos los días, de lunes a domingo, estamos orando aquí en Comunidad Cristiana Filadelfia, todos los días de lunes a viernes a las 10 de la noche. Lunes a viernes a las 10 de la noche estamos orando en Facebook, en YouTube y en TikTok. Facebook, YouTube y TikTok tenemos la oración aquí en vivo. Tú puedes conectarte ya sea por Facebook, por YouTube o por TikTok, y puedes estar en oración con todos nosotros. Todos los lunes a las 10 de la noche estamos orando. Nuestro apóstol Joel Sánchez está llevando este tiempo de oración. Así es que tú te puedes conectar igual, dejar tu comentario, tu saludo, tu petición de oración. Gracias a Dios, cada vez diferentes personas están orando con nosotros, y no solamente de Comunidad Cristiana Filadelfia, sino también de aquí de la Ciudad de México, de la República Mexicana y de otros países también se están uniendo más cristianos a orar con nosotros a las 10 de la noche. y queremos que tú también seas parte de este tiempo de oración. Dios se está moviendo de una manera poderosa. Dios ha dado profecías, Dios ha dado visiones para muchas personas que se han conectado a este tiempo de oración. Así es que Dios también a través de estos medios puede hablar, Dios a través de estos medios puede obrar milagros, y las redes sociales no son la excepción. Así es que si tienes Facebook, si tienes YouTube, si tienes TikTok, nos buscas como Comunidad Cristiana Filadelfia Internacional y te conectas para orar con todos nosotros. Así es que tenemos esta invitación muy especial para ti y para toda tu familia. Y el día domingo también tenemos nuestros cultos. El domingo te esperamos todos los días. Ayer tuvimos un domingo muy bendecido, un domingo en el cual Dios está hablando, Dios está trayendo bendición sobre su pueblo. Así es que, pues desde hoy lunes te invitamos. Hoy lunes hay mucho tiempo para que tú puedas preparar tu agenda y puedas estar con nosotros. El día domingo tenemos 5 cultos: 9 de la mañana, 11 de la mañana, 1:30 de la tarde, 5 de la tarde y 7 de la noche. Son los servicios que te ofrecemos el día domingo. Entonces, el domingo, a cualquier hora del día, cualquier momento del día que vengas el domingo, vas a encontrar las puertas abiertas, vas a encontrar los cultos, alabanza, adoración y predicación de la palabra de Dios en cualquier hora del día, los domingos. Así es que te esperamos con toda tu familia. Bueno, también tenemos el servicio de la librería, donde tú puedes encontrar Biblias. Ya nos llegaron este nuevo material, en especial nuevas Biblias para las mujeres, para los varones, para los jóvenes, Biblias de estudio. Y puedes adquirir también tu Biblia, tu material cristiano, como libros, como panderos. Puedes adquirirlos en nuestra librería que está funcionando el domingo todo el día. Así es que la invitación está abierta y queremos que vengas con nosotros y que te goces en la palabra de nuestro Dios. Así es que tenemos muchas actividades y todas estas actividades son con el propósito de que tú seas bendecido, de que tú escuches la palabra de Dios, de que tú seas edificado. Así es que te esperamos. Y hablando de actividades para la familia, hablando del trabajo que se está realizando con la congregación, y bueno, hablando también acerca de regreso a clases, queremos hacer una reflexión precisamente acerca de el nuevo reto que es precisamente este regreso a clases. Ahora sí que Dios bendiga a todos los padres de familia, a las madres de familia, a los tíos, a los abuelos que participan en la educación de sus hijos, que están corriendo, que están yendo a las tiendas, que están en el tráfico, que ahorita con la lluvia tienen que salir, que están buscando, comparando precios, buscando ofertas, buscando las mejores opciones para poder enviar a sus hijos a la escuela. Dios te bendiga a ti que estás haciendo este esfuerzo. Dios te dé buenos encuentros, Dios te permita también encontrar buenas ofertas, que Dios bendiga tu entrada y tu salida. A ti que estás haciendo el esfuerzo para enviar a tus hijos a la escuela, para que ellos puedan concluir sus estudios. Pero a veces, dentro de toda esta corredera, de todo este estrés que es buscar el material económico para los hijos, que es preocuparse por el futuro académico de los hijos, en muchas ocasiones se incluye todo y hacemos todo: dónde va a estudiar, cómo va a estudiar, cuáles son las materias extras que va a trabajar, cuáles son los talleres que va a tomar, cuáles son las clases de verano que va a tomar, qué beca se puede obtener, a qué secundaria, preparatoria, a qué universidad va a poder ir. Algunos ya están pensando, bueno, a lo mejor quizás buscamos un viaje de intercambio. Algunos están pues dándole aparte más clases de inglés, de idiomas, de computación, con el objetivo de poder darle mejores herramientas a sus hijos. Y por supuesto, Dios te bendiga a ti que estás haciendo este esfuerzo. Pero en muchas ocasiones los padres cristianos hacen todo y se afanan por todo, pero a veces la vida cristiana, la comunión cristiana, la relación con Dios, a veces pues como que la damos por sentado, como que pensamos que ya está incluido, o a veces ni nos acordamos de ellos. A veces como que Preparamos a que el hijo sea un buen estudiante, sea un adulto responsable, pero la comunión, la vida cristiana con Dios, pues a veces como que no nos detenemos a pensar en ello. Los jóvenes, cuando entran a la adolescencia, a la secundaria, a la preparatoria, a la universidad, y que empiezan a salir del cobijo del hogar, o como empiezan a salir de la burbuja que nosotros tenemos en casa, empiezan a enfrentarse a nuevos retos, nuevas dificultades, nuevos peligros, nuevas tentaciones. Hay muchas cosas allá afuera que se les van a empezar a ofrecer a nuestros adolescentes, a nuestros jóvenes. Van a empezar a conocer otras ideas, otras corrientes, otros pensamientos. Van a empezar a conocer otras opiniones. Y muchas de esas cosas que ellos van a empezar a conocer en las escuelas, pues son totalmente contrarias a la palabra de Dios. Van a encontrarse con maestros que son totalmente contrarios a la palabra de Dios, con compañeros que los van a impulsar a todo menos acercarse a la palabra de Dios, a mantener su comunión con Dios. Y entonces ese es el nuevo reto para el cual nosotros tenemos que prepararnos. Vamos a ir un pequeño corte de la emisora, pero recuerda, seguimos en tu programa Buenas Noticias. No te desconectes.
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Seguimos en tu programa Buenas Noticias y te invitamos para que reportes tu sintonía. Haznos llegar tu comentario, tu saludo, tu petición de oración a través de la transmisión de Facebook de Ondas de Vida 1440. Ahí nos puedes dejar tu comentario, tu saludo o tu petición de oración. También estamos aquí en YouTube. Aquí en YouTube nos puedes dejar lo mismo, comentario, saludo, petición. Y en TikTok también, aquí el chat está abierto para que nos dejes tu saludo, tu comentario, tu petición de oración. También tenemos nuestro número de WhatsApp, 55 25 24 33 75. 55 25 24 33 75 es el número al cual también nos puedes dejar tu comentario, tu saludo o tu petición de oración. Y retomando el tema de enviar a los hijos, los padres... pues incluyen todo, pero a veces esta otra parte de educar a los hijos, de guiarlos, de meditar la palabra con ellos, de orar con ellos, de tener devocionales en casa. A veces muchos padres cuando piensan de hablar la Biblia, pues es como predicarle una hora a los hijos, y realmente la palabra de Dios tú la puedes enseñar a tus hijos platicando, puedes tener conversaciones con ellas en los cuales tú empiezas a tratar temas acerca de los retos que ellos van a ir enfrentando en la escuela, lo van a ir enfrentando también en la vida adulta, y ahí poco a poco les puedes ir enseñando que si ellos confían en Dios, si ellos se acercan a Dios, si ponen a Jesucristo en primer lugar, entonces Dios va a tener cuidado de ellos, los va a librar de todo mal y va permitir que ellos cumplan sus sueños y va a librarlos de peligros y de malas decisiones. Ahora que viene este regreso a clases, los padres cristianos deben tener en cuenta que la escuela es un lugar complicado, es un lugar difícil, que en la escuela pues mamá y papá no pueden estar ahí con los hijos. En muchas escuelas mamá y papá llegan hasta la puerta de la escuela y no puedes pasar, no puedes entrar a la escuela. Entra tu hijo a la escuela y a partir de ahí tu hijo es donde va empezar a vivir solo y donde va a empezar a tomar sus decisiones, y lo va a hacer de acuerdo a los fundamentos que tenga, de acuerdo a lo que tú le hayas enseñado, de acuerdo a lo que tú le hayas compartido. Si tú lo enfocas en la palabra, si tú lo enseñas a tener una fe en Cristo Jesús, si tú lo enseñas a confiar en Dios, entonces los retos y las dificultades que él va a encontrarse en la escuela no lo van a mover. Es triste que muchos padres cristianos tuvieron a sus hijos en la escuela dominical y el niño iba contento a la escuela, participaba en las actividades, en todo lo que se hacía en la congregación, se aprendía sus versículos de memoria, hacía las tareas que le dejaban, las manualidades y las artes que se aprenden dentro de la escuela dominical, y ahí está el niño. Pero cuando el niño empieza a crecer y ya llega a la secundaria, llega a la preparatoria, pues ya ese niño ya no es un niño, ya es un adolescente, y es un adolescente que muchas veces ya no quiere acercarse, ya no quiere ir a la iglesia, ya considera que la iglesia es algo que ya no forma parte de su plan de vida, considera que la iglesia es un asunto de sus padres, de su mamá, de su papá, y la iglesia la empiezan a hacer a un lado, la comunión con Dios, la relación con Dios la empiezan a hacer a un lado. ¿Por qué? Porque en la secundaria, en la preparatoria empiezan a ver otras cosas, empiezan a convivir con otras personas y empiezan a ver muchas de las cosas que a lo mejor mamá y papá pues le evitaron dentro del hogar, y no siempre mamá y papá van a poder estar ahí. Entonces el reto es, ahora que tus hijos son pequeños, que siembres una palabra de bendición en sus corazones, que siembres el evangelio en sus corazones. En la Biblia tenemos un ejemplo muy claro, que es el profeta Daniel y sus amigos. Daniel y sus amigos vivían en Jerusalén, vivían con sus padres, vivían con su familia, iban al templo, y en el templo estaban los levitas, estaban los sacerdotes, vivían en ese ambiente que les enseñaba y les recordaba la ley de Dios, los mandamientos de Dios, ese ambiente que los impulsaba a adorar a Dios. Pero cuando llega el rey Nabucodonosor y destruye la ciudad y deportan a todo el pueblo de Israel a Babilonia, entre ese grupo iba Daniel y sus amigos. Y en cuestión de semanas su vida cambió completamente.
Ya no estaba en Jerusalén, ya no estaba mamá, ya no estaba papá, ya no estaban los abuelos, ya no estaban los levitas, ya no estaban los sacerdotes. Estaban en otro país, en otra cultura, y ya no había quien le dijera a Daniel a sus amigos que tenían que adorar a Dios y que tenían que hacer los mandamientos de Dios. Nadie estaba detrás de ellos. Nadie les decía lo que tenían que hacer. Llegaron a Babilonia. Y ahí en Babilonia, Daniel y sus amigos tomaron una decisión. ¿Cuál fue su decisión? Honrar a Dios. Daniel 1:8 nos dice que él propuso en su corazón no contaminarse con la comida que le ofrecía el rey. ¿Quién le dijo a Daniel que tenía que abstenerse de esa comida? Nadie. No se lo dijo mamá, no se lo dijo papá, no se lo dijeron los abuelos, no se lo dijo un levita, un sacerdote. Daniel en su corazón tomó esa decisión. Él y sus amigos tomaron esa decisión de apartarse de la comida del rey. Tenían esa convicción. Nadie los estaba viendo, nadie los estaba observando, nadie. Aparentemente, Daniel y sus amigos pudieron simplemente dejarse llevar por la nueva ciudad donde estaban viviendo, pero ellos tomaron una decisión. ¿Y cómo es que Daniel aprendió eso? Porque en su casa, sus padres le enseñaron quién era Dios, le enseñaron los mandamientos de Dios. En el libro de Jueces vemos precisamente lo que sucede cuando no se enseña a las nuevas generaciones quién es Dios. La Biblia nos dice que murió Josué y toda su generación, que habían conocido a Dios y que habían conocido sus milagros, señales y maravillas, y que después se levantó una nueva generación que no conocía a Jehová. Entonces, aquí vemos estos dos ejemplos. La generación de Josué no pudo enseñar a la siguiente generación quién era Dios, y esa nueva generación no conocía a Jehová. Daniel y sus amigos eran una nueva generación, y sus padres les enseñaron quién era Dios, y cuando ellos estaban en Babilonia, decidieron mantenerse fieles a ese Dios que le habían enseñado sus padres. ¿Qué más pasó en la vida de Daniel? La palabra nos menciona que ellos fueron excelentes. La palabra menciona que el rey y sus funcionarios los analizaron y los hallaron 10 veces mejores que los demás. Es decir, Daniel no solamente sabía orar y no solamente conocía los mandamientos y conocía la ley, sino que también era un estudiante excelente. Y la palabra menciona que también los habían buscado sin tachas, de una imagen de una buena presencia. Entonces vamos a ver que Daniel era un joven ejemplar que adoraba a Dios, que era excelente en su forma de estudiar, en su forma académica, en una tacha alguna, es decir, tenía una buena imagen, tenía un buen testimonio. ¿Es posible ser un buen cristiano y ser un buen estudiante? Sí, es posible. Durante mucho tiempo siempre se pensó que ser cristiano pues era para la gente ignorante, que ser cristiano era la gente para la que no le dio más la cabeza. Pero vamos a ver que Daniel era un buen hijo de Dios, que adoraba a Dios, que oraba todos los días. Vamos a ver que Daniel entonces fue excelente. ¿Y qué hacía Daniel con esa excelencia? Honraba a Dios. Daniel buscaba la excelencia no como una forma de exaltarse a sí mismo, sino como una forma de dar testimonio del Dios en el cual él estaba creyendo y él estaba confiando. Los padres cristianos tienen que enseñar a sus hijos a que sean excelentes, para que de esa manera den testimonio del Dios en el cual ellos han creído, y de esa manera también Dios prospere sus caminos. José fue prosperado porque a pesar de todas las dificultades y pruebas que él atravesó, no se olvidó de Dios. Y José, al igual que Daniel, terminó en Egipto joven. Tanto Daniel como José se estima que no tenían más de 20 años cuando ellos ya fueron separados de su hogar. Jóvenes de menos de 20 años, uno en Egipto, otro en Babilonia, y ellos dos tomaron una decisión, que fue honrar a Dios. Y Dios los bendijo. José llegó a ser príncipe de Egipto, y lo mismo Daniel. Y eso es lo que los padres de familia que son cristianos le tienen que enseñar a sus hijos. Honra a Dios con tu forma de estudiar, con tu forma de hacer los exámenes, con tu forma de tratar a los maestros, con tu forma de ser responsable con tus tareas.
y de esa manera Dios te va a honrar. Daniel 6:10 nos dice que la palabra, nos dice que Daniel oraba 3 veces al día. Él nunca dejó de orar. Daniel, ¿dónde lo aprendió? Seguramente lo aprendió de sus padres. ¿Cómo los hijos cristianos van a aprender a mantener su comunión y su relación con Dios? Del ejemplo de sus padres. Un padre de familia no le puede decir a tu hijo, ora, si ese padre no ora. Lee la Biblia, si él no lee la Biblia. Ve a la iglesia, si él no va a la iglesia. Las palabras, por supuesto, que convencen a los hijos, y en muchas ocasiones, pues, van a forzar a los hijos. El cinturón también en muchas ocasiones puede impulsar a los hijos. Pero en muchas ocasiones las palabras y el cinturón no van a alcanzar. Al final, lo que va a mover el corazón de tus hijos es lo que vean en ti. Es tu comunión con Dios, la forma en la que oras, en la que lees la Biblia, en la cual vives para Dios. El pastor el día domingo puede presentar un bosquejo impresionante que asombra a todo mundo. Y a tu hijo adolescente, a lo mejor la siguiente semana se le va a olvidar que predicó el pastor el día domingo. Pero lo que no se le va a olvidar a tu hijo es cuando tú orabas, cuando tú leías la Biblia, cuando tú ponías tus alabanzas, cuando tú predicabas de la palabra, cuando tú le decías a tus hijos quién es Dios. Eso es lo que no se va a olvidar. Ese es el ejemplo que tus hijos van a seguir. ¿Cómo oras? ¿Cómo lees la palabra? ¿Cómo es tu relación con Dios? Construye primero tú una relación con Dios, una comunión con Dios, y ese es el ejemplo que tus hijos van a seguir. Puedes orar con tus hijos antes de que vayan a la escuela. El día domingo, el domingo antes de que tus hijos regresen a clases, puedes reunirte con ellos y puedes orar y los puedes encomendar a la gracia de Dios y los puedes bendecir y pedirle a Dios que abra su entendimiento, que los haga sabios, que los haga entendidos, que les permita vencer los miedos y las dificultades. Un nuevo ciclo es de retos y en muchas ocasiones los hijos a veces tienen miedo. Miedo de a lo mejor no poder con los exámenes, de no poder con la escuela. A lo mejor quizás hay un maestro con el cual tienen fricciones. A lo mejor el simplemente pasar de la primaria a la secundaria, de la secundaria a la preparatoria, significa todo un cambio de actividades, de horarios, y a lo mejor eso puede presentar temor en tu hijo. Entonces, un domingo antes tú puedes orar con ellos. Orar con ellos cuando van a tener un examen. Mantener la oración. En las mañanas, a lo mejor porque andamos corriendo y se hace tarde, pues es, a veces la mayoría, pues no nos acordamos. A veces en la mañana, córrele que te deja el camión, te deja el metro, y por cinco minutos tarde se pueden transformar en una hora en el tráfico. Entonces, corremos, subimos, bajamos, y a lo mejor quizás hagamos una oración express. Pero bueno, el domingo en la noche sí podemos tomarnos el tiempo de orar. Padre de familia, madre de familia, puedes orar por tus hijos y encomendarlos a la gracia de Dios. Tienes que impulsarlos. Daniel 6:22 nos menciona cómo él fue al foso de los leones. Y aún en el foso de los leones, Daniel no se olvidó de Dios. Y aún cuando le advirtieron a Daniel y lo amenazaron de que se iba a ir al foso de los leones, aún así Daniel no se olvidó de Dios. Nuestros jóvenes, nuestras nuevas generaciones van a enfrentar leones allá afuera, van a enfrentar situaciones difíciles allá afuera, y mamá y papá no van a estar ahí. Muchos padres de familia a veces viven con la zozobra, con el miedo, con la angustia, porque no están ahí. ¿Cómo está? ¿Qué estará haciendo? Y por supuesto que un padre de familia, una madre de familia que ama a sus hijos, nunca va a dejar de pensar en sus hijos, nunca va a dejar de preocuparse por ellos. Pero también un padre de familia, una madre de familia, tiene que aprender a depositar su fe en Cristo Jesús. ¿Qué tenemos que hacer nosotros? Tenemos que preparar a nuestras nuevas generaciones para que brillen en la escuela, brillen en sus tareas, en sus exámenes, para que brillen con la luz del Evangelio, para que sean buenos estudiantes y den un testimonio ante los demás de que son buenos estudiantes porque han creído en Cristo Jesús, y que también las nuevas generaciones conozcan a Dios. Proverbios 22:6 nos dice: instruye al niño en su camino y aun cuando fuere viejo no se apartará de él. Tienes que impulsar a tus hijos, tienes que guiarlos, tienes que corregirlos, tienes que aconsejarlos, tienes que orar por ellos,
tienes que encomendarlos a la gracia de Dios. Cuando el niño es pequeño, está en tu regazo, está cerca de ti, pero cuando el niño comienza a crecer poco a poco, se empieza a alejar y lo tienes que soltar. Pero es ahí donde tú tienes que poner a tus hijos en las manos de Dios y Dios tomará cuidado de ellos. Alguien puede pensar, hermano Adán, es que mis hijos ahorita no quieren nada de la palabra. Bueno, sigue orando, sigue perseverando y Dios los va a encaminar. Muchos nacimos en hogares cristianos, nos descarriamos un poco, algunos años, pero Dios nos trajo de vuelta a su redil. En lo personal, la secundaria, la preparatoria, pues la pasé lejos de la iglesia. Pero cuando mamá y papá están en oración y están perseverando, Dios nos trae de nuevo al redil y perseveramos. Así es que si tú estás en esa situación, recuerda, la oración de fe de justo puede mucho. Le decimos a los que han reportado su sintonía, nuestra hermana Mónica García manda saludos, nuestra hermana Verónica Negrete también está en sintonía con nosotros, Laura Angélica, nuestra hermana Laura Angélica manda bendiciones. Gracias a todos aquellos que a través de las redes sociales se han conectado, gracias a ti que a través del programa de radio, de la estación de radio 1440 también estás en sintonía con nosotros. Y hoy a las 10 de la noche te esperamos todas nuestras redes sociales, Facebook, YouTube y TikTok, a las 10 de la noche con nuestra oración. Nuestra hermana Samantha Meave también envía saludos y nuestro hermano Pedro Chávez también está en sintonía. Gracias a todos aquellos que han reportado su sintonía. Mañana martes los esperamos 11 de la mañana, 7 de la noche. Y para aquellos padres de familia, bueno, se va a estar orando en esta semana en nuestros cultos por las nuevas generaciones, por los jóvenes. Si tu padre de familia tienes temor, tienes preocupación, tienes ansiedad, pues es tiempo de que nosotros nos acerquemos en oración y nosotros también queremos apoyarte en oración. Y hoy a las 10 de la noche también vamos a estar orando. Si tú has estado batallando con tus hijos y ves que tus hijos se andan alejando de Dios o no quieren conocer de Dios, hoy a las 10 de la noche vamos a estar orando y te esperamos. Estamos llegando al final de tu programa Buena Noticia. Recibe un saludo de parte del titular de este espacio, nuestro apóstol Joel Sánchez. Recuerda, Dios mediante, mañana a las 6:30 de la tarde, aquí estaremos también escuchando la palabra de Dios. Y antes de despedirnos, queremos dejarte esta alabanza que se llama Elige Bien, que es precisamente el consejo que le da un padre a sus hijos acerca de las dificultades que se verán allá afuera. Se despide de ti tu servidor y amigo, el pastor Alan García. Dios te bendiga. Gracia y paz.

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3: Estar aquí, Sanidad Social. Que vamos a tener como todos los lunes a las 7 en punto de la tarde, y pues esperemos que estén listos, que estemos atentos para aprender, ¿verdad? Para estar calificándonos también, autoevaluándonos, y sobre todo recibir el tratamiento que el día de hoy es para todos nosotros. Doctor, buenas tardes, gracias por este programa. Y pues listo, doctor, aquí estamos para aprender.
4: Ok, muy buenas tardes, Ana, buenas tardes al público en general. Pues estamos transmitiendo desde este puerto de Manzanillo, contentos como todos los lunes en su programa Sanidad Social. Recordemos que en este programa estamos siempre presentando las enfermedades que aquejan la sociedad en que vivimos. Y en cada una de las enfermedades que aprendemos aquí, pues ponemos siempre en práctica el aprender cuáles son los tratamientos principales para tratar cada enfermedad que aquí se presentan. Recordemos también que cada una de las enfermedades tendrá su tratamiento integral. El tratamiento integral consiste en que una parte será de tipo espiritual, otra parte de tipo psicológico o emocional, otra parte de tipo medicamentoso, otra parte de tipo social. Así que siempre será integral cualquier enfermedad. Vamos a saber diagnosticarla, vamos a ver los síntomas, cuáles son las causas que lo provoca, su definición, consecuencias y principalmente pues el tratamiento, ¿verdad? Así que a todo el público que nos está escuchando, bienvenido a su programa. Por favor, danos ahí pues me gusta, invita a un amigo, a familia, ya empezó el programa, dile, ¿sabes qué? Vamos a poner atención porque hoy estaremos aprendiendo más de una enfermedad más. Y la enfermedad que vamos a estar aprendiendo en esta tarde, en esta noche, es la enfermedad de la escasez económica. La escasez económica, o pobreza, o ruina financiera. Vamos a estar viendo precisamente, vamos a hablar de la economía. ¿Qué es la enfermedad de la escasez económica? Es lo que vamos a estar viendo en esta tarde, en esta noche. Y bueno, vamos a aprender si realmente estamos pasando por crisis, por problemas financieros, por pobreza, por escasez. ¿Qué es lo que está pasando en la área económica en nuestras vidas?
3: Así es, pues excelente. Como ya escucharon, ¿verdad? Pedimos ahí que tú estés comentando, que estés reaccionando, que estés compartiendo también este link para que más personas puedan escuchar, ¿verdad? Y puedan entender el propósito de este programa, ¿sí? Pues listos, ahí está el tema ya se dijo el tema, ¿verdad? Entonces, hay que estar bien atentos a aprender lo que vamos a entender, el por qué, ¿verdad? El por qué, el para qué, ¿sí?

0: Entonces, pues listo, doctor, adelante. ¿Cuál es la definición? ¿Qué significa? ¿Qué es?
1: Bueno, mira, esta enfermedad de la escasez económica, creo que en alguna etapa de nuestras vidas, o a lo mejor algunos ya se quedaron con esa enfermedad, y cada día son más los que se van agregando, sumando como una pandemia a la escasez económica, que es una enfermedad que está quejando la sociedad en que vivimos. Y se define prácticamente como la falta de recursos económicos para satisfacer las necesidades, las básicas, ahora sí que salud, educación, bienestar social. Realmente, pues es cuando uno no puede cubrir las deudas, no puede cubrir lo básico, ¿verdad? Y digo gastos básicos para poder satisfacer las necesidades básicas de la vida. Así que eso es la definición de la escasez económica, que muchas veces esta se vuelve ya una enfermedad que va haciendo cada día más la suma de más personas que van entrando en una etapa de empobrecimiento o pobreza por la causa de la escasez. Esta enfermedad te lleva a la pobreza y a la pobreza extrema, pero poco a poquito más empieza con la escasez. Y la escasez empieza cuando nosotros dejamos que eso aumente, pues claramente nos va a llevar a la pobreza y eso nos va a llevar a la ruina financiera. Así que vamos, por eso estamos viendo en esta enfermedad que inicia con la escasez económica. Y cada día vemos que esto se vuelve una pandemia a nivel mundial y también a nivel de México, ¿verdad? Por eso es que estamos viendo la definición para ver si nosotros estamos ya en esa etapa de empezar en escasez económica. Y para poder escribir un poquito más, vamos a tipo de escasez económica. Vamos a ver que tenemos la escasez económica, pero lo que es la absoluta, de que sabes que no tengo el recurso básico, está limitado totalmente y no puedo reemplazarlo por otro porque no tengo los recursos. Es una escasez absoluta, no hay, ¿verdad? Y tenemos la escasez relativa, de que, bueno, tengo un poquito. Y es, a lo mejor ahorita estoy pasando con algo relativo porque me quedé sin empleo, o porque gasté de más, o porque me enchaqué con la tarjeta, como no me administré bien, o derroché. Bueno, o entraron a la escuela y bueno, ya tengo gastos excesivos, ¿no? Que no estaban, a lo mejor no los contemplé, no los previne. Entonces, algo escasez relativa, ¿no? Y pobreza relativa. Y tenemos la tercera, lo que es la escasez cíclica, precisamente, que en etapas de vacaciones, que en etapas de fin de año, que en etapas gastamos de más, en las fiestas de cumpleaños, en Día de la Madre, del Padre, en Navidad. ¿Verdad? Cuando gastamos, compramos regalos, dice, ah, acabo una vez al año, no hace daño. Y bueno, eso es algo cíclico que se repite precisamente en ciertas etapas de la vida, que tenemos escasez económica, que nos endeudamos y que echamos la casa por la ventana en una quinceañera, que a lo mejor es una vez en la vida, pero pues ahí se nos fue todo el dinero, ¿verdad? Y a eso nos propició que entramos en algo pues cíclico, pero a lo mejor lo agarramos que cada cumpleaños. Pues, ¿qué vas a festejar? Pues no lo sé, pero pues algo vas a festejar. Por mi no cumpleaños también, ¿verdad? Así que es algo cíclico que nosotros nos acostumbramos a entrar también a la escasez cíclica, ¿verdad? Porque una vez que empezamos con a lo mejor ya salimos de lo absoluto, nos vamos a lo relativo, de lo relativo ya nos convertimos en en un empobrecimiento, en una ruina financiera que nos va a llevar a causa de la escasez cíclica que lo estamos repitiendo, repitiendo, repitiendo.
0: Sí, entonces doctor, hay tipos, ¿verdad? De pobreza, sí, y que debemos de estar identificando, ¿verdad? A lo mejor hay situaciones como usted lo ha dicho, ¿verdad? Es cíclica,
1: ¿Absoluta o
0: y
1: relativa?
0: sí, ¿verdad? Entonces, tener que identificar, estar identificando en qué etapa estoy, para poder también entender el cómo o el por qué puedo salir, ¿verdad? Entonces, miren, estar atentos a este tema que es muy importante porque conforme vemos que avanza, ¿no?, la vida, ¿verdad? Se va como aumentando los precios de todo, la canasta hasta básica, pero que podamos entender que ¿en qué etapa estoy para poder tomar el tratamiento que necesito también? Doctor, pues entonces ya nos dijo la definición, los tipos. Ahora, ¿Por qué? ¿Por qué me empobrezco? ¿Por qué caigo en ruina? ¿Cuáles son las causas?
1: Mira, las causas que lo provocan una escasez económica pueden ser varias, pero en cualquier enfermedad siempre está la prevención, cuando se enferma la persona, y la rehabilitación. Cualquier enfermedad se puede prevenir, es la prevención, se puede tratar, y cuando ya se trata y ya sufrimos las consecuencias, se rehabilita a la persona. Bien, también es igual en las enfermedades de la escasez económica. La prevención es el ahorro. Las causas es por no ahorrar, por no prevenir, por no tener un colchoncito, por no tener por ahí algo alzado. Entonces, la prevención, se pudiera decir que la causa es no tener un ahorro para un gasto imprevisto, ¿no? Y pues también las otras causas es que, pues a lo mejor me quedé sin trabajo, el no trabajar, o me quedé sin trabajo, o no tengo ganas de trabajar, no trabajo, ¿verdad? Puede ser que el que no trabaje, que no coma. Esas pueden ser las causas por las cuales viene la escasez, por no trabajar, ¿verdad? O porque me quedo sin empleo. También porque derroché, gasté en forma excesiva, eché la casa por la ventana, aunque sea una vez al año, pero ya me gasté gastos innecesarios y derroché. Esas son las causas por las cuales viene empobrecimiento o ruina o pobreza. O me endeudé, compré algo que no podía realmente pagar, y bueno, puedo comprar hasta el tren si quiere, ¿verdad? En gastos, en pequeños gastos que vas pagando cada mes o cada semana, y de repente ya se me juntaron muchos cada semana, y bueno, entonces este quiere decir que fui mal tanteado, ¿no? Por pérdidas de ingresos y por pérdidas también, lógicamente, de empleo. La falta también de educación, de económica, o sea, la falta de administrar, no saber administrar los recursos, es una de las causas por las cuales puede entrar en escasez y en pobreza económica, ¿verdad? Conflictos, violencia, de repente por ahí que hay la alza de o la inflación, que ya subieron los precios, que a lo mejor yo tenía con 200 pesos podía comprar lo básico, y la inflación, pues ahora sí que ocupo 300 pesos para comprar lo básico, y ya eso me hubo más escasez por causa del aumento de los precios, ¿no? La falta de presupuesto, que a lo mejor ya también el aumento de la demanda, pues ahora sí que vino otro hijo más, o dos hijos más, o una visita, o ya sí vino a vivir la suegra o alguien más a la casa, y ya se aumentó más, una boca más, ¿no? Aumentó más la demanda. También el amor al dinero. Dice, ¿cómo el amor al dinero? ¿A poco no? También dice que todo lo más es el amor al dinero. Pues a veces cuando uno va buscando aquello, fíjate, interesante que también las causas principales, ¿sabías tú que espiritualmente no diezmar es una de las causas principales de que puede uno estar viviendo en escasez económica? Y una de las causas también, problemas de tipo espirituales, como por ejemplo, las causas pueden ser adulterio, todo pecado tipo sexual. ¿Sabías tú que la persona que abre una puerta en el área de pecados sexuales, llames adulterio, fornicación y eso, viene el problemas económicos en las personas de estar estables? Dice que entregará todo el haber de su casa. Empiezan problemas económicos, fíjate. Entonces, hablando de las causas también espirituales, ¿qué lo puede provocar? Las causas espirituales, las cosas emocionales, como el estrés, como el sobrecarga de trabajo, y terminas ahí estallando emocionalmente, y también mal administrado, lógicamente. Entonces, puede haber causas espirituales, causas psicológicas y causas realmente físicas, realmente que el desempleo y aumento de la inflación, pérdida de empleo.
0: Bueno, pues creo que ahí, ¿verdad? Se cortó un momento, pero bueno, aprovecho para dar las gracias a todos los que ya están conectados. Saludamos ahí en el municipio de Tecomán, de Colima, de Manzanillo también, ¿verdad? Gracias por estar aquí en su programa Sanidad Social, por ya sus comentarios, los vamos a leer ahorita en el corte comercial. Y también a todos los que están compartiendo esta información, también les agradecemos, ¿verdad? Porque es ayuda también para otros. Y pues estamos aprendiendo esto de la ruina, ¿verdad? De la pobreza, todas estas alzas a los precios también, que pues aqueja, ¿verdad? Que ha es una problemática muy frecuente en las familias también, ¿sí? Pero ahorita que el doctor pueda conectarse para que nos siga enseñando, instruyendo, ¿verdad? Apoyando en este tema. Adelante, doctor.
1: Bueno, pues estamos, que las últimas que mencionamos fue las causas, ¿verdad?
0: Sí.
1: Y primero las causas espirituales, que es el no diezmar, las amor al dinero, los pecados, sí, de todo tipo, pero sobre todo tipo de adulterio, de fornicación. Hay gente de que estaba todo muy bien, de repente pues entra infidelidad en la pareja, y ahí afecta la economía de los dos, y dice, pero todo estaba bien, y ya perdí, se me fue el dinero, perdí mi negocio, me corrió el trabajo, ¿qué está pasando, verdad? Son causas espirituales que a veces no las tomamos en cuenta, y de repente se viene la ruina financiera, el fracaso y escasez. Bueno, eso es a nivel espiritual, fíjate. O también una maldad que te pueden hacer, o alguien de repente de que, pues dicen, por ahí te echan sal, ¿verdad? Tu negocio, o maldad, ¿no? O para hacerte daño y te afecta tu economía, y eso dice, bueno, es una causa espiritual, claro, tanto de lo bueno como de lo malo, ¿verdad? Y tenemos las causas de tipo de estrés, ¿no? Porque estoy agotado, cansado, y pues pasan los años y también pues me maladministro o no prevengo, y tengo un desempleo, o hay cambios por violencia, por cambios de domicilio, por cambios de trabajo, y pues también el mal administrado y no prevenir, pues esas son las causas principales. Así que bueno, también vamos a estar viendo, quiero mencionarles cuáles son los síntomas, porque bueno, ¿cómo empiezo yo a sentirme que empiezan a aparecer las señales de que empiezo yo a tener escasez? ¿Cómo me doy cuenta de que empieza a haber escasez económica? Empiezo poco a poquito a ver más empobrecimiento y me voy más a la ruina financiera. Bueno, empiezo a ver en mi vida pues una restricción de la compra de las cuales mis gustitos que me daba cada mes. Bueno, ya no me alcanza cuando voy a comprar la canasta básica, y antes sí me alcanzaba. Ahí me doy cuenta de que empieza esos síntomas de que empieza la escasez económica, ¿no? Y también que mi vivienda se empieza a afectar. Yo a donde vivo, y empieza a ver como ya tengo mis vestimentas, los mismos de hace un año, ya tengo 2 años, los mismos vestidos, los mismos zapatos, y como que ya no me puedo comprar pues una ropa nueva, y estoy usando ya ropa usada o ropa más ya desgastada. Así que ahí me he dado cuenta que hay falta de recursos, de escasez, ¿no? También deterioro en la salud, ya que empiezo a estresarme con ansiedad. Me empiezo a comparar también con otros que sí tienen, y bueno, ¿y por qué no tengo? ¿Qué está pasando? Empiezo a ver que no tengo ahorros, y que me empiezo a sentir estresado porque no me alcanza para comprar lo básico. Tengo problemas de salud por la desnutrición, un poquito de anemia, ya como menos, ya le bajé a las compras de lo básico. Tengo pues a lo mejor pagos atrasados, y empiezo a endeudarme, empiezo a pedir prestado, empiezo a meter la tarjeta y a comprar, y después es que pagar, y después ya estoy en buró de crédito, y después ya le debo a todo mundo, ya se acabaron los ahorros, ahora nadie me quiere prestar, empiezo pues a tener problemas de crédito, ya nadie me quiere prestar. Entonces vemos cómo van aumentando los síntomas de lo que es la escasez económica, ¿verdad? Ya noté que ya no me ayudan, de que no me quieren hasta prestar, ya me ven mal, mi vivienda está desgastada, ya empiezo a aparecer enfermedades de tipo de estrés por la escasez precisamente, y ya se va el sueño y está nomás pensando las 24 horas cómo le voy a hacer, y eso pues genera mucho estrés cuando uno no tiene para pagar o para comprar, o porque te enferma alguien, ahora ya no tienes para medicina, o todo te va en medicamentos, y ahora ya ves más desnutrida a tu familia, o a lo mejor quieren estudiar una carrera y ya no lo pudo hacer y tienen que salirse para trabajar, o tienen que empezar a trabajar tu misma familia, los cuantos los sustentaba uno, después los sustentan dos, después los sustentan tres, después todo el mundo trabaja y apenas se alcanza con lo que está. ¿Por qué? Porque está aumentando cada día más el costo básico de vivienda. Por lo tanto, a nivel cultural, a nivel educativo, a nivel de país, se va aumentando esto, y si no ingresan más, entonces entra un estado de estrés y de ansiedad. por causa de la escasez que va en aumento. Por lo tanto, empiezan a aparecer enfermedades. Enfermedades de tipo físicas y enfermedades son las de estrés. El estrés genera, pues, lógicamente, dolor de cabeza, migraña, colitis, ansiedades, insomnio, se te va el sueño y nomás estás pensando cómo le voy a hacer para pagar, ¿no? Y ya cuando te das cuenta, ya estás endeudado, ya estás hasta en buró de crédito, ya estás, te están persiguiendo los que te están cobrando, y hasta legalmente ya, pues, van y te embargan, ¿no? Entonces, va a ir en aumento cuando empieza la escasez, ya después se va a pobreza, y después pobreza extrema, y después hasta bancarrota. Así es como va poco a poquito aumentando aquello que empieza con una pequeña escasez. Pero si lo dejamos avanzar, terminaría finalmente en bancarrota hasta que te quedes hasta sin cama, dicen por ahí, hasta donde tú duermes, ahí tienes que, ahora sí que te embargan y te quedas sin nada.
0: Así es. Escuchando, doctor, a veces, como dice usted, ¿no? Llegar a bancarrota. Y sabe, muchas veces el problema está en la mentalidad, ¿verdad? Porque me he dado cuenta que la persona se va acostumbrando a no tener o a poco, ¿verdad? Entonces, yo a veces digo, ay, pero hace 8 años conozco a esta persona y tiene los mismos problemas financieros, ¿verdad? Él no puede pagar un viaje, él no puede obtener esto, el que le piensa mucho, y yo digo, bueno, o no se dan cuenta, o ya se acostumbró la gente ya nos acostumbramos a vivir así, ¿verdad? No sé, es una duda que yo he tenido, ¿verdad? Entonces, doctor, ya nos dijo las causas, los síntomas, pero ahora, doctor, ¿qué es lo que se me viene? ¿Cuáles son las consecuencias de vivir en esta vida así de pobreza o de ruina?
1: Pues mira, tenemos todo mundo, tenemos sueños, metas, ilusiones, deseos en la vida de poder alcanzar. De chiquito, no, pues voy a estudiar para, pues, comprarme una casa, le voy a comprar una casa a mi mamá, voy a hacerme un terreno, voy a construir, voy a comprar carro, voy a tener, porque todo el mundo tiene sus sueños y sus deseos, ¿no? Y las consecuencias es que no se logran alcanzar aquello que ya tenías planeado hacer en la vida, no terminas una carrera, a medias empiezas y nunca lo terminas. Las consecuencias de que aumenta la escasez, pues es que no logras alcanzar los objetivos que te habías planeado, que deseabas en tu corazón, en tu mente, deseos. Pues entonces quiere decir que las consecuencias es que te empiezas a endeudar y las deudas te empiezan a comer, y entonces entras en una insatisfacción. Entonces te frustras porque te estancas en un estancamiento económico, y el estancamiento te va llevando a un retroceso. Y empiezan a aparecer, ahora sí que, algunos síntomas, como te empiezan a excluir, la exclusión social, a secarte, y entras en ciclos intergeneracionales, porque dice, bueno, es que pues mi papá no pudo, mis padres, mis abuelos no pudieron comprar, no pudieron ni siquiera hacerse una casa, siempre pagaron renta, no pudieron hacerse un carro, y pues entras en ciclos que se repiten, en ciclos intergeneracionales, y por lo tanto lo mismo que padecieron tus padres, tus abuelos, a lo mejor llevas avanzando y vas más que ellos, y de repente algo te estanca, te estancas en una escasez. Entonces las consecuencias, ese es el estancamiento, las consecuencias de la escasez, pues si lo dejas avanzar, pues es que te aíslas, y por lo tanto empiezas a ver cada día más demandas y cada día más falta de dinero, y por lo tanto hay pérdida de confianza, hay rechazo social, y el estancamiento del endeudamiento te lleva a perder oportunidades, hasta relaciones, porque pues el proveedor de una casa, pues, es el padre de familia que trabaja, ¿verdad? Y a veces ya no encuentra el recurso y se divorcian, o saben que, bueno, vamos a emigrar, momentos migratorios, voy a irme a otro país para, pues, ahora sí que a irme a Estados Unidos, y a lo mejor allá el sueño americano es ponerme a trabajar y mandar dinero. Entonces, cuando ya no, en tu lugar donde trabajas o en tu lugar donde vives, no te alcanza, pues empiezan a haber movimientos migratorios, y la gente se va a otro lugar donde llega a trabajo o donde aumente, pues, el ingreso, buscando, pues, una mejor oportunidad de una mejor forma de vivir. Entonces, las consecuencias es movimientos migratorios en unos países. Las consecuencias, la pérdida de empleos, pues, trae una pobreza extrema al final de cuentas terminas en pobreza extrema. La falta de recursos, pues es que ya no tengas ni la, para lo básico, la canasta básica para vivir. Y una mala nutrición va a ser las consecuencias. Y mala nutrición te va a traer las consecuencias de enfermedades como el marasmo, el cuaxarqueo, y también las enfermedades crónicas, enfermedades que empiezan a afectar como la anemia, como la desnutrición y como las enfermedades de baja, de que se bajan los, las defensas, empiezan a aparecer enfermedades crónico-degenerativas por estrés, como la diabetes, como la hipertensión, inclusive, dice, ay, que está bien gordito, no, es obesidad, ¿verdad? Porque nada más come puro carbohidrato, ya no come proteína, come verduras, porque no le alcanza para comprar carne ni verduras, nomás va a comprar puros frijoles, puras sopas, pura harina, entonces nomás te engorda el puro pan, te engorda nada más el bolillo y todo eso, es puro carbohidrato que te engorda y eso no te nutre, te desnutre. Entonces, porque compra uno ciertas comidas o alimentos que son más baratos, porque pues es, hasta eso me alcanza nada más. Entonces multiplico mucho los carbohidratos, que son las alimentos que no te van a nutrir y que te van a nutrir, y por lo tanto las consecuencias van a ser enfermedades que vas a adquirir. Y a nivel mental y emocional entras en un estado de estrés continua, de una preocupación continua, en crisis de ansiedad, en crisis de que ya has perdido los deseos de vivir, los deseos de ser alguien en la vida, ya entras en frustración y entras en endeudamientos. Entonces las consecuencias, mucha gente pues empieza a verse afectado su visión, y lo aquello con lo cual había ahorrado, pues ahora sí que ya no trabajo, ya no me caso, porque tengo que mantener a mi papá y mamá, tengo que mantener a mis hermanos, tengo que mantener a mi familia, y nada más me ubico en ellos y yo me olvido de mí mismo. Y por lo tanto, aún psicológicamente, al olvidarse de uno mismo, empieza a entrar en estados depresivos, en estado de angustia, en estado de ansiedad. Bueno, son las consecuencias de lo que estamos hablando.
0: Así es. Pues gracias, doctor. Vamos a ir rápidamente a un corte comercial y regresamos con este tema tan importante.
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4: Hola, ¿cómo está? Le saluda Alejandra Cruz y esta es la información que tiene que conocer. Mario Delgado, secretario de la SEP, presentó el informe de los resultados del programa Mi Derecho, Mi Lugar para la asignación sin examen al bachillerato, donde más del 74% de las solicitudes se asignaron a la primera opción seleccionada por los aspirantes. La jefa de gobierno Clara Brugada y la presidenta Sheinbaum supervisaron los avances del proyecto de la línea 4 del Cablebús, donde hay una inversión de más de 4.700 millones de pesos destinados a la construcción de esta nueva ruta de transporte público, que beneficiará principalmente a los habitantes del sur de la capital. La Secretaría de Salud presentó un nuevo modelo para unir la atención de la diabetes, los problemas del corazón, el mal renal y la obesidad bajo una sola idea llamada síndrome cardiorrenal metabólico. Este plan busca prevenir y tratar estos males juntos en todo el sector público. La Unidad Médica de Alta Especialidad del Centro Médico La Raza fue reconocida por la Federación Mundial de Hemofilia a través de la Federación de la República Mexicana AC por su liderazgo en la atención integral de personas con hemofilia y por la consolidación de su clínica, un modelo que mejora la atención y esperanza de quienes viven con esta condición.
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7: Sí, pues regresamos ya rápidamente a su programa Sanidad Social con el doctor Gerardo Galván, y pues estamos viendo un tema muy importante, de verdad, que es necesario saber, entender, ¿verdad? También los principios, el por qué, cuáles son las causas, cuáles son los tipos también de cada enfermedad que hemos estado aprendiendo todos los lunes con el doctor Gerardo Galván. Y doctor, estamos tratando este tema de la ruina, de la pobreza, de la escasez, y nos quedamos en estos síntomas, doctor.
8: Sí, mira, al principio hemos dicho con respecto de los que esa escasez cíclica, que año con año, como en ciertas épocas, estamos en el mes, entrando en el mes de septiembre, hasta hay un dicho mexicano que dicen siete hambres, porque como que en esta época que entran los niños a la escuela, entran a clases, como que hay un desembolso año con año. Y en este ciclo, como que también, no nada más está uno pagando las consecuencias de lo anterior, sino que también entra un ingreso en los colegios particulares, en las escuelas, de que compras útiles escolares para tus hijos. Y eso es un buen desembolso, que desde uniformes, desde cosas que se les ocurren, a veces pues cosas necesarias a cosas, y a veces cosas innecesarias, ¿no? Pero finalmente es algo cíclico que se vuelve en las escuelas, y eso le pega a todos los padres de familia, ¿verdad? Aquí en México, en esta época, que es tiempo de lluvias, que es tiempo cuando pues también hay falta de trabajo, como que se junta todo, ¿no? Se junta que no vendas también por causa de la lluvia, que no vas a trabajar, que pierdas día de trabajo, y que también es cuando más gastos vas a tener para los hijos a la escuela, cuando cambios de ciclo, o cuando están de vacaciones todos los hijos, y bueno, como que gastan más, como que comen más en casa, ¿no? Se les antoja más, ¿verdad? Así que hay un aumento de gastos en lugar de ser de voy a gastar menos. No, a veces gastas más porque lo metes a cursos de verano, cursos de allá para acá, y los tienes en casa y te barren con la despensa, te barren con la comida, y bueno, es cuando menos trabajas y más se junta. Entonces, algo cíclico, fíjate, es interesante, y pues precisamente por eso estamos hablando de este tema, porque estamos entrando en etapa final de marzo y principio de septiembre, donde aumenta en esta época, fíjate, interesante, que aumente del día 20 al día día 21 de septiembre de este mes, este mes entre medio de estos dos meses, es los meses como que más se agrava el problema de la economía a nivel nacional, cíclicamente, si ustedes se ponen a analizar, es uno de los puntos cíclicos que se repiten. Y claro, los fines de año, en el cual, pues bueno, ahí ya tenemos por lo menos un ingreso, a lo mejor con algo que se va a contar en ese caso, cuando pues son los gastos, pero que también la empresa donde trabajas sí te aporta dinero para esos gastos de fin de año, pero aquí no hay, que no te dan ningún un ingreso extra, sino al fin de año, pero aunque ahí te lo vas a gastar, pero aquí no hay, porque no te están dando el aguinaldo, ¿verdad? No es tiempo de aguinaldo, pero sí gastos que se van a estar aprendiendo cíclicamente. Por eso es importante aprender esto, ¿qué debo de hacer? Y las consecuencias es que, pues en tiempo de este ciclo, es importante, me estoy dando cuenta de que, ¿qué es lo que estoy teniendo como consecuencias? Bueno, preocupaciones, empieza a haber el estrés, a nivel, estamos hablando de las consecuencias a nivel físico. Bueno, mira, el estrés te va a dar enfermedades desde gastritis, desde migrañas, desde tensiones en dolor de cabeza, lógicamente también dolores articulares, dolores, mala digestión en el estómago por la hiperacidez gástrica. Tenemos las enfermedades psicosomáticas, también hemos dicho hace rato de gastritis, colitis y también diarreas de tipo de colitis, migrañas, insomnio, también de alguna manera el estrés te va a generar dolores articulares y dolores musculares. Y todo esto va a generar también a nivel emocional, también se va a ver afectado porque va a haber más tensión, más angustia, más ansiedad. Y a nivel espiritual, pues también se puede manifestar tu fe, el desánimo. El desánimo empieza a envolver y como que dices, bueno, como que no veo la salida, como que estoy cayendo en un pozo, como que esto ya se volvió algo como un estancamiento financiero que está pasando, ¿verdad? Bueno, precisamente cuando más debe uno de sembrar es cuando más uno agarra, y es cuando no siembras, cuando no por no haberte prevenido, de alguna manera pues te acabas el ahorro y entras en un pensamiento de tipo negativo, y el pensamiento, la consecuencia es que tu mentalidad empieza a sentirse frustrado y a sentirse estancado, entra el temor, el amor, y entras ahora sí que a raíz de todo lo más es el amor al dinero. Entonces, enfocarte nada más en el dinero, no, el dinero sirve para todo, y el que no trabaja que no coma, pero pues no tienes que mantenerte fijo, precisamente cuando tú te estancas en el pensamiento del dinero, entonces tu mente y tu estilo de vida va a estar girando alrededor del dinero. Y recuerda que es cuando uno sirve a dos amos, que no queda mal. No puede estar sirviendo a Dios y sirviendo a las riquezas. Por lo tanto, ahí ya se forma parte del señor dinero, o el señor riquezas, o el señor materialismo. Entonces, pero es que lo necesito. Sí, ya sé que lo necesitas. Ya es parte del tratamiento. Tratamiento es que no te enfoques en el Dios dinero, en el Dios riquezas. Te tienes que enfocar en Dios. Como parte del tratamiento, en lo espiritual sería enfócate, pero en Dios. Enfócate en el que bendice, no en las bendiciones. Enfócate en Él. Y de esa manera, al enfocarte en Él, pues ya Él va a ser tu Señor. Aquello que más pienso es aquello que me hace. Entre más tenga temor a que me falte, lo que uno, el hombre, teme, eso le viene. Y precisamente el tratamiento es no enfocarte en el dinero, es enfócate en Dios. Sí, porque nada más existen dos señores. O es Dios o es Dios dinero. Las finanzas. Dice que ama a los dos, uno queda mal. Entonces, tenemos que enfocarnos en uno de los dos. Y hay una batalla en nuestra mente del materialismo y de lo espiritual. Entonces, no tenemos que enfocarnos en Dios. Si quieres salir de cualquier pozo, de cualquier escasez, de cualquier ruina financiera, de cualquier estancamiento financiero que empieza la escasez, tú enfócate primeramente en Dios. O sea, deja que el Señor sea el que tome el control de tus finanzas. Deja que el Señor sea el que te dé sabiduría para administrar, porque Dios te da el poder para hacer las riquezas, y también, o sea, que te da la habilidad e ideas creativas para poder salir de cualquier estancamiento de tipo financiero. Y si hay, por ejemplo, alguna puerta abierta que tú abrís a nivel, pues, espiritual, me refiero a pecados sexuales, como dijimos hace rato, adulterio, hay que arrepentirse, pedir perdón, ¿no? Y pedirle que Dios tome el control de tu vida financiera. ¿Cómo? Pues uno cuando da dadas esa lo que es esa y a Dios lo que es de Dios. Tenemos que darle, pues pagar impuestos, pero también tenemos que darle el diezmo, porque es parte, no es para Él, es de Él. Y si una de las cosas que Él nos dice claramente en su palabra, que si nosotros traemos los diezmos al alfolí y hay alimento en mi casa, dice, yo te voy a abrir la ventana del cielo y voy a derramar bendición sobre ti hasta que sobreabunde, ¿verdad? Entonces derrama bendición hasta que sobreabunde y vive bajo bendición. Vives económicamente estable porque Dios te bendice. La bendición de Dios es la que te enriquece y no añade tristeza consigo. Entonces necesitamos enfocarnos espiritualmente, pues, en que Dios te puede proveer, pero tienes que pedirlo. Dice, pide y recibiréis. Toca, se te va a escuchar. Y clama a mí, te voy a responder. Entonces tenemos que clamar a Él y Dios te proveerá y te suplirá todo lo que te falte conforme a su riqueza en gloria. Entonces Él te va a proveer económicamente, pero tienes que acudir al que es el dueño de toda la plata y el oro del mundo. Ahora Él tiene todo el dinero, los recursos que tú necesitas, pero aprende a depender de Él financieramente. Entrégale la sabiduría que te dé, sabiduría para administrar. Dice, el que tenga falta de sabiduría, pídamela, yo se la voy a dar. A veces nos falta sabiduría para administrar recursos y no tenemos la sabiduría porque nos derrochamos, porque malgastamos, porque no preveemos y por lo tanto no ahorramos, por lo tanto no invertimos. Y si no hay una cosa, pues bueno, puedo tener ideas creativas, me voy a poner a hacer hielitos y a vender hielitos, ahora sí que me voy a poner a vender pan, y si hay nada más un ingreso y que en ese tiempo te quedas sin empleo, bueno, puedes pedir a Dios sabiduría para hacer una nueva forma de ingresos nuevos, ¿no? Venta de alimentos, me vendo de tamales, me vendo de hielito, vengo a vender cosas que pues necesitan alrededor de mí, o simplemente hago con algunas comidas y voy y las vendo pues a alguna de las fábricas, en algunos de los puestos en esquina, o voy a un lugar, a una oficina donde sé qué quieren de comer y les hago y les doy. Entonces empiezo con ideas creativas para poder aumentar nuevos ingresos o encontrar nuevas formas de otros tipos de ingresos. No te conformes con un ingreso, sino piensa ya en otros ingresos o en otras formas de, pero dice, pide. Entonces es una forma de pedir en lo espiritual y también a nivel mental también cambia tu mentalidad. Porque ya salte de estancamiento, porque una vez que ingresa a Dios, también Dios es un Dios creativo y te da la habilidad, la sabiduría para salir adelante. Pero también hay forma de sembrar. Hay que sembrar. Cuando uno siembra, también cosecha. Pero dice, el que siembra escasamente cosecha. Tenemos que sembrar en qué. Fíjate, cuando no tienes, tienes que darle al pobre. A Dios da al que da al pobre, y el que dice la Biblia que el que dé al pobre, dice, yo se lo va a regresar multiplicado porque me presta a mí. Entonces es importante que cuando no tengamos, tenemos que dar al pobre, tenemos que dar a nuestros padres, porque honra a tu padre y a tu madre y tendrá larga vida y te irá bien. Entonces yo tengo que darle, cuando no tenga, tengo que darles cuando debo estar estable, como es un ahorro. Yo siembro a mis padres, dice, pero es que ellos no, tienen más dinero que yo, no necesitan. Aunque no lo necesiten, tú tienes que darle a ellos. Estás sembrando en tu buena tierra y vas a cosechar tarde o temprano bienestar y prosperidad. Entonces siembra en tus padres, honralos dándoles, proveerles alimento, comida, paseo, sacarlos a... Y de esa manera tú vas a ser bendecido, de esa manera va a haber en tu vida provisión económica sobrenatural y sales de la escasez. Siembra también en Israel, bendice a los judíos. Dice, ay, ¿por qué a ellos? ¿Por qué esa nación? Es que cuando uno los bendice, dice la Biblia que bendito los que los bendijeron, bendito los que los maldijeron. Entonces también tenemos que aprender a sembrar en ciertos lugares. Los ciertos lugares que te van a hacer que se multiplique tus finanzas, ciertos lugares donde tú al sembrarlos ahí, pues en la gente que, en los hijos de Dios, en la gente que para el evangelio, para dar las buenas nuevas, para compartir el plan de salvación, siembra en esos lugares, siembra en la radio, en esta radiodifusora que emplea, pues es ese programa donde en el cual pues está enviando un mensaje de salvación a la gente, donde dan mensajes de prosperidad, de bienestar, dan mensajes de salud, donde dan mensajes pues de la palabra de Dios. Es importante sembrar en los lugares correctos porque tú vas a cosechar y para el tiempo de escasez es cuando cosechas. Entonces precisamente es importante aprender a sembrar en los lugares y también pues aprender nuevos oficios, porque no nomás hay que enfocarnos en una sola cosa, podemos enfocarnos en varias cosas y tener múltiples ingresos, porque eso ya es una educación financiera, es una forma de aprender a movernos en el área financiera, pero es importante pedir la sabiduría. Entonces para el tratamiento implica varias cosas. ¿Qué debo de hacer? Mira, pues debo hacer presupuestos, debo de anotar prioridades, debo de planificar qué debo de ahorrar, debo de educarme o a otros nuevos proyectos, debo de empezar a hacer un programa de apoyo social a la gente, debo realmente de enfocarme cuando no tengo asesoría, tengo pues aprender de otros. Hay gente que sabe bien administrar y cómo le estás haciendo, debo de aprender a pagar y no endrogarte, y ahora sí que limitarse, saber bien usar las tarjetas, pagar lo que se debe, pero es importante a lo mejor refinanciar. Si tienes alguna deuda, las puedes refinanciar, ¿verdad? Pero no te olvides diezmar, no te olvides sembrar, no te olvides dar tu palabra y prometer. Y pues, ahora sí que dice, ¿para qué te vas a endrogar por cosas que están más allá de tu alcance? Entonces, empecemos en lo que es la educación administrativa. Es importante aprender también a ser bien administrado, porque lo que Dios te bendice, también tienes que aprender a dar cuentas de ello. También contigo mismo, con tu esposa, con tus hijos, y a saber en forma general administrarse, pero todos juntos. De esa manera aprenden también a no derrochar, y también cuando hay oportunidades, darse ese gustito, claro está, ¿verdad? Pero también que en forma general estén conscientes aún los niños de la área económica que tenemos que administrar, y que tenemos que ahorrar, y que tenemos no ser desperdiciados, tanto en el agua como en la luz, como en cosas que van, porque a veces hace un desperdicio, a veces se echan a perder la comida, no se la comen, y ahí por no ser buen uso, y a veces aquello, esas que se pudre o que se echa a perder, cosas que pudieras haberlo borrado, o te faltó sabiduría para esos pequeños productos, hacer un alimento, o venderlo, o procesarlo, y para sacarle pues un nuevo ingreso. Entonces, ese es parte del tratamiento, para el tratamiento. Pero aquí lo más importante, cuando nosotros caemos en pozos, en rachas, en escasez, y ya caímos en pobreza extrema, la más es vete a lo espiritual. Ahí saldrás del pozo, porque tenemos un Dios grande y poderoso que puede ver tus finanzas. Y yo he visto, dice, no hay justo desamparado ni su descendencia que mendigue pan. Por lo tanto, cuando uno busca de Dios, Dios es el que te saca de los pozos, y el área financiera te prospera. O sea, Dios no está limitado a los momentos de gobierno, ni a las asas, ni a la inflación. Dios está limitado al mundo de gobierno, al mundo cultural, a una economía de un país. No está limitado a eso. Se sales de eso, te vas en otro contexto, en lo espiritual, y pues te vas a lo espiritual, y por lo tanto de ahí tú eres prosperado en gran manera, porque siempre te va a llevar Dios de gloria en gloria, de victoria en victoria, y te hace más que vencedor, porque te da la sabiduría para hacer las riquezas. Él te da la habilidad para hacer las riquezas, pero tienes que pedirlo, tienes que creerlo, tienes que ir al dueño de toda la patria del mundo, que recuerda que tienes un padre espiritual, que si lo haces realmente tu papá, pues él te va a proveer, él te va a ayudar. Bueno,
7: así es, ¿verdad? Dice su palabra: busca primeramente el reino de Dios y su justicia, y todo te será añadido, ¿verdad? Pues, doctor, también tenemos un invitado aquí con nosotros, ¿verdad? Tenemos a nuestro amigo Salvador Padilla. Pues bienvenido, gracias por estar aquí, y pues queremos escuchar un testimonio tuyo, y también que nos ayudes con una oración para todos aquellos que estamos escuchando el programa.
9: Claro, muchas gracias, buenas noches, ¿se escucha?
7: Así claro es. Que sí.
9: Bueno, interesante tema, la verdad, es ciertamente, doctor, todos los consejos, ¿verdad?, son muy ciertos, ¿verdad? Yo en lo personal, el domingo les comentaba en el ministerio, recuerdo una de tantas rachas que hemos experimentado, hemos vivido yo y mi esposa, tanto en lo económico, ¿verdad?, cuando empezamos a servirle a Dios, se viene un poquito fuerte este tema, ¿verdad? Y recuerdo una vez, una experiencia, se los compartí el domingo ahí en la iglesia, llegó la mala esta racha, ¿verdad? Por lo que usted comenta, ¿no? La mala administración, el no ofrendar, el no diezmar, el pecado sexual, ¿verdad? Ciertamente, ¿verdad?, dice proverbio, ¿verdad?, que cuando uno peca sexualmente, dice que todo el haber de su casa será destruido, ¿no? Eso en el ámbito sexual. Cuando uno no siembra, no ofrenda, no diezmas correctamente, ¿verdad? Le damos derecho legal a Satanás, ¿no? De robar nuestra economía. Y yo recordaba de uno de tantos procesos que me marcó mucho a mí en lo personal, fue de que una ocasión no teníamos, estaba por los suelos, ¿verdad? Nomás conseguíamos para echar gasolina, para ir a la iglesia, para ir a compartir, Y yo decía, Señor, pues no tengo, pues es mi necesidad, ¿verdad? Y muchas veces nos cuesta trabajo desprendernos de esa, es una mentalidad que apropiamos, que nos engaña, nos miente Satanás. Y recuerdo que esa vez yo le pedí al Señor revelación, Señor, ¿qué está pasando? Y me acuerdo que me hablaban por un trabajo, un señor ahí en Tecomán, para poner un portón. Y ya me sacó una libreta, la abrió y empezó a describirme el trabajo que quería, el portón, tumbarlo, limpiarlo, pintarlo, recortar esto y lo otro. Y en la otra hoja tenía anotado fechas, y yo me dio la intriga de voltear a ver. No tenía nada que ver con el trabajo. Y recuerdo que decía, debo de diezmo esta fecha, la fecha. Y tenía cinco libretas. Y ahí me cayó el 20 a mí. Ah, por no diezmar, no estar correctamente, por no ofrecer, muchas veces vivimos este tipo de situaciones, ¿verdad? Él fue uno de los así de tantos problemas que me quedó marcado a mí, y le pedí perdón a Dios, Señor, perdóname, ¿verdad? Perdóname por creer en lo que tengo, no creer en ti, ¿verdad? Y ese me marcó a mí mucho, y empecé a desprender, y empezó la bendición sobrenatural a nuestra vida. O sea, vino una bendición, una lluvia de bendiciones. No teníamos negocio, yo estaba orando por un negocio, como decía usted, uno sueña, no tiene sueños de corto, mediano y largo plazo, ¿eh? Parte de nuestro sueño es tener una empresa, un negocio propio, ¿verdad? Y conforme fuimos desprendiendo, fue muy buscando malos espiritual, ¿verdad? Dios empezó a bendecir y a tener un negocio propio. Hoy en día, la verdad, los insumos, los gastos de pagar empleados, seguros, de pagar a Hacienda, se requiere mucha administración, ¿verdad? Pero parte de eso es lo que hemos venido aprendiendo, ¿verdad? Y ciertamente se ha venido una mala racha de estos últimos meses, ¿verdad? En el cual, como decía Ana, Señor, te busco, te sirvo, busca el reino de Dios y todo viene por añadidura, ¿verdad? Es la fe, tenemos que tener fe en Dios, ¿verdad? Todo el tiempo, porque si no tienes fe y no buscas primero el reino de Dios, si no diezmas correctamente, no ofrendas correctamente, ¿verdad? Hay puertas abiertas, como mencionaba usted, doctor, ¿verdad? Y es ahí donde muchas veces empieza a declinarse nuestra economía, ¿verdad? A mí me pasó hace un mes, dos meses atrás, ¿verdad? Empezó, pum, los ahorros se fueron, pum, porque pues son empleados, son gastos de camiones, de vehículos, esto, suministro de rentas y todo. Y vino una decaída y dije, Señor, ¿qué está pasando? ¿Verdad? ¿Qué está pasando, verdad? Empieza uno a mermar, ¿verdad? Pero fíjense que es muy importante lo que mencionaba, las ofrendas y los diezmos. A lo mejor en el momento no entendemos, porque hace 3-4 meses atrás Dios me puso a empezar a ofrendar, ofrendar. O sea, ¿por qué? No sé, empezar a ofrendar, ¿verdad? Y es una llave para cuando se vienen esas situaciones, ¿verdad? Apenas me está, ahorita como escuchando el tema, me está cayendo el 20, ¿verdad? Que nuestras siembras en Dios tienen cosechas, ¿verdad? Dios no se queda con nada, ¿verdad? Dios siempre nos bendice y nos ayuda, y es una llave para poder nosotros salir victoriosos, ¿verdad? En esta situación, lo que dice la economía. Y yo hace 2 domingos atrás le comentaba, sentí como que algo se desprendió de una carga, me sentía oprimido. Me sentía, llegaba el viernes y digo, vi sueldos, ¿verdad? Yo desde el viernes me preocupaba los sueldos, ¿verdad? De 8 empleados, ¿verdad? Y los sueldos, y andaba las tarjetas y esto y lo otro, ¿verdad? Te desenfocas y empieza a menguar nuestra fe, ¿verdad? Pero te fortaleces en el Señor, ¿verdad? Oras, te arrepientes, ¿verdad? Y Dios te da la victoria, ¿verdad? Y ahorita nos sentimos bien, en paz, ¿verdad? Nos sentimos con la victoria cada día orando a Dios, ¿verdad? Y pidiéndole que Él nos ayude, ¿verdad? Ese es como pues un ejemplo, ¿verdad? Que hemos pasado de tantos, ¿verdad? De tantos, un antes y un después, ¿verdad? Yo creo que aquí lo más ideal es que, porque todos nos fortalezcamos en Dios y busquemos en Dios, y si tiene la oportunidad, siembra la siembra. Que des, ¿verdad? Es la palabra, que lo que siembres, eso recibes, ¿verdad? Si siembras escasamente, vas a recibir escasamente. Si tienes la oportunidad de sembrar bien, siémbralo, es para el Señor, ¿verdad? Y se ven los frutos, doctor. Hay una protección, siento que hay una protección especial por parte de Dios cuando lo haces sin esperar nada a cambio, ¿verdad? Es lo que hasta le digo que hasta ahorita me cayó el 20 de que, ¿verdad? Que hay una protección especial por parte de Dios, ¿verdad? Es lo que les puedo compartir, ¿verdad? Una de tantas experiencias que hemos vivido en lo particular, ¿verdad?
10: ¿Pudieras orar por las personas?
9: Uh-huh. Claro, vamos a orar. Cerrar nuestros ojos, Señor, te damos gracias, Señor, por este tema. Gracias por darnos la oportunidad, Señor, de compartir alguna experiencia que hemos vivido, Señor. Señor, en esta noche te pedimos perdón, Padre, si que hemos, Señor, sido engañados, Señor, y hemos retenido, Señor, lo que a ti te pertenece, Señor, en tus diezmos, en tus ofrendas, Señor. O aún, Señor, en promesas incumplidas, Señor, porque muchas veces te prometemos, Señor, y no cumplimos, Señor, con nuestras promesas, Señor. Aún si hay pecados sexuales en nuestras vidas, Señor, fornicaciones, adulterios, pornografía, Señor, cualquier ámbito en el área sexual, Señor, te pedimos perdón, Señor, el día de hoy, Señor, y te pedimos que el poder de tu sangre nos limpie, nos purifique y nos santifique, Señor, en el nombre de Jesús, Señor. Declaramos tu hermosa presencia, declaramos que tu preciosa sangre nos limpia, nos transforma, Señor, nos redime, Señor, de todo pecado, Señor, y nos da estar limpios y sin mancha delante de tu hermosa presencia, Jesús. Bendecimos, Señor, a cada persona que está escuchando, Señor, este tema, Señor, que tú traigas libertad en sus áreas financieras, Señor, y declaramos cielos abiertos, Señor, sobre sus finanzas, Señor, en el nombre de Jesús, Señor. Declaramos, Señor, que, Señor, la harina, Señor, y el aceite no escasea en sus hogares, Padre, en el nombre de Cristo Jesús. Amén, sí. Amén.
7: Bien. Gracias. Pues muchísimas gracias, amigo Salvador Padilla. Es un gusto estar aquí, ¿verdad? Gracias por tu testimonio y por tu oración. Nos vemos. Gracias.
10: Adiós. Buenas noches.
7: Sí, doctor, pues para cerrar este gran programa que tuvimos, ¿verdad? ¿Quiere comentar algo más? ¿Quiere agregar algo que también puede ser de bendición para nosotros?
10: A todo el público en general que nos está escuchando, decirles que siempre Dios va a dar la salida. Estás sufriendo cualquier problema económico, sabes que Él es el que te puede sacar de cualquier escasez, de cualquier pobreza, de cualquier ruina financiera en que te encuentres, no importa cuál sea, no importa cuál sea. Recurre, acércate al Señor, Dios te va a proveer, Él te saca, Él te bendice, pero entrégale tu corazón. Recuerda que solamente hay dos dioses, el Dios verdadero y el Dios dinero. Y si te vas con el Dios dinero, entonces ahí está, ese es el problema. Pero vete con el Dios que el que te bendice, el que te prospera y el que te saca de todos esos pozos, porque no te vayas tras las bendiciones, sino tras el que bendice. Y Dios es el que te bendice, porque Dios es tu Padre y Él te va a proveer. Todo más clama a él, dice, pídeme y te daré, toca y te va a abrir. Y pues es el momento de acercarte a Él, ahí donde tú te encuentras, hazlo. Ya se oró por ti, hazlo. Y gracias por acompañarnos.
7: Sí, muchísimas gracias. Buenas noches a todos. Nos vemos próximo lunes 7:00 p.m. en su programa Sanidad Social con el doctor Gerardo Galván. Nos vemos.
10: Adiós.
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2: Bienvenidos a su programa. Gracias, Salvadora. 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Nuevamente, bienvenidos a su programa. Gracias, Salvadora.
3: Los invito a que abran su Biblia en el Evangelio según San Mateo, en el capítulo 5, en el versículo 5, donde podemos ver la tercera de las bienaventuranzas. La primera de ellas, la que se encuentra en el versículo 3, dice: Bienaventurados los pobres en espíritu, porque de ellos es el reino de los cielos. La segunda la podemos ver en el versículo 4 y dice: Bienaventurados los que lloran, porque ellos recibirán consolación. Y la tercera, en el versículo 5, dice así: Bienaventurados los mansos, porque ellos recibirán la tierra por heredad. ¿Quiénes son los mansos de quienes Cristo habla aquí y a quienes describe como los felices, los bienaventurados? Hablando de las dos primeras bienaventuranzas, vimos que la filosofía mundana no puede entender por qué los pobres en espíritu, los que se humillan delante de Dios, pueden ser felices. Pero eso es lo que nos dice Jesús aquí. Los orgullosos, los autosuficientes, los que creen valer mucho, no pueden ser verdaderamente felices. Tampoco pueden entender por qué los que lloran por sus propios pecados y por los ajenos pueden ser en verdad felices. Ellos suponen que los únicos que son felices son los que cantan, bailan y se pasean, pero Cristo opina otra cosa. En la bienaventuranza que hoy nos ocupa, el Señor nos dice que los mansos son los felices. Ahora, ¿quiénes son los mansos? El mundo alaba a los fuertes, a los poderosos, alaba también a los agresivos, a los que tienen mucha confianza en sí mismos. Dicen: como te ven, te tratan. Si eres blando, los que te rodean abusarán de ti. Y dicen también: el mundo pertenece a los más fuertes, a los duros. Cosas como estas y otras parecidas es lo que escuchamos a menudo. Cristo nos dice aquí que son los mansos los que heredarán la tierra. Pero muchos piensan que los conquistadores de la tierra

0: Los dueños del mundo son los agresivos y no los mansos. Nos dicen que si queremos triunfar en la vida, no debemos hacer caso de sentimentalismos ni de escrúpulos, pues estas cosas nos llevarán al fracaso, dicen. Cuando leemos la Biblia, cuando la leemos con una mente abierta, con una mente receptiva, fácilmente nos damos cuenta de que en la mayoría de los casos Dios ve las cosas al revés de como los hombres las ven. Los hombres que no creen en Dios ni le obedecen no pueden entender las cosas espirituales, no entienden las cosas de Dios, ni tampoco pueden entender el por qué los creyentes son como son. Nosotros, los que hemos creído en Jesucristo, podemos entender por qué los inconversos actúan como actúan, pero ellos no pueden entendernos a nosotros. Las cosas que son de Dios son un misterio para ellos, y también la conducta de los hijos de Dios. En muchos casos, nosotros entendemos las cosas al revés de como las entienden ellos. Cuando Cristo dijo, «Bienaventurados los mansos», sus oyentes estaban bajo el yugo romano. Los judíos odiaban a sus opresores y estaban hambrientos de libertad. Los judíos veían a los romanos como perros, gente de lo peor. En realidad así veían a todos los extranjeros, pero mucho más a los romanos, que les exigían el pago del tributo. Los judíos conocían muy bien el libro de los jueces y sabían muy bien que Dios libertó muchas veces a Israel, enviándoles un libertador en sentido puramente político. Cuando los judíos, de tiempo de los jueces, se olvidaban de Dios y adoraban a los ídolos, Dios enviaba contra ellos los ejércitos de los países vecinos, quienes les oprimían. Cuando ellos, los judíos, se veían en la esclavitud, clamaban a Dios y Dios, en respuesta, les enviaba un libertador. Los judíos de tiempos de Cristo pensaban que ese era el tiempo en que Dios debería enviarles un libertador de esa clase, de ese tipo. Pero vean ustedes, Cristo, en lugar de decirles a los judíos, tomemos las armas y echemos fuera de aquí a esos odiosos romanos, les dice, bienaventurados los mansos. Es precisamente por eso que tan pronto como Cristo empezó su ministerio, los judíos empezaron a odiarle y a tratar de matarlo. La idea de ser mansos es algo que choca con la naturaleza humana, pero ya vimos que las bienaventuranzas describen a todos los creyentes sin excepción, o sea, que todos los creyentes son mansos en un grado mayor o menor, debido a que han recibido una nueva naturaleza. Son mansos porque Dios les ha hecho mansos. Esta bienaventuranza nos hace ver nuestra debilidad e impotencia, nos humilla, nos derriba. Dios quiere hacernos entender que no podemos vivir la vida cristiana por nuestras propias fuerzas. Dios nos hace ver que sin Él no somos nada, y es así como nos hace pobres en espíritu, como vimos. El que cree que puede vivir la vida cristiana por sí mismo es que no ha entendido lo que es el Evangelio. Algunas personas dicen, si los demás pueden ser creyentes, yo también. Si ellos oran y ayunan, yo también puedo hacerlo. La Biblia nos dice que Dios escoge a los que han de ser salvos. Se acordarán ustedes de esta idea que vimos hace algunas semanas. Pero hay quienes dicen que si tú crees que eres de los escogidos, entonces eres un arrogante y un presumido. Todos los que creen en la elección son unos arrogantes, dicen. Pero la verdad es exactamente lo opuesto. Si una persona vive la vida cristiana, es porque fue escogida para ello. Dios es quien da la capacidad para vivir la vida cristiana, pues nadie nace con esa capacidad. Nadie. La vida cristiana es imposible de vivir sin la gracia de Dios. Los arrogantes son los que no creen en la elección, pues ellos suponen que con solo proponérselo podrán vivir la vida cristiana. Tal cosa no solo es arrogancia, sino soberbia de primera clase. Al oír el Evangelio, al oír las demandas de la santa ley de Dios, nos vemos como atados, como impotentes. Díganme, ¿quién puede obedecer tan solemne cartilla? El Evangelio, predicado fielmente, nos hace ver lo sucio de nuestro corazón. Nos muestra lo pecaminoso de nuestro carácter. Hay muchas personas que oyen el Evangelio por años, pero que no llegan a este punto, que no pueden ver lo pecaminosos que son. No llegan a ver lo negro, lo sucio de su corazón. Algunos dicen que entienden que son pecadores, pero entenderlo no basta. Después de ver nuestra impotencia para salvarnos, y al ver el pecado que mora en nosotros, exclamamos como el apóstol Pablo: ¡miserable hombre de mí! Entonces lloramos, no solo por nuestro pecado, sino también por el pecado de otros. Vemos que el pecado está presente aún en nuestras mejores acciones. ¡Cuánta maldad hay en nosotros! Pero escuchen esto, no es lo mismo vernos como pecadores ante un Dios santo que vernos como pecadores delante de los hombres. Son dos cosas muy diferentes. Mi conciencia me dice que ando mal, pero no es lo mismo que otra persona me diga que ando mal. No nos gusta, pues, en el fondo, que otros nos digan que somos pecadores. Hay hombres que suponen que andan mal, pero si les decimos acerca de su pecado, se ofenden. Cuando una persona se ofende, cuando le hablamos acerca de su pecado, podemos detectar su falta de mansedumbre. En el Nuevo Testamento, la mansedumbre se menciona en dos formas: mansedumbre ante Dios y mansedumbre delante de los hombres. La mansedumbre delante de Dios la podríamos definir así: es aquella disposición de espíritu con la que aceptamos sus tratos con nosotros como buenos, sin resistirlos ni discutirlos. O sea, ser mansos ante Dios es lo contrario de ser murmuradores. Quien es manso ante Dios recibirá de su mano lo que venga. ¿Por qué? Porque Dios puede darnos y quitarnos lo que Él quiera. Quien es manso ante Dios dirá como Job: Jehová dio y Jehová quitó, sea el nombre de Jehová bendito. Quien es manso ante Dios debe serlo también ante los hombres. Algunos hombres y mujeres también se encienden en ira a la menor provocación. Le señalan un error y se enfurecen. Les ofenden y no pueden contestar con mansedumbre, aunque sean culpables de algo. Si alguno piensa ser manso y dócil ante Dios, pero es todo lo contrario ante los hombres, lo más seguro es que esta persona está engañada. Hay hombres que son mansos ante el pastor, son mansos en las reuniones de su iglesia, son mansos delante de sus amigos, pero que son duros, intolerantes, inflexibles en su casa y con su familia. En la calle se ponen una máscara, pero al llegar a su casa se la quitan. Algunos no soportan que se les llame la atención simplemente porque son orgullosos. Pero la mansedumbre es lo opuesto al orgullo. Y otros no soportan ni que les vean a la cara, porque serán capaces de molestarse por ello y aún de pelear. En la Biblia podemos ver algunos ejemplos de lo que es el ser mansos. Ustedes recordarán, por ejemplo, algo acerca de la mansedumbre de Abraham. Cuando hubo contienda entre los pastores de Lot y los pastores de Abraham, este le propuso a su sobrino Lot que se separaran para que no hubiera algún conflicto entre ellos, y Lot aceptó. Abraham, cortés y amablemente, le dio a escoger a Lot la tierra que le gustara, y Lot escogió la tierra que él sabía que era la mejor, sin importarle los daños que ocasionaba a su tío. Pero Abraham no defendió sus derechos. Esto es mansedumbre. Veamos también el caso de Moisés. Los israelitas en el desierto culpaban a Moisés porque no tenían qué comer o qué beber. Pero nosotros sabemos que el patriarca no tenía ninguna culpa de ello. Pero Moisés, en lugar de contestarles o de regañarles, doblaba sus rodillas ante Dios para interceder por ellos. Esto es mansedumbre. Veamos también la mansedumbre de David. Saúl le buscaba para quitarle la vida. Y cuando Saúl cayó en las manos de David, cuando aquel estaba dormido en la cueva, David, en lugar de matarlo, solo le cortó un pedazo de su capa y le perdonó la vida. Esto es mansedumbre. La venganza no es de cristianos. También lo vemos en el caso de Cristo mismo. Él era manso ante el Padre, al someterse en todo para hacer su voluntad, sin quejarse. Es por eso que Él pudo decir: aprended de mí, que soy manso y humilde de corazón. Ya vimos que las características que describen las bienaventuranzas no son una disposición natural, sino cualidades sobrenaturales, o sea, que son fruto del Espíritu Santo. Y también vimos que tales cualidades son cosas que todos los creyentes deben poseer. Todos los creyentes son pobres en espíritu, y todos los creyentes son mansos. De nada serviría que tuvieran una cosa y carecieran de la otra. David pudo matar a León y a Goliat. David no era débil, pero ante Saúl fue manso. El apóstol Pablo tenía un carácter fuerte, pero en sus epístolas vemos lo manso y tierno que llegó a ser. Hay personas que son tranquilas y calmadas por naturaleza, personas que son incapaces de pelear con nadie. Hay hombres que son mansos biológicamente, vamos a decirlo así. ¿Por qué? Porque nacieron así. Es como decir, permítanme la expresión, que hay animales que son mansos y dóciles biológicamente. Así es su naturaleza. Pero también hay animales que son salvajes. Ellos no pueden ser de otra manera. Algunos hombres son muy tranquilos, tan tranquilos, que incluso no les gusta discutir con nadie. Pero en algunos casos es por falta de convicciones o por cobardía. Escuchen esto, los creyentes son mansos, pero no cobardes. Quien es manso es una persona que es capaz de defender la verdad aún a costa de su vida. Los mártires cristianos fueron mansos, pero jamás débiles. Cristo era todopoderoso. Cuando Él estuvo en este mundo, lo era. Él pudo calmar la tempestad y resucitar a Lázaro. ¿Acaso no pudo Jesús haber impedido que lo arrestaran y que lo llevaran a la cruz? Cuando Judas, los ministros, los sacerdotes y los soldados llegaron al huerto de Getsemaní a arrestar a Jesús, Pedro trató de defenderlo con su espada. Pero Jesús le dijo a Pedro: ¿acaso piensas que no puedo orar a mi Padre y Él me daría más de 12 legiones de ángeles para que me defendieran? ¿Es la idea? Cristo pudo haberse defendido, pero no quiso hacerlo. Cristo soportó burlas, soportó ofensas, porque era manso. Cuando pidió perdón en la cruz para sus asesinos, Él no estaba fingiendo. Le dolía realmente la actitud de aquellos que le mataban más que su propio sufrimiento. Ser mansos no es solo soportar las ofensas, sino aún estar contentos en medio de ellas. Cuando nos calumnian, tenemos la tendencia a escandalizarnos y a defender nuestros derechos, pero no tenemos por qué hacerlo. Si reconocemos realmente que nada somos, ¿qué más da si otros nos dicen que nada somos? Quien es manso no puede ser orgulloso a la vez. Quien es manso siente que no tiene nada de qué enorgullecerse. Quien es manso no trata de imponer a otros sus ideas, ni se enfurece porque no le hacen caso. Si otros no quieren creer en Cristo, no se enojará por ello, sino que le dará tristeza. Quien es manso no exige, y si le exigen a él, no se molesta. Quien es manso no reclama indebidamente, de manera ofensiva. Quien es manso no está velando por su reputación, ni tiene intereses egoístas. Quien es manso no se preocupa por sí mismo, ni por lo que otros digan de él. Además, no está a la defensiva. Quien es manso no se compadece de sí mismo. No dice, te está yendo muy mal. Dios se ha olvidado de ti. La autocompasión nace de la falta de mansedumbre. Aún la depresión, en la mayoría de los casos, nace de lo mismo. No tenemos por qué preocuparnos de lo que otros digan de nosotros. Si alguno nos hace mal, sabemos que el mal es lo que merecemos. Algunos padres se escandalizan cuando sus hijos no corresponden a sus expectativas, pero detrás de esto puede estar la falta de mansedumbre. Si nuestros hijos no quieren creer en Cristo, en secreto derramemos nuestras lágrimas por ellos, que solo Dios puede ablandar los corazones de piedra. La mansedumbre tiene como compañeras a la paciencia y a la tolerancia. Los errores que otros cometan no deben conducirnos a la intolerancia. Algunos pastores son duros e intolerantes con los miembros de sus iglesias y usan el púlpito para ofender y para echar indirectas, al punto que en muchos casos la gente los abandona y se van tan resentidos que después ya no quieren oír hablar de las cosas de Dios. Quien es manso no se escandaliza si alguno le traiciona o le deja de amar, pues sabe en el fondo que no merece el amor de nadie. Quien es manso no depende del amor del esposo o de la esposa, de los hijos, pues depende solo del amor de Dios. ¿Podrá un creyente acaso decir que merece ser amado por Dios? Nos sorprende y nos maravilla que Dios nos haya amado desde la eternidad. ¿Qué vio en nosotros para que nos hiciera receptores de tal amor? Cristo solo hizo bien a la gente. Él deseaba el bien de todos. Las sanidades que efectuó lo demuestran. Él no buscaba merecimientos en los enfermos. Él sanaba a todos, aunque ninguno lo mereciera. Cuando Cristo iba a la cruz, ninguno de aquellos que sanó de sus enfermedades estuvo a su lado para consolarlo. Al contrario, es muy posible que alguno de aquellos que recibieron sanidad de Cristo gritara también, crucifícale, como todos los demás. Cristo fue a la cruz, pero no dijo, es injusto esto que me hacen, no merezco que me traten así. Y no dijo estas palabras porque era manso y humilde de corazón. Vean por favor 1 de Pedro 2, versículos 21 en adelante, donde leemos, porque para esto sois llamados, porque también Cristo padeció por nosotros, dejándonos ejemplo para que sigáis sus pisadas, el cual no hizo pecado, ni se halló engaño en su boca, quien cuando le maldecían, no respondía con maldición, cuando padecía no amenazaba, sino encomendaba la causa al que juzga justamente. En el versículo 20 el apóstol Pedro dice que si pecando somos abofeteados y lo soportamos, tal cosa no es agradable delante de Dios. Lo que a Dios le agrada es que soportemos la aflicción cuando sufrimos injustamente, tal como Cristo padeció injustamente, pues Él no merecía sufrir así. Ciertas personas tienen muchos problemas con el yerno, con la nuera, con la suegra, con los vecinos, etcétera, pero tienen tales problemas por su culpa, porque han dicho o han hecho cosas que no deben y cosechan lo que siembran. Si soportamos con paciencia las injusticias, eso merece la alabanza de Dios. Los que son mansos siempre están dispuestos a ser corregidos, siempre están dispuestos a aprender de todo, de otros. El orgulloso cree saberlo todo, no se deja guiar ni siquiera por la palabra de Dios. Sobran los que critican al predicador, pero no pueden ver que es posible que al oponerse a la predicación están realmente oponiéndose posiblemente a Dios. Esteban acusó a sus asesinos de resistir siempre al Espíritu Santo. Dios les habló a aquellos judíos de muchas formas, pero ellos no querían oír, pues no eran mansos. Dios nos habla no solo a través de su palabra, sino también a través de muchos medios, de libros, de algún buen hermano, a través de las circunstancias. Pero muchos cierran sus oídos porque no quieren oír. Si Dios es nuestro dueño, Él es dueño de todo en nosotros, de todo. Él nos guiará por donde le parezca bien guiarnos. El que controla el universo muy bien puede conducir nuestras vidas, ¿o no? Es más, si sufrimos injustamente debido a que somos creyentes, debemos poner el asunto en sus manos. Mía es la venganza, dice el Señor. Él sabe qué conviene hacer en cada caso. Si un hombre tiene muchas posesiones, en realidad no le pertenecen, pues lo que tiene le ha sido prestado. Pero las posesiones que un cristiano tiene, en un sentido, sí son de él y son de su propiedad ahora. Los mansos heredarán la tierra. Los creyentes, en un sentido, ya han heredado la tierra, pues las bendiciones de Dios reposan sobre ellos. Ya tienen la salvación, ya han entrado a la tierra que fluye leche y miel.
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0: estamos aquí en Noches de Unción, ya de inicio de semana, de veras muy contentos como todos los días, pero de verdad que es muy especial entender, es el saber que cada día pues debemos ir a más. Ningún día es igual a otro día, ¿verdad? Todos los días son diferentes. Pero hay algo muy, muy, muy cierto que la Biblia nos enseña en esta noche. Yo estaba leyendo esta parte y me vino a la mente, amados, precisamente esto, de que cada día es diferente. Y si alguien empezó en nosotros esa buena obra y dice que la perfecciona cada día hasta llegar a la estatura del varón perfecto, hasta llegar a ese gran día en que somos perfeccionados, que lo entendemos que aquí en la tierra eso no va a suceder. Algo va a hacer el Señor para que lleguemos a esa plenitud, a esa perfección, porque solamente así vamos a poder accesar y estar en la misma presencia de Dios cuando el Señor así lo determine. En tanto, el Señor, si hay alguien que trabaja, es nuestro Señor y Dios. De verdad, Él día a día va haciendo en nuestra vida esa obra como una obra de arte, ¿verdad? Recuerde que el Señor dice en la Biblia que Él es el alfarero y nosotros somos barros, somos barro en sus manos. Entonces, cada día Él va dando forma a nuestra vida. ¿Y qué mejor que sea Él? Porque Él lo hace con un propósito. Y luego ahí en las cartas del apóstol Pablo encontramos que hay unas vasijas de honra y unas vasijas de deshonra. Entonces, Él está haciendo en nosotros esas vasijas de honra. Y cuando tú te compras una vajilla, amado amigo, compras unos vasos, unas tazas, y cómo hay modelos, hay colores, formas diversos en los vasos, en las tazas, en la vajilla, ¿sí o no? Y a veces uno pues hasta se da la oportunidad de tener ciertos platos o vasos o tazas para la ocasión, como por ejemplo, ya más adelante, ya no falta mucho, ¿verdad? Allá por diciembre, cuando se tiene la famosa y tradicional cena de Navidad o de Año Nuevo, pues se usan ciertas tazas, vasos, platos, platones, etcétera, ¿verdad? Para la ocasión. Así el Señor, déjeme decirle, el Señor hace de nosotros vasijas. Cada uno de nosotros somos una vasija. Y Él va poniendo, yo me lo imagino, como una alacena muy linda. Y el Señor ahí va colocando tazones, somos el barro para vasos. Algo el Señor hace, porque Él dice que lo va a usar para algo, en algún momento el Señor nos va a usar, para la ocasión el Señor lo va a usar. Por eso yo le decía, hay vasijas que usted usa, trastes o ese vajilla que usted usa para cierta ocasión. Así el Señor, nosotros como vasija de barro en sus manos, nos moldea, nos forma, nos trata, nos prepara. Y para la ocasión, para el tiempo, ¿verdad? Porque por eso luego uno es muy bien dicho, dicen, todo en el tiempo de Dios. Cuando es el tiempo de Dios, para cada quien va pues tomando esa vasija de honra para la ocasión que el Señor lo amerite. Y cuando eso sucede, es porque tiene propósitos el Señor, es porque el Señor hace de nosotros esas vasijas para un momento especial, de verdad, y sintámonos agradados por ello. Y bueno, y como vemos, ¿no?, cómo es amasado el barro y luego cómo es tratado en el husillo, y pues se le va dando la forma, y habla de un proceso que no es fácil. Y creo que ese es el proceso que pasamos cada uno de nosotros, que no es fácil. Y a veces se mueve el husillo, o a veces el barro rebelde. Y tiene que el Señor que o el alfarero tiene que volverla a hacer, o volver, sí, volverla a hacer, adicionar más barro, etcétera, ponerle más agua, yo no sé. El asunto es que cuando estamos en el proceso, cuando estamos en las manos del, del alfarero, él nos va formando y no es fácil. Pero algo sí te digo, el Señor va a hacer de ti, de mí, una vasija perfecta. Él va a hacer de ti y de mí la vasija adecuada para el momento adecuado. Porque somos vasijas de honra. Pero déjame decirte, entonces, voy para allá. El barro, pues es, imagínate una combinación de tierra, ¿verdad? Si va el barro, de minerales de la tierra, ok. Se amasa con agua, se prepara, ¿verdad? El husillo, el que gira, ahí donde gira, es una herramienta del alfarero. Y pues la posición que ocupe el alfarero, si sentado o parado, yo no lo sé, ¿verdad? Bueno, todo es una preparación y todo es un proceso. De manera que inicia el alfarero a empezar a formar esa vasija que ya tiene en mente, que ya tiene proyectada, que ya tiene ese diseño y para el momento en que la va a usar. De verdad que así es nuestro Dios. Nada se saca de la manga el Señor. El Señor no es de cada día y de que chin, se me fue, me equivoqué. Híjole, yo creo que no es así. No. El Señor ya dice que desde antes de la fundación del mundo ya te conocí a ti, ya que ya me conocí a mí. Y que desde el vientre de nuestra madre, Él nos llamó por nuestro nombre. ¿Ah? O sea, que Él ya tiene el diseño de tu vasija, de la forma de tu vasija. Él ya tiene el lugar donde te va a ocupar, en donde tú vas a ser necesario. Y qué bueno que fuera en una cena de gala, que el Señor te use. ¡Ja! Qué bueno que fuera en una cena donde el Señor celebre una gran victoria y diga, esta vasija que es de honra, la voy a usar en esta cena. O cuando el Señor tenga una gran victoria y llame a sus guerreros a brindar por una victoria, a celebrar y a festejar, estas vasijas las voy a poner entre las manos de mis guerreros, ¿no? O cuando tenga esa junta angelical allá en el cielo y diga, voy a tomar esta vasija de barro y la voy a poner entre mi creación, los ángeles, y de ahí beban. Bueno, lo que te quiero decir es que el Señor nos va a usar en momentos muy, muy, muy especiales. Y tú tienes que estar listo, tú tienes que estar preparado. ¿Cómo es? Pues poniéndote en las manos de Dios y que Él forme y haga de ti tu vida. Y cuando ponemos nuestra vida en sus manos, Él va a hacer de nosotros la vasija adecuada. Sí, hay vasijas así gorditas, ¿verdad? Así anchitas. Hay vasijas estrechas, ¿verdad? Hay vasijas orejonas, etcétera. Hay vasijas de muchas formas. Bueno, voy ahora sí a esto. El proceso empieza y empieza el lucillo a girar y el barro en las manos del alfarero empieza a girar el lucillo. Y el alfarero le empieza a dar la forma. Y no, tal vez no acabe en ese día esa vasija. Y al siguiente día sigue trabajando sobre esa vasija. Y al siguiente día. Cada día va completando. Se le va dando forma, va definiendo la manera de acuerdo al proyecto que ya tiene el alfarero para llegar a su término de esa vasija. Bueno, la Biblia habla ahí en Salmos 84:7, cuando dice que de victoria en victoria hasta llegar a ver a Dios en Sion. Eso es lo que sucede cuando estamos en las manos del alfarero. Él inicia un proceso en nuestras vidas. Y el alfarero va tomando ese husillo y va tomando ese barro como masa y lo va formando y lo va formando y lo fue formando, y un día ya hizo la parte, la base, y al otro día ya le dio la forma del cuerpo, y al otro día ya le puso el cuello, y al otro día ya le puso el asa, y el otro día ya le puso la forma en que va a ser definida el perfil de esa vasija. Cada día, amados, esa vasija se va completando. Entonces, la Biblia dice que nosotros vamos de victoria en victoria. Solo es ponernos en las manos de Dios. Solo es que tus planes, tus proyectos, tus propósitos, sean los propósitos de Dios, los pongas en las manos de Dios. ¿Verdad? Pongámoslo, que no sea en vano, que edifiquemos, porque todo lo que hagamos fuera del plan de Dios es en vano. Pero cuando ponemos nuestros proyectos, nuestros planes, deseos, anhelos en las manos de Dios y son conforme a la voluntad de Dios, vamos a edificar, vamos a ser edificados y vamos a ser unas vasijas de honra poderosas para contener ese vino, para contener ese aceite, para contener lo que el Señor quiera poner dentro de nosotros. Habían vasijas en aquel tiempo de barro que era para guardar los documentos importantes de aquel tiempo. No precisamente, no todas las vasijas son para contener líquidos, ¿verdad? O granos, ajá, o semillas. También habían, en aquel tiempo se hacían vasijas de barro para meter ahí documentos. Con documentos importantes. Qué importante es esa vasija que se hacía para esos documentos, para que dentro de ellos se recolectara, se guardara, se conservaran los documentos importantes. Así es. Dentro de ti el Señor quiere poner cosas importantes, gloriosas, maravillosas. Por eso nuestras vidas deben de ir de victoria en victoria. Y como decimos también, de poder en poder. Hablamos entonces de un avance espiritual, de que con la fuerza que Dios nos da, porque en el gozo del Señor es nuestra fortaleza, podemos ir avanzando, podemos ir en verdad de victoria en victoria si nos ponemos en las manos del alfarero. Así es, queridos amigos. Así que esta semana, en el nombre de Jesús, bendigo cada uno de estos días. Y así tú vayas de victoria en victoria, en el nombre de Jesús. Porque lo que es nacido de Dios vence al mundo. Y esta es la victoria que ha vencido al mundo. Nuestra fe, en el nombre de Jesús. Esta, tú como vasija de honra, seas dotada de una dosis de fe, porque esa es la fe, por la fe en Cristo Jesús es lo que, con la manera en que vamos a ser vencedores de las situaciones del mundo, de las situaciones terrenales. Antes, en todas estas cosas, somos más que vencedores por medio de aquel que nos amó. Así que, amados amigos, tal vez en esta semana pongo en las manos también tu vida, tu caminar, y tal vez tengas alguna aflicción. Escucha, pero confiad. Dios, nuestro Señor, nuestro Salvador, ha vencido al mundo. Así que pongámonos en las manos del alfarero, porque Él lo que quiere es que vayamos de victoria en victoria, de poder en poder. Así es, queridos amigos, pues soy su servidor, el pastor Víctor Manuel Contreras. 55-29-51-51-90. 55-29-51-51-90. Es el teléfono de la bendición. Y también el WhatsApp. Mándeme ahí sus audios, sus saludos, comentarios, por favor. Y para los que me están escribiendo en WhatsApp, de cómo se rompen las ataduras de las que yo les mencionaba la semana pasada, esas ataduras que tenía atado a Lázaro, aunque ya resucitado, pero si estaba atado, qué caso tener, volver a la vida. Pero vamos a hablar de esas ataduras, cómo se rompen. Ajá, si hay algo que te detiene a tener esas de ir de victoria en victoria, mañana todos los martes los vamos a tratar. Vamos a hablar todos esos casos: la falta de perdón, maldiciones ancestrales, ataduras del alma, ilegitimidad, abandono, rechazo, todo lo que tenga que ver. Todo eso vamos a hablar de maldiciones de palabra, votos internos, votos y pactos internos, etcétera. Todo eso vamos a hablar los días martes para romper esas, pues, ataduras y pueda ser libre, totalmente libre, porque es lo que quiere el Señor Jesús. Para eso vino nuestro Señor Jesús, a darnos libertad para hacer andar en los propósitos de nuestro Padre Celestial. Y bueno, quiero saludar rápidamente y agradecerles a cada uno de ustedes, amados sembradores, y aquellos que todavía no lo han hecho. Estamos en un cierre ya de mes, ya estamos para cerrar el mes. Ayúdenos, que en esta semana el Señor nuestro Dios, yo lo bendigo en el nombre de Jesús, la ventana de los cielos permanece abierta para usted y tenga los recursos necesarios en su casa, para su familia, para tener el mantenimiento de su casa, la renta, el pago tal vez de la hipoteca, en el nombre de Jesús, de su auto, la despensa, no les falte, para su calzado, para su vestido, para los uniformes, para los útiles, que ahora muchos pues ya regresan a clase, niños, jóvenes, adolescentes, adultos que regresan a sus clases, a las escuelas, en el nombre de Jesús, bendigo su economía, bendigo sus finanzas, en el nombre de Jesús. Tal vez los precios yo ni sé cómo estén, pero regularmente estos cada año pues suben, pero en el nombre de Jesús, sean multiplicadas sus finanzas, en el nombre de Jesús, amado pueblo de Dios, amada gente de fe, se vean grandemente bendecidos en esas economías, porque el Señor los llamó de victoria en victoria y de poder en poder. Puesto que están en las manos del alfarero, podrán lograrlo y van a ser esas vasijas de honra, y esos niños y esos adolescentes y esos jóvenes y esos adultos que se siguen preparando, estudiando, si es preescolar, si es primaria, secundaria, si es medio superior, si es la superior, posgrados, en el nombre de Jesús, seminarios, yo no sé, especialidades, Padre, en el nombre de Jesús, ahora que inician su ciclo escolar, ahora que se están preparando para ello, provéles de todo lo necesario en el nombre de Jesús, y que brillen en sus escuelas, Señor, y que den el testimonio de lo que tú has puesto en ellos, esas capacidades, esas habilidades, esos talentos, pero también, ¿por qué no, Señor?, esos dones, y ¿por qué no también, Papito Santo?, a cada uno de ellos sabiduría y ciencia en el nombre de Jesús. De manera, mi Dios, que así como Jesús crecía en gracia delante de ti, mi Dios, y de los hombres, así, mi Dios, cada estudiante del nivel que vayan, crezcan en gracia y en sabiduría delante de ti, amado Dios, y de los hombres. En el nombre de Jesús y en el poder del Espíritu Santo. Y saludo a Miguel Ángel Martínez, Alejandra Tenjay, Marina Lemus, Guillermo Franco, Edmundo Guerra y Patiño, Rosita Martínez, Teresita Canales, Viridiana Navarro García, Ivona Anabel Jarillo, un abrazo, Irma Gómez Velázquez, Verónica Galindo, la familia Salgado, Berenice Martínez, familia Rojas Marciel, Alejandrita, que Dios les bendiga, que Dios les bendiga grandemente. Por supuesto, Alejandra Ramírez, también un abrazo especial en el nombre de Jesús. Que esta semana sea una semana excelente, de gran bendición a cada uno de ustedes, amada gente de fe. El Señor nuestro Dios les bendiga en su entrada, en su salir, cada uno de estos días, en el nombre de Jesús. Y bueno, no se vaya. No se vaya, porque viene mi amigo Pastor Luis Ángel con Misión 70, con un tema muy interesante. No se vaya, y enseguida, después del programa Misión 70, a las 10 de la noche, La Voz de la Profecía, con también mi amigo, el profeta Adalberto Medina. Ahí estaremos los dos, que nos dicen llamar el dúo Dinamita, pero es para la gloria de Dios. Y bueno, me gusta más Guerreros del Avivamiento. Pero bueno, nos vamos, porque ya me dio la batiseñal mi querido Ale. Gracias, bendiciones a cada uno de ustedes.
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Hola amigos, ¿cómo están? Ya estamos aquí de nuevo, ya estamos aquí de vuelta. Gracias a Dios por este día tan especial. Y les recordamos amigos que les vamos a estar acompañando el día de hoy desde las 9 hasta las 10 en el programa Misión 70. Y recuerden, yo soy Luis Ángel Pérez y estoy aquí para compartir con ustedes para que podamos reflexionar sobre la palabra de Dios. Ya saben amigos que nos pueden contactar, nos pueden mandar mensajes al WhatsApp pidiendo sus peticiones porque oremos por ustedes. Es el 5514-6323-27. También recuerden amigos que nos pueden mandar mensajes aquí a las redes sociales y les estaremos contestando, les estaremos saludando. O si gustan, también pueden marcar al 5911-071440 en la multilínea. Y aquí también les atenderemos en Ondas de Vida 1440. Y el día de hoy, amigos, vamos a estar compartiendo con ustedes la palabra de Dios. Vamos a estar reflexionando en la palabra de Dios. Queremos acompañarles con usted, estar con ustedes esta hora. Queremos bendecir sus vidas a través de la palabra.

0: Y también queremos amigos que nos puedan saludar, que nos puedan decir cómo se han sentido, cómo les ha ido en la semana. Damos gracias a Dios por el clima que Dios nos da, porque dice la palabra de Dios que el Espíritu Santo renueva su naturaleza. El Espíritu Santo renueva la naturaleza y todo está bajo el control de Dios. Y le damos gracias a Dios también por el clima que hemos tenido. Y sabemos que hay bendición de parte de Dios. Y amigos, el día de hoy pues vamos a empezar a ver esta palabra en la que vamos a poder reflexionar y que sabemos que va a ser de bendición para los que nos escuchan en las bocinas inteligentes, por las redes sociales, los que nos escuchan a través de la radio Ondas de Vida 1440. Y si estás manejando, si estás trabajando, si estás ya en tu casa descansando, queremos que esta palabra sea de mucha bendición para ti. Y el día de hoy, amigos, les vamos a leer una palabra que está en Apocalipsis. El día de hoy vamos a ver esta palabra y dice así. Les quiero leer Apocalipsis 19, del 9 al 10. Y dice la palabra de Dios. El ángel me dijo, escribe, benditos sean todos los que han sido invitados a la cena de bodas del Cordero. Y luego añadió, esto lo dice Dios y Él no miente. Y aquí vamos a hacer una pequeña pausa. Estamos leyendo el libro de Apocalipsis, donde a Juan se le aparece un ángel y le empieza a revelar las maravillas de las bodas del Cordero. Se le aparece y le empieza a decir qué es lo que va a pasar cuando nuestro Dios venga y cuando sean las bodas del Cordero. Y ahora les voy a leer un poco más atrás y dice la palabra de Dios. Dice, entonces me pareció oír las voces de mucha gente. Era como el sonido de cataratas y de fuertes truenos, y decían, que todos alaben a Dios, el Señor Todopoderoso, porque Él ha comenzado a reinar. Alegrémonos, llenémonos de gozo y alabémoslo, porque ha llegado el día de la boda del Cordero. Ya está lista su esposa, la cual es la iglesia. Dios la ha vestido de lino fino, limpio y brillante. Ese lino fino representa el bien que hace el pueblo de Dios. El ángel me dijo, escribe, benditos sean todos los que han sido invitados a la cena de bodas del Cordero. Y luego añadió, esto lo dice Dios y Él no miente. Entonces me arrodillé a los pies del ángel para adorarlo, pero él me dijo, no lo hagas, adora a Dios, pues yo también le sirvo, igual que tú y que todos los que siguen confiando en el mensaje que les dio Jesús. Porque el mensaje que Jesús enseñó es lo que anima a la gente a seguir anunciándolo. Imagínense qué hermoso y qué impresionante, amigos, poder ver a un ángel y poder ver esa revelación que trae directamente del cielo. Y aquí hay un detalle. Seguramente en alguna ocasión ustedes han recibido alguna palabra de parte de Dios. En ocasiones han recibido alguna profecía de parte de Dios. Y seguramente ustedes se han quedado asombrados. Seguramente ustedes le han dado gracias a Dios. Y en este pasaje estamos leyendo que Juan se queda maravillado con todo lo que le dice el ángel. Se queda maravillado y dice la palabra de Dios. Entonces me arrodillé a los pies del ángel para adorarlo, pero él me dijo, no lo hagas. Y hermanos, aquí hay un punto muy importante en el que hoy vamos a reflexionar. Cuando tenemos algo de parte de Dios, cuando viene algo de parte de Dios, ya sea por parte de algún ministerio, cuando tenemos alguna bendición de parte de Dios, por algún hombre de Dios, ¿cuál es nuestra actitud? Y no solamente cuál es nuestra actitud, sino que si hemos estado siendo usados por Dios, o si algún siervo de Dios es usado por Dios, ¿cuál es la actitud que toma? Aquí Juan seguramente estaba tan asombrado, tan maravillado, era algo tan impresionante ver al ángel, ver lo que el ángel le mostró. Y dice la palabra de Dios, se los voy a volver a repetir porque es el mensaje de esta noche, la reflexión de esta noche. Dice que Juan se postra a los pies del ángel para adorarlo, pero el ángel le dijo: yo soy siervo contigo y de tus hermanos los profetas y con los que guardan la palabra de este libro. Y entonces el ángel no permitió que Juan le adorara. Y aquí, amigos, empezamos a tener una serie de detalles y empezamos a pensar. ¿Por qué un ángel que viene del cielo directamente con un mensaje de Dios, con una revelación de Dios, por qué no permitió que Juan le adorara? Si viene del cielo, viene directamente de Dios, de la presencia de Dios, es un mensajero directo de Dios. Y la otra pregunta es, ¿por qué hay hombres o ministerios que quieren recibir la adoración cuando solamente la adoración le pertenece a Dios? Y el día de hoy vamos a estar analizando esta palabra. Y no solamente Juan se vio en la situación de poder inclinarse al ángel o postrarse al ángel para adorarlo, de tan impresionante visión que estaba teniendo, o de la bendición que tuvo al ver esa revelación, sino que no solamente lo hace una vez. Estamos viendo que en Apocalipsis 19:10 lo hizo, pero Juan más adelante lo vuelve a hacer, y de hecho está escrito en la palabra de Dios, él mismo lo escribió. Y vemos en Apocalipsis 22:8-9, y dice así la palabra de Dios: yo, Juan, vi y oí todas estas cosas. O sea que no solamente las oyó de parte del ángel, no solamente recibió el mensaje, sino que también las vio. Dice: yo, Juan, vi y oí todas estas cosas, y después de verlas y oírlas, me arrodillé para adorar al ángel que me las mostró. Y aquí tenemos por segunda ocasión, no solamente Juan la primera ocasión lo quiso hacer, sino que la segunda ocasión terminó tan impresionado de ver y oír las maravillas de parte de Dios, que entonces dice: pero yo, Juan, me arrodillé al verlas y al oírlas. Pero él me dijo: no lo hagas, adora a Dios, pues todos somos servidores de él, tanto tú como yo y los profetas y todos los que obedecen la palabra de Dios. Además me dijo: no guardes en secreto las profecías de este libro, porque pronto sucederán. Y como todos sabemos, amigos, Cristo viene pronto, las bodas del Cordero están más pronto de lo que pensamos. Y la palabra de Dios dice que por segunda ocasión Juan se arrodilla ante el ángel, quedó tan maravillado. Dice: yo me arrodillé para adorarlo, pero el ángel me dijo: no lo hagas. ¿Cuántas veces, amigos, hermanos, nos hemos visto envueltos o nos hemos visto en ese tipo de situaciones que quedamos tan maravillados con algo que es de parte de Dios, con algo que Dios usa a los hombres para demostrarnos lo que Él ha de hacer, para demostrarnos que Él nos ama? Y probablemente quedamos tan maravillados, probablemente quedamos tan asombrados, que lo primero que pensamos es en adorar a la persona que nos los está diciendo, de quererle dar cierta honra, y no nos damos cuenta que esta palabra viene directamente de Dios. Por ningún motivo, así como Juan, debemos de inclinarnos a cosas creadas. El ángel corrigió a Juan y le dijo: adora a Dios, a mí no me adores. Porque la adoración, hermanos, amigos, solamente pertenece a nuestro Creador. Debemos de tener en cuenta y debemos de tener muy claro que la adoración nunca va a ser a los servidores por muy grandes, por muy santos o usados por Dios que sean. Y probablemente o seguramente nos vemos tan asombrados, tan maravillados de poder decir cuánto Dios usa a esta persona que empezamos a querer adorarles, o nos quedamos asombrados con los ministerios y decimos y empezamos a adorar más a los ministerios que a Dios. Pero nosotros debemos de tener en mente que el mismo ángel le dijo: no lo hagas. Y se lo dijo con firmeza: no lo hagas, porque yo también soy un siervo como tú. Esta es la actitud, amigos, que un verdadero siervo de Dios, un verdadero pastor, un verdadero hombre que ama a Dios, es la actitud que debería de tomar. Si Dios nos usa en alguna área y Dios nos permite ser sus instrumentos, debemos de identificar cuando alguien probablemente ya nos está dando la adoración más a nosotros que a Dios mismo. Y debemos de tener esa firmeza como la tuvo el ángel de decirle: pues no me adores porque yo también soy un siervo. Nadie es más que nadie. Dice la palabra de Dios que la adoración es exclusivamente para Dios, para nadie más, solamente para nuestro Creador. Dice la palabra de Dios en Mateo 4:10. Dice: al Señor tu Dios adorarás y a Él solo servirás. Y esto le dijo Jesús a Satanás cuando Satanás lo tentó. ¿Qué significa que solamente a Dios vamos a servir y solamente a Dios vamos a adorar? Significa que ningún ser creado, llámese un ángel, llámese una persona, llámese algún líder, llámese alguna imagen, algún objeto, algún poder o alguna idea, merece la adoración, porque esa adoración solamente le corresponde a Dios y únicamente a Dios. En muchas ocasiones vemos que le damos más la adoración a ciertos siervos, le damos más la adoración a las personas, le damos más la adoración o el reconocimiento a imágenes, le damos más la adoración, el reconocimiento a alguna idea, a algún poder, pero no lo merece. El mismo ángel lo dejó claro, el mismo ángel viniendo del cielo pudo haber dicho: pues sí, adórame, ¿no? Porque yo vengo directamente de la presencia de Dios. Yo estoy en el cielo, tú estás aquí en la tierra, yo te estoy dando esta revelación, yo te estoy mostrando todas estas cosas y merezco la adoración, pero no fue así. Y si se dan cuenta, amigos hermanos, estamos llenos de, en las redes sociales, de muchas predicaciones, de muchas enseñanzas, donde se nos mete la idea que debemos de adorar, y muchas veces que debemos de adorar como padres a los que nos enseñan, cuando padres solamente tenemos uno y es nuestro Dios, nuestro Señor Jesús. Y en ocasiones llegan al grado a que las personas les den ese tipo de adoración como padre, les den ese tipo de reconocimiento que si ellos no profetizan, ese tipo de reconocimiento que si ellos no dan una bendición, entonces tu vida no va a ser bendecida. Y si se dan cuenta, llegamos a tal grado que le están quitando la gloria a Dios. Muchas personas o ministerios, vamos a decirlo así, llegan al grado de decir que solamente ellos pueden soltar bendición en cierto tipo de eventos. Ellos te pueden soltar probablemente algún milagro solamente si pagas alguna entrada para reunirte en lo que ellos hacen. Y muchos han llegado hasta la gran herejía de decir que solamente ellos pueden hacer que el cielo se conecte con la tierra. Y lamentablemente mucha gente es engañada. Lamentablemente mucha gente es engañada al grado de decir, pues voy a ir a pagar mi boleto porque esta persona va a poder conectar el cielo con la tierra. Y entonces empieza a subir la egolatría, el orgullo con estas personas, porque las mismas personas le empiezan a dar la adoración. Muchas veces te condicionan. Hay lugares donde te condicionan una bendición, te condicionan una oración, te condicionan algún milagro si tú no les rindes la adoración. Y aquí es algo tan claro de parte de Dios, de la palabra de Dios, donde un ángel le está diciendo: ponte de pie, porque yo solamente soy un siervo como tú. Yo solamente soy un siervo como tú, que crees en la palabra de Dios. Yo solamente soy un siervo como tú, y no me adores. Y entonces empezamos a caer en este tipo de herejías, de exaltar a los hombres, de decir que solamente ciertos hombres pueden desatar sobre nosotros milagros, prodigios, que ciertos hombres, si les adoramos, si les decimos padres, si les bendecimos económicamente, pueden desatar bendiciones sobre nuestras vidas, cuando no es así. Cuando dice la palabra de Dios que ni aun los ángeles quisieron la gloria, y solamente la gloria es para Dios. Y nos damos cuenta que no solamente Juan se quiso inclinar, o se arrodilló frente al ángel, sino que lo hizo dos veces. Y esto nos debe de quedar muy, muy claro. ¿Qué tipo de predicaciones vemos? ¿Qué tipo de ministerio seguimos o pastores seguimos? Si realmente nos predican que tenemos que dar la gloria a Dios, o nos están predicando que tenemos que darle la gloria a ellos, porque solamente ellos son el medio para que nosotros podamos tener una bendición. No importa cuánto sea la luz, la autoridad o la bendición que alguien transmita. Eso no es importante. No importa cuánta bendición o cuánta luz transmitan. Si eso que transmite es creado, no es Dios. Y como no es Dios, no merece la adoración que solamente le pertenece a Dios. Y seguramente ustedes identifican rápidamente qué tipo de personas dicen tener la luz, dicen tener la gran bendición para poder desatar y desatar el Espíritu Santo sobre las otras personas. Y entonces se van haciendo tan orgullosos que nos hacen creer que solamente ellos pueden desatar el Espíritu Santo sobre nosotros, cuando esa es una idea equivocada, porque solamente Dios lo puede hacer. Llámese ministerio, llámese lo que sea, no merece la honra ni la adoración, solamente Dios. El ángel corrigió. Cuando nosotros hacemos algo mal, o vemos que alguien hace algo mal, debemos de corregir con la palabra de Dios. El ángel corrigió a Juan y le dijo: ponte de pie y no me adores, porque solamente la adoración es para Dios. Dice Proverbios 11:5: la felicidad del justo endereza su camino, mas el impío por su impiedad caerá. Proverbios 11:5 dice así. Y Proverbios 28:23 dice: el que corrige al hombre hallará después más favor que el que lisonjea con la lengua. Entonces, si se dan cuenta, es nuestro deber, es nuestra obligación corregir a las personas, corregir a a los miembros de la iglesia cuando vemos que algo probablemente se está inclinando a que puedan adorar a alguien más. Vamos a hacer una pausa y ahorita continuamos. Dios les bendiga.
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4: Y ya estamos de regreso, amigos, y seguimos reflexionando en la palabra de Dios. Y estamos reflexionando en la palabra en Apocalipsis, cuando Juan se arrodilló al ángel y le dijo: ¿sabes qué? No lo hagas, porque la adoración solamente le pertenece a Dios. En estos días, amigos, hermanos que nos escuchan, en estos días, ¿cómo se vería lo contrario o cómo se ve lo contrario a lo que le dijo el ángel a Juan? El ángel le dijo: no te arrodilles a mí, no me adores, porque solamente la gloria es para Dios y la adoración es para Dios. El día de hoy, amigos y hermanos, ¿cómo se ve lo contrario a lo que el ángel hizo? El día de hoy, lo contrario se ve cuando las personas empiezan a aceptar que los exalten. Cuando las personas empiezan a aceptar que los idolatren, que los vean más que otros, que se les obedezca sin cuestionar, que se les dé un trato diferente. Muchas veces llega tal el orgullo, a lo contrario que hizo el ángel, que se empiezan a sentir intocables o quieren que les den un trato de intocable, o muchas veces va más allá, quieren que se les dé un trato de alguien divino, de alguien prácticamente que te puede conectar directamente con Dios. Y entonces esto es lo contrario a lo que el ángel hizo, lo que se ve el día de hoy. Si a alguien le gusta que lo exalten, que le obedezcan, que lo traten como intocable, que lo traten como un ser divino, que lo traten como un padre, que lo traten como alguien que si no lo tratas bien te va a maldecir y te va a ir mal y no te va a dar su bendición. Eso no tiene el Espíritu de Cristo y esto tampoco tiene el Espíritu de los ángeles de Dios. Porque lo dijo muy claro: no me adores a mí, adora a Dios. Y en estos días así se ve una persona, o así se ve algún siervo que empieza a querer que lo traten como alguien divino, como alguien intocable, alguien que no lo puede tocar. Una vez una persona me llegó a decir porque yo no podía cuestionar al siervo de Dios, porque él estaba respaldado por Dios. Cuando esta persona pues realmente hacía lo que quería, no honraba su ministerio compartiendo la palabra de Dios, corrigiendo, hacía totalmente lo que estaba opuesto a la palabra de Dios, hacía fraudes, no vivía una vida como Dios quiere que la vivamos, hacía muchas cosas y se atrevieron a decirme, no, tú no puedes cuestionar al siervo de Dios porque tiene el respaldo de Dios. ¿Y cuántas veces hemos escuchado eso? Tú no puedes cuestionar al siervo de Dios. Pero si esta persona solamente quiere la adoración y no hace lo que dice la palabra de Dios, entonces no es un siervo de Dios. El servicio a Dios o un ministerio a Dios no nos hace ser Dios. Y en estos tiempos, en esta década, en este siglo, como lo quieran llamar, en esta generación, se ha concebido esa idea de que si yo sirvo a Dios, entonces eso me hace Dios, o me hace más que ustedes que me están escuchando. Yo realmente no soy más que ustedes. Yo también soy un siervo de Dios. Si ustedes conocen a Dios, así como ustedes sirven a Dios, como ustedes comparten a Dios, yo también soy un siervo de Dios que comparte a Dios. Y yo no quiero ninguna adoración, porque la adoración solamente es para Dios. Dice la palabra de Dios muy claramente en Gálatas 3:26. Dice, porque todos son hijos de Dios por la fe en Cristo Jesús. No hay judío, ni griego, ni esclavo, ni libre, ni varón, ni mujer, porque todos vosotros son en Cristo Jesús. Y si alguien de alguna manera equivocada nos quiere dar la honra, la gloria, pues tenemos que ser como ese ángel con el Espíritu de Cristo que corrige y que no permite que se le dé la adoración, porque solamente le pertenece a Dios. Gálatas es lo que nos dice, y también Primera de Corintios 3:21 dice, así que ninguno se gloríe en los hombres, porque todo es vuestro. En otra versión dice, nadie se gloríe de las cosas simples que hacen los hombres. Porque muchas veces, por servir a Dios, pensamos que estamos haciendo cosas grandes, cuando realmente no hacemos más que servir a Dios, porque somos siervos de Dios. ¿Qué significa que el ángel dijo, yo soy siervo contigo? Porque por muy grande que sea el ministerio, o la revelación, o por muy grande que sea el servicio, todos somos siervos iguales ante Dios, y ninguno es superior y ni merece culto especial. Nadie merece un culto especial por ser o por tener un ministerio. Muchas veces decimos, y es algo que me impresionó mucho, muchas veces decimos, es que es un hombre grande de Dios. Pero en realidad es la grande gracia de Dios sobre los hombres, o la gran gracia de Dios sobre ese hombre. Y entonces me ponía a pensar y yo decía, yo no quiero ser un hombre grande de Dios, quiero ser un hombre que tiene la grande gracia de Dios sobre su vida, que es muy diferente. Porque al decir que soy un hombre grande de Dios, entonces ya me estoy haciendo más grande y quiero llevarme la gloria. Prefiero decir que soy un hombre con la grande gracia de Dios. La Biblia dice que todos tenemos acceso al Padre por medio de Jesús, sin necesidad de intermediarios humanos. Eso es lo que dice la palabra de Dios. Y muchas veces nos quieren vender que solamente ciertos hombres tienen acceso a Dios, o que ciertos hombres pueden ser intermediarios entre Dios y nosotros, cuando la palabra de Dios dice totalmente lo opuesto. La palabra de Dios dice que solamente todos vamos al Padre por medio de Jesús. Y así es como se ve en el día de hoy, en estos días, así es como se ve lo contrario a lo que dijo el ángel. Cuando se crean jerarquías que separan a unos como especiales o más cercanos a Dios, se les dan títulos que imponen, se les pide permiso para acercarse a Dios, esto no viene de Dios. Y la Biblia lo dice muy claramente en Efesios 2:18, que todos tenemos acceso al Padre por medio de Jesús. A mí me da mucha tristeza y me asombra cómo muchas personas quieren imitar a ciertos hombres porque piensan que esos hombres pueden impartir el Espíritu Santo, piensan que esos hombres pueden ser intermediarios entre los hombres, y lamentablemente muchos hermanos, muchas personas empiezan a idolatrar a esos hombres de tal manera que ya no quieren ser como dice la palabra de Dios, ¿no? Que seamos como Cristo y que lleguemos a la estatura del varón perfecto. Vemos con tristeza y con asombro cómo muchas personas idolatran de tal manera que ya no quieren ser como Cristo. Personas que ahora dicen, es que yo quiero ser como mi padre espiritual, es que yo quiero ser como este hermano, yo quiero ser como este hombre, ¿no? Que todos le adoran, que todos le sirven, que este hombre que tiene jerarquía. Y hemos quitado la vista de nuestro Señor Jesucristo y entonces le empezamos a dar la adoración al hombre. Y se los voy a volver a repetir, Efesios 2:18, todos tenemos acceso al Padre por medio de Jesús, no necesitamos intermediarios. Y en ocasiones pensamos que solamente a través de esos hombres vamos a poder acercarnos a Dios o vamos a poder acercarnos a Jesús. Y no hay corrección de parte de estos hombres, ¿por qué? Porque les gusta que los glorifiquen, que los exalten, y no hay una corrección como la corrección que le dijo el ángel a Juan, ¿sabes qué? No te arrodilles, ponte de pie, porque la adoración solamente es para Dios, para el Creador. El testimonio de Jesús nunca desvía la atención de Él. Dice la palabra de Dios, yo soy el camino, la verdad y la vida, y nadie va al Padre si no es por mí. Y aquí hay algo muy, muy importante y muy claro. Nadie va al Padre si no es por Jesús. Y en ocasiones empezamos a tener tanta idolatría hacia los hombres, hacia los ministerios, que pensamos que solamente por un ministerio vamos a poder llegar al Padre. También da tristeza ver cómo ciertos ministerios atacan a otros ministerios creyendo que solamente ellos tienen la verdad. Alguna corriente, alguna iglesia, por el hecho de ser grande, te empieza a decir, ¿sabes qué? Salte de esa iglesia porque te vas a ir al infierno, y solamente en mi iglesia, por medio del pastor que él te enseña cómo debe de ser, entonces por medio de mi iglesia, por medio de mi movimiento, si vas a ir al cielo, porque mi movimiento tiene casi una conexión, ¿no?, directa con Dios, o mi movimiento o mi iglesia somos intermediarios, ¿no?, para que tú puedas ir a Dios. Y mucha gente o muchos hermanos se la pasan, ¿no?, diciendo eso, exaltando más a su iglesia que a Cristo, cuando aquí la palabra dice que solamente podemos ir a Dios por medio del Padre. Juan 12, 32 dice, y yo, si fuere levantado de la tierra, a todos atraeré a mí mismo. Solamente por medio de Cristo. El ángel lo explicó. El testimonio de Jesús es el espíritu de la profecía. Toda revelación, toda palabra, todo ministerio debe de apuntar a Cristo, nunca a sí mismo. Si la atención se queda en el que habla y no en Cristo, entonces no viene de Dios. Y es por eso que en ocasiones no sabemos identificar o no lo hemos identificado. Y ahorita son algunos puntos que quiero compartir con ustedes. ¿Cómo se ve el día de hoy lo contrario que hizo el ángel? Y es esto. Queremos la atención, queremos la adoración, queremos sentirnos intermediarios. O no solamente queremos sentirnos, o algunos se sienten más, se sienten divinos, sino que empezamos a adoptar esa aptitud de querer ser como tal persona y querer tener la honra como tal persona y mover masas como tal persona, y perdemos la mirada en Cristo. Solamente queremos la atención para nosotros. Dice la palabra de Dios que el mismo ángel dijo, toda profecía, todo, absolutamente todo va a apuntar a Cristo. ¿Cómo se ve hoy? ¿Cómo se ve hoy? Cuando nosotros servimos a Dios, debemos de corregir, y de corregir con la palabra de Dios. No queriendo la gloria, no queriendo la honra para nosotros, sino solamente a Dios. Primera de Juan dice, el que dice, yo le conozco y no guarda sus mandamientos, el tal es mentiroso y la verdad no está en él. Y Santiago 3:16 dice, porque donde está el celo y la contención, ahí hay desorden y toda obra mala. Y como les decía, estamos viviendo en estos tiempos donde ahora queremos ser más que un hombre y no queremos ser como Cristo, no queremos mirar a Cristo, no queremos poner nuestra mirada en Cristo. Queremos adorar a los hombres y no queremos adorar a Dios. Juan no solamente se quiso arrodillar a un ángel una vez, sino que lo hizo dos veces. ¿Esto qué nos enseña? Y es la reflexión del día de hoy. Esto nos enseña, amigos, que como humanos siempre vamos a tener la tendencia a poner en alguien o en algo nuestra mirada y no en Dios. Por eso dice la palabra de Dios que solamente la gloria y la honra es a Dios, no a algo creado, no a un siervo, no a un ministerio, no a una imagen, no a una piedra, porque absolutamente todo eso es creado por Dios. Pero también nos enseña que la gracia nos va a corregir. Siempre la gracia de Dios nos va a corregir, nos va a levantar. Dios no apartó a Juan, sino que por medio del ángel lo corrigió. Le dijo, ¿sabes qué? Ponte de pie y no me adores, porque solamente la adoración es para Dios. El día de hoy, amigos, si vemos que una persona o un grupo repite una y otra vez exaltar a un líder, a una imagen, a una tradición por encima de la escritura y no acepta corrección, entonces esa es una señal y es una alerta de que eso no proviene de Dios. Eso no proviene de Dios. Y esa es una señal. ¿Por qué? Porque dice la palabra de Dios que la palabra corrige, reprende y amonesta con toda paciencia y doctrina. Quien no quiere ser corregido ni devolver la gloria a Dios no está caminando en la verdad. Y entonces, amigos, si se dan cuenta de hoy en adelante, ¿qué escuchamos? ¿A qué líder vemos? ¿Cómo es su carácter de ese líder? ¿Realmente nos corrige? ¿Si le damos alguna adoración? O realmente no está caminando con Dios, porque aquí lo dice, ¿no?, la palabra de Dios. Quien no quiere ser corregido, según Timoteo 4:2, dice, ni devolver la gloria a Dios, no está caminando en la verdad. Ahorita más adelante vamos a estar orando por las peticiones que nos han mandado. Y también damos gracias a Dios porque nos han estado enviando mensajes y porque Dios ha hecho cosas grandes. Dios está bendiciendo a su pueblo y le damos gracias a Dios por eso. Y para ir cerrando, ¿admiras a algún líder, algún hermano ¿O piensas que cierto líder, cierto pastor es un intermediario entre Dios y tú? Pues quiero decirte que estás mal y que debemos de cambiar ese tipo de pensamiento. Porque aquí ya vimos que la palabra de Dios nos dice que nadie es intermediario entre Dios y los hombres, sino solamente Cristo Jesús. Si algún líder te dice o te condiciona para que te dé una bendición, te condiciona para que abra el cielo sobre tu casa y derrame las bendiciones, pues es totalmente errado, porque dice la palabra de Dios que solamente Jesús es el camino, la verdad y la vida. Y cuando probablemente tú adoras a un siervo o admiras a un siervo o quieres darle la gloria a un siervo y este siervo te dice como el ángel, ¿sabes qué? No lo hagas porque yo también soy un siervo. Adora solamente a Dios. Esto quiere decir que es un hombre, un ministerio que realmente está caminando como Dios quiere. ¿Por qué? Porque Él está poniendo un alto para que la gloria y tu mirada solamente esté en Dios, no esté en los hombres. Entonces, el ángel le dijo, no lo hagas. Y yo les invito, amigos, hermanos, a que podamos realmente conocer a Dios, realmente leamos la palabra de Dios y que nos quedemos con esta enseñanza. No dar la gloria al hombre, no dar la gloria a un siervo, a un ministerio, porque realmente la gloria es únicamente para Dios y la adoración es únicamente para Dios. Nosotros debemos de poner nuestra mirada solamente en Cristo Jesús. Yo les quiero platicar que en una ocasión, les quiero comentar en una ocasión una anécdota. Nos invitaron a tocar y esa vez era una campaña de sanidad. Y yo me acuerdo que llegó un hermano que tenía un don de sanidad y yo me acuerdo que el hermano oraba y las personas sanaban. Y entonces, pues, la verdad es de que era algo asombroso, ¿no? Así como lo que vio Juan. Y la gente se asombraba, se maravillaba porque el hermano tenía el don de sanidad y las personas sanaban. Y entonces, cuando terminó de orar el hermano, se tenía que ir. Y me acuerdo que nos acercamos a saludarlo. Me acuerdo que me acerqué a saludarlo con un amigo. Y le dijimos, hermano, Dios le bendiga, ¿no? De alguna manera asombrados, ¿no? Así como dice la palabra de Dios, ¿no? Juan, después de que vio las visiones y después de que escuchó, pues quedó maravillado con el ángel y hasta fue y se le arrodilló, ¿no? Y entonces fuimos a saludarlo. Me acuerdo que ya se iba el hermano, corrimos a saludarlo y dijimos, hermano, Dios le bendiga. Y pues estábamos asombrados, maravillados de cómo Dios usaba a este hermano. Y entonces el hermano nos dijo, ¿quieren que ore por ustedes? Y entonces nosotros éramos aún niños y emocionados le dijimos que sí, sí, hermano, ore por nosotros, ¿no? Y entonces me acuerdo que a mí me dijo, ¿por qué quieres que ore? Y yo solamente le dije, no, pues ore por mi vida. Y dijo, pues está bien, ¿no? Y mi amigo estaba tan emocionado, tan maravillado por lo que el hermano había hecho, que sabemos que era de parte de Dios, no por el hermano, sino sabemos que Dios lo usaba y fue por Dios. Pero mi amigo estaba tan maravillado, así como en esta escena de Juan con el ángel, y me acuerdo que el hermano le dijo a mi amigo, ¿y tú por qué quieres que ore? Y mi amigo le dijo muy emocionado, bueno, pues yo quiero que ore para que yo sea como usted. Y entonces me acuerdo que el hermano se le quedó viendo y lo reprendió en una manera pues amorosa, ¿no? Y tranquila. Y en unas pocas palabras le dijo, no, hijo, estás mal. Dice, tú no debes de querer ser como yo. Dice, estás mal. Dice, tú debes de querer ser como Cristo. Porque así lo dice la palabra de Dios. Que deseemos ser como Cristo y alcancemos la estatura de Cristo. Y solo recuerdo que nos tomó de los hombros y empezó a orar por nosotros. Y esta anécdota me acordé ahorita porque es similar, ¿no? A lo que hizo Juan con el ángel. Fue y se le arrodilla y el ángel le dice, no, ponte de pie porque la adoración solamente es para Dios. Y entonces Somos personas que en ocasiones nos dejamos llevar, nos maravillamos por lo que vemos. Pero la gloria siempre debe de estar en Dios. Y recuerden, amigos, no queramos ser hombres grandes de Dios. Mejor queramos ser hombres que tienen la grande gracia de Dios, que es muy diferente. Porque la grande gracia de Dios solamente proviene de Dios. Y así es que los dejo, amigos, y vamos a orar. Y si no conoces de Dios y quieres acercarte a Dios, vamos a orar, vamos a pedirle a Dios, vamos a pedir por las necesidades. Pedimos por Mario Velasco Cruz. Vamos a orar por su vida. Dios conoce tu necesidad. Vamos a orar por nuestros amigos que necesitan un milagro de parte de Dios y que solamente Dios lo puede hacer. Solamente Dios lo puede hacer. Padre, en esta hora te damos gracias por tu palabra. Gracias, Señor, porque tú nos enseñas que solamente la adoración es para ti. Tú nos enseñas a identificar, Padre, cuando un ministerio, cuando una persona, cuando un pastor no está conforme a tu palabra, Señor, porque solamente tú mereces la gloria, solamente tú mereces la adoración. Y en esta hora, Padre, te pedimos por la vida de Mario. Te pedimos por la vida de Mario, que sea bendecido. Tú conoces su necesidad, Señor. Tú conoces su vida familiar, Padre. Te pedimos por Enrique, Señor. Te pedimos por Enrique. Que bendiga su vida, Padre. Que bendiga, Señor. Te pedimos por sanidad, por su esposa, que tiene problemas de salud, Señor. Pero sabemos que tú puedes obrar en su hígado. Sabemos que tú puedes obrar en todo su cuerpo. Y en el nombre de Jesús, solamente, Padre, tú lo puedes hacer. Te pedimos, Señor, por Sebastián, que toque su corazón, Padre. Te pedimos por Salvador, te pedimos por Luis, por sus riñones, Señor, por Salvador, que sea libre de toda adicción, en el nombre de Jesús. Y nos despedimos, amigos, y recuerden, solamente la gloria y la adoración es para Dios, y deseemos ser como Cristo, no como alguien más, solamente como Cristo, y la adoración es para Cristo. Dios les bendiga y nos vemos el próximo lunes en su programa Misión 70 de 9 a 10. Dios les bendiga.
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0: Luda, desde las instalaciones de Ondas de Vida 1440, totalmente en vivo y a todo color. No es un programa grabado, estamos en vivo. Lunes 24 de agosto del 2026, en esta linda noche. Pues sí, repito, de lunes ya. Estamos casi para terminar el mes de agosto, querido profeta, el octavo mes. Y bueno, pues para aquellos que piensan que septiembre viene algo, usted no tiene por qué pensar en cosas que no dice, dice el Señor, que pensemos en lo bueno, en lo justo, en lo honesto, en lo puro, ¿verdad? Pensemos en lo como piensa el Señor. Dice que Él tiene pensamientos de bien y no de calamidad. Entonces pensemos así. Pensemos así. Bueno, ¿qué significa? Pues que vamos a poner en las manos de Dios el mes que viene. Así es. Y el Señor nuestro Dios nos guarda porque se cumple su palabra, profeta. Se cumple su palabra porque dice el Señor también que caerán a nuestra derecha 1,000. Que caerán a nuestra diestra 1,000, a nuestra izquierda 10,000. Mas a nosotros no llegará. Así que solamente pensemos en el Señor, encomendemos al Señor nuestro camino y Él hará. Pero bueno, yo quiero que usted empiece a escribirnos, que usted empiece a saludar, que nos comparta, por favor, comparta bendición. Y si algo podemos hacer por nuestro prójimo es compartir la palabra de Dios. Y hoy, en esta noche, en la voz de la profecía, pues es lo que se va a hacer, profeta, se va a compartir la palabra del Señor. Así que le animamos a que nos escriba sus peticiones de oración, sus saludos, comentarios, y comparta esta transmisión. Y gracias a todos los que están en la radio, porque son muchos los que nos acompañan en sus radios pues tradicionales. Mi querido profeta, qué gusto cuando vamos a sus casas, voy a las casas de nuestros hermanos, nuestras hermanitas, y hay una hermana que está Paulita Oropesa, tiene en un seguro, ahí se cuelga su teléfono portátil, oh, y se va a la cocina, y se va a su recámara, y se va a su sala, y nos está escuchando Ondas de Vida en todos lados.
1: Padre, pero bueno, qué gloria.
0: Sí, y luego pues las modernas, ya tenemos nuestras hermanas modernas que usan la Alexa, ¿verdad? Y aquellos también que le usan la aplicación de Ondas de Vida 1440. De verdad, muchas gracias. Estamos muy agradecidos. Y también todos los que nos escuchan en sus automóviles. Muchas gracias. Y estamos muy contentos, profeta, porque nos pasaron una información de la gente que alcanza Ondas de Vida 1440.
1: ¡Wow! Entonces, está genial.
0: La gente que no sé, que Ondas de Vida tiene un alcance, ahorita se los doy rápidamente antes de.
1: Sí, genial, maravilloso.
0: Ya para pasar a
1: yo quiero escuchar buenas noticias, Pastor Víctor.
0: Estas buenas noticias nos las dieron en la semana pasada, señor. Y quiero compartírselas aquí en este programa, que yo sé que mucha gente nos escucha, y es la labor de la gente que nos escucha, que ora por nosotros, profeta. Es labor de la gente que comparte, que hay una estación de radio 24 horas del día, 7 días de la semana, transmitiendo el mensaje de Dios, el consejo de Dios, la predicación, el evangelio de Cristo.
1: Uh-huh, y miren, amén, amén.
0: Ya les puse de emoción, ¿verdad?
1: Y eso.
0: Ahí les va. Sucede que a la semana, profeta, ajá, miren nada más qué bendición, ajá, en qué bendición nos pone el Señor, y qué responsabilidad también lo hacemos, y lo hacemos en ese sentido, profeta.
1: Así es.
0: De cuidar lo que hablamos, la sana doctrina, porque sabemos que el alimento que se le da a la gente debe ser un alimento que viene de parte de
1: Así
0: Dios.
1: Así es.
0: 1.3 millones de personas nos escuchan cada semana.
1: Wow.
0: 1.3 millones de personas. No hemos llegado a la meta. Tenemos que ir por mucho más. ¿Cuántos millones somos en el país?
1: Así es,
0: profeta. Aunque todavía no tenemos ese alcance. Este es solamente en radio. Más redes sociales, pues no hablemos. O sea,
1: qué bendición.
0: 5.5 millones de personas nos escuchan cada mes.
1: Wow.
0: Lo cual nos da mucha, mucha alegría, gozo en el Señor. Y bueno, que dejaba esta parte al final porque hay alguien también muy esencial en este logro, que son todos los sembradores, a quienes les Envío un cordial saludo. Dios les bendiga grandemente, los bendecimos.

0: En el nombre de Jesús, el Señor los siga guardando, siga levantando, siga bendiciendo su economía, sus finanzas, su corazón, para que sigamos y dupliquemos, porque estamos creyendo lo que sucedió con el profeta Eliseo, la doble porción. Así que esto se va a multiplicar en el nombre de Jesús. Millones y millones de personas. No trata de, solamente de un número, profeta, sino de que se trata de que llegue el evangelio al corazón de esos millones y millones de personas. Muchas gracias, amados sembradores, amada gente de fe que nos escucha. Gracias. Un abrazo muy fuerte.
1: Pues efectivamente, buenas noches a todos nuestros amigos. Gracias por abrirnos las puertas de su casa, su espacio, tal vez en su vehículo, ¿verdad?
0: Sí.
1: Por dejarnos acompañarlo allá cuando se moviliza su trabajo, a cualquier lugar, ¿verdad? Agradecemos en verdad porque hay gente que atiende la radio Ondas de Vida 24/7/365.
0: Así es.
1: Y esa es gente maravillosa que está completamente en sintonía con esta estación.
0: Así es.
1: Es gente bonita, ¿verdad? Gracias. Está todo el día, en la mañana, a mediodía, en la noche, siguiendo la programación. ¿Cómo no agradecerles? Y está toda la semana, ¿verdad? Solamente se apartan para ir a su iglesia o cosas así.
0: Sí.
1: Pero están todo el día y están todo el año. A toda esa gente bonita, a toda esa gente maravillosa, en verdad, les mandamos un fuerte abrazo a usted, amigo, a usted, hermano en Cristo Jesús. Así y es. También, desde luego, a todos los sembradores que gracias a sus aportaciones, ¿verdad?, nos ayudan a poder hacer posible la difusión del mensaje de la palabra del Señor. Así que para toda la familia en Cristo, vamos por buen camino. Gracias por sus aportaciones y por su ayuda, porque lo necesitamos, ¿verdad?, para ir al corriente de cada mes y entre todos hacer un gran equipo en la fe. Así que pues sea bienvenido a La Voz de la Profecía.
0: Así es, querido profeta. Así que le invito a que también se comunique al 5529-515190. Por el momento, por la vía del WhatsApp, mientras estamos aquí en la cabina. Por favor, escríbame ahí si usted quiere saber cómo sembrar aquí en la radio, cómo colaborar, cómo ser parte de este alcance en la gente que nos escucha. Porque de verdad, crea usted lo que dice la palabra. Uno es el que siembra, otro es el que riega y otro es el que cosecha. Por favor, y el que da el crecimiento es el Señor. Escuche, usted que siembra, tal vez como me gusta mucho ese dicho que dice, no van sus pasos, pero sí van sus pesos. Y sabe, esta es una herramienta de Dios, porque a través de esta bocina llamada Ondas de Vida 1440 estamos anunciando a millones de personas. Ya vimos el alcance que tiene millones de personas que nos escuchan y ustedes que nos bendicen, que nos ayudan, colaboran y son parte de este alcance. O sea, no solamente es nosotros como el equipo de Ondas de Vida, sino es de toda esa bella gente de fe que lo hace con todo su corazón, porque en su corazón también está el corazón de toda la gente que nos escucha, porque así es lo que dice la gente, mi querido Adalberto, que dice, para que la gente siga escuchando a Jesús, para que la gente conozca la verdad, se salve. Y qué bonitos comentarios para todos ellos, para toda la gente que nos escucha, que los mismos sembradores en su corazón, porque eso lo hacen, para que sigan escuchando un mensaje diferente.
1: Así es, mi querido Pastor Víctor. Y ayer tuve la oportunidad de, como siempre, ¿verdad?, poder estar trabajando para el Señor.
0: Claro.
1: Trabajar para el Señor toda la semana. Mañana, vamos a estar también aquí en la mañana, primero Dios, mañana temprano. Pero ayer domingo tuve la oportunidad, santo Dios, de terminar quemado para el Señor. Tuve programa a las 7 de la mañana.
0: Sí, escuché con En la mañanita, antes de irnos a la
1: aquí,
0: reunión.
1: Aquí, antes de irse a la reunión, aquí, me tocó acompañarlos a la iglesia a las 7 de la mañana. Sí. Después me tuve que recorrer, ¿verdad? Y quedarme a las 8 de la mañana, de 8 a 9. Y enseguida me fui a Renacer para dar la tercera prédica, una gloria poderosa, en verdad, allá en Renacer Central, cerca del metro San Pedro de los Pinos.
0: Así es.
1: Y en la tarde, fui a Ministerios Ebenecer a compartir la palabra ya algo así como de las 7 de la noche, mi pastor, y le doy gloria al Señor porque cuando terminé de predicar, por cierto, la gente estaba pasando y pasando y pasando a que la ministrara, y por más que quise acortar, me quedé 2 horas y media dando la palabra y ministrando a la gente. Pero bueno, es la idea, ¿no? Atender al pueblo del Señor.
0: Sí, claro.
1: Y al final de la reunión allá en Ministerios Ebenecer, me dice una persona: en la mañana estaba escuchando la radio, pero jamás pensé que usted fuera a venir a nuestra iglesia. En la mañana me estaba escuchando y dice, lo reconocí por la voz. Dije, wow, el profeta Adalberto vino a casa. Le escuché en la mañana y yo ahora en la noche está aquí en casa. Muy contento el hermano. Y como usted dice, no en la radio convencional, su radio normal, y ahí escuchando. Entonces es algo bonito que nos puede dar satisfacción a todos los que participamos. Y todos los que participamos somos los que oímos, somos los que predicamos y somos los que aportamos, ¿verdad? Nos podemos sentir satisfechos por eso, porque estamos trayendo bendición a las familias, estamos trayendo compañía a las familias, estamos trayendo sanidad, estamos trayendo liberación, ¿verdad? Estamos trayendo prosperidad económica también a través de las oraciones, estamos trayendo restauración a los matrimonios. Con los mensajes poderosos de la palabra, estamos colocando a la gente en el ministerio que el Señor les ha dado, ¿verdad? A través de la enseñanza profética y apostólica que se vierte aquí en Ondas de Vida 1440, la estación de la gente de fe. Entonces, todo esto es posible. Espero seguirme llegando sorpresas, como siempre pasa, de verdad, donde quiera que voy, la gente me escucha la voz, ¿no? Es como que el sello, ¿no? Y ya después, cuando aparece, padre, pero qué gloria, es usted, profeta, es usted. Entonces, gracias a Dios, porque sabemos que muchos corazones son animados, en verdad, por la palabra de Dios, por toda la programación, me refiero, no me estoy refiriendo a la voz de la profecía, sino me refiero a toda la programación que preparamos con cariño, con amor, para todos aquellos oyentes. Pero bueno, está al aire, ¿por qué? Por aquellos que escuchan, por aquellos que predican y por aquellos que dan sus aportaciones y sus siembras. Así que no deje de apoyarnos para cubrir falta, para cubrir este periodo. Así que le invitamos que con todo su corazón, por favor, nos haga llegar sus aportaciones. Pastor Víctor, ¿qué número tenemos para que la gente nos marque, para que la gente nos escriba y nos haga llegar sus peticiones de oración? Hoy voy a hablar de victoria, así que también voy a orar de victoria, ¿no? En Cristo somos más que vencedores, así que le vamos a dar un número a usted para que ya nos comience a mandar su mensajito, nos ponga su petición de cualquier índole, ¿verdad? De cualquier necesidad. Tenga confianza, como dice la Escritura, pedid, porque hasta ahorita no habéis pedido nada. El Señor nos dice, pedid, porque hasta ahorita no habéis pedido nada. El Señor nos ve tímidos, dicen, pidan. Nos anima a pedir, Pastor Víctor.
0: Así es, queridos amigos. Y una manera de acercarnos, incluso también nos dice, acérquense al trono de la gracia.
1: Eso.
0: Y sean conocidas nuestras peticiones. Bueno, recuerden que ahorita estamos con un número de cuenta diferente al que comúnmente les estamos dando. Es temporal. Por favor, anote el número de cuenta al cual usted puede hacer. Es del banco Bancomer. Puede hacer también sus aportaciones en Farmacias Guadalajara y Oxxo, pero es con este número de cuenta.
1: Vamos.
0: Mire, escriba. 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Una vez más, 045 50 75 26 2. Ya estábamos acostumbrados al otro, pero tome este número de cuenta y para que usted pueda y hacer su depósito en Oxxos, Farmacias Guadalajara y al mismo banco Bancomer, como lo puede hacer también con la cuenta clave para transferencias 0 12 44 10 04 55 07 52 62 6. Eso va a ser a lo mejor un poquito complicado, pero de verdad llame a cualquiera de nuestras amigas, compañeras, a Jan Mendoza, a Angie Guillén, Monse Díaz, a Chelito Paredes, y ellas les van a dar también con mucha precisión el número de cuenta al cual ahorita estamos haciendo nuestros depósitos de siembra. Y por supuesto, llámeme también, yo con todo gusto también yo le dicto el número de cuenta al cual ahorita estamos depositando para las siembras, y incluso le puedo mandar hasta una foto para que usted ahí lo tenga siempre presente, el número al cual usted puede hacer su aportación. De verdad, muchas gracias, gracias una vez más, porque gracias a ustedes hemos logrado este alcance, y el propósito es que la gente conozca la verdad y se salve.
1: Así es, mi querido Pastor Víctor. Pues bueno, aprovechar estos momentos, aprovechar estos minutos para hablar al corazón de nuestros hermanos. Sí, hablar al corazón de nuestros amigos, hablar al corazón de los sembradores esta hermosa noche de lunes, la noche a la cual yo vengo a declarar victoria. Bien. Usted se encuentra en la voz de la profecía y el Señor desea darle victoria, ¿verdad? Según la Biblia, la victoria de acuerdo al mundo es una forma, una definición, Pastor Víctor, pero la victoria en Dios es diferente. Así aleluya. Dice, para nosotros en Cristo Jesús, la victoria es el triunfo total. Es el triunfo total y definitivo que Dios nos regala. Que Dios nos regala por medio de Jesucristo sobre el pecado, sobre la muerte, sobre el mundo, sobre el diablo, para no vivir como víctimas, sino como vencedores, ¿verdad? Así es. El Señor nos da entonces el triunfo total. ¿Qué es la victoria? Vencedores que me están escuchando esta noche, ¿cuál es la victoria en Dios? Es el triunfo total que Cristo Jesús nos regala, es decir, lo que Él hizo, la victoria que Él ganó, nos la da a nosotros, y no solamente nos otorga la victoria, sino una victoria que Él gana y nos da los despojos, Pastor Víctor. Él vence y nos da los méritos, ¿verdad? Y esto debe de ser algo glorioso, porque no importa lo que usted está atravesando en este momento, no importa cuál sea su guerra, no importa cuál sea su lucha, no importa qué es lo que está enfrentando al mundo, al diablo, a la carne, no importa, dice la Escritura, que en Cristo somos más que vencedores, Pastor Víctor, más que vencedores. ¿Por qué? Porque nos apropiamos, repito, de una victoria que nosotros no ganamos, nos la entrega Cristo Jesús. Y me voy a remitir a un versículo maravilloso que debe de estar en el corazón de todos nosotros, ¿verdad? Voy a abrir este hermoso estudio de la victoria del Señor basándome en Primera de Corintios, capítulo 15, verso 57. Este versículo usted lo tiene que anotar. Este versículo usted se lo tiene que apropiar. A este versículo usted le tiene que poner fe en medio de su prueba, en medio de la tribulación. Usted tiene que ponerle la fe a este poderoso y glorioso versículo que le estamos dando en su programa, La Voz de la Profecía, el programa que declara, que profetiza, que habla la victoria de parte del Señor. Oh, claro que sí. Primera de Corintios, capítulo 15, verso 57, dice la palabra: yo voy a levantar mi mano en señal de victoria. Yo voy a levantar mi mano en señal de victoria para su vida. Primera de Corintios 15:57. Más gracias sean dadas a Dios, que nos da la victoria por medio de nuestro Señor Jesucristo. ¿Cómo no darle gracias al Padre? ¿Cómo no darle gracias, verdad, al Dios eterno? ¿Cómo no darle gracias al que nos engendró, al que nos hizo parte de esa familia de vencedores? Porque el Padre es vencedor, porque el Hijo es vencedor, porque el Espíritu Santo es vencedor, nuestro Dios es vencedor. Nunca, nunca, nunca ha perdido ninguna batalla. No conoce el miedo, no conoce el temor, no conoce la derrota. Nunca ha perdido ninguna batalla. Su nombre, cuando sale a pelear, es Jehová de los ejércitos, el fuerte y valiente. Alzad, oh puertas, vuestras cabezas, y entrará el Rey de Gloria. Y la Escritura nos pregunta a nosotros: ¿quién es ese Rey de Gloria? Jehová de los ejércitos, el fuerte y valiente. Es fuerte, es valiente, es fuerte, tiene la capacidad para vencer, es fuerte, en él está todo el poder, y es valiente. No va a retroceder cuando luche por usted, es valiente, no le tiene temor a las cosas, es valiente, no hay nadie que le pueda hacer frente, es valiente. Más gracias sean dadas a Dios por medio de nuestro Señor Jesucristo, en quien nos ha dado la victoria, Pastor Víctor.
0: Así es, recuerde que nuestro Dios es varón de guerra, el poderoso de Israel, a quien iremos, y solamente en él tenemos palabras de vida eterna, y su palabra dice que es poder sobre poder. Así que si hay un mejor refugio, si hay un mejor lugar y una mejor estrategia de vida, es estar atrasito del capitán que va delante de nosotros, nuestro Señor Jesucristo, varón de guerra es su nombre. Así que, amados, las batallas que toma Jesús, que toma nuestro Dios, dice que ya él fueron ganadas, ya fue derrotado el enemigo. Necesitamos creer que somos más que vencedores.
1: Oh, más que vencedoras, por cierto, sí, vencedoras. Estamos esperando a las más que vencedoras. ¿Dónde? ¿En dónde estamos esperando a las más que vencedoras? En Renacer Central. Pastora Yoli Quiroa, en la sede principal, les va a esperar para darle una palabra de ánimo, ¿verdad? Así que me da mucho gusto que ya se están conectando. Gracias. Todos los vencedores del Señor, todas las triunfadoras del Señor, ya se están conectando esta noche. Comparta la transmisión, aleluya, y levante junto conmigo su mano de victoria. Vamos, antes de ir a corte comercial, a dar la definición, ¿verdad, Pastor Víctor? Vamos a ver la diferencia entre la victoria del mundo y la victoria de Cristo Jesús. Son diferentes. El mundo lucha para ganar la victoria. Sí. El mundo lucha para alcanzar su victoria. Nosotros en Cristo Jesús no luchamos para tener la victoria. Nosotros ya tenemos la victoria de Cristo y solamente la tomamos, la arrebatamos. No se vaya de Ondas de Vida. Voy a regresarle para hablarle acerca de las mujeres vencedoras, acerca de las mujeres victoriosas. Voy a regresar a hablar de aquellos hombres y mujeres que tomaron la victoria de Cristo y ahora son los héroes de la fe. Estamos en La Voz de la Profecía.
0: Así es, profeta. Pues no se vayan, no tardamos, son algunos minutitos. Ahí está Alex en los controles. Escríbanos ahí en el Facebook, WhatsApp 55 29 51 51 90. Volvemos.
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2: La estación y volvemos con ustedes a su programa La Voz de la Profecía. 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Cualquier duda, llámenos. 55-29-51-51-90. Amado profeta, sigamos yendo a esa victoria. Lleve a toda esta gente de fe a ese lugar de victoria.
3: Así es, a esa confianza, mi querido pastor Víctor, hermano, amigo, sembrador que me escucha. Hoy quiero que su corazón tome esa confianza en Cristo Jesús. El Señor lo dijo: en el mundo tendréis aflicciones, pero confiad, yo he vencido al mundo. ¿Dónde comienza, pastor Víctor, la victoria? Victoria para el cristiano. Comiencen a saber que el Dios al que se ha acercado, al Dios al cual ha depositado su confianza, ¿verdad? Es el Dios de la victoria. Pero confiad, en el mundo tendréis aflicciones. Pero ¿qué dice el Señor, el vencedor? Pero yo he vencido al mundo. Entonces, ¿sabe qué? ¿Sabe por qué yo sé que usted va a vencer, pastor Víctor? Porque el vencedor vive en su corazón.
2: Así es.
3: El vencedor vive en su corazón. El que nunca ha perdido ninguna batalla vive en el corazón de nuestros hermanos. Comienzo a preguntar a los que nos están, ¿verdad?, viendo por la transmisión, ¿cuántos más que vencedores nos están escuchando esta noche? Escriba así: yo soy más que vencedor en Cristo Jesús. Así escríbalo. ¿Cómo? Yo soy más que vencedor en Cristo Jesús. Oh, sí, me estoy refiriendo también a mis hermanitas. Yo soy más que vencedora en Cristo Jesús. Por cierto, tenemos un anuncio para las vencedoras, pastor Víctor.
2: Recuerde que este sábado, en punto de las 9 de la mañana, desayuno, conferencia, ahí en Renacer Central, ahí con nuestra amada pastora Jolly de Quiroa. Así que ahí lo esperamos a las 9 de la mañana, desayuno, conferencia en Renacer Central, calle 4, número 36F, ahí en la colonia Toltecas, en la alcaldía Álvaro Obregón,
3: ¿no? Ahí está, todas las vencedoras, a las más que vencedoras. Póngame el celular aquí, aleluya. Yo quiero ver a las más que vencedoras. Eso, escríbanos, por favor. Escríbanos. Ponga: yo soy en Cristo más que vencedora. Ok, ya comprendemos que el Señor es el vencedor y que habita en nosotros.
2: Así es.
3: Dice la Escritura, Salmos 44, verso 3, porque no se apoderaron de la tierra por su espada. Salmos 44, verso 3. ¿Por qué no se apoderaron de la tierra por su espada, ni su brazo los libró? No, ni su diestra, sino tu brazo y la luz de tu rostro, porque tú te complaciste en ellos. La victoria no es nuestra capacidad, Pastor Víctor. La victoria no es nuestra fuerza. No son nuestros títulos universitarios. No son los títulos académicos. Nuestra victoria no es nuestra fuerza. Nuestra victoria, debemos de estar conscientes que es la victoria que nos da Cristo Jesús, ¿verdad? Es la victoria que nos da el Señor. Esa es la victoria que nosotros tenemos. No se apoderaron, dice la Escritura, por su brazo ni por su espada, sino cuando el Señor está contigo, cuando el Señor te favorece, el Señor lucha por nosotros, Él te abre camino. Es la forma de apoderarnos de la tierra, es la forma de alcanzar victoria, es la forma, ¿verdad?, de seguir, de avanzar en Cristo Jesús, a través de que el Señor nos da la victoria. Por cierto, estamos compartiendo, ¿verdad?, en la voz de la profecía los días martes, estudios gloriosos con relación al ministerio, Pastor Víctor, porque nos queremos apoderar de la tierra, pero queremos gente campeona, vencedora, que se prepare en Dios para poder tomar esa victoria.
2: Así es, queridos amigos, pues gracias a ustedes, porque ustedes nos han incitado, alentado a continuar con esos estudios de poder, porque dijiste algo muy importante y poderoso. La victoria empieza conociendo y sabiendo de dónde viene y a quién regresa. Es lo que damos, que usted tenga conocimiento. Mañana a las 8:30 de la mañana, ligados con la voz de la profecía, Noches de Unción. Noches de Unción y la voz de la profecía, juntos logramos un conocimiento de la palabra de Dios, una potencia que hay en el Señor, que está haciendo, está moviendo gente, fíjate que nos hablan, profeta, y les gusta, les mueve su corazón y les anima a conocer más, a saber más, preguntan de los estudios, nos llaman para pedirnos el bosquejo del estudio. De verdad, sígalo haciendo. Qué bueno que se interese, qué bueno que le guste, porque dice el Señor que Él ama a los discípulos. Cuando usted busca el conocimiento, es un discípulo de Jesús. Y dice el Señor que sus discípulos son sus amigos.
3: Así que mañana, Noches de Unción, la voz de la profecía, uniendo fuerzas para ser más que vencedores en Cristo Jesús. Y ya están reaccionando los vencedores. Guadalupe de Flores dice, yo soy más que vencedora en Cristo Jesús. Eso es, hermana Guadalupe. Clara Hernández también, tomando la palabra esta noche, dice, yo soy más que vencedora en Cristo Jesús. Esa es la fe que nos gusta. Cuando usted se prende, se enciende, se pone intenso en el Señor, a nosotros también nos entra fuego, nos entra pasión por continuar aquí. Yolanda Hernández González, amén. Yo soy más que vencedora en Cristo Jesús. Y no podía faltar Adriana León, que también está diciendo, con corazones, con manos levantadas, yo soy más que vencedora en Cristo Jesús, ¿verdad? Ni la muerte, ni lo alto, ni lo presente, ni lo porvenir, ni lo bajo, ni lo alto, ni ángeles, ni principados, nada nos podrá separar del amor de Dios que es en Cristo Jesús, Señor nuestro, aleluya. Pero también, mire, hay alguien que la hace más amplia. Laura Angélica dice, mi familia y yo somos más que vencedores en Cristo Jesús. Gloria a Dios, Laura, por ese comentario. Amén. Nuestras familias, con nuestras familias, los padres de familia, las madres de familia, somos más que vencedores. Entonces, ¿por qué no decimos nuestras iglesias? En nuestras iglesias somos más que vencedores. En nuestra ciudad somos más
2: ¡Qué vencedores!
3: Y en nuestro México somos más.
2: ¡Qué vencedores! Tiene que declararlo, tiene que creerlo, porque ahí empieza todo, amigo. Porque nuestras palabras, cuando hablamos y lo hacemos con voz sonante, estamos declarando, nuestras palabras tienen poder. Así que usted véase, como dice la palabra, como una más que vencedora. Como un más que vencedor.
3: Carmen Velázquez García, buenas noches, bendecida noche a todos. Yo soy más que vencedora en Cristo Jesús. Y lo cierra con un poderoso amén.
2: Amén, amén.
3: Erika Mejía, también, plataforma apostólica y profética. Erika Mejía, yo y mi familia servimos a Jehová y somos más que vencedores en Cristo Jesús. Jesús, usted está ampliando la victoria. Yo y mi familia, ¿verdad? Servimos a Jehová. Esa es la victoria de Josué. La victoria que está declarando Erika Mejía es la victoria de Josué. Pero yo y mi casa serviremos a Jehová. Y entonces en Cristo somos más que vencedores. Pastor Víctor, también hay que recordarle a nuestra querida audiencia que tenemos Hora México.
2: Así es, este miércoles de 7 a 9 de la mañana, aquí nuestro amado profeta Adalberto Medina, en los horarios que usted sabe que es Respuesta Segura y la Hora del Milagro, es Hora México de 7 de la mañana a 9 de la mañana. Anótelo, por favor, acompáñenos, porque ahí vamos a tomar sus peticiones de oración, se va a estar orando por lo que usted llame, ahí van, aquí van a estar nuestras compañeras atendiendo la multilínea 5911071440, así que no se lo pierda, de 7 a 9 de la mañana, el profeta Adalberto Medina en Hora México, así que esté listo ahí para enviar sus peticiones de oración y acompañarnos juntos. Oremos, porque si uno hace huir a 1,000, 2 a 10,000, pero ya vimos cuántos somos, amados. Podemos ganar a esta nación entera con su oración y con la oración que se hace aquí con voz del profeta Adalberto.
3: Padre, pero qué gloria, ya lo escuchó usted, ya lo escuchó usted, no se pierda esta jornada de oración, 24 horas continuas de oración. Así mi es. casa de oración será llamada para todos los pueblos, para todas las naciones. Vamos a orar por las vidas, vamos a orar por las familias, vamos a orar, lo invito a que me acompañe a orar por la ciudad, lo invito a que me acompañe a orar por la nación, lo invito a que me acompañe a orar por el continente, lo invito a que me acompañe a orar por todo el mundo. 24 horas ininterrumpidas, jornada de oración. Estamos hablando de la victoria. Así Zacarías es. Capítulo 4, verso 6 dice: no con espada ni con ejército, mas con mi Santo Espíritu, dice el Señor. Si usted no puede ganar en sus fuerzas, si usted no puede vencer en sus fuerzas, el profeta Zacarías le está diciendo: no con ejército ni con fuerza, sino con mi Santo Espíritu. Momento de tener bautismo del Espíritu Santo, momento de hablar en lenguas, momento de pedirle al Espíritu del Señor que intervenga, porque si el enemigo viniere por un camino, por siete caminos serán dispersados. Y el Espíritu, oh sí, y el Espíritu de Jehová levantará bandera contra él. Así que tómese del Espíritu Santo para tener victoria. No luche en sus fuerzas, luche en la capacidad de Dios, Pastor Víctor.
2: Así es, porque cuando usted lucha en lo terrenal, en lo carnal, la victoria está limitada. Hay una, como bien ya lo dijo el profeta, ahí puede usted ganar, puede tener victorias, pero si lo hacen sus fuerzas, es una victoria limitada. Y sabe, muchos de los que ganan y tienen triunfos y coronas aquí en la tierra, pero de manera natural o terrenal, sabe, siguen sintiendo un vacío en el corazón. Por eso el Señor nos llama a ser más que vencedores, porque cuando buscamos la victoria en Cristo Jesús, la cual ya nos fue dada, proclamado en esa cruz, cuando dijo el Señor, consumado es la palabra traducida también del original, dice, he vencido, lo he logrado. Así que, amados, usted puede usted tomar esa victoria, esa palabra que
3: lo he vencido,
2: y usted diga,
3: lo he logrado.
2: he vencido.
3: He vencido, así diga, he logrado.
2: En el nombre de Jesús, usted es más que vencedor.
3: He vencido, he logrado. He logrado. Y cuando tome su galardón, usted va a decir: Padre, pero qué gloria.
2: Todos damos una voz, ¿verdad?
3: Santo, santo es el Señor. Gracias sí, por seguir escribiendo los más que vencedores, ¿verdad? Y seguimos avanzando. Dice la Escritura en Colosenses capítulo 2, verso 5. Y despojando a los principados y a las potestades, los exhibió públicamente, triunfando sobre ellos en la cruz de dice la Escritura. Cristo venció al diablo en la cruz. Cristo venció a la muerte. ¿Dónde está, oh muerte, tu aguijón? ¿Dónde, sepulcro, tu victoria? Si Cristo Jesús es el que resucitó, si Cristo Jesús es el que hoy está sentado a la diestra del Padre, hoy Cristo Jesús es el sumo sacerdote intercediendo por usted, pidiéndole al Padre que lo levante, pidiéndole al Padre que le dé otra oportunidad, pidiéndole al Padre que le fortalezca. Cristo Jesús en los cielos no está pasivo. Cristo Jesús en los cielos es el sumo sacerdote que está rogando al Padre para que usted sea levantado una vez más. Siete veces caerá el justo, pero levantado será. Yo no sé si usted vaya en la primera, en la segunda, en la quinta caída. Lo único que yo sé es que mi Dios es fiel y que si el justo cae, siete veces le levantará el Señor. Pastor Víctor, hemos preparado un canto maravilloso acerca de la victoria. Mire, ahorita que va comenzando la semana, se lo vamos a dar, lo vamos a poner aquí en Ondas de Vida y queremos que sea su cántico para toda la semana, ¿verdad? Victoria, la victoria mía es.
2: Así es, ahí está Alex en los controles. Vamos a escuchar este canto, apropiéselo y alabe al Señor.

0: Así es, y cómo iba ese canto, victoria, la victoria mía es, hemos vencido, lo hemos logrado. Y mire, para todos aquellos más que vencedores y para aquellos que quieran tener una visión clara de esa victoria que el Señor ya les dio, los jueves son jueves proféticos.
1: Así es,
0: ahí, pastor, en Renacer Central, aquí en la Ciudad de México. Recuerde, le recuerdo la dirección, es calle 4, número 36F, en la colonia Toltecas, ahí en la alcaldía Álvaro Obregón, a 4 minutos, 5 minutos, póngale usted, de la estación San Pedro de los Pinos. Ahí estará nuestro querido profeta Adalberto Medina, ministrando la palabra y dando palabra profética. Así que usted no se lo puede perder, lo esperamos ahí en punto de las 7:30 de la noche. Así que mire, es muy buena hora, 7:30 p.m., es decir, ya en la noche. Usted le da tiempo de ir de su trabajo a Renacer Central. Y recuerde también, en las mañanas, en el horario de Respuesta Segura, con el doctor Carlos Quiroa, ahí está también nuestro querido profeta Adalberto Medina, de 7 a 8 de la mañana. No se lo pierda. ¿Y qué cree? Y mañana también lo vamos a tener aquí en Noches de Unción, porque se liga con la voz de la profecía, de 8:30 hasta donde aguante el cuerpo y el espíritu. Hasta donde nos lleve el espíritu. Yo creo que es mejor dicho. Así que mañana lo esperamos a las 7 de la mañana, aquí en Respuesta Segura con el doctor Carlos Di Quiroa, en esta ocasión con Adalberto Medina, profeta, pero también lo vamos a tener en Noches de Unción y por supuesto en La Voz de la Profecía, ligaditos mañana, profeta, por un tema que también va a ser de gran bendición para su vida y la de su familia, y pues a todos los que le quiera compartir, porque de verdad comparta la enseñanza, comparta la unción del Santo de Israel.
1: Gloria a Dios. ¿Y cómo voy a cerrar orando por los vencedores, sí, para que el Señor, sí, levante sus vidas, pastor Víctor? Me voy a remitir al segundo libro de las Crónicas, capítulo 20, verso 22. Aquí encontramos que Josafat, pastor Víctor, no gana la pelea peleando. No gana la victoria peleando. Él gana cantando, ¿verdad? Sí. Cuando nosotros alabamos al Señor, cuando nosotros cantamos a Dios, Dios pelea por nosotros. Segundo libro de las Crónicas, capítulo 20, verso 22. Y cuando comenzaron a entonar cantos, alabanzas a Jehová, puso Jehová emboscadas contra sus propios enemigos. Es decir, se comenzaron a matar. Josafat no sale con escudos. Josafat no sale con lanzas. Josafat no sale con espadas. Entona cántico a Jehová y la alabanza trastornó, confundió a los enemigos del pueblo de Dios. Comience en este tiempo de guerra, en este tiempo de lucha, gente hermosa de ondas de vida, vencedores de la 1440, es momento de entonar cánticos de alabanza al Señor y dejar que el Señor se encargue de todos sus enemigos. Padre bendito, en esta noche levantamos nuestras manos en favor de tu pueblo, Señor, declarando que somos más que vencedores, Señor. Levantamos cántico de adoración. Te damos gloria, te damos alabanza, Señor, y creemos que tú estás por nosotros, Señor. Te damos alabanza, Padre bendito. Declaramos que eres el fuerte y valiente. Declaramos que eres el poderoso en batalla. Declaramos que eres el vencedor, que eres el Señor de los señores. El enemigo es príncipe de este mundo, ¿cierto? Pero tú eres rey de reyes y señor de los señores sobre toda la creación. Jesús, Jesús, Jesús, rey de reyes y señor de señores. El poderoso está con nosotros y esta es la victoria que vence al mundo, nuestra fe. Y yo creo que tú estás conmigo, Señor. Creo que estás con ondas de vida y creo que estás con tu pueblo, Señor, dando la victoria. Declaro victoria en los que me escuchan. A todos aquellos que llegan estas ondas radiales, los declaro más que vencedores en Cristo Jesús, Señor nuestro, el león de la tribu de Judá.
0: Pastor, ruge con poder y autoridad, porque además a nuestro Señor Jesús le fue dada toda potestad allá en el cielo y aquí en la tierra. Así que, amados amigos, ahí está nuestra victoria. Créalo, declárelo, así como lo hemos hecho, y póngase a alabar al Señor. Brinque, dance, remolinee, de verdad, alabe al Señor, porque eso trae gran confusión y derrota al enemigo de una manera total. Así que gócese, gócese en la presencia del Señor, porque en donde hay, donde está el Espíritu del Señor, ahí hay libertad y vida eterna también. Así que, a mí, amados amigos, una vez más les invitamos a Más que Vencedores este sabadito que viene, 29 de agosto, 9 de la mañana, es desayuno conferencia. No se lo puede perder. Usted puede asistir, lleve invitadas, porque luego llevan, luego les dan regalitos, así que póngase abusada. Vaya, hora México, 7 a 9 de la mañana este miércoles. Aquí va a estar el profeta Adalberto Medina atendiendo sus peticiones de oración, y el equipo de pues de nuestras queridas amigas Monse, Angie, Jan, también Chelito. Aquí van a estar. Yo me quisiera estar, profeta, pero yo llego en la tarde. Yo llego en la tarde. Yo le hago según en la tarde.
1: Gloria.
0: Así, queridos amigos, aquí estamos. Y los jueves proféticos, 7:30 de la noche. Este jueves, por favor, no se lo pierda. Ahí estará también nuestro querido profeta Adalberto Medina. Y vamos a saludar. Vamos a terminar saludando a todos estos vencedores, más que vencedores en Cristo Jesús. Y pues mira, aquí hay uno. El pastor Arturo Ruiz Sierra, de Renacer Valle de Chalco.
1: Así es.
0: Donde ellos también van a tener su...
1: con su esposa Gabriela, ¿verdad?
0: Así es.
1: Su Más que Vencedor, se está de la zona oriente, ¿verdad? Así de es, la eso. Capital. Así es. Rumbo hacia la autopista, hacia Puebla. Ahí en el Puente Rojo, famoso Puente Rojo.
0: Pero es bien fácil, ahí pues llega.
1: No, claro.
0: Hay una estación del trolebús que sale de
1: gracias a Dios que ya se aperturó.
0: Sí, sí, sí, ya no tiene por qué ir en los peceritos.
1: Así es, así es.
0: Ahí está Laura Angélica, amén, amén, gloria a Dios. Adriana León, amén, amén. Nidia Daniela Comaneshi nos está viendo desde Torre Fuerte de Camaquilda. Cristóbal dice, y yo, o sea que también, yo creo que por ahí escribió que su familia, ¿verdad? Y ella, yo creo que son más que vencedoras. Sí, sí, declárese más que vencedora. Erika Mejía, yo y mi familia servimos. Ah, sí, esto ya lo leímos, pero declaramos una vez más.
1: Así
0: bendición
1: es.
0: En su
1: así
0: vida. Bueno,
1: es.
0: Pues hemos terminado, profeta.
1: Claro que sí, Dios les bendiga. Pasen una noche bendecida, una noche confiada en las manos del Señor, porque el más que vencedor está con usted. Bendiciones.
0: Sí. Dios le bendiga grandemente. Pues continúe con nosotros. Vamos con más aquí en Ondas de Vida 1440. Gracias, Alex. Bendiciones.
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7: Hola, mujer preciosa, te saludo con mucho cariño. Soy Laura Carrasco y te doy la bienvenida a este tu espacio, Hijas de Libertad. Seguimos. Esto me ha confrontado como tú no tienes una idea, mi preciosa mujer. Yo espero que el Espíritu Santo también te esté confrontando. ¿Sabes por qué? Porque solo así podemos avanzar. No nos podemos quedar en donde estamos. A ver, ¿estás leyendo San Juan capítulo 6? Léelo las veces que tú necesites. Yo sé que Dios te va a hablar, no nada más de

0: ¿Dónde te me vas?
1: ¿A dónde te me vas? Y perdón por lo que voy a decir, pero la verdad es que la gente lo estaba viendo de esa manera. ¿A dónde te me fuiste, minita de oro? Pero sabes, Jesús no es una minita de oro. Y Jesús los confronta y les dice: ustedes vinieron a mí porque les di de comer, no porque hayan entendido la señal del milagro. Ah, caray, ¿qué está pasando aquí? Toda la gente se ha de haber quedado. Híjole, ya nos cachó. Sí, queremos más panes y peces. Pero ¿a qué se refiere con entender las señales del milagro? No entendían. ¿Por qué? Porque su mirada estaba puesta en los panes y los peces. ¿Dónde está puesta tu mirada, mi preciosa mujer? La escritura siempre nos incita, dice: puestos los ojos en Jesús, el autor y consumador de nuestra fe. Híjole, ¿el autor qué quiere decir? El que planta esa fe. El consumador, el que termina, el que concluye, el que lleva a cabo nuestra fe, el que te hace llegar al punto donde aquí se cumplió, ¿sabes? Bueno, entonces esta gente no entendía. La señal que Jesús estaba haciendo delante de ellos es que el pan del cielo, él mismo, estaba siendo partido, iba a ser despedazado para alimento de multitudes, ¿sabes? Esto fue un acto profético. Jesús lo estaba mostrando y ellos no lo entendieron. Jesús les dice: pongan su mirada en lo que no se corrompe. Están los panes y los peces se echan a perder, pero lo que yo les estoy ofreciendo, que es mi cuerpo, mi sacrificio, mi sangre derramada, mi perdón de pecados, la libertad que les estoy ofreciendo, no lo están entendiendo, no lo ven. Entonces, ¿qué es lo que quiere Jesús que veamos? Quiere que lo veamos a él. Sí. ¿Cómo? Si tú eres demasiado visual, tú vas a decir: ¿cómo veo a Jesús? Yo quiero verlo. Sí, lo puedes ver a través de su palabra. ¿Cómo conoces a una persona? A través de cómo habla, cómo se desenvuelve, a través si cumple su palabra. Yo sé que hoy en día, la verdad es que ya la gente no puede dar su palabra empeñada porque ya no vale. Y por eso dicen: no, fírmame este documento. Y a veces ni la firma vale porque tienen que buscar. No consiguen un aval y ponen infinidad de requisitos porque yo quiero asegurarme de que vas a cumplir. ¿Tú harías eso con Dios? No, yo no. ¿Tú sí? O dices: bueno, como que a veces dudo, vamos a hacerlo más humano, más cercano a nuestra debilidad de ser humano, de mujer. ¿Qué te parece? Y es que dices: híjole, la palabra de Dios dicen que vale. ¿Cómo puedo yo cerciorarme de eso? ¿Cómo yo puedo sentir que la promesa que Dios me hizo se va a cumplir? Te voy a decir algo. En la Biblia, Dios le promete a David, le hace un juramento y le promete: toda tu descendencia siempre va a haber quien se siente en el trono. Y Dios levanta su mano derecha, se lo promete a David. Y de esa línea del rey David viene Cristo Jesús. ¿Quién se sienta en el trono? ¿Quién es el rey de reyes? Cristo Jesús. ¿Se ha cumplido la promesa? ¿Sí o no? Si tú quieres una promesa bíblica, ahí es. Si tú quieres una promesa real, comienza creyendo. Las cosas no son como en este mundo, mi preciosa mujer, que todo queremos, como dicen coloquialmente, dando pajarito volando. No, con Dios no son las cosas de esa manera. Él te da una promesa y te la va a cumplir. Pero antes de dártela, antes de cumplirla, siempre va a ser primero una transformación en tu vida. Sí, cuesta. Sí, es difícil. Sí, se lleva tiempo. Y a veces nos desesperamos. Y es en donde la palabra de Dios hace efecto en nosotros. Perdóname que te lo diga de esa manera, pero no hay otra manera. La palabra de Dios hace efecto. Es un contacto del Espíritu Santo con nuestro espíritu. Ese espíritu vivifica nuestro espíritu a través de su palabra. Que su palabra es espíritu y son vida. Debemos de grabárnoslo tan bien y de tal manera que nunca lo olvidemos. Así que en toda esta serie te lo voy a estar diciendo. Sus palabras son espíritu y son vida. Entonces, ¿en dónde vas a poner tu mirada? No tu mirada física, entonces, es tu mirada espiritual. ¿En dónde están puestos tus anhelos? ¿En dónde están puestos tus deseos? ¿Solamente vas a creer en Dios si te cumple el deseo de una casa? ¿Solamente vas a creer en Dios si hace un milagro en tu vida? ¿Si cumple todos tus deseos, tus caprichos? ¿Si un día te quedas sin comer, vas a dejar de creer en Él? Yo dudo mucho que Él te deje sin comer, porque la Escritura dice que nunca he visto a mi simiente ni a justo desamparado ni a su simiente que mendigue pan. preocupan. Pero si un día, como dijo el apóstol Pablo, sé vivir en abundancia y sé vivir en escasez. Si algún día te llegas a quedar sin comer, o no un día, el desayuno o la cena, ahí vas a poner tus ojos. ¿Vas a dejar de creer en Jesús?

¿Vas a dejar de creer en sus palabras? ¿Qué es lo que está viendo tu espíritu? ¿Qué es lo que está anhelando tu corazón? Va más allá. Lo que Jesús les dijo es que no puede ser. Delante de sus ojos partí el pan y no entendieron nada. En esta hora yo te invito a que tú cierres tus ojos y le digas: Espíritu Santo, abre mi entendimiento. Estoy cegada por mi carnalidad. Estoy cegada por mi situación. Estoy cegada por la enfermedad. Estoy cegada por los problemas. Abre mi entendimiento, Espíritu Santo. Pídeselo, porque de esto depende tu vida hoy. ¿Quieres ser como la multitud que busca a Jesús porque le da más pan y más peces? ¿Porque le da dinero? ¿Porque lo sustenta? ¿Porque no te falta de comer? ¿O porque te está dando una vida eterna? ¿Porque te está quitando la carga del pecado? ¿Porque te está quitando la carga de que ya no eres perteneciente a este mundo carnal, terrenal, lleno de maldad? Ya no perteneces a este mundo. Perteneces al reino celestial, al reino de justicia, paz y gozo en el Espíritu Santo. A ese reino perteneces. ¿Qué es lo que quieres, mujer? ¿Necesitas que tu entendimiento sea abierto? Pídeselo. El Espíritu Santo está aquí. Y el Espíritu de Dios abre mi entendimiento, abre mi corazón, cambia mis anhelos, cambia mis deseos. Solamente quiero seguirte, quiero servirte, quiero amarte. Quiero amar cada palabra que sale de tu boca. Quiero amar cada instante que estoy contigo. Que cada vez de que yo diga, hola Espíritu Santo, te sienta en mi ser. Que cada vez de que yo diga, Señor Jesús, ayúdame. Ahí está la mano de Dios para ayudarte. Vamos, con tus palabras dile, te necesito más que el alimento diario. Necesito de tu salvación. Necesito de tu voz. Cristo Jesús, gracias. Gracias porque yo sé que estás haciendo y obrando en cada mujer en este momento. Estás obrando en cada una de nosotras. Yo sé que tú estás derramando de ti, de tu entendimiento, de luz divina. Gracias, Espíritu de Dios. Bendecimos tu nombre, te amamos, te exaltamos y te reconocemos como el único anhelo, el primer anhelo de nuestro ser. Amén y amén. Mi mujer preciosa, te mando un gran abrazo. Yo sé que el Espíritu Santo está tocando tu vida. Espera siempre de él lo mejor, una renovación en tu interior. Síguenos escuchando aquí en Ondas de Vida 1440, todos los lunes 11:30 de la noche. Hasta la próxima.

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tienen miedo de buscar a Dios. Apasionados por Cristo, que aman su gloria, que buscan sus

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Amén, gloria, gloria a nuestro Padre Celestial, mis amados, en esta hora. Les saludamos, recuerda que ya estás en sintonía de este tu programa Amistad con Dios. Nos da muchísimo gusto estar por aquí con todos ustedes y saludarles en el tiempo del programa. A Dios sea la gloria, la honra y la alabanza. Amén. Esperamos pues se encuentren bendecidos y sobre todo llenos de la presencia de Dios. Pues recuerden que si tenemos a Dios, lo tenemos todo. Amén. Así estemos pasando por dificultades, por el valle de sombra de muerte, como dice la palabra del Señor, pero nuestro corazón siempre estará confiado, sabiendo que no estamos solos, sino que Dios está con nosotros. Y, ¿verdad? Pues su hermosa presencia nos acompaña, nos fortalece y ¿verdad? Pues Él nos ayudará para seguir adelante. Amén. Entonces, pues me da mucho gusto saludarles en el tiempo del programa. Les saluda a su hermana y amiga Ruth Ríos, ¿verdad? Pues en apoyo a nuestro pastor titular del ministerio, el pastor Chino Ríos. Y pues también les invitamos en esta hora a que nos sigan en nuestras redes sociales. Ahí estamos compartiendo mucho material, hay fotos, hay videos del trabajo que a Dios gracias se está realizando en este ministerio. Para los que nos están sintonizando por primera vez, puedan conocernos un poquito más y puedan conocer la labor que se realiza en el ministerio Amistad con Dios. Somos un ministerio de evangelismo y ayuda a los necesitados. Entonces, por ahí te invitamos a ver el trabajo en las redes sociales, en Facebook, en YouTube. Nos encuentras como Ministerio Amistad con Dios. Amén. Y en esta hora, pues nos vamos a la palabra de nuestro Señor Jesucristo. También te recuerdo los dos números de celular para que estés en contacto con nosotros directamente con el ministerio Amistad con Dios. El primer número de celular es el 55 17 01 9 0 1 07. El segundo número de celular es el 55 35 15 90 09, o nuestra línea telefónica disponible 55 56 92 33 98. Y bueno, mis amados, ahora sí nos vamos a ir a la palabra de nuestro Señor Jesucristo. Esto se encuentra en el libro de Hechos, capítulo 16. La palabra de Dios dice así: en el nombre del Padre, del Hijo y del Espíritu Santo. Amén. Zarpando pues de Troas, vinimos con rumbo directo

a Samotracia y el día siguiente a Neápolis y de ahí a Filipos, que es la primera ciudad de la provincia de Macedonia y una colonia. Y estuvimos en aquella ciudad algunos días y un día de reposo. Salimos fuera de la puerta junto al río, donde solía hacerse la oración. Sentándonos, hablamos a las mujeres que se habían reunido. Entonces una mujer llamada Lidia, vendedora de púrpura, de la ciudad de Tiatira, que adoraba a Dios, estaba oyendo, y el Señor abrió el corazón de ella para que estuviese atenta a lo que Pablo decía. Y cuando fue bautizada y su familia, nos rogó diciendo: «Si habéis juzgado que yo sea fiel al Señor, entrad en mi casa y posad», y nos obligó a quedarnos. Aconteció que mientras íbamos a la oración, nos salió al encuentro una muchacha que tenía un espíritu de adivinación, la cual daba gran ganancia a sus amos adivinando. Esta, siguiendo a Pablo y a nosotros, daba voces diciendo: «Estos hombres son siervos del Dios Altísimo, quienes os anuncian el camino de salvación», y esto lo hacía por muchos días. Más desagradando a Pablo, este se volvió y dijo al espíritu: «Te mando en el nombre de Jesucristo que salgas de ella», y salió en aquella misma hora. Pero viendo sus amos que había salido la esperanza de su ganancia, prendieron a Pablo y a Silas, y los trajeron al foro ante las autoridades. Y presentándolos a los magistrados dijeron: «Estos hombres, siendo judíos, alborotan nuestra ciudad y enseñan costumbres que no nos es lícito recibir ni hacer, pues somos romanos». Y se agolpó el pueblo contra ellos, y los magistrados, rasgándoles las ropas, ordenaron azotarles con varas. Después de haberles azotado mucho, los echaron a la cárcel, mandando al carcelero que los guardase con seguridad, el cual, recibido este mandato, los metió en el calabozo de más adentro y les aseguró los pies en el cepo. Pero a medianoche, orando Pablo y Silas, cantaban himnos a Dios, y los presos los oían. Entonces sobrevino de repente un gran terremoto, de tal manera que los cimientos de la cárcel se sacudían, y al instante se abrieron todas las puertas y las cadenas de todos se soltaron. Despertando el carcelero, viendo abiertas las puertas de la cárcel, sacó la espada y se iba a matar, pensando que los presos habían huido. Mas Pablo clamó a gran voz diciendo: «No te hagas ningún mal, pues todos estamos aquí». Él entonces, pidiendo luz, se precipitó adentro y temblando se postró a los pies de Pablo y de Silas, y sacándolos les dijo: «Señores, ¿qué debo hacer para ser salvos?». Ellos dijeron: «Cree en el Señor Jesucristo y serás salvo tú y tu casa». Y le hablaron la palabra del Señor a él y a todos los que estaban en su casa. Y él, tomándolos en aquella misma hora de la noche, les lavó las heridas, y enseguida se bautizó él con todos los suyos. Y llevándolos a su casa, les puso la mesa, y se regocijó con toda su casa de haber creído a Dios. Padre bueno, Padre hermoso y misericordioso, en esta hora estamos delante de ti, Dios, reconociendo tu grande amor, reconociendo tu bondad y tu misericordia sobre nuestras vidas. Padre, tú has sido tan bueno y fiel y no nos has dejado ni nos has desamparado, Señor. Gracias porque hoy podemos dar testimonio de que eres tú en nuestras vidas y es tu amor tan grande el que nos ha llenado, Señor, y el que nos sostiene. Este tiempo, mi Dios, lo ponemos en tus manos. Vamos a meditar en tu palabra, pero como siempre lo hemos pedido, Señor, no queremos que sea una interpretación nuestra, únicamente lo que nosotros queramos escuchar, no, Señor, sino que sea una palabra que venga directamente de ti, de tu corazón. Siga hablando a cada vida, a cada corazón, y trae esa revelación, Señor. En el nombre de Jesús te lo pedimos. Amén, Señor. Amén. Mis amados, en esta historia, ¿verdad?, encontramos aquí al apóstol Pablo, que fue un gran siervo de Dios, ¿verdad?, y del cual, pues, debemos inspirarnos y debemos tomar, como muchos otros personajes en la Biblia. Pero el apóstol Pablo, ¿verdad?, nos deja una gran enseñanza respecto a su fe y su amor hacia Dios. Ese amor tan grande hacia Dios que con nada
podía desanimarse y nada podía lograr que el apóstol quisiera regresar atrás. Recuerden que pues él hubo un tiempo en el que fue un hombre pues muy malo, ¿verdad? Muy malo, alejado del Señor. Y toda esa vida que él llevaba, cuando él tiene este encuentro personal con Jesús, cuando él iba camino a Damasco a perseguir creyentes, Jesús le sale al encuentro y le dice: Saulo, Saulo, ¿por qué me persigues? Entonces él ahí tiene un encuentro con Jesús y entiende que era Jesús, el Hijo de Dios, quien le estaba hablando, y le dice: Señor, ¿qué quieres que yo haga? Inmediatamente se pone a disposición del Señor, y a partir de ese momento en el que su vida es cambiada y transformada a través de ese encuentro que tiene con Cristo Jesús, su vida ya no volvió a ser la misma, ni este hombre deseó el regresar atrás, regresar a su vida pasada, sino que a partir de ese momento él lo tenía muy claro. A partir de ese momento él la tuvo demasiado claro, seguir a Cristo, y a partir de ese momento él dijo: Señor, ¿qué quieres que yo haga? Y pues la vida de Pablo en lo personal me anima, me motiva a seguir adelante. Un hombre que fue firme en su fe, un hombre que hizo tanto para el Señor, tanto para su obra, un hombre que amó servir a Dios, ¿no? Y ahí vemos pues registrados pues sus viajes misioneros y todo lo que él hizo predicando la palabra de nuestro Señor Jesucristo. Un hombre que pasó por muchas dificultades en su vida, pero nada lo hizo volver atrás, nada lo hizo retroceder ni desear su vida pasada, a pesar de que él mismo da testimonio: sufrió naufragio, persecución, lo golpearon, lo maltrataron, pero él se mantuvo firme. Él se mantuvo firme en el Señor. Y es un gran ejemplo, ¿verdad?, para nosotros, porque ¿cuánto no sufrió el apóstol Pablo? Y él permaneció constante en su fe. Y esto debe de ser de inspiración para nosotros, porque a veces con cosas muy pequeñas, a veces hay quienes dicen: hermanos, yo he recibido persecución por el evangelio, hermanos, mi familia no me quiere, habla mal de mí, se burlan de mí y me han despreciado, me han dado la espalda. Y a veces con esto, a veces con palabras que otros dicen, tratando de desanimarnos, ya nos queremos desanimar y queremos volver atrás. Son cosas a veces muy mínimas y ya estamos pensando en retroceder y ya no queremos seguir adelante. Pero cuando vemos lo que el apóstol Pablo sufrió y aún así él permaneció y su fe fue constante, fue firme, pues eso debe de motivarnos para seguir adelante, ¿no? No hemos pasado lo que el apóstol Pablo pasó, ¿verdad? Y bueno, hay quienes pues sí han experimentado este tipo de situaciones como el apóstol Pablo. Hay lugares, hay países en los que pues el evangelio no es muy bien recibido. Incluso no nos vamos tan lejos, ¿no? En nuestro propio país, en algunos estados, en algunas comunidades también no es bien recibido el evangelio, y muchos hermanos son azotados, son maltratados, ¿no? Pero bueno, todo lo que vivieron los apóstoles a ese grado que nos registra la Biblia, creo que no hemos llegado tan a esos extremos nosotros, ¿no? Tal vez en otros países, en otras comunidades, tal vez si lleguen a ver situaciones muy complicadas, pero bueno, pues en lo personal no he experimentado algo como lo experimentó el apóstol Pablo, así en estos
en estos casos, así como lo vivió él. Amén. Y bueno, hay cosas en las cuales pues me ha tocado atravesar también, pues críticas quizás y demás, ¿no? Pero pues al pensar en el apóstol Pablo, cómo él fue y se mantuvo firme, pues esto no me desanima, sino al contrario, ¿no? Me aferro y busco más al Señor. Y en esta historia nos cuenta que el apóstol Pablo estaba predicando junto con Silas, ¿verdad? Ellos iban pues de ciudad en ciudad, de aldea en aldea, comunidad en comunidad, llevando el evangelio, predicando las buenas nuevas. Y pues fruto de esa predicación se iban añadiendo cada día a la iglesia los que estaban siendo salvos, como dice la escritura. Aquí nos habla incluso de una mujer llamada Lidia, una mujer trabajadora, que ella creyó en Jesucristo, en la predicación del evangelio, gracias a que Pablo y Silas llevaron el evangelio a su comunidad. Y bueno, después de que ellos predicaron y Lidia junto con toda su familia creyó en Jesús, ¿verdad? Pues ellos siguieron su labor, llevar el evangelio, llevar las buenas nuevas. Y en una de esas comunidades encontraron a una mujer que tenía un espíritu de adivinación, y cuando el apóstol Pablo reprende a esta mujer y es liberada de ese espíritu que estaba dentro de ella, vemos que pues la persona que sacaba provecho de esta mujer se enojó con Pablo y Silas, porque obviamente ya no iba a tener los ingresos que obtenía al usar a esta mujer. Y entonces llevó a Pablo y Silas ante las autoridades y los acusó falsamente, ¿verdad?, de que ellos estaban alborotando al pueblo y los estaban poniendo en contra de la autoridad romana. Esto era un total engaño, una total mentira, pero bueno, este hombre en su enojo, en su desesperación, que ya no iba a tener los mismos ingresos, acusa a Pablo y Silas injustamente. Entonces ellos fueron a parar a la cárcel, pero antes de parar en la cárcel, dice la escritura que fueron golpeados, que fueron maltratados, ¿verdad? Entonces, como les digo, el apóstol Pablo y los que predicaron el evangelio atravesaron situaciones muy complicadas. Creo que no hemos llegado a este extremo, gracias a Dios, ¿verdad? Pero Pablo y Silas, ¿qué estaban haciendo? ¿Estaban haciendo algo malo? ¿Realmente estaban alborotando a la gente, poniéndola en contra del gobierno romano? No. Ellos estaban llevando las buenas noticias. Ellos estaban llevando el mensaje de salvación. Ellos estaban predicando de Cristo. Y cuando ellos estaban predicando, hubo alguien por ahí inconforme y los acusó falsamente. Y Pablo y Silas pudieron guardar rencor, resentimiento, y pudieron haberle reclamado a Dios, como a veces sucede en nuestras vidas, ¿verdad? Cuando nos está pasando algo malo, cuando estamos atravesando momentos duros, momentos difíciles, a veces hay queja en nuestra vida y le decimos: Dios, ¿por qué permites esto? Si yo te estoy sirviendo, Dios, ¿por qué permites que pase por aquella situación? Si yo he hecho esto para ti, si yo he dado tanto para tu obra, si yo he trabajado en aquello, Señor, si yo he hecho esto para ti, ¿por qué me dejas pasar por esto? Y ahí estamos con nuestros reclamos hacia Dios. ¿Y qué estaba haciendo Pablo y Silas? Ellos no estaban haciendo nada malo, sino estaban predicando el mensaje de salvación. Pero ellos en ningún momento se quejan y le reprochan a Dios, sino todo lo contrario. Después de haber sido golpeados, después de haber sido maltratados, ¿verdad?, sus ropas fueron rasgadas y luego fueron llevados a la cárcel y tratados como si fueran, ¿verdad?, unos criminales. Los aseguraron, ¿verdad?, sus manos, sus pies en el cepo, y
Imagínense, heridos, lastimados, con sus ropas rasgadas, sin poderse mover porque estaban asegurados, ¿verdad? Sus pies, sus manos, en un lugar frío, en un lugar oscuro, en una cárcel. Y ellos pudieron haberle reclamado: Dios, ¿por qué si estamos predicando? ¿Por qué nos has traído a este lugar? ¿Por qué permitiste esto? No. De ellos no se escucha un reclamo hacia Dios, sino todo lo contrario, se escuchan alabanzas. Dice que ellos cantaban himnos en esa hora, ¿verdad? De madrugada, ellos en lugar de reprochar, en lugar de estar llorando, en lugar de quejarse, ellos se pusieron a cantar. De tal manera que todos los demás prisioneros pudieron escuchar, y sin duda también el carcelero que estaba allí al cuidado de ellos, escuchaban los cantos, las alabanzas que Pablo y Silas entonaban. Y dice que vino un gran terremoto que abrió las celdas y soltó las cadenas de aquellos hombres que estaban presos, ¿verdad? Y cuando el carcelero se dio cuenta de lo que había sucedido, él pensó en quitarse la vida, porque para este hombre era una gran responsabilidad. Él estaba al cuidado de esos presos, y si alguno se escapara, pues la responsabilidad iba a recaer sobre él. Imagínense cuántos presos había en ese lugar. Entonces este hombre decía, ¿verdad? Pues ya no hay solución, voy a tener que responder por cada uno de ellos, ya no hay alguna solución, ya mi vida está perdida. Entonces él pensó en quitarse la vida, pero Pablo le dice: no te hagas daño, todos estamos aquí. Y en ese momento, ¿verdad?, pues aquel hombre fue tocado, ¿verdad? Su corazón fue tocado, y él les preguntó: ¿qué necesito para ser salvo? Y Pablo y Silas en ese momento le predicaron a aquel hombre, que el gran testimonio fue que no solamente él se convirtió, sino que con toda su familia. El carcelero curó las heridas de Pablo y Silas y los llevó a su casa, ¿verdad? Y les puso la mesa, dice esta porción. Entonces, mis amados, pues quiero dejarte esto en tu corazón. Hay muchas situaciones que llegamos a atravesar en nuestra vida y que pueden traer desánimo a nosotros. Pero así como Pablo y Silas, mantengámonos firmes en nuestra fe, y así como Pablo y Silas pudieron ver al final la gloria de Dios, cómo Dios los libró de esas prisiones, y no solamente los libró, también este gran testimonio, que aún en las prisiones y aún después de esa situación tan complicada que ellos atravesaron, un hombre junto con toda su familia fue salvo, creyó en el poder de Jesucristo gracias a este testimonio. Así es que vamos a permanecer firmes en nuestra fe, y el Señor se va a glorificar de una u otra manera en nuestra vida, ¿verdad? Así es que vamos para adelante. Te dejo con esta hermosa historia, esperando sea de bendición. Señor, gracias por tu palabra. Ayúdanos a seguir adelante, a permanecer fieles y firmes en el camino de la fe, que nada nos haga volver atrás, que nada nos haga retroceder, sino que seamos, Señor, firmes, si estemos constantes, permaneciendo en ti. Señor, sigue usando nuestras vidas para tu gloria y para tu honra. Lo rogamos en el nombre de Jesús. Amén, Señor. Amén. 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No te despegues, en un momento más volvemos.

0: Aleluya, aleluya, gloria a Dios. Alabanzas, alabanzas, alabanzas al Todopoderoso, a nuestro Dios. Aleluya, santo, santo, santo es su bendito nombre, nuestro Dios Todopoderoso. Gracias le damos a nuestro Dios por sus grandes bondades, por sus grandes misericordias. Cada mañana dice su palabra que hay nuevas misericordias. Cada tarde es grande su fidelidad. Por ello, damos toda gloria, toda honra, toda alabanza a nuestro Dios. Aleluya. Amados, Dios me los bendiga muy grandemente. Aquí saludándoles, soy su hermano y amigo, el pastor Chino Ríos. Doy gracias a Dios por la vida de mi hija Ruth Ríos, que ha estado con ustedes, como siempre, en la primera media hora de este su programa, Amístate con Dios. Aleluya, aleluya y aleluya. Amados, comparto con ustedes nuestros números de celular disponibles para que usted nos llame o también nos puede escribir. De preferencia, llámenos antes de cada programa de radio o después de cada programa. O nos puede escribir, también nos puede escribir. Recuerden, al 55 17 01, nuevamente 01 07. El siguiente número, 55 35 15 90 09. Aleluya. Amados, estoy haciendo este enlace desde carretera. Venimos, hermanos, salimos en la mañana de Huajuapan del León, Oaxaca, ya que el día de ayer estuvimos en gran campaña, donde estuvimos alabando a Jesucristo como grupo Los Humildes del Sur. Estuvimos predicando la palabra, orando por la gente. Llegó gente nueva que escuchó la palabra bendita de Dios. Oramos por ellos, pusimos Biblias en sus manos. Esto fue en el pueblo que se llama Guadalupe Morelos, municipio de San Jorge Nuchita, Oaxaca. Las montañas de Oaxaca, dándoles un más o menos, ¿verdad?, una orientación hacia dónde queda este lugar. Ya está como al norte de Oaxaca, ya muy cerquita, muy cerca del estado de Guerrero. Sí, ahí están estos pueblos. Y hermanos, como testimonio, hace más de 20 años nosotros llegamos a este pueblo. Había una sola familia que estaban recibiendo en ese tiempo la palabra de Dios. Fuimos invitados, un pastor de otra región nos invitó, y ya estábamos instalando el equipo. Inclusive probamos el equipo con 2, 3 alabanzas, y me acuerdo que a través del micrófono estaba invitando a la gente a venir a escuchar la palabra de Dios. Y en eso, hermanos, llegó gente que en ese tiempo se oponían a la predicación del evangelio, y llegaron y dijeron: aquí es nuestro pueblo, aquí no pueden predicar, así es que les pedimos que levanten todo lo que han puesto y se vayan, porque aquí no queremos nada. Hermanos, no nos dejaron predicar en ese tiempo, y miren, para la gloria de Dios, ayer se celebró la campaña en el centro del pueblo, en el auditorio del pueblo. Que Dios bendiga a la autoridad actual que autorizó la reunión, la campaña. Y ayer, sin ningún contratiempo, sin ninguna oposición. ¿Por qué, hermanos? Porque de ese lapso de años que nosotros no habíamos estado en este pueblo, en el lapso de estos años, Muchas familias le entregaron su vida a Cristo. Muchos han creído en Jesús. He ahí que ya hasta un templo hay construido. Ya hay un templo construido. El templo se llama Templo Shalom, de los centros bíblicos que trabajan en esta región del estado de Oaxaca. Y hermanos, para la gloria de Dios, ayer tuvimos gente nueva que se acercó, familias nuevas que se acercaron, y hermanos, le entregaron su vida a Jesucristo, invocando el nombre de Jesús. Y amados, amados, seguimos en la obra bendita de Dios. Seguimos predicando el poderoso mensaje del Evangelio. Si Dios lo permite, estaremos el día 29 de este mes de agosto en Zapotlán de Juárez, estado de Hidalgo. Allá estaré predicando, hermanos, allá estaré predicando en otra reunión. Amén. En otra campaña, 29 de agosto en Zapotlán de Juárez, estado de Hidalgo. 2 y 3 de septiembre en las montañas, en los pueblos del estado de Puebla. 2 y 3 de septiembre estaremos, hermanos, trabajando allá en evangelismo en las montañas de Puebla. El 12 de septiembre estaremos en campaña en el estado de Hidalgo. Regresamos a Hidalgo. 13 y 14 de septiembre estaremos en San Pablo de las Salinas, Tultitlán, estado de México. 13 y 14 de septiembre en el centro de San Pablo de las Salinas, a las 5 de la tarde, la gran campaña allá con la pastora Celia. Aleluya, una pastora que siempre ha estado muy activa en la obra bendita de Dios, en el evangelismo. Y si Dios lo permite, hermanos, acompáñenos a la gran campaña a celebrarse ahí a las 5 de la tarde en lo que es el centro de San Pablo de las Salinas, Tultitlán, estado de México. Y hermanos, el 30 de septiembre he sido invitado para predicar en Aculco, estado de México. Y terminamos septiembre con la ayuda de Dios. Y hermanos, no pararemos de predicar hasta que Jesucristo venga por nosotros. Este bendito amor manifestado a toda la humanidad, Dios viendo nuestra condición, porque Dios nos conoce a todos, Dios sabe cuánto pecamos contra Él, pero bendito su nombre, porque por la fe en Jesús, por la fe en su Hijo unigénito, somos salvos, somos perdonados. He ahí lo que dice San Juan 3:16, porque de tal manera amó Dios al mundo, que ha dado a su Hijo unigénito, para que todo aquel que en Él cree, no se pierda, mas tenga vida eterna. Porque no envió Dios a su Hijo al mundo para condenar al mundo, sino para que el mundo sea salvo por Él. Amados, donde quiera que vamos, donde quiera que llegamos, ahí hay necesidad. Ahí hay un propósito bendito de Dios para salvar a mucha gente. Y amados, gracias a Dios por el apoyo de ustedes en Biblias. No ha faltado Biblias en ninguna campaña de evangelismo. A Dios la gloria, que Dios sigue respaldando su palabra. Dios sigue respaldando el trabajo. Dios sigue respaldando las campañas. Dios sigue respaldando la predicación del evangelio, usando la vida de ustedes. Amén. La Biblia completa se está entregando en las manos de mucha gente. Por cierto, en este camino donde venimos, nos paramos en una tienda de de un pueblo sobre carretera. Teníamos sed, nos paramos a comprar algunas aguas y allí afuera de la tienda habían por lo menos 7 personas que en su apariencia se veía pues que ellos viven en el alcoholismo, viven tomando, viven en los vicios. Bueno, cada uno tenía ahí su caguama, cada uno tenía ahí, ¿verdad?, su cerveza. Y hermanos, cuando yo los vi, inmediatamente sentí en mi corazón poner la palabra de Dios en sus manos, porque yo dije, ellos necesitan de Jesús. Sentí en mi corazón inmediatamente bajar literatura, bajar la palabra de Dios, y me acerqué con ellos de una manera sabia, de una manera, hermanos, que ellos no rechazaran. Sí, les saludé, les dije, Dios les bendiga, miren, les traigo un regalo de parte de Dios. Sí, les dije, miren, Dios tiene un propósito grande para ustedes, Dios les ama, y le pido a Dios que los bendiga, los guarde, los proteja con su poder, donde quiera que ustedes anden. Y aquí está la palabra de Dios en sus manos, léanla, escudriñenla. Dios tiene un propósito para ustedes. Y hermanos, a pesar de que ya se veían alcoholizados, cada uno con su caguama en su mano, no se ofendieron. Al contrario, escucharon algo que quizás nadie les dice, saludándoles con amor y diciéndoles, Dios les ama, la vida de ustedes vale mucho para Dios, y miren, aquí está su palabra, la palabra de Dios que va a bendecir sus vidas. Y les digo, le pido a Dios que los guarde, que los cubra con su poder, que los bendiga con su palabra bendita. Reciben ellos la palabra y, hermanos, inmediatamente ellos abren la palabra de Dios, comienzan a leer. Y, amados, la palabra de Dios no vuelve vacía. Un día estos hombres han de dar testimonio. Estábamos en una tienda donde habíamos comprado caguamas. Ahí alguien pasó, puso en nuestras manos la palabra de Dios, nos dijo que Dios nos amaba y nos dijo que leyéramos lo que estaba poniendo en nuestras manos. Hermanos, la palabra de Dios no vuelve vacía. Tengo fe que con el tiempo, ellos darán testimonio. A lo mejor ya no lo veré. Sí, pero la palabra de Dios, de esto estoy seguro, que la palabra de Dios es viva, eficaz y es poderosa y no vuelve vacía. Últimamente, hermanos, por donde quiera que hemos andado, se acercan muchos hermanos que ya están en Cristo, ya se bautizaron, están congregándose en una iglesia y me dicen, Pastor Chino, yo le escuché en programa de radio, usted predicaba del arrepentimiento y de creer en Jesús para salvación. Yo le entregué mi vida a Cristo mientras usted predicaba en un programa de radio. Ya toda mi familia estamos en Cristo, estamos asistiendo a tal iglesia, estamos trabajando, estamos colaborando, y gracias a Dios, porque Dios nos salvó a tiempo, porque escuchamos la predicación a través de la radio. Otros me han testificado. Gracias a Dios, porque un día ustedes pusieron la Biblia en mis manos. Me dicen, en ese tiempo cuando usted puso la Biblia en nuestras manos, no sabíamos de Dios, no sabíamos que Dios nos amaba, tampoco sabíamos que estábamos en pecado y en condenación lejos de Dios. Para nosotros que era la vida normal, la que llevábamos. Pero cuando usted puso la Biblia en nuestras manos, allí Dios comenzó a obrar. Y desde entonces ya estamos en Cristo. Me he encontrado inclusive Apenas estuvimos en Amealco, Querétaro. Ahí llegó una hermana y me dijo: pastor, yo era alcohólica, yo me emborrachaba y me emborrachaba con mi esposo. En una ocasión, dice, ustedes vinieron a una campaña en Aculco y allí ustedes cantaron muchas alabanzas, dice, dos alabanzas tocaron mi vida. El mensaje del cual hablaba esos cantos, uno de esos cantos es La Llaga Podrida, así se titula, y otro canto, En el Mundo Vagué. Nos encontramos a esta hermana y me dice: hermano, desde entonces Dios me salvó. Yo llegué, dice, a esa campaña, por cierto, dice, llegué borracha, llegué tomada. Yo me emborrachaba, yo tomaba juntamente con mi esposo. Dice, hoy mi esposo y yo y mi familia ya estamos en Cristo. Muchos testimonios, hermanos, donde andamos. He ahí, lo que quiero es que usted pueda comprender que la palabra de Dios no vuelve vacía. Un canto que entonamos son cantos bíblicos que contienen partes de la Biblia explicada. Por ejemplo, el canto de la llaga podrida. La Biblia dice que la persona sin Cristo es como una llaga. No hay nada bueno desde la planta de sus pies hasta su cabeza. Sí, el canto habla que Dios extiende su mano, nos lava, nos purifica, nos santifica, nos perdona, nos hace nuevas criaturas. Y hermanos, muchos hermanos que ya están en Cristo ahora, Dios tocó su corazón a través del mensaje cantado en una alabanza, en un canto. Otros a través de la lectura, ya sea de un folleto, de la Biblia, de un Nuevo Testamento. Otros en la predicación de la palabra de Dios que damos. Amén. Y hermanos, por ello aquí andamos. Ahorita vamos de regreso a casa. Gracias a Dios por todos y cada uno de ustedes que oran por nosotros. Por cierto, a Dios gracias, hermano, hermana, por el esfuerzo de ustedes en comprar Biblias. Yo les animo en el nombre de Jesús. Les animo en el nombre de Jesús. Cuantas veces ustedes tengan economía, cuantas veces Dios les bendiga, no duden en ir, en correr a la sociedad bíblica y comprar la Biblia que usted pueda, lo que usted pueda conforme a su capacidad económica. Y amados, nuestro Dios les va a recompensar. De eso estoy seguro. Aunque usted no vea dónde quedó la Biblia o las Biblias que usted compró, quién las recibió, a dónde las llevamos, a qué pueblos. Pero amados, de esto les garantizo, que donde la palabra de Dios llega, donde la palabra de Dios se predica, donde la palabra de Dios se entrega a través de la Biblia, no es en vano. Dios tiene propósitos para salvar a mucha gente. Y un día cuando estemos en el trono de Dios, en la presencia de Dios, un día cuando estemos en la patria celestial, un día que estemos en la casa del Padre, amados, Dios nos recompensará todo lo que hicimos, todo lo que trabajamos, todo lo que invertimos para la gloria de su bendito y santo nombre. Por ello, mis hermanos, yo les invito, sigan apoyando con Biblias. Sí, cuantas veces ustedes puedan. Porque nosotros como ministerio, como les he dicho muchas veces, hacemos un equipo con ustedes. En el momento que hay que salir a predicar, en el momento que hay que celebrar una campaña, en el momento que hay que salir a algún estado, ahí hay Biblias. Tenemos Biblias de las que ustedes están comprando, estarán comprando. Y nada detiene, nada detendrá la predicación del Evangelio. Por cierto, mis amados, sus ofrendas de ustedes nos ayudan para que el programa de radio siga adelante. ¿Cuántos a estas horas y en las madrugadas? ¿Cuántos a estas horas están escuchando que Dios les ama y que Dios puede cambiar sus vidas? El alcohólico puede dejar el vicio. El que está en drogas puede dejar las drogas. El que está en pecado puede ser perdonado. El que está en maldad, su vida puede ser cambiada, transformada. Porque Dios es poderoso. Su palabra es poderosa. Y su palabra no vuelve vacía. La palabra de Dios no vuelve vacía. Alguien me está escuchando en la radio que todavía no ha sido salvo, que estás en los vicios batallando. Déjame decirte, poderoso es Dios para perdonarte, para quitar de tu vida todo vicio, toda maldición de pecado, y perdonarte y cambiarte y transformarte y darte una nueva vida. Porque para Dios no hay nada imposible. Para Dios no hay nada imposible. Si usted dice, pastor, Dios me puede perdonar con tanto pecado que he cometido, déjame decirte, la sangre de Jesucristo su Hijo te limpia de todo pecado. Solamente tienes que confesar tus pecados, no ante un hombre, porque ningún hombre puede perdonar pecados. Directamente a Dios, al Padre. Dile ahí donde estás, Dios, perdona mis pecados, borra mis maldades. Confieso que soy pecador. Si eres mujer, di, confieso que soy pecadora. Y creyendo en tu corazón y confesando con tu boca, puedes decir, Jesús, tú eres mi Salvador. Tú moriste por mí crucificado. Tú derramaste tu sangre en la cruz del Calvario. Ven, Jesús, a mi vida. Ven, Jesús, yo te recibo como mi único y suficiente Salvador. Y si tú haces esta oración de fe con todo tu corazón, déjame decirte que en Cristo nueva criatura eres. Nueva criatura eres. Y ya no hay más condenación para los que estamos en Cristo Jesús. Porque en Cristo Jesús pasamos de muerte a vida, del pecado a la salvación, a la vida eterna, por Cristo Jesús, Señor nuestro. Aleluya. Amados, ya casi para despedirnos, si alguno de ustedes tiene ofrenda, apóyenos, mis hermanos, mis hermanas, una ofrenda de ustedes en este día, en esta tarde, hace posible que tengamos recursos para llegar a casa todavía después de haber predicado. 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Mis amados, el Padre Celestial les bendiga, y en unidad con ustedes avanzamos en la gran encomienda, la predicación del Evangelio. Les amo en el amor de Cristo, oramos por ustedes, oren por nosotros, y vamos adelante, firmes, fieles, hasta que Cristo venga por nosotros. Así me despido de ustedes. Hasta mañana, si Dios así lo permite. Hasta mañana. Amistad.
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Entonces él me dijo: profetiza el Espíritu, profetiza, hijo de hombre, y di al Espíritu: así dice el Señor Dios, ven de los cuatro vientos, oh Espíritu, y sopla sobre estos muertos, y vivirán. 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

buenos días, que Dios le bendiga poderosamente en esta mañana. Bienvenidos a este programa, Fuego del Espíritu, de la Iglesia de Cristo Peña de Oreb. Yo soy el Pastor Martín Scott y les saludo en esta hermosa mañana. En este comienzo de semana, preparemos nuestro corazón.

Conocemos, entendemos que para los que aman a Dios, todas las cosas cooperan para bien. Esto es para los que son llamados conforme a su propósito. Mire qué importante versículo, porque siempre lo hemos mencionado. Todas las cosas cooperan para bien, pero ¿para quién? No es para todos. No es para todos. Dice, y sabemos que para los que aman a Dios, todas las cosas cooperan para bien. Incluso aquellas que de repente aparecen como malas, contrarias, Dios las convierte en un bien para nuestra vida. Dios las convierte en un propósito para nuestra vida. Aún lo que puede ser malo, coopera para bien para nuestra vida. Dios lo convierte en un propósito. Pero mire, vea el versículo anterior. Y aquel que escudriña los corazones sabe cuál es el sentir del Espíritu, porque él intercede por los santos conforme a la voluntad de Dios. Ahora estoy leyendo hacia atrás. Y de la misma manera también el Espíritu nos ayuda en nuestra debilidad, porque no sabemos orar como debiéramos. Pero el Espíritu mismo intercede por nosotros con gemidos indecibles. Mire qué poderosa palabra. Qué poderosa palabra. Y después finalmente llegamos al versículo. Y sabemos que para los que aman a Dios, porque siempre que mencionamos ese versículo, hay un contexto de las cosas. Hay un contexto. Hoy creo que el Espíritu Santo va a interceder por nosotros. Y hoy debemos entender que están pasando cosas, situaciones en nuestra vida, que de repente aparecen y empezamos a vivir y a sentir una presión, una carga, un estrés por las dificultades que se nos presentan, que tal vez no teníamos contemplado, que también tal vez no estaban en nuestro presupuesto, que no vimos venir ciertas cosas, y se nos presentan situaciones en la vida que parece que estamos viviendo cosas contrarias, que se nos viene el mundo encima, que se nos levantan problemas, oposiciones, desafíos. Y esta mañana, ante las situaciones de la vida que se nos presentan, diga conmigo, por favor, y sabemos, y conocemos, entendemos, comprendemos, tenemos la seguridad que los que amamos a Dios, todas las cosas cooperan para bien. Para los que somos llamados conforme a un propósito. ¿Le parece si preparamos nuestra mente y nuestro corazón? Y usted que está pasando por situaciones difíciles, que se le levantaron situaciones, que se les han venido retos y desafíos en la vida. Hoy, esta mañana, prepare su mente y su corazón. Y el Espíritu Santo intercederá por nosotros, porque nos ayuda en nuestra debilidad, porque tal vez no sabemos orar. Y el Espíritu Santo, juntamente con nosotros, al mismo tiempo que estamos orando, Él está intercediendo con gemidos indecibles. Así es que hoy prepare su mente, su corazón. Padre mío, esta mañana nos hemos presentado delante de ti. Primeramente te damos gracias, Padre, por el don de la vida. Y te damos gracias porque a pesar de las circunstancias, de las dificultades, de las oposiciones, aun cuando no las entendemos, no las comprendemos, se nos han presentado situaciones en la vida, Padre, que nos sacuden,
que nos

0: tambalean, que nos mueven, Señor, y que aún nos retan y nos desafían. Hoy, esta mañana, venimos delante de ti, Padre mío, para decirte: ayúdanos, ayúdanos, ayúdanos en nuestra debilidad, Santo Espíritu, tú que estás en este momento juntamente con nosotros, intercediendo delante del Padre y con Jesucristo nuestro Señor como abogado intercesor, porque también hemos pecado, Señor, hemos cometido faltas, errores, nos hemos desviado. Padre mío, esta mañana venimos ante ti, a ti acudimos, porque ¿a quién iremos si no solamente a ti? Y hoy, esta mañana, Señor, te pedimos que guardes nuestro corazón y guardes nuestra vida, que perdones nuestros pecados, Señor, y que nos ayudes a perdonar a aquellos que nos han ofendido, a aquellos que se han levantado en contra de nosotros, que han hablado mal de nosotros, que nos vituperan, que nos persiguen. Ayúdanos, Padre, a perdonar también, como tú también nos perdonas. Pero hoy, Señor, hay muchas personas que se les están presentando situaciones en su vida. Tal vez tengan un familiar enfermo, a un familiar en el hospital. Algunos han perdido familiares, a su esposo, a su esposa, a sus hijos. Algunos han perdido a papá, a mamá. Otros tantos tienen familiares en un hospital, Señor, y están viviendo un tiempo de adversidad, un tiempo de angustia, Señor. Yo te pido esta mañana, Padre, que su fe se acrecente en todos aquellos que estamos pasando por un tiempo difícil en nuestra vida, por un tiempo de complicación. Hoy, esta mañana, Señor, nos presentamos delante de ti para poner en tus manos todas estas situaciones que se nos han levantado, Señor, y que tal vez no sabemos cómo resolver, que no sabemos cómo lidiar con ellas, que de repente pensamos que no hay salida, que no hay una solución, que no hay, Padre, una respuesta. Esta mañana venimos delante de ti, Señor, para creer que los que te amamos, Padre, los que creemos en tu nombre, los que tenemos confianza en ti, Padre, esta mañana nos hemos levantado, Padre, porque estamos viviendo un tiempo de adversidad. Algunos tal vez se quedaron sin trabajo, Señor, y tienen muchos compromisos y se están endeudando. Tienen problemas, Señor, incluso de salud. Tal vez hay personas esta mañana que se les levantó una enfermedad la cual no pensaban que tenían, o te detectaron un tumor, una enfermedad, una irregularidad en tu cuerpo que te está causando daño en tu cuerpo, te está disminuyendo, te está deteriorando. Padre, esta mañana ven y toma el control de todas las cosas. Dígale esta mañana: siervo, sierva de Dios, Señor, toma el control de todas las cosas. Si usted está teniendo problemas financieros y no encuentra la salida, no sabe cómo lo va a resolver, dígale esta mañana: Señor, toma el control, porque no sé cómo resolverlo. Si tal vez se te han levantado enemigos en tu trabajo, aún compañeros de trabajo que están deseando tu mal, que te están persiguiendo, que te están vituperando, que te están levantando falsos, esta mañana dígale: Señor, mira, Muchos son los que hablan de mí. Muchos son los que dicen de mí, para él no hay salvación. Mas tú, Señor, eres escudo en derredor mío, mi gloria y quien levanta mi cabeza. Señor, defiéndeme. Señor, haz justicia. Dígale esta mañana, Señor, te necesito esta mañana. Padre, venimos delante de ti porque te necesitamos. Señor, tu palabra dice: ¿quién subirá al monte del Señor y quién podrá estar en su lugar santo? El de manos limpias y de corazón puro. El que no ha alzado su alma a la falsedad, ni ha jurado con engaño. Tu palabra dice: ese recibirá la bendición del Señor y justicia del Dios de su salvación. Padre, y esta mañana hemos venido delante de ti para decirte, Señor, y confesarte que también hemos pecado, pero que la sangre preciosa de nuestro Señor Jesucristo nos limpia, y lo creemos y lo sabemos, Señor. Por eso hoy nos presentamos delante de ti, porque hemos confesado nuestras faltas, nuestras iniquidades. Nos estamos presentando delante de ti, Señor, con manos limpias, porque creemos que la sangre de Jesucristo nos ha limpiado, nos ha borrado todo pecado. Y por eso, Señor, nos presentamos delante de ti, porque también, Señor, se nos han levantado adversidades, se nos han levantado problemas, se nos han levantado enfermedades, situaciones en la vida. Se nos han levantado enemigos, Padre, para hacernos mal. Padre mío, esta mañana defiende a tu pueblo. Te pido esta mañana que salgas en la defensa de tu pueblo. Pero no solamente que lo salgas a defender, que lo salgas a ayudar. Ayuda a tu pueblo, Padre. Yo sé que no estamos solos en esta oración. Yo lo sé. Mientras yo estoy orando, el mismo Espíritu Santo interviene. Está intercediendo esta mañana por ti y por mí. El mismo Espíritu de Dios es el intercesor número uno que está delante de Dios y está llevando nuestra oración. Tú mismo dijiste, Señor, en tu palabra: si mi pueblo se apartase, si mi pueblo se arrepintiera de sus malos caminos y confesare su pecado y se apartara de los malos caminos, yo escucharé la oración que se haga en este lugar. Escrito está, Padre, y hoy hemos venido delante de ti para decirte, Señor, para confesarte, Señor. Tú mismo dijiste: si mi pueblo se humilla, y hoy nos estamos humillando delante de ti. Y hemos invocado tu nombre, oh Señor, creador del cielo y de la tierra. Mira, Señor, cuánta necesidad hay hoy. Hoy hay personas, Señor, que están pasando por un tiempo de angustia. Tienen a familiares en hospitales. Otros tantos han perdido a su familiar. Y están en un dolor, en una angustia. Señor, manda consuelo y manda paz a su vida. Señor, tu mano poderosa. Señor, toca a los enfermos esta mañana. Toca esta mañana con tu mano poderosa. Aquellos que les pesa un diagnóstico médico sobre su vida, de una enfermedad que los está deteriorando, los está matando, los está disminuyendo, Señor. Hoy tu mano poderosa esté con nosotros. Padre mío, esta mañana nos levantamos delante de ti, porque sabemos, no estaríamos aquí, Padre, si no supiéramos, si no conociéramos. No estamos hablando palabras al aire, Señor. Sabemos que tú estás presente en esta oración y que no estamos solos, porque tu Santo Espíritu nos está ayudando y el abogado intercesor, nuestro Señor Jesucristo, está a tu diestra, Señor, intercediendo. Así es que hoy nos presentamos confiadamente ante el trono de la gracia, porque tenemos un abogado. Tenemos un abogado que nos defiende, que nos ayuda. Y hoy nos hemos humillado delante de ti. Y estamos invocando tu nombre y estamos orando, Señor, y buscando tu rostro. Nos hemos vuelto, Señor, de nuestros malos caminos. Y tu palabra dice, entonces yo escucharé desde los cielos, perdonaré su pecado y sanaré su tierra. Ahora mis ojos estarán abiertos y mis oídos atentos a la oración que se haga en este lugar. Vamos esta mañana, levante sus manos ahí donde está, porque atento está el oído del Señor. Yo lo sé, yo lo creo, como dice Romanos 8:28, y sabemos. Diga conmigo, y sabemos, lo sé, tengo la certeza, la seguridad, la confianza, que Dios nos escucha. Que Dios nos escucha. Eso mismo dice su palabra. Llorad sabiendo que Dios escucha. Los ojos del Señor están abiertos esta mañana. Ahora, pídale a Dios esta mañana. Pídale a Dios. Ahorita es válido pedirle a Dios. Dígale, Señor, vengo delante de ti, me presento delante de ti. Esta mañana necesitado. Señor, ¿cuánto te necesito? Mira mi necesidad, mira mi aflicción. Mira mi angustia, que aún me ha robado el sueño y no he podido descansar. Hoy, esta mañana, Señor, quiero descansar en tu palabra. Que la misma oración traiga fe. La misma oración traiga certidumbre. Esta misma oración, Señor, traiga paz en nuestro corazón. Hoy dale paz a tu pueblo, Señor, que está viviendo un tiempo de desafío. Tal vez estás perdiendo tu trabajo, tu casa, tu salud o un familiar. Y estás en un tiempo de estrés, en un tiempo de tensión en tu vida. Que la mano poderosa del Señor venga esta mañana y la misma oración te haga descansar. La misma oración te haga confiar y tener credibilidad en aquel en el que has puesto tus esperanzas. Padre mío, esta mañana nos hemos presentado delante de ti. Comenzamos esta semana no sin tu presencia. No vamos a ningún lugar si tú no vas. Por eso, antes de hacer cualquier cosa, Señor, esta mañana nos hemos presentado delante de ti, porque tu palabra dice, venid a mí todos los que estén cansados y trabajados, y yo los haré descansar. Y hoy venimos ante ti a echar a tus pies todas nuestras angustias, nuestros temores, nuestros miedos, nuestras incapacidades, porque tal vez nosotros nos sentimos incapaces ante los retos de la vida. Pero tú, Señor, que haces de lo imposible todo posible, que lo que para los hombres es imposible, para ti todo es posible. Venimos esta mañana delante de ti para decirte, Señor, te necesitamos. Vamos, levante sus manos y dígale esta mañana, Dios, Padre mío, te necesito. No abandones a tu siervo. Escucha la oración esta mañana de tu siervo. Escucha el clamor de mi corazón, Padre, que vengo delante de ti. Hoy, Señor, quiero salir confiadamente y quiero comenzar no solo una semana, un nuevo día en tu presencia, en tu paz y en tu seguridad. Haz descansar esta mañana a tu pueblo, Señor. Oh, responde, Padre, esta mañana, porque tu palabra dice, he escogido esta casa para que mi nombre esté allí para siempre, y mis ojos y mi corazón estarán allí todos los días, todos los días. Así es que creo que esta mañana tú estás viendo mi necesidad y escuchando mi petición. Vamos, levante sus manos y reciba esta mañana, reciba la respuesta de Dios, porque creo con todo mi corazón que el Señor responderá desde su monte santo. El Señor responderá al clamor, la necesidad, y de un corazón abierto y sincero que se ha abierto esta mañana para decir: Padre, te necesito y no tengo a quién acudir. ¿A quién más iré si no es a ti? Padre, esta mañana encomiendo mi vida, encomiendo, Señor, mi caminar. Salgo esta mañana bajo cielos abiertos. Esta mañana encomiendo mi vida a ti. Encomiendo, Señor, a mi familia. Señor, sé que no me dejarás y no me abandonarás. Diga conmigo: y sabemos. Por favor, diga conmigo: y sabemos que para los que aman a Dios, tú conoces mi corazón y sabes dónde está puesto mi amor, Padre. Te amamos, Padre. Además, tú nos escuchas y tú me ayudarás. Tú eres mi pronto auxilio en medio de la tribulación. Encomendamos, pues, esta semana y toda necesidad, Señor, que se nos ha presentado. En tu bendito nombre, trae paz, consuelo y respuesta a nuestra vida. Gracias te damos, Padre mío, en el nombre bendito y poderoso de nuestro Señor Jesucristo. Amén y amén. Que Dios me lo bendiga y hasta la próxima.
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tuyo es la gloria, Señor.

aplauso al Señor.

momento de mi aflicción entró el amado, quitando el velo que impedía su presencia en mí. Por eso el salmista dijo: en mi angustia invoqué al Señor y clamé a mi Dios, y Él oyó mi voz desde su templo, y mi voz llegó delante de Él a su oído.

cerrada se abrirá. Toda enfermedad sanará. El Espíritu de Dios se moverá alrededor tuyo. Tus hijos serán llenos. Tu familia será llena. Tu ministerio ahora será exhibido. Porque ha llegado tu amado. Y así como

clama, hazlo otra vez, hazlo otra vez,

una sola voz, un solo clamor, y eso todo.

0: valientes de México. Así es, este es un espacio para todos los valientes de México que están orando, clamando, creyendo por su nación. México, mis amigos, tiene esperanza, tiene futuro, porque mientras haya valientes que se pongan en la brecha a clamar por su nación, oh, el Señor verdaderamente hará la diferencia. Así que hoy no estoy solo como un valiente. Está un valiente más conmigo, mi querido amigo Rafa Jardón.
1: Es una bendición en este hermoso horario en donde podemos ver un sinnúmero de contextos donde Jesús oraba de madrugada. ¿Sabes? Hay un mensaje para tu corazón. El libro de Hebreos, en el capítulo 10, versículo 39, nos dice: nosotros no somos de los que retroceden para perdición, sino de los que tienen fe para preservación del alma. Dos cosas puedo ver aquí. Un verdadero siervo de Dios siempre da pasos hacia adelante, Pablo. Siempre va poniendo su mirada en el Señor. Siempre confía en el Señor. Y la palabra dice: confía en Jehová y haz el bien. Sí. Y habitarás en la tierra. Y te apacentarás de la justicia y te gozarás de la verdad. Cuando el gozo, Pablo, es parte de nuestra vida, nos vamos a levantar y vamos a decirle: Señor, ¿hacia dónde voy a avanzar hoy? No vamos a retroceder. No vamos a ir atrás. No vamos a abortar los proyectos. No vamos a dejar nuestro servicio. Si tenemos un trabajo y las condiciones no son las que pensábamos, vamos a cumplir cabalmente el compromiso que pactamos. Y es ahí donde Dios ve la manera en cómo actuamos, ve nuestra integridad para hacer las cosas, y eso nos permite avanzar.
0: Así
1: es. Es lo que necesitamos cuidar, nuestra comunión con Dios. Dice: para preservación del alma. Y sabemos que el alma será juzgada. Eso será lo que el Señor va a juzgar. Por eso el salmista decía: bendice, alma mía, a Jehová, y no olvides ninguno de sus beneficios.
0: Sin duda, cuando uno está con una actitud diferente y entiende que el gozo del Señor es su fortaleza, mira, ahí se cumple también que todas las cosas a los que amamos a Dios nos ayudan a bien. Entonces tú puedes pasar por momentos de dificultad, pero si tú estás lleno del Señor y tienes al Señor y esa seguridad que tienes, o tú estás del lado del Señor, más bien, porque nosotros somos los que estamos con Él, ¿qué sucede? Tenemos la seguridad que venceremos y que el tiempo de la aflicción o de la prueba también habrá de llegar a su fin. Así que, ¿por qué no oramos, Rafa, por cada uno de esos valientes que se está levantando creyendo en fe, que ha vencido también?
1: Amén. Jesús dijo: la paz os dejo. Pero dice: mi paz os doy. Eso significa que la paz del Señor es completa. Y yo te invito a que tú te levantes hoy. Oramos para que el Señor te permita seguir avanzando. Pon tu mirada en Jesús. Nunca vas a ser defraudado. Señor, que cada mexicano que escuche este mensaje, que en cada lugar del país y de todo el mundo donde se escuche este mensaje, sea tu presencia, Dios, en cada vida y en cada corazón. Puestos los ojos en Jesús, el autor y consumador de nuestra fe. Señor, gracias. Gracias porque tú nos invitas a ir hacia adelante, a correr una carrera estable, no por una emoción. Tu palabra dice que si alguno pone su mano en el arado, no mira hacia atrás. Tenemos que ir hacia el frente, tomados de tu mano, y te doy gracias por este tiempo. En el nombre de Jesús. Amén.
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últimos días, dice Dios, que derramaré de mi espíritu sobre toda carne, y vuestros hijos y vuestras hijas profetizarán.

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13 dice: si se humillare mi pueblo sobre el cual mi nombre es invocado, que Él va a responder. 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
1: Buenos días, shalom a todos. Sean bienvenidos a su programa Hora México. Les saluda a su amigo el pastor Alfredo Rosas. Es un placer poder estar con ustedes nuevamente en esta mañana, donde comenzamos el día de la mejor manera, que es orando, conectando con la fuente de todas las causas, con la fuente de toda la vida, con la fuente de todas las bendiciones. Damos la bienvenida a nuestros amados radioescuchas que ya nos están sintonizando por esta estación de radio de Ondas de Vida 1440. Quédate con nosotros, estamos estudiando la porción bíblica llamada Bat Hanan, que significa y supliqué, y estaremos descubriendo grandes secretos de la Biblia útiles para nuestras vidas. Pero también quédate todo el día en esta estación de radio. Recuerda, esta es la estación de la gente de fe. Damos la bienvenida al Espíritu Santo, claro, como cada mañana Él tiene que estar aquí y fluir a través de las ondas radiales que llegan a cada uno de nuestros amados radioescuchas, para que lleguen cargadas de luz, de vida, de bendición para todos y cada uno de ustedes, de sanidad, de liberación. Mando un saludo a mi esposa Patricia Castro, deseándole que tenga un día dulce, hermoso y maravilloso. Mandamos un saludo también al apóstol Carlos Quiroga y a su esposa Ingrid, deseándoles que tengan un día lleno de grandes bendiciones, de dulzura y de cielos abiertos. Como cada mañana, amado Radio Escucha, te invito a que te tomes unos minutos y que me acompañes a orar, y que juntos podamos elevar nuestra oración de gratitud a nuestro amado Padre. Recuerda que la gratitud abre los canales de la abundancia, de la bendición. Así que comencemos. Agradezco, Rey viviente, porque has devuelto mi alma con misericordia. Inmensa es tu fidelidad. Agradezco delante de ti, Adonai, mi Elohim, Elohim de mis padres, por cada aliento de vida que devuelves dentro de mí. Con gran misericordia te damos gracias, Adonai, Elohim nuestro, porque tú eres bueno y para siempre es tu misericordia. Agradezco por tus grandes bondades, porque cada vez que tú abres tu mano para mí, una puerta es hacia una nueva esperanza. Bendito eres tú, Adonai, porque tú eres la luz que ilumina mi camino, tú eres la verdad que sostiene mis pasos, y tú eres la misericordia que cubre todas mis faltas, en el nombre de Yeshua HaMashiach. Gracias por habernos creado con un propósito, por el universo, las estrellas, los planetas, las galaxias, por la tierra, su belleza y sus recursos. Gracias por los ciclos naturales, el día, la noche y las estaciones. Gracias por los animales, plantas, mares, montañas, ríos, y por la sabiduría con la que tú lo has creado todo. Gracias por cada nuevo día, por la salud física y mental, y gracias por la capacidad de amar, sentir, pensar, por nuestra capacidad de ver, oír, hablar y caminar. Gracias por las oportunidades de crecer y aprender, y por las veces que fuimos protegidos sin darnos cuenta. Gracias por la familia que tú nos has dado, por los amigos verdaderos, por los maestros y guías espirituales, y gracias por las personas que han orado por nosotros, por quienes nos han perdonado o a quien hemos perdonado. Gracias por el alimento diario, por el agua limpia y por el techo sobre nuestras cabezas. Y gracias por el trabajo, los medios de subsistencia, por la ropa y las comodidades básicas. Gracias, amado Padre, por tu Torá, que es tu sabiduría eterna, y por tu nombre santo y la posibilidad de invocarlo. Gracias por tus mandamientos que nos acercan más a ti, y por el perdón de nuestros errores. Por ello, muchas, muchas gracias, papito hermoso, por tu paciencia y compasión constante, por la Shejiná, que es tu presencia divina, y por la luz interior del alma. Gracias por la oración y la posibilidad de poder comunicarnos contigo. Gracias por tus promesas, que son fieles y verdaderas y que nos las has dado, y por tu fidelidad a lo largo de las generaciones. Gracias por nuestro Mesías Yeshua, y gracias también, papito hermoso, por la oportunidad que nos das de rectificar y transformar el mal en bien. Gracias por tu amor eterno que sostiene el mundo. Bendito eres tú, Adonai, Elohim nuestro, Rey del Universo, que todo lo has creado con sabiduría, que nos das vida, sustento y nos permites alcanzar este momento. Gracias por lo visible y lo invisible, por lo que comprendemos y lo que aún no entendemos, porque todo proviene de tu bondad infinita. Gracias, amado Padre, de verdad te doy por nuestro cuerpo, que es una máquina.

Cada pastor, líder que estará hablando de tu palabra. Gracias por cada sembrador. Amado Padre, que tú estarás levantando el día de hoy de corazón generoso para seguir aportando y apoyando este ministerio de Ondas de Vida 1440. Recibe nuestra gratitud, papito lindo, como un incienso suave y agradable en el nombre bendito de Yeshua Hamasía. Amén. Amén. Aleluya. Bien. Vamos a continuar con el estudio de esta porción bíblica llamada Vaet Hanan. Y esta porción, decíamos el día de ayer, que comprende desde Deuteronomio capítulo 3, versículo 23 al capítulo 7, versículo 11, y constituye una de las porciones más profundas de toda la Torá, porque en ella convergen algunos de los grandes fundamentos espirituales de Israel: la oración, la gracia, la obediencia, la revelación en el Sinaí, la prohibición de la idolatría, el arrepentimiento y la unidad absoluta de Adonai, los 10 mandamientos, el Shabbat, el Shema Israel, el amor a Adonai, la educación de los hijos, los tefilín, la mesuzá y el peligro espiritual de la prosperidad y la responsabilidad derivada de la elección de Israel. Todo esto convierte a Vaet Hanan en mucho más que una simple continuación de los discursos de Moshe. Es una especie de síntesis espiritual de la relación entre Adonai, su palabra y su pueblo. Texto de esta parashá, de esta porción, comienza en Deuteronomio 3:23 y continúa hasta el capítulo 7, versículo 11. El versículo 23 comienza diciendo: y supliqué a Adonai en aquel tiempo diciendo: Moshe desea entrar a la tierra que durante décadas había esperado contemplar. Había enfrentado a Faraón, guiado a Israel en el desierto, recibido la Torá, intercedido repetidamente por el pueblo y soportado murmuraciones, rebeliones y conflictos. Pero cuando llega el momento de presentar su propio deseo ante Adonai, no se presenta diciendo: después de todo lo que he hecho, me corresponde entrar. Se presenta suplicando misericordia. Y aquí comienza una de las grandes enseñanzas. Vaet Hanan, la espiritualidad madura, no convierte los méritos en derechos sobre Adonai. Cuanto más comprende una persona la grandeza del Creador, menos presume de sus propios logros. Moshe, precisamente, porque conoce profundamente a Adonai, se acerca con humildad, y esto transforma nuestra comprensión de la tefilá. Tefilá es una palabra hebrea que se traduce como oración, y orar no es manipular al Creador, ni utilizar fórmulas para obligarla hacer nuestra voluntad. Orar, presentarnos delante de Él, expresar nuestra necesidad, nuestra esperanza, nuestro dolor y nuestro deseo, pero reconociendo finalmente su soberanía. La tradición enseña que Moshe oró 515 veces y relaciona ese número con la gematría Vaet Hanan, cuyo valor de la palabra Vaet Hanan, el valor numérico, es de 515. Por eso es que se comprende que Moshe suplicó 515 veces, porque el valor numérico de la palabra Vaet Hanan es 515. Vaet Hanan, nuevamente repito, se traduce como y supliqué, y rogué, imploré. Y es la primera palabra del versículo 23, porque empieza diciendo y supliqué, o sea, Vaet Hanan, el valor numérico 515. Y debemos entender que esto pertenece a un nivel diferente de comprensión del texto. Sin embargo, la enseñanza espiritual es extraordinaria. Moshe no realizó una oración superficial, persistió, rogó, insistió y abrió su corazón una y otra vez delante del Creador. Sin embargo, llega el momento en el cual Adonai responde, en hebreo Rab Lak, que se traduce como basta para ti, no me hables más de este asunto, como aparece en Deuteronomio 3, versículo 26. Esta respuesta resulta profundamente importante porque nos enseña que la fe no consiste en creer que toda oración terminará exactamente como nosotros deseamos. Incluso una oración pronunciada por Moshe puede recibir un no. La insistencia de la oración no destruye la soberanía divina. Hay momentos en los que Adonai concede lo solicitado, y otros en los que modifica las circunstancias, y otros en los que establece límites. La madurez espiritual aparece cuando podemos continuar amando, sirviendo y obedeciendo aún después
de recibir

Una respuesta diferente de la que queríamos. Adonai permite a Moshe subir al Pisgá, monte, y contemplar la tierra desde lejos. Pero será Yehoshua, Josué, quien introduzca al pueblo en ella. En ese punto aparece otra gran enseñanza. El verdadero líder debe aprender a preparar a la siguiente generación. Moshe inició una obra que otro terminará. El ego humano quiere ser indispensable y piensa, si yo no estoy, todo se acaba. Moshe debe aceptar que la obra pertenece a Adonai y que Adonai puede continuar su propósito por medio de otra persona. Hay una gran humildad espiritual en aprender a entregar aquello que hemos construido a quienes vienen después de nosotros. Moshe contempla la tierra, bendice y fortalece a Yehoshua y reconoce que la misión del pacto es mayor que la vida de un solo hombre. Después de esta escena personal, el discurso se vuelve nacional. Moshe exhorta a Israel a escuchar los estatutos y decretos de la Torá. En Deuteronomio 4:2 declara: no añadiréis a la palabra que yo os mando, ni disminuiréis de ella. Aquí aparece un principio esencial: pacto no puede transformarse arbitrariamente de acuerdo a los deseos de cada generación. Israel no recibe autoridad para remodelar la revelación a su conveniencia. La Torá debe ser recibida con reverencia. Verbo escuchar aparece repetidamente y prepara el gran clímax de esta porción, que es el Shema Israel. En la cosmovisión bíblica, escuchar no significa simplemente registrar sonidos. La raíz Shema, que esta palabra que está formada por la letra Shin, Men, Ain, posee un sentido mucho más profundo. Escuchar de tal manera que aquello que hemos oído produzca respuesta, obediencia y transformación. Por eso el Shema no es solamente oye, es escucha con atención, conoce, recibe y responde. La escritura no busca meros oyentes, busca personas cuya vida sea modificada por aquello que escucharon. Moshe recuerda entonces uno de los episodios dolorosos del desierto, donde se encontraron con Baal Peor, y dice en el capítulo 4, versículo 3, que Israel vio lo que Adonai hizo por causa de Baal Peor. Pero inmediatamente después aparece una de las expresiones más impresionantes de toda la porción. En el versículo 4 dice: pero vosotros, los que os adheriste a Adonai vuestro Elohim, estáis todos vivos hoy. La palabra hebrea adebekim procede de la raíz dabak, que significa adherirse, pegarse, aferrarse, y de esta raíz surge el concepto hebreo llamado debekut. El debekut es adhesión espiritual a Adonai, un concepto que utiliza muy bien nuestro amado Yeshua en Juan capítulo 15, donde él dice: yo soy la vid y vosotros los pámpanos, y separados de mí nada podéis hacer. Aquí aparece el concepto de debekut, porque Yeshua es la vid y tenemos que estar adheridos, unidos a él completamente, porque de él fluye la vida. Continuando, esto crea un poderoso contraste. Baal Peor representa el alejamiento y la entrega a aquello que desvía al ser humano del pacto. Debekut representa lo contrario, permanecer unido a Adonai. La vida espiritual no consiste solamente en evitar el mal, consiste en adherirse al bien, en acercarse al Creador, en formar hábitos de oración, estudio, obediencia, justicia, misericordia, que mantengan el alma orientada hacia Él. Pero surge una pregunta: ¿cómo puede una criatura finita adherirse al Creador infinito? La tradición responde que esta adhesión no debe imaginarse físicamente. La persona se acerca a Adonai imitando sus atributos y caminando en sus caminos, haciendo misericordia, consolación, cuidando al necesitado y viviendo de acuerdo con su enseñanza. De este modo, debekut no debe reducirse a experiencias emocionales o místicas.
Una persona puede sentir muchas cosas espirituales y sin embargo ser dura, arrogante o injusta. La verdadera Debekut, la verdadera adhesión al Creador, termina manifestándose en una transformación del carácter de la persona, porque se une a la fuente de vida, a la fuente de luz, a la fuente de santidad, a la fuente de verdad, y esa luz transforma el carácter de la persona, no las experiencias espirituales. Moshe recuerda entonces la revelación del Sinaí. Israel escuchó una voz, pero no vio ninguna imagen. Deuteronomio 4:12 declara que el pueblo oyó la voz de las palabras, pero no vio forma alguna. Después, Moshe insiste en Deuteronomio 4:15, guardad mucho vuestras almas, pues no viste ninguna figura. Esta idea es central porque protege a Israel, al pueblo, de convertir al Creador en un objeto. Adonai, nuestro Padre, no puede reducirse a una imagen o a una estatua o a una forma producida por manos humanas. La idolatría es uno de los pecados más graves y que más condena la Escritura, porque habla del ego, de la soberbia del hombre, y reduce al Creador a un objeto material, cuando Él es Espíritu y la Escritura dice que los cielos no pueden contener la gloria de Adonai. ¡Aleluya! La idolatría es mucho más profunda que simplemente inclinarse delante de una estatua. Espiritualmente comienza cuando el ser humano intenta reducir lo infinito a algo que puede controlar. El ídolo es una representación de la divinidad construida según las necesidades y deseos humanos. La revelación bíblica invierte esa relación. No somos nosotros quienes definimos a Adonai, es Adonai quien se revela y define cómo debemos relacionarnos con él. El becerro de oro fue precisamente un intento de hacer visible, manejable y comprensible aquello que no podía ser reducido a una forma creada. Bien, aquí nos vamos a detener con el estudio de esta porción bíblica. El día de mañana estaremos continuando. Ahora te invito a que me acompañes a orar por las peticiones que han dejado nuestros amados radioescuchas. Así que comencemos. Amado Padre, pongo en tus manos la vida de Miguel. Pongo en tus manos la vida de Juan, de su esposa Alejandra, de Laura, de Angelina, de Luisa, de Ana, de Jaime, de Olga, de Rosa, de Aarón, su nieto, de su familia, de María Cid, de Antonio Velázquez, de Jesús Martín Mondragón, de David, la vida, Padre, de María del Carmen, de Yasmín, la vida de Abraham, de Ebna, de Carlos, de José Trinidad, José Martín, de Tania, la vida de David, de Juan, de Miguel, Guillermina, de Alejandro, la vida de Jorge Arturo Cardona, la vida de Graciela, de su familia, la vida de Caridad Medina, de Ernestina, María Guadalupe, Roberto Martínez, de Daniela, de Karina, de Cristian, de Débora, de Aniel, la vida de Simitrio Romero, la vida de José Luis, de María Elena, de Juan, de Miguel, de Raúl Alejandro, de Angélica Vidal, de Maximiliano, de Cristian, Mario, César, de Manuel, de Juan Antonio, de Francisco Vilchis, la vida, Padre, de Patricia Angélica, de sus hijos Karen, Kevin, Daniel, de su papá Adolfo, la vida de Sandra Vargas, de José Esquivel, Jesús Manuel, la vida de Allen Tejay, de Juan Luis Guerrero, su esposo, la vida de Guillermina, Dani, Guadalupe, Juan, Eva, Gerardo, Guillermina, Israel, Erika, Eric, Gerardo, la vida de Arelio Olivares, de su familia, la vida de Julieta Ontiveros, la vida de Patricia Hernández, de Josefina Pérez, la vida de Soledad Galloso, la vida de Fernanda Nava, la vida de Gloria, la vida de Claudia, la vida de Norma Ruiz, la vida de la familia Pérez Díaz, la vida, Padre, de Rubén, de Flor Villagrán, Delfino Álvarez, la vida de Guadalupe Domingo, Dolores Domingo, Alberto Martínez y María Petra. Amado Padre, pongo en tus manos la vida de todos y cada uno de ellos, suplicándote, rogándote, implorándote que el día de hoy hagas milagros de sanidad física, milagros de sanidad espiritual, mental, emocional. Que el día de hoy, Padre, tú hagas milagros de conversión de familias, de conversión de personas. Hagas milagros, Padre mío, de restauración de matrimonios, de restauración de familias. Hagas milagros, amado Padre, de liberación de demonios, potestades, espíritus inmundos, Sheidín, Masuquín,
Liberación, Padre, de toda opresión de brujería, hechicería, santería, vudú, muerte, chamanismo. Hagas milagros, amado Padre, el día de hoy de liberación del alma. Que el día de hoy, papá, tú te manifiestes con poder en la vida de todos y cada uno de los que te he rogado, de los que te he suplicado, y aún de aquellos, Padre, que se me hayan pasado o que estén escuchando este programa y tengan una necesidad. Haz milagros en sus vidas, sánalos, restáuralos, libéralos, bendícelos, papito hermoso. Te lo rogamos, te lo suplicamos, amado Padre, haz milagros, bendito Padre, porque en ti está el poder de la vida y la muerte. Hazlo bajo el pacto de la sangre de Yeshua HaMashiach. Papá, en tus manos sigo poniendo, amado Padre, la vida de tu hijo Carlos Quiroa, de su esposa Ingrid, de sus hijos, que sus vidas habiten bajo el abrigo del Altísimo y estén cubiertos por tus alas. Bendice la obra de las manos de tu hijo Carlos, establece su obra. Te rogamos, papito hermoso, que tú tengas misericordia, Padre mío, de las naciones del mundo. Que tengas misericordia, Abba Kadosh, de las naciones que hay en el continente americano, africano, europeo, asiático y de Oceanía. Y que haya un cese de guerras, conflictos armados y violencia. Que haya reconciliación entre pueblos y etnias religiosas. Y que dé sabiduría a los líderes en la toma de decisiones. Que prevalezca la justicia y no la opresión. Trae protección de civiles, niños y ancianos en zonas de conflicto. Y trae una erradicación de la corrupción en gobiernos e instituciones. Que haya defensa de los derechos humanos, todas las naciones. Y que se levante la verdad donde hay engaño y manipulación. Restaura los sistemas legales de las naciones que sean justos. Y da protección a los inocentes y vulnerables, especialmente donde hay guerra y conflictos armados internos. Padre, te suplicamos en el nombre bendito de Yeshua HaMashiach que pongas fin al hambre y a la desnutrición y que haya una distribución justa de los recursos del planeta, oportunidades de trabajo digno y estabilidad económica para las naciones. Da sabiduría a los gobiernos en el uso del dinero y las riquezas. Trae sanidad, bendito Padre, en el nombre bendito de Yeshua HaMashiach a los enfermos físicos y mentales, y trae un control y erradicación de pandemias y enfermedades. Da fortaleza a los médicos, enfermeros y trabajadores de salud, y que haya acceso equitativo a los servicios médicos, especialmente en aquellos lugares, Padre mío, donde hay pobreza extrema, donde hay guerras y donde hay conflictos internos. Consuela para quienes sufren dolor y pérdida. Trae protección de la tierra, los mares y los cielos, que haya un uso responsable de los recursos naturales. Restaura, amado Padre, los ecosistemas dañados y da sabiduría a los gobiernos frente al cambio climático y que haya un arrepentimiento, Padre mío, en el mundo, en los gobiernos, en las grandes industrias y empresas por el abuso y la explotación de la creación. Trae restauración a las familias quebrantadas y da protección a los niños y a los adolescentes en el mundo, que tú los libres de la violencia, de la delincuencia y de la explotación. Trae sanidad a las relaciones dañadas dentro de las familias y que haya valores de amor, respeto y responsabilidad en cada familia en el mundo. Que haya comunidades solidarias y compasivas, amado Padre. Te rogamos en el nombre bendito de Yeshua HaMashiach que haya un acceso a educación digna y de calidad en cada nación. Y que haya una formación con valores éticos y espirituales en las escuelas, en las universidades. Y trae protección a niños en escuelas y universidades. Da sabiduría a los maestros y a las autoridades educativas del mundo. Que el conocimiento sea usado para el bien y no para manipular. Pon fin a la trata de personas y a la esclavitud moderna. Y da libertad para los oprimidos y perseguidos. Amado Padre, que haya respeto por la vida desde su concepción hasta su final natural y que haya una restauración de la dignidad humana y protección de migrantes y refugiados. Todo esto, papito lindo, te lo rogamos, te lo suplicamos en el nombre bendito de Yeshua HaMashiach. Amén, amén. Aleluya. Bien, hemos terminado nuestro tiempo. Si tú quieres que ore por tus peticiones, déjame un mensaje de WhatsApp al 55 34 13 12 09 y con mucho amor oraré por ellas.
Se despide de ustedes su amigo el pastor Alfredo Rosas, deseándoles que tengan un día

conozca el Dios que cuando Él se entrona en un lugar, simplemente tienes que tener un corazón dispuesto a recibir. Porque cuando estás conectado, solamente hueles y percibes el aroma del cielo.

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2: El libro de Salmos, Salmo 17, versículos 1 al 5.
3: Oh Señor, oye mi ruego pidiendo justicia. Escucha mi grito de auxilio. Presta oído a mi oración porque proviene de labios sinceros. Declárame inocente porque tú ves a los que hacen lo correcto. Pusiste a prueba mis pensamientos y examinaste mi corazón durante la noche. Me has escudriñado y no encontraste ningún mal. Estoy decidido a no pecar con mis palabras. He seguido tus mandatos, los cuales me impidieron ir tras la gente cruel y perversa. Mis pasos permanecieron en tu camino. No he vacilado en seguirte.
2: El libro de Génesis, capítulo 43. El hambre seguía azotando la tierra de Canaán. Cuando el grano que habían traído de Egipto estaba por acabarse, Jacob dijo a sus hijos:
4: vuelvan y compren un poco más de alimento para nosotros.
2: Pero Judá dijo:
5: el hombre hablaba en serio cuando nos advirtió: no volverán a ver mi rostro,
6: a menos que su hermano venga con ustedes.
5: Si envías a Benjamín con nosotros, descenderemos y compraremos más alimento. Pero si no dejas que Benjamín vaya, nosotros tampoco iremos. Recuerda que el hombre dijo: no volverán a ver mi rostro a menos que su hermano venga con ustedes.
4: ¿Por qué fueron ustedes tan crueles conmigo? ¿Por qué le dijeron que tenían otro hermano?
7: No dejaba de hacernos preguntas sobre nuestra familia. Nos preguntó: ¿su padre todavía vive? ¿Tienen ustedes otro hermano? Y nosotros contestamos sus preguntas.
8: ¿Cómo íbamos a saber qué nos diría? Traigan aquí a su hermano.
2: Judá le dijo a su padre:
5: envía al muchacho conmigo y nos iremos ahora mismo. De no ser así, todos moriremos de hambre. Y no solamente nosotros, sino tú y nuestros hijos. Yo garantizo personalmente su seguridad. Puedes hacerme responsable a mí si no te lo traigo de regreso. Entonces, cargaré con la culpa para siempre. Si no hubiéramos perdido todo este tiempo, ya habríamos ido y vuelto dos veces.
2: Entonces su padre Jacob finalmente les dijo:
4: si no queda otro remedio, entonces al menos hagan esto. Carguen sus costales con los mejores productos de esta tierra: bálsamo, miel, resinas aromáticas, pistachos y almendras. Llévenselos al hombre como regalo. Tomen también el doble del dinero que les devolvieron, ya que probablemente alguien se equivocó. Después, tomen a su hermano y regresen a ver al hombre. Que el Dios Todopoderoso les muestre misericordia cuando estén delante del hombre, para que ponga a Simeón en libertad y permita que Benjamín regrese. Pero si tengo que perder a mis hijos, que así sea.
2: Así que los hombres cargaron los regalos de Jacob, tomaron el doble de dinero y emprendieron el viaje con Benjamín. Finalmente llegaron a Egipto y se presentaron ante José. Cuando José vio a Benjamín con ellos, le dijo al administrador de su casa:
9: esos hombres comerán conmigo hoy al mediodía. Llévalos dentro del palacio. Luego mata un animal y prepara un gran banquete.
2: El hombre hizo conforme a lo que José le dijo y los llevó al palacio de José. Los hermanos estaban aterrados al ver que los llevaban a la casa de José y decían:
8: es por el dinero que alguien puso en nuestros costales la última vez que estuvimos aquí.
7: Él piensa hacer como que nosotros lo robamos. Luego nos apresará, nos hará esclavos y se llevará nuestros burros.
2: Los hermanos se acercaron al administrador de la casa de José y hablaron con él en la entrada del palacio.
7: Señor, ya vinimos a Egipto una vez a comprar alimento. Pero cuando íbamos de regreso a nuestra casa, nos detuvimos a pasar la noche y abrimos nuestros costales. Entonces, descubrimos que el dinero de cada uno de nosotros, la cantidad exacta que habíamos pagado, estaba en la parte superior de cada costal. ¡Aquí está! ¡Lo hemos traído con nosotros!
8: También trajimos más dinero para comprar más alimento. No tenemos idea de quién puso el dinero en nuestros costales,
2: les dijo el administrador.
10: Tranquilos, no tengan miedo. El Dios de ustedes, el Dios de su padre, debe de haber puesto ese tesoro en sus costales. Me consta que recibí el pago que hicieron.
2: Después soltó a Simeón y lo llevó a donde estaban ellos. Luego el administrador acompañó a los hombres hasta el palacio de José. Les dio agua para que se lavaran los pies y alimento para sus burros. Ellos prepararon sus regalos para la llegada de José a mediodía, porque les dijeron que comerían allí. Cuando José volvió a casa, le entregaron los regalos que le habían traído y luego se postraron hasta el suelo delante de él. Después de saludarlos, él les preguntó:
9: ¿cómo está su padre, el anciano del que me hablaron? ¿Todavía vive?
7: Sí. Nuestro padre, siervo de usted, sigue con vida y está bien.
2: Y volvieron a postrarse. Entonces José miró a su hermano Benjamín, hijo de su misma madre.
9: ¿Es este su hermano menor del que me hablaron? Que Dios te bendiga, hijo mío.
2: Entonces José se apresuró a salir de la habitación, porque la emoción de ver a su hermano lo había vencido. Entró en su cuarto privado, donde perdió el control y se echó a llorar. Después de lavarse la cara, volvió a salir, ya más controlado. Entonces ordenó:
9: traigan la comida.
2: Los camareros sirvieron a José en su propia mesa y sus hermanos fueron servidos en una mesa aparte. Los egipcios que comían con José se sentaron en su propia mesa, porque los egipcios desprecian a los hebreos y se niegan a comer con ellos. José indicó a cada uno de sus hermanos dónde sentarse, y para sorpresa de ellos, los sentó según sus edades, desde el mayor hasta el menor. También llenó sus platos con comida de su propia mesa y le dio a Benjamín 5 veces más que a los demás. Entonces festejaron y bebieron libremente con José.
11: El Evangelio según Mateo, capítulo 26.
12: Cuando Jesús terminó de hablar todas esas cosas, dijo a sus discípulos:
13: como ya saben, la Pascua comienza en 2 días, y el Hijo del Hombre será entregado para que lo crucifiquen.
12: En ese mismo momento, los principales sacerdotes y los ancianos estaban reunidos en la residencia de Caifás, el sumo sacerdote, tramando cómo capturar a Jesús en secreto y matarlo.
14: Pero no durante la celebración de la Pascua, no sea que la gente cause disturbios.
12: Mientras tanto, Jesús se encontraba en Betania, en la casa de Simón, un hombre que había tenido lepra. Mientras comía, entró una mujer con un hermoso frasco de alabastro que contenía un perfume costoso y lo derramó sobre la cabeza de Jesús. Los discípulos se indignaron al ver esto.
15: ¡Qué desperdicio! Podría haberse vendido a un alto precio y el dinero dado a los pobres.
12: Jesús, consciente de esto, les respondió:
13: ¿Por qué critican a esta mujer por hacer algo tan bueno conmigo? Siempre habrá pobres entre ustedes, pero a mí no siempre me tendrán. Ella ha derramado este perfume sobre mí a fin de preparar mi cuerpo para el entierro. Les digo la verdad, en cualquier lugar del mundo donde se predique la buena noticia, se recordará y se hablará de lo que hizo esta mujer.
12: Entonces Judas Iscariote, uno de los 12 discípulos, fue a ver a los principales sacerdotes y preguntó:
16: ¿Cuánto me pagarán por traicionar a Jesús?
12: Y ellos le dieron 30 piezas de plata. A partir de ese momento, Judas comenzó a buscar una oportunidad para traicionar a Jesús. El primer día del festival de los panes sin levadura, los discípulos se acercaron a Jesús y le preguntaron:
15: ¿Dónde quieres que te preparemos la cena de Pascua?
13: Al entrar en la ciudad, verán a cierto hombre. Díganle: el maestro dice, mi tiempo ha llegado y comeré la cena de Pascua con mis discípulos en tu casa.
12: Entonces los discípulos hicieron como Jesús les dijo y prepararon la cena de Pascua allí. Al anochecer, Jesús se sentó a la mesa con los 12. Mientras comían, les dijo:
13: les digo la verdad, uno de ustedes me traicionará.
12: Ellos, muy afligidos, le preguntaron uno por uno:
15: ¿Seré yo, Señor?
13: Uno de ustedes que acaba de comer de este plato conmigo me traicionará. Pues el Hijo del Hombre tiene que morir, tal como lo declararon las Escrituras hace mucho tiempo. Pero qué terrible será para el que lo traiciona. Para ese hombre sería mucho mejor no haber nacido.
12: Judas, el que lo iba a traicionar, también preguntó:
17: ¿Seré yo, Rabí?
12: Y Jesús le dijo:
13: tú lo has dicho.
12: Mientras comían, Jesús tomó un poco de pan y lo bendijo. Luego lo partió en trozos, lo dio a sus discípulos y dijo:
13: tómenlo y cómanlo, porque esto es mi cuerpo.
12: Y tomó en sus manos una copa de vino y dio gracias a Dios por ella. Se la dio a ellos y dijo:
13: cada uno de ustedes beba de la copa, porque esto es mi sangre, la cual confirma el pacto entre Dios y su pueblo. Es derramada como sacrificio para perdonar los pecados de muchos. Acuérdense de lo que les digo: no volveré a beber vino hasta el día en que lo beba nuevo con ustedes en el reino de mi Padre.
12: Luego cantaron un himno y salieron al Monte de los Olivos. En el camino, Jesús les dijo:
13: esta noche, todos ustedes me abandonarán, porque las Escrituras dicen: Dios golpeará al pastor y las ovejas del rebaño se dispersarán. Sin embargo, después de ser levantado de los muertos, iré delante de ustedes a Galilea y allí los veré.
12: Pedro declaró:
18: aunque todos te abandonen, yo jamás te abandonaré.
13: Te digo la verdad, Pedro. Esta misma noche, antes de que cante el gallo, negarás 3 veces que me conoces.
18: ¡No! ¡Aunque tenga que morir contigo, jamás te negaré!
12: Y los demás discípulos juraron lo mismo. Entonces, Jesús fue con ellos al huerto de olivos, llamado Getsemaní, y dijo:
13: siéntense aquí, mientras voy allí para orar.
12: Se llevó a Pedro y a los hijos de Zebedeo, Santiago y Juan, y comenzó a afligirse y angustiarse. Les dijo:
19: mi alma está destrozada de tanta tristeza, hasta el punto de la muerte. Quédense aquí y velen conmigo.
12: Él se adelantó un poco más y se inclinó rostro en tierra mientras oraba.
19: Padre mío, si es posible que pase de mí esta copa de sufrimiento. Sin embargo, Quiero que se haga tu voluntad, no la mía.
12: Luego volvió a los discípulos y los encontró dormidos. Le dijo a Pedro:
19: No pudieron velar conmigo ni siquiera una hora. Velen y oren para que no cedan ante la tentación, porque el espíritu está dispuesto, pero el cuerpo es débil.
12: Entonces, Jesús los dejó por segunda vez y oró:
19: Padre mío, si no es posible que pase esta copa a menos que yo la beba, entonces hágase tu voluntad.
12: Cuando regresó de nuevo a donde estaban ellos, los encontró dormidos, porque no podía mantener los ojos abiertos. Así que se fue a orar por tercera vez y repitió lo mismo. Luego, se acercó a sus discípulos y les dijo:
19: Adelante, duerman y descansen. Pero miren, ha llegado la hora y el Hijo del Hombre es traicionado y entregado en manos de pecadores. Levántense, vamos. Miren, el que me traiciona ya está aquí.
12: Mientras Jesús hablaba, llegó Judas, uno de los 12 discípulos, junto con una multitud de hombres armados con espadas y palos. Los habían enviado los principales sacerdotes y los ancianos del pueblo. El traidor, Judas, había acordado con ellos una señal.
20: Sabrán a cuál arrestar cuando lo salude con un beso.
12: Entonces Judas fue directamente a Jesús.
20: Saludos, Rabí,
12: exclamó, y le dio el beso. Jesús dijo:
19: Amigo mío, adelante. Haz lo que viniste a hacer.
12: Entonces los otros agarraron a Jesús y lo arrestaron. Pero uno de los hombres que estaban con Jesús sacó su espada e hirió al esclavo del sumo sacerdote cortándole una oreja.
19: Guarda tu espada. Los que usan la espada morirán a espada. ¿No te das cuenta de que yo podría pedirle a mi padre que enviara miles de ángeles para que nos protejan y él los enviaría de inmediato? Pero si lo hiciera, ¿cómo se cumplirían las escrituras que describen lo que tiene que suceder ahora?
12: Luego Jesús le dijo a la multitud:
19: ¿Acaso soy un peligroso revolucionario para que vengan con espadas y palos para arrestarme? ¿Por qué no me arrestaron en el templo? Estuve enseñando allí todos los días. Pero todo esto sucede para que se cumplan las palabras de los profetas registradas en las escrituras.
12: En ese momento, todos los discípulos lo abandonaron y huyeron. Luego la gente que había arrestado a Jesús lo llevó a la casa de Caifás, el sumo sacerdote, donde se habían reunido los maestros de la ley religiosa y los ancianos. Mientras tanto, Pedro lo siguió de lejos y llegó al patio del sumo sacerdote. Entró, se sentó con los guardias y esperó para ver cómo acabaría todo. Adentro, los principales sacerdotes y todo el concilio supremo intentaban encontrar testigos que mintieran acerca de Jesús para poder ejecutarlo. Sin embargo, aunque encontraron a muchos que accedieron a dar un falso testimonio, no pudieron usar el testimonio de ninguno. Finalmente, se presentaron 2 hombres y declararon:
21: Este hombre dijo, puedo destruir el templo de Dios
22: y reconstruirlo en 3 días.
12: Entonces, el sumo sacerdote se puso de pie y le dijo a Jesús:
22: Bien, ¿no vas a responder a estos cargos? ¿Qué tienes que decir a tu favor?
12: Pero Jesús guardó silencio. Entonces, el sumo sacerdote le dijo:
22: Te exijo, en el nombre del Dios viviente, que nos digas si eres el Mesías, el Hijo de Dios.
19: Tú lo has dicho. Y en el futuro verán al Hijo del Hombre sentado en el lugar de poder, a la derecha de Dios, y viniendo en las nubes del cielo.
12: Entonces, el sumo sacerdote se rasgó las vestiduras en señal de horror y dijo:
22: ¡Blasfemia! ¿Para qué necesitamos más testigos? ¡Todos han oído la blasfemia que dijo! ¿Cuál es el veredicto?
0: ¡Culpable!
22: ¡Culpable! ¡Merece morir! ¡Merece morir!
12: Entonces comenzaron a escupirle en la cara a Jesús y a darle puñetazos. Algunos le daban bofetadas y se burlaban.
1: ¡Profetízanos, Mesías!
3: ¡Profetízanos!
1: ¿Quién te golpeó esta vez?
12: Mientras tanto, Pedro estaba sentado afuera en el patio.
23: ¿Quién te golpeó?
12: Una sirvienta se acercó y le dijo:
24: ¡Hey! ¡Tú eras uno de los que estaban con Jesús, el Galileo!
12: Pero Pedro lo negó frente a todos.
1: No sé de qué hablas.
12: Más tarde, cerca de la puerta, lo vio otra sirvienta, quien les dijo a los que estaban por ahí:
25: ¡Este hombre estaba con Jesús de Nazaret!
12: Nuevamente, Pedro lo negó, esta vez con un juramento.
1: ¡Ni siquiera conozco al hombre!
12: Un poco más tarde, algunos de los otros que estaban allí se acercaron a Pedro y dijeron:
3: ¡Ey! ¡Seguro que tú eres uno de ellos!
1: Sí. ¡Nos damos cuenta por el acento galileo que tienes!
22: ¡Que me caiga una maldición si les miento! ¡No conozco al hombre!
12: Inmediatamente, el gallo cantó. De repente, las palabras de Jesús pasaron rápidamente por la mente de Pedro.
26: Antes de que cante el gallo, negarás tres veces que me conoces.
12: Y Pedro salió llorando amargamente.
27: Hasta aquí fue la lectura de hoy. Esperamos que la palabra de Dios haya cobrado vida en tu corazón.
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4: Muy buenos días a todos. Una hermosa mañana más. Hoy ya estamos a 25, lo cual quiere decir 25 del mes, que estamos también en la sesión número 25. Y eso, pues, es maravilloso, porque miren nada más, 25 días ya de esta nueva aventura de la lectura de la Biblia. ¿Qué escuchamos el día de hoy? El día de hoy, la oración fue el Salmo capítulo 17, versículos 1 al 5. En el Antiguo Testamento, la porción nada más y nada menos que Génesis capítulo 43, y en el Nuevo Testamento, Mateo capítulo 26. Así que mire, encarreraditos vamos, muy felices, muy contentos. Yo deseo que en esta mañana todos ustedes estén muy bendecidos, que el alimento, o sea, la palabra que ya escuchamos hace un momento, pues haya confortado nuestros corazones, y que además, pues, pongamos la meta de todo el día estar meditando en ella, en ese Salmo 17, en el capítulo de Génesis 43, en el capítulo de Mateo 26. Tenemos tarea, ¿verdad?, para a lo largo del día estarnos deteniendo ahí. Así que mire, ¿qué le parece si dejamos hoy los saluditos para más adelante, más hacia el final, y vamos a comenzar adentrándonos nuevamente ya en la meditación, en la reflexión? El día de ayer, en el capítulo 42, hablábamos acerca de, pues, el peligro que existe en las mentiras a medias, o de las medias verdades, que a final de cuentas viene siendo lo mismo. Una verdad a medias, decíamos, es una completa mentira. Y nos deteníamos en este capítulo donde los hermanos de José van a Egipto en busca de alimento. Y ahora, en el capítulo de hoy, que es el capítulo 43, pues vemos cómo, después de que regresaron ellos a su casa, obviamente llegan sin un hermano. Así que nuevamente tienen que decirle a su papá: nos falta un hermano, no nada más José, ahora Simeón. Simeón se tuvo que quedar en Egipto, y ellos le narran toda la historia de lo que sucedió allá. Nos recibieron, nos trataron como espías, fuimos enviados a la cárcel. Entonces, pues, otro golpe más para el pobre Jacob, otro impacto más, porque otro de sus hijos no estaba de regreso, sino que se había quedado en Egipto y se había quedado prisionero. Ahora, yo me detenía aquí a pensar. Dice que en la lectura del día de hoy, versículo 2, 1 y 2, dice: el hambre seguía azotando a la tierra de Canaán. O sea, el tiempo de crisis no había terminado. Seguía habiendo una gran necesidad de alimento en toda la tierra, ahí cercana, en Canaán, obviamente no era la excepción. Y dice que cuando el grano que llevaron de Egipto estaba por acabarse, entonces yo decía, pues, ¿cuánto tiempo pasó? ¿Cuánto tiempo habrá pasado? Porque ellos iban, pues, con costales, con bultos de alimento, de grano, de semillas. Y dice que cuando ya casi se iba a terminar, o sea, que ¿cuánto tiempo habría pasado? Y el pobre Simeón seguía allá en Egipto. Y Jacob estaba triste porque nuevamente no estaba ahí uno de sus hijos. Sin embargo, pues, ahí la vida seguía, ¿verdad? Y cuando ya se iba a terminar el grano, pues dice: se sabe que hijos nuevamente tienen que ir a traer alimento. Entonces ahí Judá es el que salta, ¿verdad? Y dice: papá, no podemos regresar a Egipto si no llevamos a nuestro hermano Benjamín con nosotros. Y nuevamente Jacob, pues un impacto tremendo. Dice, no, ya perdí a mi hijo José, ahora también he sido privado de la presencia de mi hijo Simeón. Ahora quieren llevarse otra vez a Benjamín con ustedes. No, ustedes me van a terminar matando. Dice, ¿por qué será que esto me está pasando, verdad? Y pues definitivamente Judá dice, es que papá, pues este hombre con el cual hablamos, fíjese, seguían ellos sin saber que era su hermano José. Dice, este hombre con el que hablamos nos advirtió y no estaba jugando, habló con nosotros muy seriamente. Pues obviamente ellos se dieron cuenta de que José tenía una influencia, de que José tenía una posición, de que José tenía un cargo muy relevante, y dijeron, no podemos llegar así nada más, tenemos que llevar a nuestro hermano Benjamín porque él no estaba jugando. Así que bueno, no le queda otro remedio a José, a Jacob, no le queda otro remedio sino enviar a su hijo menor con ellos. Dice, pues lo tenemos que hacer, ya que su propio hijo Judá le dijo, yo me hago personalmente responsable de cuidar a Benjamín y de traértelo de regreso. Así que nuevamente ellos parten hacia Egipto y ahí comienza otra vez una historia bien interesante. Porque cuando ellos van llegando, dice que inmediatamente llevan regalos e incluso llevan de regreso el dinero, porque recuerden que ayer escuchamos que cuando ellos llevaban ya sus granos, el dinero que habían pagado se los volvieron a devolver, ahí lo guardaron en los costales. Así que ellos pues van con ese miedo, ¿verdad?, de que digan, no solamente la vez pasada nos trataron de espías, ahora nos pueden tratar hasta de ladrones, porque pues van a decir que no pagamos por toda la comida que nos llevamos. Así que llevan el dinero de la vez pasada, llevan más dinero para comprar comida, llevan incluso regalos, todo esto. Y cuando llegan ahí a Egipto, dice que se presentan ante José. O sea, nuevamente viene ese encuentro, nuevamente, pues pienso yo, ¿verdad?, que iban muy temerosos. Y dice que cuando José ve a Benjamín, que era su hermano, tanto de papá como de mamá, le dijo al administrador de su casa, estos hombres comerán conmigo hoy al mediodía, así que llévalos al palacio.

del pago de la comida de la vez pasada, traemos más dinero para comprar más comida, pero el siervo les responde y les dice, yo no sé nada de lo que ustedes me están hablando, a mí se me pagó todo el alimento que ustedes se llevaron, yo recibí el pago, así que no sé de qué están hablando, porque ellos estaban aterrados y dice, a mí no se me debe nada. Entonces, ya al llegar al palacio, se dan cuenta que lejos de suceder lo que ellos esperaban, les preparan un gran banquete. Los van a agasajar con un gran banquete, cosa que a ellos, pues, lógicamente los deja bien sorprendidos. Y miren, yo no sé ustedes, yo aquí me iba ya identificando con esta historia, porque ¿cuántas veces nosotros sabemos que hemos obrado mal? Sabemos que hicimos algo que no es correcto. Ejemplo, cuando éramos estudiantes, ¿no? De repente por ahí habíamos hecho alguna travesura, de repente por ahí habíamos tenido alguna mala conducta, y cuando nosotros sabemos que ya hicimos algo o dijimos algo incorrecto, tenemos miedo de que ya todos lo sepan o ya seamos descubiertos, y esa culpa que traemos ahí cargando, pues nos hace estar dudando y sospechando de todos. Ya sabrá la maestra, ya sabrán mis compañeros, ya sabrán mis papás que hice tal travesura, y resulta, ¿no?, que en ocasiones, Carla, pase al frente, o a ver, Carla, quiero hablar contigo, ¿no?, nos dice tal vez la maestra o nuestra mamá, nuestro papá, y uno va así como que ya caminando hacia, como dicen, hacia el cadalso, ¿no?, donde sentimos que ya hasta ahí vamos a llegar al castigo, y a veces llegamos y decimos, yo no fui, tú no fuiste, ¿qué? Y nos quedamos, pues lo que sea que me vayan a decir, no, yo quería preguntarte esto, o quería darte esto, o te iba a decir, pero nosotros ya sentimos que nos estaban hablando para darnos el castigo, porque sabemos que traíamos por ahí alguna culpa atorada, o sabemos que teníamos algo que debemos y que ya nada más estamos esperando el momento de recibir la reprimenda, o recibir la corrección, o recibir el castigo. Pues así estaban los hermanos de José, como ellos bien que sabían lo que habían hecho desde el día que tomaron la decisión de deshacerse de su hermano. Fíjese, acuérdese que primero querían matarlo, que si no hubiera sido por la intervención de Rubén, así hubiera sido, pero Rubén dijo, no, no lo maten, mejor vamos a venderlo. Él había dicho eso tratando de hacer un plan para salvar a su hermano, sin embargo, cuando se da cuenta, sí lo habían vendido sus hermanos y no volvieron a saber de él. Entonces, esa culpa, yo creo que los fue persiguiendo durante todos estos años. Recuérdese que el día de ayer ellos platican y dicen, todo esto que nos está pasando es por lo que le hicimos a nuestro hermano, y José los estaba escuchando, ¿verdad? Así que ahora yo pensaba en hasta este punto de la historia, y nosotros cómo reaccionamos cuando en ocasiones también tenemos delante a las personas que sabemos que nos han hecho daño, a las personas que quizás sabemos que nos han ofendido, a quienes tal vez sabemos que han hablado mal de nosotros, a quienes nos han causado alguna herida, a quienes quizás no se han portado con nosotros de una manera tan bonita. ¿Nosotros cómo reaccionamos? Porque miren, aquí José ya era un hombre de mucha importancia. José ya era un hombre que tenía todo el poder. Acuérdese usted que ahí, después de Faraón, nada más tronaban los chicharrones de José, porque Faraón había dicho, solamente mi casa me la reservo para mí, ahí no te metas, pero de ahí en fuera tú gobiernas sobre Egipto. O sea que José estaba ahora en una posición completamente diferente a la que se encontraba cuando sus hermanos lo habían arrojado al foso. Ahí él estaba desvalido, ahí él estaba desprotegido, ahí aparentemente no había quien lo defendiera, aunque nosotros sabemos que Dios estaba con él, que Dios lo estaba guardando, que Dios lo estaba librando. Y como dice la Escritura, ¿verdad?, Romanos 8:28, todas las cosas ayudan para bien a aquellos que aman al Señor, a los que han sido llamados conforme a su propósito. Y Dios tenía un plan y un propósito para la vida de José, y no solamente para la vida de José, sino para la vida de toda su familia, para sus hermanos, para su papá. Claro,

0: sea, hasta ese punto no lo sabía, él estaba metido en el pozo, él estaba ahí, como nos lo dice también el Salmo 40, ¿verdad? En el lodo cenagoso, metido ahí en lo profundo del pozo. Y yo creo que al igual que David, José también clamaba, ¿verdad? Pacientemente esperé al Señor, él se inclinó a mí, escuchó mi clamor y me hizo sacar del pozo de la desesperación. Solo que cuando José sale del pozo es para ser vendido como esclavo, ¿verdad? Pero en todo esto había un plan y había un propósito de Dios. Ahora la situación estaba inversa. Ahora José tenía todo el poder, José tenía toda la fuerza y sus hermanos estaban ahí desvalidos, desprotegidos, yendo a buscar alimento, yendo a buscar ayuda, quizás ahí hasta cierto momento humillados delante de José por temor a ser encarcelados, por temor a ser acusados de ladrones. Y entonces, ¿cómo cambian las situaciones, verdad? Y mire, y es que eso es algo que sucede mucho y pasa todo el tiempo, que en ocasiones nosotros somos señalados, acusados, heridos, lastimados, ofendidos, y no tenemos los medios quizás para defendernos, no tenemos los medios para lograr demostrar nuestra verdad. Sin embargo, tenemos que reconocer que en medio de todo esto Dios tiene un propósito, ¿verdad? Y debemos de confiar que aunque no lo veamos, que aunque quizás nos sintamos cada vez más adentro del pozo, más desvalidos, más desprotegidos, debemos de confiar en que Dios está obrando, de que Dios tiene todo el control. Acuérdese, veíamos ayer que casi la mayoría solo conocemos una parte de la historia, pero solo Dios es el que conoce de principio a fin y a cada uno de los protagonistas y cómo se va desarrollando todas estas historias y cómo se van entrelazando y entrecruzando. Y Dios conoce también el final de esa historia. Así que nosotros confiemos, pero también tengamos cuidado porque la vida da muchas vueltas. Eso lo decimos todo el tiempo, ¿verdad? La vida da muchas vueltas. Y quizás hoy estamos en el lugar de quienes fuimos ofendidos, de quienes fuimos heridos, de quienes fuimos acusados, de quienes fuimos señalados. Pero el día de mañana nosotros estemos en una posición más prominente. Quizás nosotros nos encontremos en una posición de mayor fuerza, de autoridad, de poder, y ahí también nuestro corazón va a ser probado, no solamente cuando estamos en el pozo de la desesperación, también somos probados cuando ya salimos de él y cuando hemos logrado remontar, ahí también nuestro corazón va a ser probado, porque mire, aquí José hubiera tenido la oportunidad perfecta para vengarse, para desquitarse de lo que sus hermanos le habían hecho, incluso de una manera indirecta. No tenía que hacerlo él con sus propias manos. Ahora, como yo le comentaba, él tenía todo el poder y él hubiera podido mandar a alguien más, a otros, a eliminar a sus hermanos desde la primera vez que los vio. Hubiera podido decir, mátenlos. Hubiera podido decir, no tenemos ni por qué darles comida. Les pudo haber negado el alimento también. No tenemos ni por qué darles comida. No son egipcios. Primero los egipcios, primero los de nuestro pueblo, primero los de aquí del reino, y ellos, pues, es más, o sea, estamos leyendo aquí en la historia que al momento de darles el banquete ni siquiera se sentó con ellos, que había una mesa para los egipcios donde se sentó José y donde se sentaron sus demás invitados, y había otra mesa para los judíos porque los egipcios despreciaban a los judíos. Entonces, claro que José hubiera tenido toda la oportunidad de decir, ahora sí me la van a pagar. Yo estuve ahí en ese pozo, les supliqué, lloré, grité, y ellos, ¿qué hicieron? No me escucharon, hicieron una conspiración en contra mía, fue injusto lo que me hicieron, me arrancaron de mi hogar, me privaron de volver a ver el rostro de mi padre. Claro que José tenía un legítimo derecho a vengarse, a desquitarse, pero renunció a él. Y en lugar de ello, les preparó una mesa de un banquete. ¿Y sabe qué? Aquí es donde yo dije, claro, ahí encontramos el Evangelio. Porque al ver la gracia que José tuvo hacia sus hermanos, porque ellos no merecían ese banquete, porque ellos no merecían ser tratados así. Recordé, sí, es verdad, nosotros, ¿cuántas veces? O mejor dicho, nosotros siempre fuimos como los hermanos de José. Sí, recuerde que nosotros pecamos, recuerde que nosotros vivimos mucho tiempo dándole la espalda a Dios, vivimos sin agradar a Dios. Nosotros, con nuestro pecado, con nuestra manera de vivir, claro que contribuimos directamente a la muerte de Jesús en la cruz. Nuestros pecados son los que condujeron a nuestro amado Jesús a la cruz. Muchas veces decimos, ¿verdad? ¡Ay! Los romanos lo crucificaron. ¡Ay! Los judíos que estaban ahí dijeron, ¡crucifícale, crucifícale! Y decimos, nosotros no estuvimos ahí, ellos mataron a Jesús. Lo que mató a Jesús fue el pecado de todos nosotros. Él sufrió el castigo de nuestra paz. Él recibió los azotes que nosotros merecíamos. Él llevó sobre él su mismo cuerpo nuestras dolencias, nuestras enfermedades, todos, absolutamente todos nuestros pecados, y pagó con su propia vida en esa cruz. ¿Y qué hizo Jesús con nosotros? Jesús hubiera tenido todo el derecho de decir, eliminen a esta humanidad, acaben con ellos. Recordemos que cuando a Jesús le dijeron, ¿verdad? Sálvate, bájate de esa cruz, ¿qué decía nuestro amado Señor? Si yo pidiera y le dijera a nuestro Padre, envíame 12 legiones de ángeles, Él lo haría, y esas legiones de ángeles hubieran arrasado con la humanidad entera. Pero Él, por amor a nosotros, sufrió la cruz en silencio, no se defendió, y ahí nos ofreció su maravillosa gracia. En lugar de darnos lo que merecíamos, Jesús nos ofreció perdón, al igual que José a sus hermanos. Ahí ya los estaba perdonando, ¿verdad? Al recibirlos, al sentarlos a su mesa. ¿Y sabe qué es lo más maravilloso? Que ahora, en su gracia, Jesús no solamente nos dio lo que nos merecíamos, sino que suple nuestras necesidades, perdona nuestros pecados, pone mesa, al igual que José preparó una mesa para sus hermanos, nuestro amado Jesús prepara una mesa delante de nosotros, aún en presencia de nuestros enemigos, como lo dice el Salmo 23, y nos hace sentar a la mesa. Pero fíjese, ahora el evangelio de la gracia de Jesús, muchísimo mejor, ¿verdad?, que ese acto de José, porque acuérdese que José no pudo sentarse con sus hermanos, se sentó aparte, pero Jesús nos sienta en su propia mesa, tiene un lugar en su mesa para nosotros. Mire si eso no es gracia, mire si eso no es amor, mire si eso no es de verdad digno de que nosotros vivamos agradecidos, porque el Señor ya no nos ve como traidores, ya no nos ve como enemigos, como los hermanos de José lo fueron en su momento, sino que ahora nuestro amado Jesús nos ve como sus hermanos y nos da un lugar de invitados de honor a su mesa. Así que no despreciemos esa invitación, no despreciemos esa invitación, no despreciemos ese maravilloso regalo de gracia que Jesús nos ofrece. Corramos a sentarnos a su mesa, corramos a disfrutar de ese banquete que el Señor tiene para nosotros, y agradezcamos siempre que tengamos la oportunidad de participar en la mesa del Señor. Recordemos esto, que nosotros fuimos esos hermanos de José, pero que nuestro amado Salvador nos ofrece perdón, nos ofrece un lugar de invitados de honor, porque nos ama. Así que mire, pues ya para ir concluyendo, ¿qué les parece si ahora sí saludamos a quienes en esta mañana nos han enviado un mensajito, como nuestro querido Tony Jiménez, que nos está saludando en este bello martes y nos desea bendiciones a todos? También Arturo Luna aquí está presente saludándonos, bendiciéndonos. De igual manera, nosotros le bendecimos. María Luisa Rodríguez Lozada, también desde acá del Valle de Toluca, nos envía saludos y bendiciones para todos, al igual que Angie Guillén, quien nos da sus saludos. Muy buenos días. Chelito Paredes, nuestra querida Chelito Paredes, aquí está también haciendo acto de presencia. Y usted, acuérdese de comunicarse con ella, 55 21 93 13 73, para que entre en contacto con la doctora Chelita. Saludos a Víctor Corano Juárez, que también aquí está haciendo acto de presencia, a Judith Prieto Martínez, también bendiciones. Víctor González, mire, aquí está saludándonos. Elizabeth Lascano, Ros Rodríguez también aquí pasó lista. Olga López, bendiciones, claro que vamos a estar orando por tu familia. Clau Gómez, bendiciones para ti en esta mañana. Eva Sánchez, que nos saluda desde Nezahualcóyotl, Estado de México. Y de esta manera, pues nosotros estamos llegando al final de Cara a Cara, no sin recordarle que no se desconecte y que siga en la señal de Ondas de Vida 1440. Bonito día y mañana por aquí nos estamos viendo.
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2: Hola, ¿qué tal? ¿Cómo está usted? Muy buenos días. Bienvenido a su programa Fuego del Espíritu de la Iglesia de Cristo Peña de Oreb. Es un placer poder estar con usted esta mañana y empezar una nueva serie de temas que vamos a llamar el tema de los matrimonios. Vamos a tocar esta nueva serie de temas y muchos van a decir, yo no soy casado, no me interesa, pero tal vez algún día tú decidas formar un hogar y creo que te va a funcionar saber qué es el matrimonio. ¿Qué es y para qué es el matrimonio? Tal vez haya personas que me digan esta mañana, yo ya soy divorciado, yo ya terminé una relación, creo yo firmemente que Dios puede restaurar una relación. Por increíble que parezca, he visto personas que han terminado con su matrimonio y cada uno de ellos por su lado han conocido a Jesús en tiempos diferentes y en lugares diferentes y ya divorciados, y Dios los ha vuelto a unir y han tenido familia. Pero también he visto casos de personas divorciadas que Dios les da una nueva oportunidad de iniciar un nuevo viaje con una persona. De hecho, Dios no es un Dios de divorcios, ni Él quiere que haya personas con divorcios. Pero sin embargo, si usted ya se encuentra bajo una situación así, Dios es un Dios grande en misericordia, que puede perdonar y que puede restaurar, y también es un Dios de oportunidades. Así es que creo que es muy importante que incluso este tema de los matrimonios es algo que los jóvenes deberían de saber y deberían de escuchar. Yo quiero compartirle que vamos a tomar también en esta serie de temas varios temas de un libro que se llama El Desafío del Amor. Ese libro del Desafío del Amor es un libro muy interesante, es un libro de práctica. Ese libro es de Stephen y Alex Kendrick. Por si usted lo puede conseguir, yo le recomiendo que lo consiga. Repito, el libro se llama El Desafío del Amor y el autor se llama Stephen y Alex Kendrick. Este libro, para que usted me entienda, sale en una película americana de un bombero que se está divorciando y que tiene problemas con su esposa, y su esposa ya está empezando una relación con otra persona, pero finalmente el papá de este bombero le da el libro a él, y este libro, practicando lo que dice el libro, logra salvar su matrimonio. Por eso el libro no es tanto lo importante, sino que el libro está basado en la palabra de Dios, está basado en la Biblia. Lo estuve leyendo, lo estuve viendo, ya vi la película. Esa película ya tiene tiempo que salió, y me parece prudente, conveniente poder enseñar bases no solamente de este libro, de la Biblia. Así es que vamos a tomar parte de este libro y vamos a tomar la palabra de Dios que nos enseñe qué es el matrimonio, para qué es el matrimonio, quién instituyó el matrimonio. Vamos a ver primero que el matrimonio es un pacto. Dice la palabra de Dios en Génesis capítulo 2, 24. Por tanto, el hombre dejará a su padre y a su madre y se unirá a su mujer y serán una sola carne. Vemos en este versículo, primeramente, que dos personas van a estar juntas y debe de haber unidad, debe de haber unión. Vamos a desglosar este versículo. Dice la palabra unirá. La palabra en hebreo es adherirse, ligar, pegar o seguir, y viene del verbo dabak, que también significa alcanzar, apegarse, ligar, unir, trabajar y seguir. En hebreo se parte la palabra y se parte en una, que significa unificar los pensamientos de uno. Cuando hablamos de un matrimonio, estamos hablando de los dos son un pensamiento, los dos son de un mismo sentir, los dos son de un mismo corazón. Viene también del verbo ekhad, que significa estar unido o primero. Primero, matrimonio es primero, es uno nada más, uno nada más. No son dos, son uno solo, ya no son dos, son uno. Este verbo ahad también viene de unificar los pensamientos de uno. Ya no son dos pensamientos, son un solo pensamiento. Vamos a ver qué dice la palabra de Dios en Colosenses, capítulo 3, versículo 14. Y sobre todas estas cosas, vestidos de amor, que es el vínculo de la unidad. La palabra dice que nos vistamos de amor, porque si nosotros tenemos amor, va a haber un vínculo de unidad. Repito el verso con el que comenzamos, Génesis capítulo 2, versículo 24. Por tanto, el hombre dejará a su padre y a su madre, y se unirá a su mujer, y serán una sola carne, un solo pensamiento, un solo corazón. Los dos seguirán un mismo camino, no cada quien. Ahora bien, Colosenses dice, y sobre todas estas cosas, vestíos de amor. Si no hay amor, no hay unidad. Repito, Génesis 2:24 dice, el hombre dejará a su padre y a su madre y se unirá. No puede haber unión si no hay amor. Primer requisito para unirse a una persona debe de ser amor. Cuando decimos amor, no estamos hablando solo de deseo, porque muchas personas confunden el amor con el deseo. Hoy los jóvenes creen que tener relaciones sexuales es amar. Creen que eso es amor. Eso no es amor. Es parte de una función fisiológica. Y el amor tal vez te lleve a ese paso. Pero el amor, ¿qué es el amor? ¿Qué es el amor? Cuando dice la palabra en Colosenses, amor es el vínculo, estamos hablando de un amor ágape, de un amor no filos. ¿Cuál es el amor ágape y cuál es el amor filos? El amor filos es el amor de amigo, de compañero, de un clan. Es un amor solamente de un conocimiento de una persona a la cual le tenemos cierta estima. Pero el amor ágape es el amor que dice la palabra en Primera de Corintios, capítulo 13, versículo 1 en adelante, y que de aquí vamos a tomar nosotros como base todos los estudios. Si yo hablara lenguas humanas y angélicas, pero no tengo amor, he llegado a ser como un metal que resuena o címbalo que retiñe. Y si tuviera el don de profecía y entendiera todos los misterios y todo el conocimiento, y si tuviera toda la fe como para trasladar montañas, pero no tengo amor, nada soy. Y si diera todos mis bienes para dar de comer a los pobres, y si entregara mi cuerpo para ser quemado, pero no tengo amor, de nada me aprovecha. Ahora bien, el amor es paciente, es bondadoso. El amor no tiene envidia. El amor no es jactancioso. El amor no es arrogante. No se porta indecorosamente. No busca lo propio o lo suyo. No se irrita. No toma en cuenta el mal recibido. No se regocija de la injusticia, sino que se alegra con la verdad. Todo lo sufre. Todo lo cree. Todo lo espera. Todo lo soporta. El amor nunca deja de ser, pero si hay dones de profecía, se acabarán. Si hay lenguas, cesarán. Si hay conocimiento, se acabará, porque en parte conocemos y en parte profetizamos. Pero cuando venga lo perfecto, lo incompleto, se acabará. Cuando yo era niño, hablaba como niño, pensaba como niño, razonaba como niño, pero cuando llegué a ser hombre, dejé las cosas de niño. porque ahora vemos por un espejo veladamente, pero entonces veremos cara a cara. Ahora conozco en parte, pero entonces conoceré plenamente cómo hemos sido conocidos. Y ahora permanece la fe, la esperanza y el amor. Estos tres, pero el amor es el mayor de todos ellos. ¿Qué es el amor? El amor, amado hermano, es paciente. Pregunta, ¿usted tiene paciencia en su matrimonio? ¿Usted tiene paciencia con su esposa? ¿Tiene paciencia con sus hijos? ¿Tiene paciencia con los hermanos de la iglesia? ¿Con la gente de su trabajo? Porque el amor lo engloba todo, todo. Sin amor, escuche, sin amor no hay unidad. El amor no es arrogante. El amor no busca lo suyo. Busca lo de los demás. El amor no es egoísta. ¿Usted piensa antes en su pareja que pensar en usted? ¿Usted piensa antes en sus hijos antes de pensar en usted? ¿Usted piensa antes en su prójimo antes de pensar en usted? ¿Usted piensa antes en otros antes de pensar en usted? Nos estamos enfocando al matrimonio, pero el amor lo engloba todo y también tiene que ver con nuestros actos y con nuestros hechos, nuestras conductas hacia los demás. ¿Qué es el amor? El amor no se porta indecorosamente. ¿Usted se ha portado indecorosamente con su esposa, con su esposo? ¿Ha engañado? ¿Ha traicionado? ¿Ha adulterado? ¿Ha fornicado? ¿Ha mentido? ¿Ha engañado a Dios o ha pretendido engañar a Dios, ocultando una vida que a Dios no le agrada? Porque recuerde lo que dice la palabra de Dios en Gálatas: de Dios nadie se puede burlar. Todo lo que el hombre siembra, eso recogerá. Escúcheme bien, por favor, porque solamente estamos en introducción. El amor es el vínculo que permite que haya unidad. Si no hay amor, no hay unidad. Muchos tienen un dicho por ahí que cuando la necesidad entra por la ventana, el amor se acaba. Más bien, cuando la necesidad entra, el amor sale por la ventana y se acaban los matrimonios, se acaban los hijos. En parte tienen razón. El amor hay que procurar mantenerlo, hay que procurar tenerlo. El amor es la base del matrimonio y por ende hay unidad. Repito, el amor es la base del matrimonio y por ende hay unidad. Ese amor ágape que todo lo da sin pedir nada a cambio. O sea que no es un amor condicionado. No es te doy para que me des. Si me haces, yo te hago. Si no me haces, yo no te hago. Si tú me das, yo te doy. No, este amor ágape es un amor incondicional que todo lo da, como el amor que tuvo el Señor Jesucristo en la cruz del Calvario y que no nos pidió nada a cambio por darnos la salvación y por restaurarnos. Es un amor incondicional. Hay gente en el matrimonio que se chantajea, que dice, yo te doy, pero si te doy, tú me das. Hay mujeres que dicen, no hay relaciones sexuales si no me das determinadas cosas. Hay muchos chantajes sexuales en el matrimonio. Hay muchos chantajes sentimentales en el matrimonio. Hay muchos chantajes financieros en el matrimonio. No debe de ser así. El amor es la base del matrimonio. Si no hay amor, no va a haber unidad. Ahora, ¿qué es la palabra vínculo? La palabra vínculo viene del griego sundesmeos, sundesmeos, y significa lazo, conjunto, ligamento. Escuche, principio unificador, ligamento. La unidad es, amado hermano, algo que nos tiene adheridos, pegados. Por cierto, uno de los votos matrimoniales es el lazo. Muchos dicen, porque me ha tocado ver gente de otros países que me dicen, es que en nuestro país no practicamos lo que practican en México cuando se habla del matrimonio. Les comento yo, no, no son prácticas de un país. El lazo no es la práctica de un país, ni es la tradición y la cultura de un país, es la palabra de Dios. ¿Cómo ustedes no tienen lazo en su matrimonio? No, eso no lo acostumbramos, no es parte de nuestra cultura, nunca lo habíamos visto. Le digo, ¿ustedes conocen la Biblia? Sí, yo conozco la Biblia. ¿Ya ha leído la Biblia? Sí. Pues ¿qué no ve lo que dice la Biblia? Y cuando les empezamos a mostrar y a direccionar qué es el matrimonio, dicen, es que no conocíamos esto. El pacto es algo muy sagrado. Y por ejemplo, los votos matrimoniales. Hoy en día, en muchas congregaciones, número uno, dicen que ya no se deben de usar, que son obsoletos, que están caducos. Escúcheme bien, si están ellos ya dejando caducos los votos matrimoniales, ¿qué se espera en el matrimonio? Dicen, ya no hay necesidad de que haya casamiento, ya no hay necesidad de los votos. Con que se junten es más que necesario. Iglesias cristianas, imagínese qué se puede esperar de ese matrimonio. ¿Qué se puede esperar? Por eso al matrimonio no nada más es vamos a un registro civil, nos casamos y que el pastor nos diga sí, están bendecidos y hasta luego. No es así. Debe de haber un conocimiento de qué es el matrimonio, a qué vamos, por qué vamos, qué va a suceder. En esta serie de temas vamos a tocar qué es el matrimonio, cómo poder salvar si ya está usted casado, cómo poder salvar el matrimonio. En esta serie de temas, las personas que deseen unirse a otra van a saber qué es, cómo poderlo conservar, cómo llegamos al matrimonio. Porque ese es otro punto. ¿Cómo llegaste al matrimonio? Si llegaste con pactos anteriores, si llegaste con ligaduras anteriores, si llegaste con situaciones anteriores al matrimonio y no rompiste esos pactos, van a provocar más adelante divorcios, infidelidades, fornicaciones, adulterios, engaños, falta de amor, odio, rencor, amargura, frustración en el matrimonio. Y ese no es el propósito de Dios. El propósito de Dios era que un hombre y una mujer se unieran, que unificaran, que ligaran sus vidas para alcanzar mayores propósitos, mayores desafíos, para que fueran bendecidos y multiplicados. ¿Por qué el matrimonio no prospera? Porque no tenemos conocimiento de la palabra de Dios. Es increíble ver que pensamos que los votos matrimoniales están caducos, que ya no sirven y son obsoletos, y que forman parte solamente de una tradición y no son parte de una unción. Los votos matrimoniales son unción sobre el matrimonio, es una forma de caminar, es una forma de establecer. Cada voto matrimonial es un pacto. Es un pacto. El matrimonio es un pacto y es una serie de pactos en él mismo. Cuando hay un pacto, Dios lo respalda. Cuando hay un pacto, Dios está ahí. El lazo, amado hermano, que se usa en una bendición pastoral, es parte de lo que estamos leyendo ahorita. Es un vínculo. Y Eclesiastés, por ejemplo, adelantando a lo que son los votos matrimoniales, pero para no dejar este punto así, dice Eclesiastés, un cordón de tres dobleces o de tres hilos no se rompe fácilmente. El cordón representa, amado hermano, al Padre, al Hijo y al Espíritu Santo, pero también representa al esposo, a la esposa y Jesús en el matrimonio, ahí en medio de los dos, bendiciendo y trayendo sobre el matrimonio. Un matrimonio sin Jesús es un matrimonio que tiene el 80% de probabilidades de irse a la quiebra, irse al fracaso. Por eso a Jesús lo debemos de meter en nuestra vida, lo debemos de meter en nuestro matrimonio. Él quiere hacer pacto con nosotros. La palabra sundesmeos, que significa lazo, conjunto, ligamento, principio unificador. Es, amado hermano, dice Colosenses, y sobre todas estas cosas, vestíos de amor, que es el vínculo de la unidad. Si no hay amor, no hay un vínculo, no hay un lazo, no hay un principio unificador. El principio unificador es el amor. El amor es la base del matrimonio. Ahora bien, el matrimonio debe de estar con la base del amor para que haya una unidad. Dice la palabra del Señor en 1 de Corintios capítulo 6 versículo 16. ¿No sabéis que el que se une a una ramera es un cuerpo con ella? Porque él dice, los dos vendrán a ser una sola carne. Eso dice la versión de la Biblia de las Américas. La versión Reina Valera 2000 dice, ¿o no sabéis que el que se junta con la ramera es hecho con ella un cuerpo? Porque serán, dice, los dos en una sola carne. Oiga esto, ya no me va a dar tiempo el día de hoy, pero mañana abordaremos este tema. ¿Cómo llegaste al matrimonio? ¿Cómo llegaste al matrimonio? ¿Llegaste con pactos anteriores? ¿Sabes que la virginidad no solamente es para la mujer? Los hombres condicionan para que la mujer llegue virgen al matrimonio. Pero no solamente la virginidad es en la mujer, sino también es en el hombre. Cuando estamos hablando aquí de 1 de Corintios 6, 16, se dice, ¿o no sabéis que el que se une a una ramera? Está hablando de un hombre y una mujer. La ramera, una prostituta, dice, es un cuerpo con ella, porque los dos vendrán a ser una sola carne, o sea, van a hacer pacto. La virginidad también es del hombre. El hombre condiciona a la mujer, y por qué no, la mujer condiciona al hombre. Si la mujer debe de llegar virgen al matrimonio, también el hombre debería de llegar virgen al matrimonio. Pero ¿cómo era la conducta y la forma de pensar de nuestros padres en antaño, en los antiguos tiempos? Un padre decía, yo voy a llevar a mi hijo, yo le voy a enseñar a mi hijo para que mi hijo sepa lo que es una relación sexual, y lo llevaba con una prostituta. Mire lo que es la ignorancia de la palabra de Dios. ¿O no sabéis que el que se junta con la ramera es hecho con ella un cuerpo? Porque serán, dice, los dos en una sola carne. ¿Sabes qué es lo que estaba haciendo ese padre en sus buenas intenciones? Y no juzgamos las buenas intenciones, pero ¿sabes qué estaba haciendo? Estaba haciendo a su hijo un prostituto. Estaba haciendo a su hijo ramera. Lo estaba uniendo, estaba ligando su alma y su cuerpo al de una prostituta. Amado hermano, amada hermana, esto no es así. Si tú llegaste al matrimonio con pactos anteriores y tú no pasaste con un pastor a una administración a que te cortaran esos pactos, esos pactos te van a salir en el matrimonio, porque tú hiciste un pacto antes que con la mujer que ahora vives. No, pero es que yo decidí tener un pacto ahora con ella y desecho. Sí, pero si no te cortaron los pactos, tú vas a llegar con maldiciones. ¿Cuántas personas no llegan con maldiciones al altar? Mucha gente dice, sí, ¿cómo critican a la mujer? Se vistió de blanco, pero era una mujer que le daba vuelo a la hilacha, dicen muchas personas. Era una mujer de cascos ligeros. Era una mujer muy facilita. Y llega y se pone en el altar un vestido blanco y la juzgan y la critican. ¿Y el hombre? ¿Cómo llegaría el hombre? ¿Cómo llegó el hombre? Por eso la virginidad no solo es para la mujer, sino también es para el hombre. La virginidad se marca para los dos. Dice la palabra, no os unáis en yugo desigual, y ahí entraremos en otro tema también. Este tema de los matrimonios es muy amplio y es muy vasto. Pero hoy vamos a dejar esta pregunta al aire. ¿Cómo llegaste a la relación en la cual tú estás viviendo hoy. Llegaste con pactos anteriores, llegaste con situaciones anteriores y no fueron cortados y no fueron sacados, vas a tener problemas. Tienes que pasar a administración. Mañana continuaremos con esta serie de temas de matrimonios y la restauración en matrimonios. Soy el apóstol Martín Scott de la Iglesia de Cristo Peña de Oreb. Te mando un abrazo, una bendición y hasta la próxima.
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4: Muy, muy buenos días. En verdad, qué alegría poderles saludar a todos ustedes esta mañana fresca, ¿verdad? Diría yo un tanto fría. Yo decía, ¿por qué veo osos y por qué veo pingüinos, verdad? Pero es que está fría la mañanita. Pero le damos gracias al Señor por el calor fraternal que nos permite en esta estación de radio, su estación de radio, Ondas de Vida 1440, la estación de la gente de fe, donde el fuego del Señor está encendido. Y le damos gracias a Dios porque el Señor está preparando una esposa gloriosa, sin mancha, sin arruga, sin cosa semejante. Y esta es la esposa de Cristo, la que se une por la eternidad. Yo dormía, pero mi corazón velaba. Es la voz de mi amado. Así que le agradecemos a usted por acompañarnos a este salón de belleza, lo hemos dicho, a este salón de belleza donde estamos estudiando las 12 iglesias modelo del libro de los Hechos, 12 cualidades íntimas que debe de tener la esposa de Cristo. Si usted está anhelando unirse por la eternidad con el amado de las naciones, ¿verdad? Entonces debe de contemplar este bonito estudio. Necesita quedarse en este salón de belleza y ver, ponerse palomita en lo que ya está establecido en su vida y en lo que no. Hay tiempito todavía para trabajar, hay tiempo para prepararse y ser esas vírgenes sabias que llenan sus lámparas de aceite. Les recuerdo que estamos aquí trabajando. Hay un grupo de mujeres ya atentas para recibir sus peticiones de oración. Y también estamos aquí atentos para escuchar sus comentarios, su participación. Y antes de entrar en materia, quiero saludar a mi querido pastor Alejandro Galván. Usted lo conoce, es aquel apoyo del ministerio entre otras cosas, ¿verdad? Es como yo, es un esclavo, no tiene una función en específica, él nada más el Señor le llama por su nombre y él dice, heme aquí, Señor, ¿para qué me has llamado, verdad? Alejandro Galván, que puede también ir a su casa para ministrarle, orar por su negocio, ungir su negocio con aceite, ungir su casa, hablar sanidad, llevarle palabra de Dios, palabra profética de parte del Señor. Con él me encuentro esta bonita mañana, mi querido alma grande. ¿Cómo estás, varón?
5: Muy bien, muy bien. Buenos días a todos. Dios me los bendiga. Recuerden que Jesucristo los ama y aquí estamos listos para seguir aprendiendo de nuestro gran profeta, el hermano Adalberto. Miren, quiero darles el número por si quieren mandar alguna petición, tienen algún comentario, pueden llamar a Jan Mendoza en este momento al 55 11 49 11 47. Ahí pueden mandarle un mensajito y ella nos los hace llegar. Dios me los bendiga.
4: Amén, ya lo escuchó usted. Ahí está el número para que nos haga llegar sus peticiones de oración esta hermosa mañana en Respuesta Segura, ¿verdad? El titular, el apóstol Carlos Quiroa, ausente, pero ya llega en estos días, mi querido Alejandro, y usted va a poder disfrutar, ¿verdad?, de su presencia, del apóstol y doctor Carlos Quiroa, donde sabe usted que es amado, amados de mi Padre Celestial. Ya mero llega, ya mero vuelve, se incorpora a funciones. Vamos a hacer un pequeño repaso de las 12 iglesias modelo, mi querido Alejandro. Uh-huh. ¿Sabes lo que significa sin mancha, sin arruga y sin cosa semejante? ¿A qué se refiere la escritura cuando dice en Efesios? Menciona que que Dios se está preparando para sí mismo una esposa gloriosa que no tenga mancha ni arruga ni cosa semejante. ¿Qué será? ¿Qué será, mi querido pues Ale? Vamos a ayudar a los hermanos.
5: Dios quiere que estemos santificados, que estemos sin pecado, que estemos apartados para Él.
4: Sí, precisamente no iríamos a la boda, no esperarías que la esposa, ni tampoco el esposo, ¿verdad? Uh-huh. Llegara a ese magno evento con el vestido manchado. No, uh-huh. no lo esperarías. Lo esperas impecable. Lo mismo que el varón trae el traje impecable, ¿verdad? Uh-huh. Desde la cabeza hasta los pies como muñequito de pastel. ¿Sí o no?
5: Claro que sí.
4: Ahora, bien como decías, lo primero, manchas. Cuando dice la escritura que él anhela una esposa sin mancha, se está refiriendo sin pecado. Uh-huh. Pero no solamente dice sin manchas, dice sin arrugas. Y las arrugas son malas relaciones. Entonces, efectivamente, como bien dices, el Señor no quiere que participemos de las bodas del Cordero con pecado, con manchas, ni tampoco que entremos con malas relaciones, porque el matrimonio se comienza también en buenas relaciones. No creo que debas de entrar al matrimonio ya peleado, ¿no? Al contrario, entras en una buena y enamorada relación. ¿Cierto?
5: Sí.
4: Y después suma una tercera para que, como dices, la santidad, después dice sin mancha, sin arruga, sin cosa semejante, para que no se nos vaya nada, y ahí es lo que tú dices, en una vida santa, completamente al Señor. Así debe de llegar la esposa, ¿cierto?
5: Sí, claro que sí, y porque van a entrar en un pacto, y los dos van a dar todo, van a poner todo de su parte para que puedan hacer un matrimonio y pueda gobernar el amor y puedan ver diferentes maneras de cómo pueden satisfacer el uno al otro. Ese es el amor agape, un amor que se sacrifica por los demás.
4: Wow, increíble, gloria a Dios, entras al punto que vamos a tocar. Oh, santo Dios, eso me emociona de que estamos en sintonía. Sí, mira, porque gloria a Dios por los que ya están escribiendo, gloria al Señor por todos los que ya están compartiendo esta transmisión. Enseguida saludamos nuestra querida Laura, Olga, Nidia, Edith Chávez, todas hombres y mujeres que ya están en el salón de belleza. Vamos a comenzar a entrar a las cuatro definiciones del amor. Es decir, la iglesia número 9, 10, 11 y 12. Estas últimas cuatro nos hablan de la definición del amor. Y como bien decías, el amor ágape de Dios. Pero es tan grande el amor de Dios que lo tenemos que definir en cuatro palabras. Entonces estoy diciendo que la iglesia del libro de los Hechos, número 9, número 10, número 11 y número 12, las cuatro juntas enmarcan la definición del amor ágape. O sea, ¿cómo entender el amor? Pues no se entiende en una sola frase. Lo tenemos que definir o verlo desde cuatro ángulos para tener una visión panorámica de lo que abarca esa palabra tan inmensa, el amor ágape de Dios. Entonces me gusta esa parte. Ahora bien, vamos a darle un pequeño repaso a todos aquellos, ¿verdad?, que no han podido estar, pero que anhelan y digan: no, yo no sabía de que estábamos en el salón de belleza, no sabía que el Señor estaba hablando de esto, pero en verdad anhelan.

0: a fin de presentársela a sí mismo. Una iglesia gloriosa, que no tuviese mancha, ni arruga, ni cosa semejante, sino que fuese sin mancha, santa y sin mancha. ¿Qué tan importante, mi querido Alejandro, es la santidad para el Señor, que en este versículo repite dos veces, sin mancha? ¡Wow! O sea, aparte de que no debe tener arruga, pero la parte de que debe de ser sin mancha, la repite dos veces, sin pecado. Una iglesia santa, mi querido Alejandro.
1: Sí, es por eso que Dios en su palabra, cuando repite las cosas, por ejemplo, cuando Jesucristo está dando las beatitudes o está diciendo, dice, de cierto, os digo, es porque quiere que pongamos mucha atención porque tiene algo muy importante que decirnos.
0: Santo Dios, buen punto, muy buen punto. Entonces aquí el Espíritu Santo, que es el que nos está preparando, deja escrito dos veces sin mancha para que pongamos toda nuestra atención, ¿verdad? En la preparación de la esposa. Ok, la primera cualidad íntima que debe de tener la esposa, aquellos que anhelan ser parte no solamente de la cena del Cordero, no. Hay un evento que le antecede, las bodas. La diferencia es estar sentado en la mesa o unirte al esposo. Entonces yo anhelo estar en las bodas, no estar viendo cómo el Señor se une. No. Anhelo unirme con el amado por la eternidad. Primera cualidad, entonces dijimos que es la sencillez. ¿Qué iglesia nos muestra la sencillez? Pues nos la muestra la iglesia de Jerusalén. Era la iglesia matriz. Jerusalén es la primera iglesia donde Pedro es pastor. Recordemos que también hablando del amor ágape, después de que el Señor había perdonado a Pedro por haberlo traicionado, ya resucitado, ¿verdad? Le pregunta, ¿Pedro, me amas? Pedro, ¿me amas? Y la tercera ocasión que le preguntó, él le dijo, Señor, sabes que te amo. Y se le da la encomienda de pastorear. Entonces, cuida a mis ovejas. ¡Ah, qué tremendo es esto!, ¿no? Entonces vemos que Pedro es el primer pastor en la iglesia de Jerusalén. Y esta iglesia pues muestra sencillez, porque dice la escritura que comían juntos con alegría y sencillez de corazón. Creo que la gente que nos está oyendo, le podemos hacer esta invitación para que venga a Renacer Central a comer con nosotros juntos, con alegría y sencillez de corazón. Mi Alejandro, ¿a qué horas tenemos las reuniones y cuál es la dirección, por favor?
1: Claro que sí, pueden llegar ahí a su casa a Renacer los domingos. Bueno, este jueves tenemos el segundo jueves profético, donde va a estar nuestro gran profeta Adalberto. Y ahí puedes llegar a las 7:30. La dirección es a calle 4, número 36, Colonia Tolteca, muy cerca del Metro San Pedro Los Pinos. También queremos hacerle una invitación cordial a todas las damas, a todas las mujeres. Este sábado tenemos Más que Vencedoras. Es uno de los eventos más bonitos que tenemos una vez al mes. Es diseñado específicamente para la mujer. Y eso es a las 9:00 a.m. Hay un desayuno gratuito, pero sí tienes que llamar para registrarte. 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Y finalmente el domingo tenemos tres reuniones, a las 9, a las 11 y a las 6:00 p.m.
0: Muy bien, de ahí entonces que nos está diciendo la escritura, comían juntos con alegría y sencillez de corazón. Le vamos a dar una bienvenida afectuosa en Renacer Central. Esa es la primera cualidad, la sencillez, y está vista por Jerusalén. Si usted es una persona ya sencilla, humilde de corazón, limpia de corazón, gloria al Señor, pues póngase la primer palomita y diga, wow, sí tengo ese requisito. Y si no, pídale al Señor que a través de su palabra y de su Espíritu Santo, el Señor

0: Señor lo coloque en su vida. Número dos es Samaria. Samaria, anote allí en casita o donde vaya, por favor, Samaria. Samaria nos enseña consagración. Antes, nuestra vida estaba dedicada al mundo, a la carne y al diablo. Damos gracias al Señor que nos trasladó de las tinieblas a su luz admirable. En Samaria es donde se convierte la mujer, precisamente la mujer samaritana. Cómo ella cambia de un estilo de vida, ¿verdad?, desordenado, a un estilo de vida de la predicación. Se encuentra con Jesús y le dice: 5 maridos has tenido y al que ahora tienes no es tu marido. Esto has dicho con verdad. Y ella vuelve con la gente de Samaria y les dice: he conocido un hombre, ¿no será este el Cristo? Me ha dicho todo cuanto he vivido, todo cuanto he hecho. Y entonces los hombres van a encontrarse con Jesús y ahora ella se entrega completamente a la predicación del Evangelio. Una vida consagrada. Samaria, la iglesia de Samaria, nos arroja la segunda cualidad íntima de la esposa: consagración, donde usted y yo, sí, usted y yo, servimos ahora a nuestro Dios celosamente, Alejandro, en espíritu, en alma y en cuerpo, consagrados únicamente y enteramente para los servicios del Señor. ¿Es cierto, varón?
1: Claro que sí, y pues es muy importante la consagración, que estemos apartados para el Señor, para que Él pueda usarnos con poder y autoridad.
0: Así es, enteramente. ¿Cómo? Dice la Escritura, enteramente preparados, ¿verdad? Nosotros la consagración es ser únicamente o estar destinado o apartado para un propósito. Decíamos, para pasar al tercer punto, los instrumentos que estaban en el tabernáculo eran solamente para el tabernáculo. No podía decir el sacerdote: como que esta cucharita, estas pinzas, le sirven en la casa a mi mujer. No. Esos eran solamente para usos del tabernáculo, no para otra cosa. Y nosotros estamos en el tabernáculo del Señor. Y somos instrumentos consagrados enteramente para el Señor, mi querido Alejandro.
1: Así es.
0: Yo soy de mi Cristo. Mi corazón, de verdad, mi alma, mi espíritu, mi cuerpo, les sirven al Señor. Es el domingo, casi se me acaba la voz. Prediqué a las 7 de la mañana. Estoy consagrado al Señor a las 8 de la mañana. Después tú me das cuerda ya en Renacer y yo me quiero portar bien. Y tú ministre a este y ministre al otro. Y nos aventamos hora y media ya en Renacer. Y después voy a Ebenecer Central y pienso que estoy ministrando 1 hora y cuarto. Santo Dios, que me voy a 2 horas y media y seguían pasando y pasando y pasando a la gente. Es que estamos consagrados enteramente a nuestro Dios. Así que gloria a Dios aquí en la en el salón de belleza. Si usted está consagrado al Señor y usted es Samaria, póngase otra vez una palomita y diga: wow, sí, profeta, sí estoy consagrada al Señor. Y si no, no, ya me dispongo porque quiero ser esa esposa amada. Número 3, la tercera cualidad que debe de tener la esposa es sumisión, contrastada con la rebelión, ¿verdad? Saulo perseguía a la iglesia, pero en un punto se encontró con Jesucristo. En este punto yo me siento identificado, ¿verdad? Éramos un Saulo. También Alejandro Galván, ahora pastor Alejandro Galván, también alma grande, él también era un Saulo. Él también perseguía a la iglesia. Era rebelde como yo. Que gracias a Dios que no nos encontramos ahí tomados, sino santo Dios. Rebelión es lo que contrasta con la sumisión. El Señor todavía estaba esperando, hoy sigue esperando una esposa sumisa. Ajá. Saulo pasa de la rebeldía de los hombres a la sumisión, a la prudencia de los hijos de Dios. ¿Cómo lo sabemos? Porque cuando el Señor lo derriba del caballo, él le dice: Señor, ¿qué quieres que yo haga? Entonces, un corazón sumiso es un corazón que dice: heme aquí, Señor, ¿para qué me has llamado? Cuando el Señor pregunta: ¿quién irá? ¿Y a quién enviaré por nosotros? La gente que estamos sumisos al corazón del Señor, levantamos la mano y le decimos: Señor, no busques más. Heme aquí, yo iré, que dispuesto estoy de ir a las naciones. Querido Alejandro.
1: Pues sí, tenemos que estar listos. Dice Gálatas 2:20, he sido crucificado con Cristo y ya no vivo más yo, sino que ahora vivo para Cristo, quien vive en mí y murió por mí. Así es que tenemos que estar listos para servirlo. Tenemos que saber que ya hemos sido crucificados y ahora estamos al servicio del Señor.
0: Santo Dios, casi escucho que nos estás diciendo: no se me desclave. Con Cristo estoy juntamente crucificado. Entonces una persona sumisa no se tiene que bajar de la cruz, ¿cierto? Se tiene que quedar bien muertito, bien crucificado ahí, de las manos y de los pies, y no se mueva. Es verdad, totalmente. Muy bien. Número 4, la sumisión, la parte número 4, la cualidad número 4 de la esposa es preparación, ¿verdad? Y preparación va en dos puntos. Preparación está en dos áreas importantes. La preparación la muestra la iglesia de Cesarea, número 4. La iglesia de Cesarea muestra preparación en dos direcciones. Número 1, en estar enteramente preparado. Estamos consagrados y apartados para el Señor, pero otra cosa es estar preparado para servirle ya, listos, ¿verdad? Espiritualmente. Esa es la primera. La esposa que está preparada está lista para ser usada por el Señor. Si hay que evangelizar, si hay que predicar, si hay que ayunar, si hay que ofrendar, si hay que dar para la obra del Señor, la esposa que se ha preparado, como dice la Escritura, y su esposa se ha preparado, se le ha concedido que se vista de lino fino y resplandeciente. Se ha preparado, ¿para qué? Para encontrarse. Entonces, la esposa que está preparada, está lista para ser usada. 1. Y 2, está preparada, se está embelleciendo en el salón de belleza. ¿Para qué? Para encontrarse con el amado. Esta es la preparación en estas dos vertientes tan importantes que el Señor está buscando. Número 5. La iglesia número 5, la cualidad número 5. Esta es la iglesia de Antioquía. Ahora estamos entrando a la iglesia número 5, que es Antioquía. ¿Qué nos enseña? ¿Qué cualidad nos arroja Antioquía? Ella es una iglesia que está reclamando la herencia del Señor. Es decir, quien es la esposa, quien se considera la esposa, entra a un punto crucial. Un heredero es alguien que está atento por tomar la herencia, ¿verdad? Un heredero está dispuesto, sí, claro, a reclamar, a ir al notario, a leer el testamento, a hacer válida la herencia y, sobre todo, en agradecimiento, vivirla. La esposa está reclamando, pues, la herencia. ¿Sí? ¿Cómo dice la Escritura? Pídeme y te daré por herencia las naciones y como posesión tuyo los confines de la tierra. Antioquía reclamando la herencia. Señor, tú eres mi sanador. Señor, tú eres mi proveedor. Señor, tú eres mi fuerza. Jehová Nisi, Jehová Sirkenú, Jehová Shalom, Jehová Rafa. ¡Ja, Padre! Pero qué gloria reclamando la herencia, mi querido Alejandro.
1: Sí, tenemos que saber los beneficios que tenemos como siervos de Dios, y eso los puedes encontrar en el Salmo 103. Ahí habla que no nos olvidemos los beneficios que tenemos. La sanación es un beneficio, el gozo, la alegría. ¿Cómo ves, mi hermano?
0: Es todo un tema, los 7 beneficios del Calvario, y me gusta esa parte, ¿verdad?, que nos dice Alejandro, no te olvides. Esto quiere decir que usted tiene que volver al Antiguo Testamento, sí, y tomar lo que el Señor le ha hablado. Tiene que venir al Nuevo Testamento porque es hijo. El testamento, la Biblia que está abriendo aquí Alejandro Galván, es el testamento de los hijos. Uh-huh. Y la iglesia está viviendo entonces, reclamando la herencia. Mire, tenemos que ir a un corte comercial, pero ahora entramos a la iglesia número 6, 7 y 8. ¿De qué nos hablan estas iglesias? Nos hablan del triple principio de redención, el cual se los voy a a mostrar regresando de un corte comercial, por favor. Mire qué maravilloso, ¿verdad? La esposa gloriosa y esa esposa donde usted está siendo preparado aquí en el salón de belleza del Señor. Así, bueno, Alejandro, no quiero poner un énfasis, no quiero que nos equivoquemos, mi hermano. No quiero que nos equivoquemos, quiero que la gente alcance a dimensionar gloriosa en sus formas, brother. Uh-huh. Porque el humano en la cultura ahora pone mucho énfasis en lo externo. O sea, me refiero en el salón, ¿no? O sea, o en el lugar donde celebran una boda, el evento. Uh-huh. El énfasis está muy dado, ¿no? En que el lugar sea así como que muy especial, lo cual no está mal. Uh-huh. En el vestido, en la apariencia. Creo que todo eso es parte uh-huh. y es glorioso de una boda. Pero creo que lo más importante sería el buen corazón del esposo, uh-huh. ¿no? El buen corazón de la esposa. O sea, nosotros podemos hablar desde el punto como varones, ¿verdad? Creo que a mí, si no tuviera, en verdad, Alejandro, para una gran boda, ¿sí? A mí no me interesaría eso. A mí me interesaría saber que la persona que anhela unir su vida con la mía es una persona que te ama. Que me ama, ¿cierto? Uh-huh. Que está dispuesto, en verdad, a compartir, está dispuesta a compartir la vida contigo. Creo que eso es clave. Yo siento la unción de Dios cuando digo esto, ¿verdad? Porque entonces estas 12 cualidades de las que estamos poniendo aquí en el salón de belleza, ¿sí? Nos dejan ver que estas 12 cualidades no son externas, no tienen que ver con lo de afuera casi, no. Tiene que ver del corazón. Mm. O sea, estas 12 cualidades deben de emanar, deben de brotar, deben de fluir, deben de ser puestas en el corazón de la esposa, deben de brotar de un corazón sincero, verdadero, genuino. Ahora, aquel que me esté poniendo atención seguramente me va a preguntar, pero profeta, estoy comprendiendo, ok, usted no está dando las 12 iglesias, nos está dando las 12 cualidades, pero lo cierto es que me cuesta. Lo cierto es que es difícil ser sencilla, porque como decíamos, a lo mejor venimos maleados del mundo. Y entonces, pues dejar el chisme no es fácil. O sea, dejar de ser mentiroso no es fácil. Dejar de ser ladrón no es fácil. Uh-huh. Profeta, dejar el adulterio, la fornicación no es fácil. ¿Cómo hago para ser sencillo? ¿Cómo hago para consagrarme? ¿Cómo hago para ser sumiso si siempre he sido fuerte? Estoy acostumbrado, como diría mi mamita, a hacer mi santa voluntad. Diría, ustedes siempre hacen su santa voluntad y se salen con la suya. Y ahí nosotros temblamos. Mi mamá era más ruda que mi papá. ¡Ay! Entonces, ¿pero cómo hacer para ser sumisos? ¿Cómo hacer para tomar la herencia? ¿Cómo hacer para poner estas 12 cualidades? Bueno, antes de avanzar en este hermoso repaso, pues le tenemos que decir que Dios lo va a hacer a través de ¿qué? De su palabra y de su espíritu, mi querido Alejandro.
1: Sí, aplicando la palabra de Dios un día a la vez, un paso pequeño a la vez, ir creciendo, ir santificándose. Si, por ejemplo, decías 10 malas palabras en un día, pues proponerte, ¿sabes qué? Hoy voy a decir 7 y mañana 6. Y cuando menos piensas, tu vocabulario ha sido transformado. Así es como yo le hice.
0: Gloria a Dios, sí. En definitiva, yo, como mi querido Alejandro, de 10 groserías, de 10 palabras que hablaba, 11 eran groserías. Sí, de verdad, ¿eh? Cuando vine a Cristo, de cada 10 palabras, 11 eran groserías. 11 eran groserías. Pero hice algo que transformó mi vocabulario. Memorizar, transcribir la Biblia, uh-huh. o sea, en cuaderno, pluma, y transcribirla en hojas y memorizar. Uh-huh. Si te preguntas de dónde saca el profeta los versículos o las prédicas de memoria, las saco porque cuando me convertí, memorizaba y transcribía la Biblia. Uh-huh. Y eso precisamente dio el resultado de que el Señor cambiara mi forma de hablar. Ahí está, el Señor nos transforma. Él quita, nos lava, como dice Efesios, en el lavacro por su palabra. Entonces su palabra es la que nos lleva al lavacro, ¿sí? Para los que ya comen carne y estamos en el tabernáculo, ahí nos lleva al lavacro y ahí nos lava, nos santifica. Cada día va quitando el pecado de nosotros, pero si permitimos la palabra en nuestra vida. Dios lo va a hacer por el Espíritu y por su palabra. Comenta, mi querido Alejandro, antes de entrar al triple principio de redención. Ahora vamos a ver la iglesia número 6, uh-huh, número 7 y número 8. Pero comenta, por favor.
1: Comentar sobre qué, sobre lo que está diciendo usted. Pues sí, la palabra, de hecho hay un verso que dice que la palabra de Dios es como jabón y pues nos lava. Simplemente tienes que leer la palabra, tomarte tiempo de estudiarla y aplicarla. Eso es lo principal, aplicarla, no nomás leerla y leerla. Tenemos que aplicarla y pedirle a Dios poder de su Espíritu Santo para que podamos ir dejando aquellas cosas que nos traen una convicción. Una convicción es cuando tú sientes en tu corazón, híjole, estoy haciendo mal, porque ya tienes la palabra y sigues haciendo lo que es incorrecto. Entonces es como un sensor que te toca y te dice, hey, estás mal, deja de hacer eso. Dice Efesios capítulo 4, dice que no entristezcamos al Espíritu Santo.
0: Aleluya, ahí está. Entonces, ¿cómo somos transformados? ¿Cómo somos alineados a la imagen de Cristo Jesús? Por la vida de la palabra y por la vida del Espíritu. Uh-huh. Esto es inversión. Muy bien. Ahora mira, mi querido Alejandro, repito, en este repaso, la iglesia número 6, uh-huh, número 7 y número 8 nos presentan el triple principio de redención. Lo voy a repetir despacito para que usted me logre entender. Gracias. Gracias por estar en el Salón de Belleza. Gracias por acompañarnos en Respuesta Segura. Seguro usted va a quedar hermosa. Va a quedar como una Esther gloriosa. Bueno, avanzo. Iglesia 6, 7 y 8. Triple principio de la redención. ¿Qué acontece aquí? Que Pablo está de viaje misionero. El Espíritu Santo le dice a Pablo que no entre en Asia. Le es prohibido entrar en Bitinia. Le es prohibido por el Espíritu Santo entrar en algunas ciudades. Pero después, ¿por qué lo hace el Espíritu Santo? Porque el Señor tenía preparado otros lugares donde anhelaba que la palabra de Dios llegara. Le prohíbe esto, pero después en una noche tiene una visión, uh-huh, una visión. Y en esa visión veía a un varón macedonio. En la visión, está despierto, Alejandro. Las visiones son despiertos, ¿sí? A diferencia del sueño que es inconsciente, Dios viene a tu inconsciente y te habla, te ministra como a Salomón, ¿verdad? Mm. Te habla. Pero la visión no, la visión estamos conscientes, estamos despiertos. Mm. Es como una pantalla, brother, enfrente. Yo soy un profeta de visiones. Yo la mayoría de lo que te profetizo primero lo veo en una pantalla, mayormente. Entonces, esto le estaba aconteciendo al apóstol Pablo. Estaba teniendo una visión. En esa visión ve a un varón macedonio, pero no solamente esto, sino que dice la escritura que aquel varón en esa visión le decía: Pablo, ven a nosotros, como lo hicimos en Venezuela, de enviar a nuestro obispo Pablo Quiroa. Lo enviamos porque el varón macedonio venezolano estaban diciendo: Pablo, ven a nosotros, ayúdenos, hermanos, necesitamos palabra de aliento, necesitamos palabra de vida, necesitamos provisión económica. Y esta es la visión. Cuando Pablo ve la visión, menciona la escritura que tuvo, por cierto, que el Señor le estaba llamando para anunciar la palabra de Dios. Tuvo, por cierto, lo que decías, tuvo una convicción. Esta visión no vino por nada. El Señor me está marcando. Así como me prohibió hablar en estas ciudades, ahora me está empujando con violencia para que yo vaya a Macedonia. Entrado a Macedonia, atención, ponga su calendario y ponga también ahí su mapa. Entrando en lo que sería Grecia. Ajá, entrando a Grecia, la primera ciudad que se encuentra es Filipo. Uh-huh. Filipo. Predica en Filipo. Después, de Filipo pasa a Tesalónica y Berea, que son más adelante. Y al final llega a Corinto. Estas cuatro ciudades pertenecen a Grecia. Llega a la cuna de la filosofía. Hace 2000 años. Poco menos de 2000 años llega entonces ahí Pablo, y a la primera ciudad que entra es a Corinto. Y entonces en Corinto se encuentra a Lidia, una mujer que hacía, no habiendo iglesia todavía, es una mujer que se junta, Lidia, vendedora de púrpura, se juntaba junto al río a orar con las mujeres. Ahora el Señor pone atento el oído de Lidia para escuchar a Pablo. Y mientras van a la oración, una joven sale, que tenía espíritu de adivinación, sale gritando: estos hombres son siervos del Dios Altísimo que os anuncian el camino de la salvación. No estaba diciendo mentira, pero era un espíritu de adivinación. Lo hizo por varios días y desagradó a Pablo. Y entonces Pablo se voltea y le dice: te mando en el nombre de Jesús de Nazaret que salgas de esa muchacha. Y sale el espíritu de adivinación y sus amos se enojan con Pablo porque había salido el motivo de su ganancia. O sea, ellos ganaban mucho dinero porque la usaban como un instrumento de adivinación, aquella joven. Y ahí es que toman a Pablo y a Silas y los llevan a la cárcel. Después de haberlos azotado tremendamente, los llevan a la cárcel de Filipos. Pero ¿qué hace Pablo? Es que ya me vi contigo, mi querido Alejandro. Es Adalberto y Silas, ¿verdad? Imagínense en ese tremendas vacaciones, con cama de concreto, así, bien fresquecita, ¿verdad? Con una vista panorámica de barrotes. Y para que no nos vayamos de ahí y nos escapemos de la buena vida, nos atan con cepos los pies, ¿verdad? Ay, para que nos entiendan, soldados acá y soldados a la derecha. ¡Ay, tremendo, ¿no? Se fueron de vacaciones Pablo y Silas, pero a medianoche, orando Pablo y Silas, el lugar en el que estaban tembló y la prisión se abrió, y aquel carcelero se saca su espada y se iba a cortar, ¿verdad? Las venas, iba a cortar el cuello, la yugular. ¿Por qué? Porque si escapaban, era vida por vida. Si los presos escapaban, él tenía que pagar con su vida. Pero ahí sale en ese momento Pablo y le dice: no te hagas ningún daño, aquí estamos todos. Y le pregunta entonces el carcelero de Filipo, estamos en la iglesia número 6, el carcelero de Filipo le dice: señores, ¿qué debo de hacer salvo? A ver, Alejandro, respóndeme, yo soy el carcelero de Filipo, tú eres Pablo, señores, ¿qué debo de hacer para ser salvo?
1: Creer en el Señor Jesucristo y ser bautizado, y serás salvo tú y toda tu casa.
0: Y toda tu casa, de ahí nace ese famoso versículo. Qué bonito decirlo, ¿verdad? Para los que nos escuchan. A lo mejor no sabían de dónde venía. Pues de ahí viene, de cuando Pablo es encarcelado en Filipo. Pablo ahí es azotado, pero canta y viene la salvación en Filipo. ¿Cuál es número 6? Filipo, ¿qué nos enseña? Libertad de la vergüenza del pasado. La iglesia vive sin remordimientos, sin condenación de la vida pasada. El que está en Cristo, nueva criatura es. Las cosas viejas pasaron, he aquí todas son hechas nuevas. Si usted es la esposa, está viviendo en este principio de redención. Usted no se me deja condenar. Usted no se aparta de los caminos del Señor, porque sabe que el Señor le ha perdonado y que la sangre de Cristo, mire, escúcheme, no hay vergüenza en nosotros, porque la sangre de Cristo perdona nuestros pecados pasados. nuestros pecados presentes, y también tiene el poder, porque por eso es triple redención. La redención es pagar el precio. Cristo pagó, pues, por mis pecados pasados, por mis pecados presentes, y también alcanza por esa redención para pagar mis pecados futuros. Por tanto, el diablo no me puede descalificar. Por tanto, yo mismo no puedo volver atrás. Por tanto, el dedo acusador no me puede sacar de los caminos del Señor, porque la sangre de Cristo nos limpia de todo pecado. Si alguno hubiere pecado, abogado tenemos para con el Padre, a Jesucristo el justo. Y también la Escritura dice que nos acerquemos, pues, confiadamente ante el trono de la gracia. ¿Por qué nos acercamos confiados? Porque somos hijos y la sangre de Cristo nos limpia, y entonces no hay mancha, no hay arruga, ni cosa semejante que avergonzarnos para venir ante el trono del Padre Celestial.
1: Híjole, no, mi profeta está echando toda la carne al asador, ¿no?
0: Pues las perlas echamos.
1: Se está yendo con todo. Ya me tiene aquí bien inspirado, ¿no? Gloria a Dios, sí. La redención es muy, pero muy importante. Uh-huh. Recuerden, para aquellos que apenas están escuchando, o aquellos que apenas empiezan a conocer de Jesús, de su palabra, redención es de que Él te compró. Nosotros éramos uh-huh. esclavos al pecado, y Él fue con su sangre y nos compró. Ahora le pertenecemos a Él. Él nos selló con su Espíritu Santo. Si tú no has sido sellado con el Espíritu Santo, si no has aceptado a Jesucristo como tu Salvador, si tú sientes que eres un pecador, entrégale tu vida a Jesús. Ese es el primer paso: arrepentirte de tus pecados y aceptar a Jesús. Y arrepentirte no es que te sientas mal, es que tienes que hacer un cambio en tu manera de vivir, que tienes que empezar a seguir a Jesús, tienes que leer la palabra, aplicar la palabra en tu vida, congregarte en una iglesia donde lean la palabra y puedas crecer.
0: Así es, gloria a Dios. Y la gente sigue escribiendo, ¿verdad? Siguen atentos a estas cualidades, a estas 12 cualidades que debe de tener la esposa. Muy bien, mi querido Alejandro, vamos a acabar el repaso, vamos muy bien. Decía yo, número 6, libertad de la vergüenza del pecado, Filipo, ¿verdad? La iglesia de Filipo no vivía condenada, con rostro enfrente, sin vergüenza. Así yo me levanto delante del Señor. ¿Por qué? Porque su sangre es poderosa. Pero dijimos que la redención es triple. No solamente te da del pasado, no solamente te da libertad para saber que eres limpio. Segundo, después de ahí de Corinto, es liberado. El carcelero de Filipo cree con toda su familia, recibe a Pablo en casa, le venda las heridas y sale de ahí y avanza, estando en Grecia, avanza a Tesalónica. Y cuando llega a Tesalónica, los mismos que lo habían acusado, ahora también le van a hacer guerra en el presente en Tesalónica. Comparte la palabra y nace la iglesia de Tesalónica, pero era tanta la presión que lo tienen que sacar los hermanos, lo tienen que custodiar y lo sacan de Tesalónica. Pero Pablo no se detiene. Comparte la palabra ese mismo día, en esa misma semana, comparte la palabra en Berea. Avanza de Tesalónica y llega a Berea y comparte la palabra y nace la iglesia de Berea. Uh-huh. Estas dos se les llaman las iglesias gemelas. Uh-huh. ¿Por qué? Porque como en lo natural se dan gemelos, ¿qué crees que también en lo espiritual? ¡Ja! ¡Padre, pero qué gloria! ¿Qué quiere decir? Que en el mismo día, en la misma semana, en la misma temporada, cuando se le predicó a Tesalónica, a la par se le predicó a Berea. Nacieron juntas las dos, reciben el gen de la vida de Cristo y nacen dos iglesias al mismo tiempo. Tesalónica y Berea nacen por la persecución. Tremendo, ¿no? Pero dice que los de Berea eran más atentos para ver si lo que decía Pablo era verdad. Es decir, con Biblia en mano, demuéstranos. Eran como la gente bonita de Ondas de Vida 1440. ¿Y cuál es la cita, profeta? ¿Qué cita nos dijo, profeta? ¿Dónde encontramos lo que usted nos dice, profeta? ¿Cuál es la base? ¿Cuál es el fundamento? Me gusta esa gente que no se come las cosas por comérselas, sino que son más nobles para verificar. Y entonces tienen una versión de Biblia y tienen otra versión de Biblia y sacan la Thompson y sacan el diccionario, ¿verdad? Hebreo y griego para ver el significado de las cuales. Gente que quiere, son más nobles. ¿De qué nos habla Tesalónica y Berea juntas? Ella nos habla la libertad de la oposición del presente. O sea, no solamente Dios quita la vergüenza, sino que en el presente, Tesalónica y Berea nos enseñan la libertad de la oposición. Los enemigos que hoy tienes, el Señor también te da redención. También te libra. También dice la Escritura que los enemigos que hoy ves, no los verás mañana. La triple redención es salvarte en el presente de los enemigos que te están atacando. Usted lo puede decir como el salmista: aderezas mesa delante de mí, me pones manjar en ondas de vida, ¿verdad? En presencia de mis angustiadores, unges mi cabeza con aceite y mi copa está rebosando. ¿Por qué? Porque el Señor no solamente nos da perdón de pecados, libertad de la vergüenza del pasado, y no los abandona a la suerte. No. El Señor también tiene redención y salvación en el presente. ¿Para qué? Para que vivamos en victoria, mi querido Alejandro.
1: Claro que sí, y yo sé, puedo escuchar a las personas ahorita diciendo: oiga, hermano, ¿y dónde podemos encontrar esos de lo que nos está hablando? Bueno, puedes apuntar esto, lo puedes encontrar en el libro de Hechos, capítulo 16 y 17. Ahí puedes encontrar estas historias maravillosas.
0: Ahí está, claro que sí, es cierto. Las 12 cualidades íntimas de la esposa están en todo el libro de los Hechos, ¿verdad? Y usted tiene que ir tomando una a una. Siguen escribiendo, gloria a Dios. Muy bien, entonces avanzamos a la iglesia número 9, que nos muestra el tercer o triple principio de redención. La redención, mi Alejandro, es en el pasado, en el presente, y la redención es en el futuro. La redención en el pasado es libertad de la vergüenza en el pasado. En el presente es libertad de la oposición, o sea, nos libra de los enemigos que hoy nos hacen guerra. En el futuro, la redención es librarnos de los enemigos que se levantan contra nosotros. Este es importante. ¿Por qué? Porque el peor enemigo no es la carne, no es el diablo. El peor enemigo está dentro de nosotros, que es la vieja naturaleza, sí, el viejo hombre, que si no lo crucificamos, que si no lo mantenemos crucificado, él puede ser el que nos traicione. Hay un libro que se llama Los Generales de Dios. Los Generales de Dios es un libro maravilloso donde muestra las virtudes de los generales, de los hombres de Dios, cómo alcanzaron grandes ministerios, pero también nos muestra por qué cayeron, Alejandro. ¿Qué hicieron? ¿Por qué no alcanzaron algunos a llegar a la meta? Y esto fue porque no tuvieron cuidado de el viejo hombre, la vieja naturaleza. Cuando Dios nos ha dado esa redención y las armas y la capacidad de poder destruir del todo a Amalet. Por eso el Señor, la gente, ¿por qué el Señor fue tan severo con Amalet? Porque Amalet era algo que siempre, si no lo aniquilaba, siempre se iba a rebelar contra Dios. Y no solamente se rebelaba contra Dios. Los otros pueblos, mira, atacaban a Israel. Pero Amalet no atacaba a Israel solamente, atacaba a Dios. Entonces, Amalet, que es un tipo de nuestra carne, del viejo hombre, no solamente te lleva a pecar a ti, sino que nos lleva a pecar en contra de Dios. Ese espíritu es un espíritu que seguramente atacó a Salomón, y él no tomó el triple principio de la redención, no venció al viejo hombre. ¿Por qué? Porque después se somete a la adoración de los dioses de las mujeres con las que él se había casado. O sea, qué forma tan triste. Salomón no se entiende que sea un vencedor, no se entiende que sea la esposa. ¿Por qué? Porque en el punto traiciona al Señor con infidelidad. O sea, no solamente se casa con mujeres de yugo desigual, sino que promueve con ellas, sino que celebra con ellas el culto a otros dioses. O sea, le fue impiel al Señor, santo Dios.
1: No, pues imagínate, tenía 700 esposas y 300 concubinas. Uno, cuando tiene a su mujer, quiere agradarla, quiere hacerla sentir bien. Imagínate, él para tratar de agradar a 700, bueno, a 1,000. Se puede decir, no, se está volviendo loco.
0: De verdad que sí. En esa parte para los varones, gloria a Dios que terminamos el repaso. Quería, como va comenzando la semana, anhelaba en mi corazón que la gente se ubicara, ¿verdad? En todo lo que vamos a hacer en esta semana, vamos a concluir las 12 cualidades de la esposa. Vamos a estar ocupados en eso. Vamos a estar en la hora del milagro. Tenemos jueves proféticos, ¿verdad? Tenemos hoy en la noche un mega estudio titánico en La Voz de la Profecía, un estudio ministerial. Tenemos una sorpresa, no se lo puede perder. Entonces, para mí era menester. Ahora, ¿qué decimos para cerrar el triple principio de la redención? ¿Qué decíamos? Número uno, Filipos. Filipos nos enseña la libertad de la vergüenza del pasado. 7, Tesalónica y Berea, las iglesias gemelas. Ellas nos enseñan la libertad de la oposición del presente. Y número 3, para el triple principio de la redención, es Corinto, ¿verdad? Ella nos enseña la libertad de la oposición del futuro. El Señor dándonos armas para matar al viejo hombre, para que cerremos la carrera con gloria y como para que digamos como Pablo, entonces, he acabado la carrera. He acabado la carrera. He guardado la fe. He peleado la buena batalla. Está diciendo que acabó. Entonces la triple redención nos habla de una iglesia victoriosa que guarda la fe, que acaba la carrera y que pelea la buena batalla. Por eso es importante que usted escuche estos estudios tan gloriosos. Cerramos con los últimos 4 puntos de la definición del amor. Nos vemos mañana tempranito, ¿verdad? Para ver las 4 definiciones del amor. Y enseguida continuamos con la hora del milagro, donde se la vamos a dedicar a usted para apoyarlo en oración.
1: Quiero decirle gracias al profeta porque hoy nos dio un manjar, de verdad, nos dio comida sólida para aquellas personas que nos encanta la palabra, pero con más profundidad, como hoy nos la dio, nos sirvió un filet miñón, gracias, pero bien rico, de verdad. Sí. Nunca había mirado esta perspectiva y esta sabiduría, y le damos gracias a Dios. Pero quiero dar el número de tarjeta por si Dios en tu corazón mandar una aportación para que sigamos al aire. Por favor, apunta este número. 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Te bendecimos, te amamos. Gracias, profeta, por esta palabra tan bonita. Pero por favor, no se alejen, que vamos a regresar en la hora del milagro.
0: Está dicho, nos vemos.
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2: Ya estamos aquí con todos ustedes, transmitiendo en vivo, ¿verdad? Desde los estudios de Ondas de Vida 1440, la estación de la gente de fe, este martes. Sí, estamos en vivo. No es un programa grabado, no. Hemos venido a atender, hemos venido a acompañarle y sobre todas las cosas, aquí sí venimos como ministros, ¿verdad? Para compartirles la poderosa palabra del Señor. No tenemos nada que darle de nosotros mismos, lo que tenemos es lo que el Señor nos ha dado, el cual nos ha dicho, más bienaventurados es dar que recibir, más bienaventurado es dar que recibir, y por eso hoy le queremos dar de la bendita palabra del Señor, pero también como dice el libro de la sabiduría, mejor son dos que uno, porque si el uno cayere, el otro lo levantará, y mejor son dos que uno, porque si hiciere frío, entre los dos se calentarán. Mejor son dos que uno, porque reciben mejor pago de su trabajo. Así que también hemos venido para apoyarle. Mejor son dos que uno. Usted haga equipo con nosotros. Nosotros hemos venido para sostenerle. Hemos venido para sustentarle. Aquí está nuestro hombro. Se lo hemos dicho en alguna ocasión y se lo reiteramos esta mañana. Aquí está nuestro hombro de oración. Aquí está nuestra aportación. Venimos a animar su corazón con la poderosa palabra de Dios. Pero también venimos a orar por usted, a orar por sus peticiones, no se detenga. Pero una tercera cosa que yo también disfruto, estamos en un amor fraternal en Ondas de Vida 1440, la estación de la gente de fe. Estamos declarando la palabra cuando dice, mirad cuán bello y cuán delicioso es habitar los hermanos juntos en armonía. Así que gracias por sintonizarnos, acompañarnos a la hora del milagro. El titular de este programa, obispo Pablo Quiroa, que se encuentra sirviendo al Señor. Así que le damos la mejor de todas las bienvenidas. Y antes de comenzar, también saludar, ¿verdad?, a mi querido hermano Alejandro Galván. Pastor Alejandro Galván, ¿verdad? Con una unción de pastor, esta unción de pastor que lleva a buscar a las ovejas. Si usted está perniquebrada, si usted está desalentado, está herido, se encuentra en un hoyo de desesperación, Alejandro Galván le quiere atender, él quiere visitarlo, ¿verdad? Va a dejar las 99 y se torna a buscar aquella oveja que está perdida, que está sola. puede ir a su casa para ungir su casa, puede visitar su hogar, sí, para llevar palabra. Lo mandamos sumamente bueno, lo manda el Señor, sumamente equipado, para no tomarme atribuciones que no me tocan. Lo manda mi Señor, lo manda nuestro Señor Jesucristo, es el esclavo 778, yo soy el esclavo Adalberto Medina, número 777, esclavo del Señor Jesucristo, por amor, me dejó libre después, ¿verdad?, de restaurarme, pero él fue tan bueno, nadie me amó como Jesucristo, y ahora le sirvo por amor, y Alejandro va atrás de mí.
3: Hola, buenos días. Diga, Adalberto, de verdad que, bueno, el Señor a través de mi hermano Adalberto me llena mi corazón de gozo y estamos listos para seguir escuchando la palabra. En la hora anterior se aventó un manjar, nos aventó un bistec así, filet mignon, un T-bone bien rico, y ahorita vamos a ver que tiene el Señor para nosotros a través de Adalberto. Dios los bendiga, los amamos en nombre de Jesús.
2: Padre, pero qué gloria. No antojes, varón, por favor, que me voy a sufrir una hora en lo que llegamos a esos ricos y deliciosos cortes. Escríbanos, por favor. Ok, hoy vamos a hablar de tres tipos de tormentas, mi querido Alejandro. Tres tipos de tormentas de las cuales le anticipo que de cualquier tormenta el Señor nos va a sacar, ¿verdad? De cualquier tormenta nos va a sacar. Bueno, pues primero vamos a poner la tormenta que a veces nosotros mismos levantamos. Las tormentas pueden venir por causa de Dios, por causa del diablo, del ataque del diablo, o pueden venir por nuestras malas decisiones. Sí, una tormenta se puede levantar porque Dios la provoque, sí, claro, o la permita. Puede venir por el ataque del enemigo, sí, enojado, iracundo, ¿verdad? Para querernos sacar o acabar con nosotros y que desistamos de los propósitos del Señor. Para eso levanta tormentas el enemigo. Pero también hay tormentas que nosotros provocamos. Tormentas que son resultado o consecuencia, mis amados, de malas decisiones. Híjoles, y para mi vergüenza, voy a tomar al señor profeta Jonás. Este era el señor profeta, era el señorón profeta. Era profeta y evangelista. Es que algunos tienen doble ministerio. Jonás era profeta y era evangelista. ¿Qué le dice el Señor? Vete a la CDMX... Sí, Nínive, aquella gran ciudad, como que una delegación llamada Iztapalapa tiene 12 millones de personas. Le dice aquella gran ciudad. 40 millones en la Ciudad de México, ¿no le podemos llamar una gran ciudad también?
3: Claro que sí.
2: ¿No le podemos llamar una Nínive, aquella gran ciudad? Le dice el Señor, ve y predica. Agarras desde la zona norte de Reforma y Eje 2 y desde ahí comienza a pregonar. De aquí a unos días Nínive será destruida y avanza y llega a la primera glorieta, ¿verdad?, del Eje 1 y llega a la Diana. No, sino que el Señor desobediente, Jonás, el profeta, el Señor profeta, en vez de irse a la zona norte de Nínive, agarra y se va al sur y toma un camioncito que dice, acuérdate de Acapulco. Sí, desobediente, se le manda a la gran ciudad y el Señor agarra el camión allá en el sur. Acuérdate de Acapulco. Y llega a Acapulco el Señor porque decía, Jonás, es que en el mar la vida es más sabrosa. En el mar te quiero mucho más. Agarra su embara asada, ¿sí? Y toma su coquito. Y a las 6 de la tarde, crucero, olvídate de todo. Y se embarca, compra el boleto. Y ya iba el Señor Jonás disfrutando, cantando. Tuvimos un sirenito. No, feliz el hombre, ¿verdad? Jonás. Pero el Señor tenía un propósito y lo iba a alinear a sus propósitos. Y comienza a venir una tempestad tan grande, una tempestad que azotaba la barca, aquel crucero, el hijo desobediente se llamaba aquel crucero, ¿verdad? Mejor, el hijo desobediente. Y comienzan a clamar de todas las religiones. Cada quien comienza a, en esa tormenta, a invocar a su Dios, los de los tratados y los que sacrifican. Y todos, ¿verdad? Comienzan a clamar a su Dios de diferentes naciones. Y Jonás dormía. Mire, se está hundiendo el barco y el señor Jonás dormía. Y entonces va un hombre de ahí de la tripulación y lo sacude y le dice, nos estamos hundiendo y tú duermes. Y les declara Jonás, es por causa mía que ha venido esta tempestad. Dice, arrójenme al mar y se va a quietar la tempestad. Y todavía los hombres siendo humanos echan los enseres, todo lo que pueden hacer, todo lo que está a su alcance lo hacen para librar la vida de Jonás. Y dice, no, es que me he revelado a mi Dios. Y no les quedó de otra más que ahí de la embarcación del crucero, el hijo desobediente, que agarran a Jonás y que lo arrojan a la mar. Ahí en alta mar lo arrojaron a Jonás y el viento, la mar se aquietó. Pero ¿qué acontece? Que entonces Dios tenía preparado un gran pez para Jonás y que lo tragó. Tragó a Jonás y vemos a un Jonás que después dice, todas tus ondas y tus olas pasaron sobre de mí. Y en el vientre del gran pez, Jonás clamó y el Señor lo oyó y después agarra y aquel gran pez, no sabemos si es una ballena, no tenemos que ponerle nombre, solamente sabemos que es un gran pez, ¿sí? Escupe a Jonás en la costera Miguel Alemán. Y la gente bien tranquila ahí, jugando con los niños, Alejandro con sus hijos, ahí bien padre en la costera, ¿verdad? En la playa, y de repente, brother, kitikai, se acerca el gran pez, y si eso ya da temor, de repente que te avienta ya Jonás en la orilla de la playa, brother. Te lo puedes imaginar ahí con musgo y todo así, todo. No, no, pobre Jonás. ¿Pero por qué vino? Por su desobediencia.

0: mi querido Alejandro, ¿verdad? Las tormentas, ¿verdad? Los tipos de tormentas. Sin embargo, cuando nos arrepentimos, sin embargo, cuando clamamos al Señor, Dios nos quiere ayudar. Dios quiere sosegar la tormenta. Esto es importante, amados que nos escuchan, porque yo no vengo a condenarle. Lo que yo vengo es ayudarlo. A lo mejor está pasando un tiempo bien fuerte, profeta. Ya no siento lo duro, sino lo tupido. ¿Qué está pasando en mi familia? Como decía Alejandro, ¿qué está aconteciendo en mi iglesia? ¿Qué está aconteciendo en mi ciudad? ¿Por causa de qué? ¿Qué hice yo mal? Llega a preguntar la gente cuando sanamente le interesa. Salir de esta prueba, ¿verdad? ¿Qué hice mal? Pues bueno, hermano, a lo mejor tomó malas decisiones como las tomó Noemí cuando salió de Belén en aquella crisis. En vez de clamar al Señor, se fue a Moab a confiar y a tomar sustento. No, no, no. Elimelec y Noemí tenían que decirle al Señor: Dios, no vamos a emigrar porque aquí tú nos puedes volver ricos. Aquí tú puedes abrir, poner mesa en el desierto. Señor, tú puedes hacer que mi campo solito florezca. ¿Por qué no creerle a Dios por un milagro? Y no le creyeron. Tomaron malas decisiones y cuando llegan a Moab, que no era su tierra, muere Kelión, Malón, los hijos y el esposo. Las malas decisiones a veces afectan. Cuando nos salimos de los tiempos y de las formas del Señor, podemos traer daño y levantar tormentas a nuestra familia. Si usted está ahí, lo queremos alentar. Sí. El Señor le quiere ayudar. El Señor tiene el poder sobre todas las cosas, ¿verdad? Y entonces el Señor lo puede ayudar. Eso aconteció con Jonás. Ya aquel gran pez me lo arrojan allí en la costera Miguel Alemán. Y él vuelve. Mire qué tremendo. Yo quisiera ser como él. En serio. Que se vuelve. Ahora sí, ya no se va a Tarsis, se va a Nínive y estando en Nínive comienza a predicar. Y se planta en Nínive, Ciudad de México, repito, desde el eje 2, ahora sí desde el norte, y comienza a pregonar. Pero ni se esfuerza, ni gritaba como yo. Yo por más que trata de gritar así para que se queden aquí en la transmisión o para que se convierta, no se me da. Por más que le echo, no se me da. Y este hombre, de aquí a 40 días, Nínive será destruido. Y llega, te digo ahí, a Flores Magón, de aquí a 40 días Nínive será destruido. Y llega al eje 1 y ahí a Garibaldi se sienta tantito, escucha, se los dice con mariachis, de aquí a 40 días Nínive será destruido. Y llega allá por el Metro Hidalgo y no, bueno, con una pasividad. Y se convierte todo Nínive a la predicación de Jonás. Padre, pero qué gloria. Se convierte hasta el rey. No es broma, el perro y el perico también se ponen a ayunar. Sí, todos entraron, el rey convocó ayuno, hasta el perico le tocó, hasta el perico dejó de ser verde, entró en ayuno y se puso amarillo. ¿Y qué pasó? Cesó la tormenta. Cuando nos alineamos con Dios, cuando pedimos su ayuda, su intervención, sí, es imposible decir que no nos vamos a equivocar. No podemos ir en la vida de puntitas porque tarde o temprano nos podemos equivocar. Pero usted debe de saber que en la tormenta que está atravesando, Dios no lo va a dejar. Tal vez usted se sienta hundido como Jonás en el vientre del gran pez, lo esté presionando y ahogando las deudas. Tomó una mala decisión, ¿verdad? De pedir 5,000 pesos y ahora debe 50,000. Hermano, clame al Señor por un milagro, en verdad. Métase en ayuno desde el vientre del gran pez, métase en clamor al Señor. A lo mejor dañó usted su familia, tomó una mala decisión con sus hijos. Hermano, por favor, desde el vientre del gran pez, a lo mejor ya lleva usted 3 días y 3 noches. Ha sido largo el proceso. Muerte, atención, muerte, sepultura y resurrección. Ja. Los 3 días de Jonás en el vientre del gran pez son como Jonás estuvo en el vientre del gran pez, así el Hijo del Hombre es necesario que esté 3 días en el infierno. Muerte, sepultura y resurrección. El Señor quita nuestra tormenta, Alejandro.
1: Claro que sí, el Señor Jesucristo ha hecho algo maravilloso para nosotros. Él murió, fue sepultado y resucitó al tercer día. Y todo aquel que lo acepta como su Salvador tiene el perdón de sus pecados y vida eterna. Es muy importante que tú sepas esto. Si apenas empezaste a escuchar esta estación,

0: gusta lo que escuchas, recuerda que Jesucristo te ama y Él quiere tratar la condición de tu corazón. Quiere perdonar tus pecados, quiere darte una vida nueva.
1: Gloria a Dios. En este punto, ¿verdad? Estoy hablando de tres tipos de tormentas que se levantan en la vida. La primera fue por causa, ¿verdad?, de desobediencia, pero tiene solución, hermano. Escúcheme, grábelo en su corazoncito, pero Dios tiene solución, pero Dios tiene ayuda. Se aquietó el mar y Jonás vino a puerto seguro. Estamos declarando en la hora del milagro que usted viene a puerto seguro, que el Señor no le va a dejar, que Dios, que es sabio, tiene una solución siempre. El Señor tiene una tercera forma de solucionar. Nosotros vemos una puerta que hoy no es válida y vemos la de la mano derecha que tampoco es válida, pero Dios, que es sabio, siempre tiene una forma para sacarnos. Por favor, acompáñenos este jueves a los jueves proféticos, donde seguramente puedo estar declarando en usted una palabra que puede cambiar su temporada. Seguramente usted puede venir y yo le puedo ayudar en el nombre de Jesús a detener esa tempestad, ¿verdad? Si usted dice, profeta, en verdad, qué bueno que estamos escuchando, porque estaba a punto, de verdad, de ahogarme en los problemas. No, no lo haga, no lo haga, no desespere, no se desanime, no atente contra su propia vida. Hay solución en Cristo Jesús. Todos los que estamos aquí compartiendo hemos pasado esas tremendas tormentas donde sentíamos que moríamos, pero Dios nos ayudó, clamamos y nos favoreció, y hoy estamos de pie disfrutando, ¿verdad? Como decía nuestra querida hermana Yuri, ¿verdad? Ahora la tormenta ya pasó, nuevamente sale el sol. ¿Sí escuchaste esta canción?
2: No la he escuchado,
1: no,
2: profesor.
1: No, discúlpame. Sabes de música. No, sí, Yuri lo decía en una canción. Y es cierto, cuando el Señor reprende el viento a la mar, se hace grande bonanza, ¿verdad?
2: Sí, por supuesto.
1: Y en Cristo lo podemos hacer. Entonces yo quiero invitarle a usted a que se sume a nuestras reuniones, a que venga los jueves proféticos y recibe una palabra que va a transformar su vida, su tormenta. Lo estamos invitando los días domingos, 9, 11, 6 de la tarde, para que el Señor le dé una indicación precisa y usted pueda salir de ese problema. Pero no solamente esto. Mujer que me está escuchando, está pasando un tiempo de tempestad, la estamos convocando para esta reunión maravillosa, más que vencedoras. Sí, contra cualquier tempestad que se levante, hay un grupo de mujeres que se reúne en Renacer Central, más que vencedoras, mi querida Monse.
2: Así es, ahí los estamos esperando este sábado. Por favor, es importante que te registres y puedes llegar ahí. Te voy a dar la dirección de Renacer Central, es calle 4, número 36, Colonia Tolteca, Alcaldía Álvaro Obregón, muy cerca del Metro San Pedro de los Pinos. Ahí te estaremos esperando y por favor no olvides los jueves proféticos, con que el Señor nos dé el privilegio de escuchar a través de la vida del profeta Adalberto una palabra de dirección y una palabra que alimenta tu fe. También te queremos recordar que los domingos hay servicios a las 9, a las 11 y a las 6 de la tarde. Ahí estaremos esperándote con un abrazo, con mucho gusto, recibiendo de parte del Señor a personas como tú que quieran y tengan el deseo de recibir alimento de Dios.
1: Así es, así es. Hechos, capítulo 28, verso 1. Cuando estuvimos a salvo, supimos que la isla se llamaba Malta. Estaba lloviendo y hacía frío. Padre, pero qué gloria, ¿están hablando de mi ciudad?
2: Desde la noche. No estoy entendiendo mucho.
1: Pero la gente que vivía allí fue muy amable, o muy hospitalaria, dice en otra parte, sí, muy hospitalaria. Nos hicieron una fogata y nos recibieron a todos. ¿En qué estamos? Estamos en el naufragio de Pablo, ¿sí? Pablo tenía que llegar a Roma, pero fue náufrago, ¿sí? ¿Querías comentar, mi querido Alejandro?
3: No, todo bien.
1: Ok, muy bien. hacen una fogata y nos recibieron a todos con una mojarrita, frita, saladita, limón, salecita, salsa valentina, tortillas a mano.
2: El que se ríe tiene hambre.
1: Padre, pero qué gloria. Fueron muy humanos con Pablito y con todos los que naufragaron, ¿sí? Estamos dibujando un panorama. Vamos a ir más adelante un corte comercial, pero quiero dejarles la película a nuestros hermanos. Cierto. Que la ponga el Espíritu Santo, ¿ok? Dice después, están en la fogata, está lloviendo, se están calentando todos alrededor. Verso 3, Pablo recogió unos palos y los estaba poniendo en la fogata cuando una serpiente salió por el calor y lo mordió en la mano. ¿Sabe qué me gusta de las tormentas? En el caso de Pablo, es náufrago, mi querido Alejandro. No habían visto sol ni luna. No habían visto sol ni luna, brother. Y Pablo, en medio de, eran como 200 personas, Pablo en medio de eso, brother, no decaía su espíritu, ¿no? Ese hombre tenía un espíritu de verdad, de guerrero. O sea, perdóneme, como cuando digo yo, que yo soy perro. O sea, a mí, donde muerdo, me trabo. De verdad, soy perro. O sea, a mí el diablo no me hace decir, cuando me ha atacado, me impulsa más. A mí, en vez de desalentarme, me voy con todo. Por eso yo creo que sabe que mejor no me ataque. Dice, mejor me quedo tranquilo porque cada que lo ataco me sale peor. No, ya sabe dónde hay buen dentista, ¿eh? Porque cada de que se trata de enfrentarnos se queda chimuelo. Nunca me gana, somos Davisotes.
2: Sí es.
1: Saludos a Davisotes.
2: Sí, con mucho gusto. También, ¿no?
1: Gloria a Dios. Entonces, dice que toma palos. O sea, en medio de la prueba, Pablo enciende todavía más el fuego. ¿Qué tal? No se enfría, brother. El clima no lo enfrió. El naufragio no lo enfrió.
2: Exacto.
1: Estar lejos de su nación, de Jerusalén, no lo enfrió. Todavía va por más madera. Se parece a nosotros, ¿verdad?
2: Así es.
1: Le vamos a echar más leña al fuego. ¿Qué te parece, Alejandro? Está loco este brother, ¿no? Estaba loco, en serio, ¿no? ¿Cómo era? ¿Cómo lo describimos?
0: No, era bien aguerrido, no se rendía. Así. O sea... híjole, no sé ni cómo describir al apóstol Pablo. Es un ejemplo.
2: Sí.
1: Así. Viene del naufragio, pero atención, aquí regáleme toda su atención. Estoy en el centro de este punto. Cuando hablé de Jonás, la tormenta vino por causa de su desobediencia. No fue a Nínive, se fue a Tarsis, ¿ok? La provocó. Pero en el caso de Pablo, la tormenta que vino, el viento huracanado llamado Euroclidón, no vino por desobediencia. Aquí estoy presentando la inversa. ¿Cuál es la inversa? La obediencia. A él se le llamaba, era el escogido, el embajador, que iba a llegar a llevar las palabras, ¿sí? ¿Hasta dónde? Hasta Roma. Entonces es embajador en cadenas, en obediencia. Y esta tormenta se levanta para oponerse a que no llegue a cumplir el propósito. O sea, el diablo se le estaba oponiendo para que no llegara el evangelio a Roma. ¿Te das cuenta? Esa tormenta yo la quiero en mi vida. Que si el diablo se pone intenso, agresivo contra mi vida, sea porque sea yo un hombre obediente del Señor, porque esté haciendo los planes del Señor, pero no viendo ni sol ni luna. El Dios del quien soy y a quien sirvo me habló diciendo, no tengas temor, Pablo. ¡Wow! O sea, en la tormenta el Señor viene para alentar tu corazón. Tenemos que ir a corte comercial, pero ya dejamos la película ahí, ¿verdad? Ya la dibujamos, ya saben dónde están. Estamos hablando de las tres tormentas que pueden venir a la vida. Tenemos que ir a un corte comercial, pero usted no se mueva. Ya regresamos en la hora del milagro. ¡Controles, por favor!
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0: Ya estamos de regreso aquí en la Hora del Milagro, en verdad, muy contentos, estamos alegres. Si supiera usted qué bonito tiempo nos estamos pasando, de verdad, aquí en Ondas de Vida 1440, estamos para servirle. Mire, estamos hablando, quiero avanzar, mi querido Alejandro Galván, mi querida Monse, quiero avanzar en este tema de los tres tipos de tormenta que se pueden levantar, porque yo sé que hay gente que la está pasando mal. De verdad, qué bueno salvar la vida. Ahora sí que, perdón, con un salvavidas. O sea, que cuando te estás ahogando, un flotador, ¿verdad, Alejandro? Yo una vez me iba a ahogar, pero traía el chaleco salvavidas. Me libró. O sea, hay cosas que pueden hacer la diferencia entre la vida y la muerte.
1: Por supuesto.
0: Y a lo mejor nosotros ahorita somos en salvavidas de alguien que nos está escuchando.
2: Amén.
0: Nosotros que hemos sido librados de la muerte, le estamos dando indicaciones a la gente de cómo librarse.
2: Claro que sí.
0: Le estamos diciendo, es por aquí.
1: Sí.
0: Le estamos mostrando el camino. Si hay soluciones, por acá. Porque cuando la tormenta está muy fuerte y no hay sol ni luna, pues ¿a dónde sigues? ¿Cómo te guías? Cuando no puedes ver la brújula, cuando no da, ¿verdad? Entonces pierdes, cuando uno está en la prueba, uno pierde la brújula. Esto es cierto. Pues es bien fácil gritar desde el palco, muévete a la derecha, muévete a la izquierda, claro, y levanta el capote. No, brother, no sientes la presión del tremendo toro que está enfrente.
1: Exacto.
0: Es fácil hablar desde arriba, ¿verdad? Pero tener al toro, recuerdo una vez una persona que se estaba, un pastor amigo, que nunca se me va a olvidar ese comentario que hizo tan sano para que nos dé risa con provecho. Tan metido Alejandro en la prédica, brother. Pero metido, brother, en serio, era uno de mis maestros. Pues estaba metidísimo en su enseñanza, que dice, y usted tiene que ser valiente. Y todos, sí, ser valientes. Tiene que agarrar al cuerno por el toro. Agarre al cuerno por el toro. Y no padre. Y toda la iglesia muriéndose y el brother de la risa. Y él no sabía de qué se reía la gente. Agarre el cuerno por el toro. Y es bien fácil decir agarre al cuerno por el toro cuando usted no está dentro, ¿verdad? O sea, no sabemos lo que la gente esté viviendo. La tormenta que esté atravesando. Pero yo quiero decirle que si el Señor está en su barca, Él le va a ayudar. Pablo fue, en ese naufragio, fue librado por el Señor.
1: Cierto.
0: Y el Señor vino, mira cómo no lo dejó, porque cuando haces la voluntad de Dios, Él iba a llevar el Evangelio, ¿cierto? A Roma. Uh-huh. Y el Señor, al que manda, respalda. Eso a mí me queda
1: correcto.
0: Al que manda, respalda. Muy bien. Pero después de esto, acontece que dice la escritura que viene en aquella noche el Señor viene y le dice, se le manifiesta el Señor a Pablo. ¡Oh, qué tremendo! Dios sabe cuándo se te va a aparecer por Biblia, se te va a encender el radio, va a quedar en Ondas de Vida 1440.
1: Así es.
0: Dios sabe cuándo te mandan la liga, en verdad. El Señor sabe cuándo se manifiesta. Y viene y le dice a Pablo, Pablo, no temas. Y qué bonitas palabras, porque sí nos entra el temor. O sea, no le dice a Pablo, no temas, porque estuviera bien envalentonado. Ahí andaba resistiendo, ¿no? Pero de que tenía mellito, ¿no? Y le dice, Pablo, no temas. Te he entregado toda la tripulación, que ciertamente va a haber pérdida de la nave, pero van a ser guardadas todas las vidas. Y entonces Pablo se levanta con toda la navegación y les dice, no va a haber pérdida, bien seguro. Hoy ha estado conmigo el Dios del quien soy y a quien sirvo. ¡Ja! Y yo les digo una cosa, el Dios del quien soy y a quien sirvo ha estado conmigo. Y desde este día, escuchen, el Señor me dijo que el calendario profético para el 2027 es el año profético de Ezequiel. Y yo le preguntaba al Señor, esto que se va a quedar grabado. Y yo le preguntaba, ¿por qué, Señor? Y aunque no me agrada dar esas noticias, es la verdad. Porque los terremotos no se van a detener. Y en el 2027 va a tocar hablar vida, como el profeta Ezequiel, a todo el valle de los huesos secos, brother. Qué tremendo, nos estamos anticipando,
1: Qué fuerte.
0: Esta parte al rato la recortan y la guardan para el futuro. Entonces, el año profético de Ezequiel, nos vamos a tener que colocar en el ministerio de dar vida.
1: Sí.
0: Vamos a tener que entrar a dar vida.
1: Sí.
0: Forzosamente. Lo profetizamos desde que entramos aquí. Dijimos que en 2026, el primero de enero, les dije, no va a ser un año fácil. Ahí están los videos, pero no estoy mintiendo. No va a ser un año fácil. Ni en la parte de las lluvias, ni en la parte de los terremotos va a ser fácil. Se van a sumar cosas, pero con todo, el Dios de la vida, el que le dijo a Pablo, no temas, que yo estoy contigo, te he dado las vidas. Entonces, pasa la tormenta, y mire, qué tremendo. Quiero saludar a la gente, pero quiero terminar la idea. Pablo está haciendo la voluntad del Señor. Se termina el naufragio, llegan a la isla llamada Malta, y pues yo digo, al fin a respirar, ¿no, brother? Uh-huh. Al fin nuestro pie en lugar seguro, en la playa, ¿no? Uh-huh. Y van mejorando las cosas porque pues comienza a ver la gente que llega uno ahí arrastrándose en una tablita, no sé, algo de verdad muy dramático, ¿no? Uh-huh. Y comienzan a llegar un montón. Seguro a lo mejor ya estaban acostumbrados, ¿no? A lo mejor de tiempo en tiempo ellos veían naufragios, ¿no? Pero pues la gente fue buena, porque los ven y seguramente les comienzan a dar ropa, toallas para secarse. Y no solamente eso, pues tuvieron que hacer un tremendo fogatón, porque pues eran decenas o cientos de personas. Y va mejorando esto y seguramente les ponen de comer. Pablo, con ese ánimo, comienza a buscar madera, palos alrededor, y los trae para encender la fogata. Y en el momento que llega la fogata, se le prende una serpiente. O sea, no estoy acabando de arreglar el choque del carro como para que me digan, quebró la empresa. No te pases. O sea, ¿qué tan grave era? El naufragio era grave. El euroclidón era grave. O sea, no era cualquier tormentita. Era un euroclidón. Era un viento huracanado. Estuvieron, en verdad, en peligro de muerte. O sea, ya para que ni los mismos marineros profesionales tengan esperanza. Mm. Nah. Los grandes de ese oficio no saben qué hacer. Y después, atención, que los naturales de Malta, ¿sí? Los naturales de Malta digan, este hombre es fugitivo, porque escapando del mar, ahora la vida no lo deja seguir y lo prende. Como ellos eran naturales de ahí, sabían que esa serpiente, el poder de ese crotal, el poder de esa mamba, este hombre, de verdad, ¿qué habrá hecho? Sí, de verdad, de risa. Claro. ¿Qué habrá hecho para que ahora y pum? Estaban esperando a que se hinchase y después cayera muerto en unos minutos, porque ellos sabían el poder de el tipo de víbora, uh-huh, que lo había mordido. Pero ni hinchándose ni cayendo cambiaron de opinión y pensaban que era Dios. ¿No? Y había un hombre llamado Publio, dueño de muchas propiedades, que tenía diarrea, y entonces mandaron a llamar a Pablo para que orara por él. Y entonces llega Pablo, ora por este varón, el Señor sana a Publio, que era un hombre rico, era un hombre que tenía propiedades, era el dueño de los Fiesta Americana, brother, allá en la playa, por decir algo. Publio era dueño, tenía muchas propiedades en aquella playa, y estaba enfermo, no le paraba la diarrea, brother. Pero entonces, al ver que había poder, virtud en Pablo, lo llaman para que ore por él, y el Señor lo sana. Y ahí lo honra con muchos bienes. Yo diría que sería bueno que la gente fuera como Publio, ¿verdad? Si la radio le ha bendecido, si la radio le ha traído sanidad, le ha traído restauración, deberíamos de ser como ese varón. Porque cuando Pablo es tomado para continuar su camino de llegar a Roma, dice que lo honra con muchos bienes, lo preparó para ese camino, para ese viaje, para continuar ese viaje. Alejandro, ¿qué le habrá puesto, brother? ¿Qué le habrá puesto ese hombre que era dueño de muchas propiedades? O más bien, ¿qué no le habrá puesto a Pablo? Agradecido, ¿verdad?, de la sanidad. Solamente por eso yo, no sé, tal vez ando con esa sensibilidad en la hora del milagro, porque me ha tocado estar en momentos difíciles. Claro. Y en verdad, ¿cuánto anhelas que alguien te pueda brindar la mano? Cuando estás en cosas tan fuertes, no hay a veces ni energía para orar. No se les ha pasado, o sea, estás tan enfermo que no estás inspirado, no tienes fuerzas ni para levantar las manos, estás quebrado. Sin embargo, yo creo que esta era la situación que vivió Publio. O sea, la diarrea, a lo mejor en el primer día no es, te comienzas a sentir medio mal, pero ya 2-3 días, se pueden imaginar este hombre, en un día, en día 2-3 días, puedes perder hasta 10, 12 kilos, uh-huh. porque no retienes nada. O sea, no hay forma a veces de detenerla. Seguramente que Publio estaba muy mal, pero esta sanidad, que ya se sentía tal vez en las puertas de la muerte, pero la intervención del siervo, de Pablo, en sanidad, en oración efectiva, trajo su sanidad y el hombre lo honró. Si usted se identifica con este varón, por favor, háganos llegar sus aportaciones. Si ha recibido sanidad, usted está en sus manos tener ese recurso. Le queremos decir, hay algunos atrasos, ¿verdad? Amados de mi Padre Celestial, hay algunos atrasos de pago de la radio en los cuales usted nos puede ayudar tal vez con 200, con 500, con 1,000 pesos, con 5,000, con 10,000, con la generosidad o lo que Dios le haya permitido prosperar y decirnos, sí, profeta, no soy, yo soy un Publio, amo la bendición del Señor, soy como ese varón, he recibido y hoy quiero dar porque comprendo que la Escritura dice, más bienaventurado es dar que recibir, mi querida Monse.
1: Así es, profeta, fíjese qué impresionante cómo dice que hace un parteaguas de la condición cuando hay una lucha, pero también cuando viene lucha viene victoria y viene grande y dice la palabra de Dios que la gloria postrera será mayor que la primera. Y justamente con lo que usted está diciendo, hemos tenido situaciones con el Banco Santander. Muchas de las situaciones es que las personas, por más que quieren sembrar a través de esa cuenta, no es posible. Así que yo te invito, por favor, a que estés orando por Ondas de Vida. Te invito, por favor, a que te sumas y a que nosotros juntos le demos un gol al enemigo. ¿Por qué?
0: Así es.
1: Porque si hay algo que quiere oponerse para que Ondas de Vida continúe, nosotros en este momento te vamos a dar el número de banco donde tú vas a poder hacer tu aportación sin ningún problema. 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Ahí te puedo dar toda la información, todas las dudas que tú tengas, te las podemos ayudar a que las resolvamos. Y también te puedes comunicar, por favor, con Jan Mendoza, si ya tienes comunicación con Angélica Guillén, con Chelito Paredes, los pastores Cris, el pastor Víctor Contreras. Hoy no solamente necesitamos de tu apoyo en tu siembra, sino también que anotes este nuevo número de banco y vamos a seguir orando y luchando para que la obra de Dios no se detenga.
0: Así es, juntos, ¿verdad? Marcamos la diferencia. Ahí vemos que los naturales de la isla de Malta ayudaron a Pablo en el propósito. Tenía que llegar, fueron parte sin saberlo. Alejandro, qué tremendo, ¿no? Imagínate en la eternidad, cuando sepan que ayudaron a un tremendo siervo de Dios, yo diría al mayor de los apóstoles, santo Dios.
1: Sí,
0: cuando Publio, ¿verdad?, se entere de que pasó por su isla y llega con un propósito eterno. No, esto va a ser en verdad tremendamente glorioso. Y bueno, cierro con la última tormenta. Jesús les dijo, pasemos al otro lado. Las tormentas se levantan también para probar la fe. Jesús le dijo, vamos a intentar pasar del otro lado. No, mi hermano. Jesús dijo, pasemos al otro lado. Cuando el Señor da una palabra, nos va a probar. Decía usted, hermanita Monse, a mayor oposición, mayor gloria.
1: Aleluya.
0: Para que cuando usted triunfe, diga, Padre, pero qué gloria. Aleluya. Amén. Y entonces dijo, pasemos al otro lado. Con la barca de Jesús pasan otras barcas, ¿no? Así. Y ahí van bien contentas, todas las barcas, feliz. Un atardecer, mira, Alejandro, así vas a estar cuando te encuentres a la idónea. Tráele este atardecer y bien contentos, ¿verdad? De lo que hizo el Señor ahí cruzando, ¿sí? Y va todo bien, pero de repente, la lluvia, y fuerte y violenta. Y al último, Señor, que perecemos, Señor, que perecemos. Pedro, ¿qué tan fuerte era la tormenta que Pedro, el pescador, se va con el Señor y le dice, Señor, despierta, que perecemos? Esta es una historia larga, pero la vamos a resumir en que en las tormentas usted tiene que clamar al Señor.
1: Así es.
0: Despierte al Señor.
1: Así es.
0: Haga parte de su tormenta al Señor, ¿sí? Involúcrelo en su tormenta. Haga que el Señor participe de su tormenta. Yo no lo voy a dejar dormir si tengo pruebas. No, Señor, ayúdame. Ayúdame, Señor. Y ahí está todo angustiado, pero al final del día no dejó de clamar. Bueno. A lo mejor te va chillando, quejándoselo, como usted quiera. Pero al final del día lo que se trata es despertar al Señor. Y se levanta Jesús y hace algo glorioso. Lo habían visto en tierra y en los montes, ¿sí? Hacer milagros. En la tierra, la multiplicación de los panes, la liberación del endemoniado gadareno, sanar al leproso en tierra. En el monte vieron la transfiguración. Uh-huh. Aquellas vestiduras blancas dejaron de ver a Jesús el hombre, uh-huh, y vieron a Jesús el Hijo de Dios. Padre, pero qué gloria. Moisés y Elías allá en el monte. No, estuvo tremendo, pero no lo conocían en el mar. Uh-huh. No conocían el poder del Señor, que Él es Rey en los cielos, en la tierra y debajo de la tierra. Uh-huh. Y entonces está la tormenta, pero se levanta el Señor y reprende. Dice, al viento y a la mar cesa y se hace grande bonanza. Y aquellos se quedaron así. Tenían los ojos de Pepita gorda, rayaditas, ¿sí? Ojos chiquitos como yo. Pero cuando vieron que vino aquella paz, aquella bonanza, santo el Señor, se sorprendieron. ¿Quién es entonces, Alejandro, el único que puede reprender esos vientos y se haga grande bonanza?
2: Pues Jesucristo, el creador del cielo y de la tierra. Él tiene poder omnipotente para calmar cualquier tormenta en la cual estén atravesando los radioescuchas.
0: Amén. Uh-huh. Gloria a Dios. Ahí está. No fue una sugerencia. Pasemos al otro lado. Que usted va a pasar al 2027 porque Jesús está en su barca. Estamos profetizando en la hora del milagro que el Señor en su barca. Usted está seguro. Oh, la gente que va en el Titanic, pero si Cristo no va, pueden hundirse. Pero en una pequeña balsa, en una pequeña lanza, balsa, si el Señor está ahí, usted no se va a hundir. De lo único que se tiene que asegurar es de la presencia de Dios con usted. ¿Qué espera en medio de su tormenta? ¿Qué espera en medio de la dificultad? ¿Qué espera en medio de la tormenta financiera, ministerial o matrimonial? Despierte a Jesús. Es que Él está ahí. Yo le puedo decir, Jesús está cerca, más cerca de lo que usted se imagina. Pero ¿qué toca, amado pueblo del Señor? ¿Qué toca, gente de fe? ¿Qué toca, sembradores del Señor? Toca despertarlo. ¿Por qué? Porque el Señor no está en temor. Hablar de reposo, hablar de que Él dormía, es de que Él esté tranquilo, de que Él está relajado, de que Él tiene paz. Lo que a usted lo atormenta, a Dios no le quita el sueño. No. Pero con todo hay que despertarlo para que el Señor se levante. El Dios de la gloria, el que escuchó a Pedro. Eso me gusta, porque un discípulo fue el que lo despertó. Y yo creo que usted me está escuchando y es discípulo. ¿Qué estoy diciendo? Que el Señor oye a los suyos. Que el Señor atiende a los suyos. Y si usted es discípulo, siéntase con el derecho de despertarlo, porque Él va a ser grande bonanza, mi querida Monse.
1: Así es, profeta. Yo pienso que dice la palabra de Dios y siempre la palabra siempre nos va a respaldar. Dice la palabra del Señor que tu boca tiene poder. Entonces, cada vez que tengas una lucha y dice usted, ni no tengas como fuerza para levantar tus manos o para levantar una oración, siempre piensa que este es el tiempo de proceso. Declara que es el tiempo de proceso. No marques un tema, algo negativo, sino algo de proceso para tu victoria. Siempre Amén. Declara que es el tiempo para tu gran victoria. Y entre más oposición tú mires, es más grande la victoria que viene para ti. Así que declara la palabra. Cuando veas esto, cuando sientas que no tienes fuerza, dice el Señor que nuestra debilidad, Él se perfecciona y Él está preparándolo todo para que tú puedas y sepas recibir la victoria que está por llegar en tus manos.
0: Ya se escuchó. La tormenta puede cambiar cuando lo declaramos. El Señor dijo, pasemos al otro lado, y en su proceso diga, yo voy a pasar al otro lado porque el Señor está conmigo. ¿Cuál es la diferencia entre ahogarse o salir avante victorioso? Es clamar a Dios. Por cierto, mañana tenemos nuestra jornada Hora México. Sí, 24 horas ininterrumpidas para pedirle al Señor por la barca de su corazón. Sí, pedirle al Señor que se despierte por la barca familiar y lo salve. Pedirle al Señor por la barca de Ondas de Vida que traiga el milagro económico. Sí, mañana miércoles, jornada de oración, vamos a estar clamando por nuestra ciudad de México. Sí, en esta barca de la fe vamos a clamar por nuestra nación, los 31 estados, ¿verdad? Tenemos que clamar al Señor. Si queremos ver la paz, queremos ser librados, usted tiene que estar con nosotros en esta gloriosa jornada. 12 de la noche a las 12 de la noche del siguiente día, 24 horas ininterrumpidas de oración, ¿verdad? Todos los programas de Ondas de Vida nos alineamos, ¿verdad? A Hora México. El clamor no se detiene. Súmese porque va a ser un tiempo glorioso. Estaré participando en esta jornada de oración y yo siento una unción gloriosa de parte de Dios. Prepárese para recibir un milagro mañana en esta jornada y también para adorar a su Dios, el Rey de la Gloria. Mi querido Alejandro, ¿qué dices antes de cerrar este tiempo glorioso?
2: Bueno, quiero asegurarme de leer estas peticiones que han llegado aquí. Mario Hernández León pide por su economía, por Rosa Bautista Cervantes, por su cadera. La hermana María Eugenia renta un local y tiene 8 meses que está vacío, así es que está pidiendo que Dios pueda hacer el milagro ahí.
0: Claro que sí, gloria a Dios. Y también estamos saludando a nuestra hermana Adriana León, Marcela Voz de Mar, nos vemos en la noche en el estudio profético. Eva Sánchez, tomamos tu petición por José Antonio, que está internado, también por Olga Rodríguez, Víctor González, Isabel Bautista y Ara García, que están acompañándonos. Señor, tú conoces la tormenta de cada vida, de cada familia que está pasando. Estamos clamando a ti, Señor, a través de la fe creemos que despiertas en favor de nosotros, que reprendes el viento y la mar y se hace grande bonanza. Se hace grande bonanza porque vienes con sanidad. Se hace grande bonanza porque vienes con liberación, con provisión. Señor, dale a tu pueblo en esta mañana la paz de que tu presencia está con nosotros, de que en medio de la tormenta tú estás con nosotros. Y recordamos las palabras del profeta cuando dice, si por el fuego, mi querido Alejandro, si por el fuego no te quemará, y si por el río no te ahogará, porque yo estaré contigo hasta el final. Qué maravilloso. Tome estas palabras, hoy no estás solo. Hasta el final de los tiempos, el Señor estará con nosotros, Monse.
1: Así es. Muchas gracias, profeta, por esta palabra. Aunque no estaba aquí presente, los venía escuchando. Y el Señor los ha usado muchísimo para el día de hoy, darnos esa fuerza y levantar nuestras manos. Gracias a Dios por su vida y por todos los que nos están escuchando. Estamos en oración, aún por las que no pudimos leer. Cierto. Y no supimos, no pudimos entender qué estaba esa petición. También por ella oramos.
0: Así que tome la palabra, el Señor está en control, siga disfrutando de la programación de Ondas de Vida, una programación que preparamos con todo amor y con todo cariño para usted, para que su fe sea edificada. Nos vemos en la noche desde las 8:30. Recuerde, jueves profético, y domingo tenemos un lugar para usted. Que el Señor le bendiga.
2: El Señor los bendiga. Bendiciones.
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Muy buenos días, familia de Conexión Renacer. ¿Cómo amaneció ese corazón? Sírvete tu café, respira profundo, súbele al radio, porque el mensaje de hoy va directo a algo que todos buscamos, aunque no lo confesemos: sentirnos aprobados. El día de hoy arrancamos un nuevo programa. Recuerda, piensa en lo bueno, cambia tu mente y sé diferente. Quiero comentarte que regularmente en las redes sociales, okay, la gente está buscando aprobación de otros. ¿Te has fijado cómo ahora existe una palomita azul en la cual, si tienes la palomita azul en redes sociales, eres aprobado? Antes era casi imposible tener la palomita, solamente los famosos, artistas y figuras públicas lo tenían. Hoy se reduce a algo muy sencillo: una suscripción donde tú pagas tu mensualidad, te verifican que eres tú y listo, tu cuenta aparece verificada. Millones de personas están pagando cada mes por un símbolo junto a su nombre, para solamente verse más importante. ¿Cuál es el fin de la paloma? Verse más importantes que otros, más confiables, más visibles, más alguien que otros. Vamos a pensar en lo siguiente: estamos comprando aprobaciones en abonos, y aún así, muchos de los que tienen la palomita siguen sintiéndose invisibles. Siguen sintiéndose que nadie los ve, porque una verificación no puede realmente mostrar lo que tú eres a los demás. Hoy quiero decirte que el mundo allá afuera está buscando que los aprueben. Mucha gente hoy en día en las redes sociales lo que está buscando es ser visible. Muchos están buscando que los escuchen. Muchos están buscando que los reconozcan. Y a veces nosotros, en el ámbito cristiano, muchas veces estamos buscando también ese reconocimiento. Que vean que yo soy esa persona que me muevo en mis dones de una forma impresionante. Que vean cómo oro. Que escuchen cómo comparto el evangelio. Que escuchen cómo yo me muevo, hago, deshago con mis dones. Que vean cómo puedo soltar una palabra profética. Y lo que realmente estamos buscando no es edificar al de al lado, sino más bien que nos reconozcan nuestros dones. Pero hoy quiero darte una palabra que nos pueda enfocar realmente a que no se trata de quién te esté reconociendo allá afuera. Se trata de que Dios, el Todopoderoso, nos pueda reconocer todos los días. Esta mañana es importante que podamos sentirnos en esta sintonía en el cual muchos están buscando una palomita de la gente allá afuera, pero tú y yo debemos de buscar la palomita en Dios. Que seamos obreros aprobados por parte de Dios. Quiero compartirte esta palabra que encontré en Isaías capítulo 43, versículo 1. La palabra de Dios dice lo siguiente: no tengas miedo, pues yo te he libertado. Yo te llamé por tu nombre y tú me perteneces. Qué importante esta mañana podernos identificar con el Dios que nos llamó por nuestro nombre. Y lo primero que nos está diciendo esta mañana, gente de fe, que debemos de tener en nuestro corazón es: no tengas miedo. Vas a tener que empezar un nuevo trabajo, un nuevo ciclo en tus estudios. Dios nos está diciendo: no tengas miedo. Mucha gente probablemente diga: es que pastor, tengo que salir el día de hoy, no sé si voy a conseguir trabajo, no sé si voy a tener para comer, no sé cuál va a ser mi porvenir. Tanta gente que sale y ya no regresa.
Hoy el Señor nos está diciendo, no tengas miedo. El temor, lo único que hace es limitarnos y desviarnos de nuestra conexión con Dios. Esta mañana debemos de tener esa convicción de podernos identificar con el Dios que nos ama. Y por eso nos dice, no tengas miedo. No tengas miedo de salir a la calle. No tengas miedo de andar en el metro. No tengas miedo de que te roben. Porque el Señor hoy declara su palabra. Pues yo te he libertado. Gente de fe, esta mañana el Señor nos recuerda que somos libres. Que el Señor nos ha dado libertad. Tus ataduras, tus cadenas han caído en el nombre poderoso de Jesús. Porque el león de la tribu de Judá rugió con poder y con autoridad. Entonces, ¿por qué tener miedo? Mira, no vamos a enfrentar los problemas, las adversidades, los retos por nuestras habilidades físicas. Es porque el Señor nos dio libertad. Es porque Él viene con nosotros. Nosotros solos no vamos a poder. Pero si Él viene conmigo, su presencia viene conmigo, Él me identifica, Él me reconoce, Él me ve y sabe que mi confianza está solamente en el Dios que me ama, me puedo mover con libertad. El diablo no quiere que disfrutes tu libertad. El diablo quiere que vivas con miedo, esclavo, que no te puedas mover, que la enfermedad te limite. Mentira, ni la enfermedad, ni el dolor, ni la tristeza, ni ninguna cosa creada en esta tierra puede separarnos del amor de Dios, ni puede robarnos nuestra libertad. Esta mañana es importante que nosotros tengamos claridad de que somos libres en Cristo Jesús. Y no de esa libertad donde solamente lo decimos de dientes para afuera. Libertad donde la gente nos ve caminar seguros, tranquilos, confiados, aún en el valle de sombra de muerte, no importa, porque aún en un valle de sombra de muerte, yo estoy libre.

Dios que nos reconoce, nos identifica, nos está viendo. Y déjame decirte algo importante. Cuando manda llamar a Moisés, Moisés no estaba en su mejor temporada. Moisés venía de haber asesinado a alguien, de huir, de no enfrentar las consecuencias de sus actos. Venía en su peor momento. Y el Señor no le dijo, ¡hey! El que engaña, el asesino, ¡hey, sí tú, el asesino, ven para acá! No nos habla por nuestros errores en el pasado. Nos habla por nuestro nombre. Hoy, en esta mañana, el Señor nos está hablando por nuestro nombre. No importa los errores que hayas cometido en días anteriores, el Señor te identifica y te está hablando por una cosa muy importante, porque tú le perteneces. Qué tremendo que cuando el Señor nos habla es para decirnos que le pertenecemos a Él, que nuestra vida está en sus manos, que todo lo que vivamos el día de hoy está en sus manos, que todo lo que tenemos está en sus manos, que esta semana nuestra vida está en sus manos. A mí me encanta esto porque me identifica directamente con Dios cara a cara. No es un Dios lejano, no es un Dios que se acuerda de mis errores, es un Dios que se acuerda que le pertenezco. Dios no te verifica por los errores o por lo que produces. Dios te verifica porque Él pagó el precio por tu vida. Él derramó su sangre en la cruz del Calvario, resucitó al tercer día, triunfó, pero derramó su sangre para pagar el precio de tu vida. Por eso le pertenecemos, gente de fe. Nosotros tenemos un dueño. Tenemos alguien que pagó por nosotros. No estás solo. Él derramó la sangre más preciosa, pura y limpia, por ti. Nadie más ha pagado ese precio por nuestras vidas. En el cielo, tu nombre costó lo que solo Jesús pudo pagar. Es un Dios que no solamente nos identifica, no solamente dice, ah, es que tú me perteneces, no. Es un Dios que dice, pagué por ti. Pagué el precio más alto por tu vida. Yo pagué porque me interesaba acercarme a ti y que tú no te perdieras. Tremendo. No eres lo que haces, no eres lo que tienes, no eres lo que otros dicen de ti. Eres el amado de Dios. Tenemos un Dios que nos ama. Tenemos un Dios que está al lado nuestro el día de hoy. Si tú te sientes sola, solo, escuchando este programa, hoy yo quiero decirte en esta mañana, no eres lo que dicen de ti, no eres y estás solo, eres porque Dios te amó y está contigo a tu lado. Un Dios cercano, un Dios al que le pertenecemos. La aprobación de Dios sigue encendida cuando todo lo demás se va. No importa si estamos solos, no importa si hoy no sale el sol, no importa si hoy no llueve, no importa si los demás nos dieron la espalda, nos estén traicionando, no importa. Tenemos un Dios que su amor está encendido por nosotros. Tenemos un Dios que nos está aprobando, nos está hablando por nuestro nombre. Y eso hace que lo que suceda a mi alrededor no importa, no tiene peso, porque mis ojos, mi vista, mi corazón está en el Dios que me ama. Tremendo saber que nos van a traicionar. Sí. Van a hablar mal de nosotros, por supuesto. Nos darán la espalda, nos van a criticar.
No tengas duda de que eso va a suceder.

Pero nuestro corazón, nuestra mente, nuestra vida no gira alrededor de eso. Nuestra vida gira en que el Dios que nos mandó llamar está con nosotros. En que la aprobación de Dios sigue encendida cuando todo lo demás se va. Esto cambia la atmósfera en la que me tengo que mover el día de hoy. Hay un Dios que se preocupó por mí, me habló por mi nombre, derramó la sangre en la cruz del Calvario, resucitó al tercer día y ahora ruge con poder y con autoridad por cada uno de nosotros. ¿Cómo quedarnos sentados? ¿Cómo quedarnos quietos? ¿Cómo no hablar del Dios de amor que tenemos? Así que esta mañana vamos hacia adelante. El Señor nos ha hablado por nuestro nombre. Le perteneces al Dios de amor, al Dios vivo, al Dios real, que nos está empujando, nos está abriendo las puertas, está abriendo caminos para que nuestro día y nuestra semana sea extraordinaria. Vamos a orar. Gracias, Padre, porque tú nos revelas tu palabra. Hoy recordamos y reconocemos que tenemos un Dios al que le pertenecemos. Tú, Jesús, pagaste el precio por nuestras vidas. Y hoy nos hablas por nuestro nombre. Nos identificas a cada uno de la gente de fe. Los identificas por su nombre, Señor. Y sé que el día de hoy tú nos hablarás, tú nos moverás, abrirás puertas, traerás sanidad, traerás bendición, derramarás aceite fresco en esta mañana para que todos nos movamos en fe. Y no importa problema, circunstancia complicada, crisis, enfermedad, traición, somos libres en el nombre poderoso de Jesús y no nos atamos a nada de lo que este mundo nos ofrezca, porque fuimos comprados por la sangre del Cordero. Que el león de la tribu de Judá ruja con poder y con autoridad sobre nuestras vidas y nos dé un día extraordinario en el poderoso nombre de Cristo Jesús. Amén. Recuerda, tu valor está en Dios. Y en esto vamos a pensar. Piensa en lo bueno, cambia tu mente y sé diferente. 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
3: Así es, comenzamos. Muy buenos días, hermanas, hermanos, amigas, amigos, radioescuchas de Ondas de Vida 1440. Primero Dios, lunes a viernes, 9:30 de la mañana, continuaremos acompañándoles aquí en este espacio. Y como siempre, vamos a iniciar uniendo en este momento nuestra energía y fuerza vital y dando gracias a Dios porque hoy todas y todos estamos vivos. Y estamos vivos gracias a Dios. Y gracias a Dios, hermanas, hermanos, radioescuchas, el día de hoy podemos iniciar a cambiar nuestra vida, sobre todo aquellas y aquellos que nos encontramos enfermas y enfermos con enfermedades crónico-degenerativas declaradas por la ciencia médica como totalmente incurables. Así es, hoy podemos iniciar. ¿A qué? A sanarnos. Poco a poco, lo creas o no, porque para eso estás, para escuchar el día de hoy y yo para poder compartir con ustedes estas experiencias. Así es, dentro de todo ello. ¿Qué necesitamos hacer para cambiar y mejorar nuestra calidad de vida poco a poco? El día de hoy tenemos que hacer algo diferente. Diferente. Porque si seguimos haciendo lo mismo que siempre estamos haciendo, nada va a cambiar. Y si tenemos enfermedades crónico-degenerativas, cada vez vamos a estar en peores condiciones. Porque son degenerativas. No podemos mejorar. A menos que el día de hoy hagamos algo diferente. Cambia tu vida y es algo diferente. De eso se trata. El día de hoy. ¿Por qué hoy? Porque hoy estás viva. Porque hoy estás vivo. Así es. Y eso es gracias a Dios. Dios nos da una nueva oportunidad. Esas enfermedades como diabetes, como cáncer, como artritis, osteoartritis, hipertensión, la insuficiencia venosa, las taquicardias, los infartos al miocardio, la angina de pecho, el lupus, el glaucoma, la fibrosis pulmonar o el EPOC, el enfisema pulmonar, el asma crónico, la insuficiencia renal, el desgaste de cartílagos en las rodillas con dolores 24 horas del día, las varices que producen trombosis, flebitis, cirrosis, prostatitis, sobran enfermedades crónico-degenerativas, desafortunadamente. Osteoporosis, fibromialgia, problemas en tiroides y a tomar levotiroxina todos los días de nuestra vida. Son incurables totalmente dentro de todo ello. Así es, tenemos que seguir las indicaciones de nuestros médicos y seguir tomando los medicamentos porque no nos curan y no es culpa de ellos. No los culpes. Son incurables las enfermedades, pero tenemos que continuar con sus indicaciones y medicamentos porque son para evitar que el organismo humano colapse. ¿Y dónde dejamos una enfermedad crónica degenerativa que padecemos todos en mayor o menor medida? Desequilibrio del sistema nervioso autónomo, con ese mal humor, el enojo, el estrés, el sobreestrés, la angustia, la depresión, la ansiedad, el insomnio, el cansancio, etcétera. Sobran enfermedades crónico-degenerativas y luego aparecen por ahí piedras en la vesícula o miomas o quistes en la matriz, en los ovarios, que luego producen cáncer cervicuterino o cáncer de mamas en las mujercitas. Terrible lo que nos pasa. Así es, dentro de todo ello. Hoy, pues, tienes la oportunidad si haces algo diferente. De eso se trata, dentro de todo ello. ¿Sí? Porque seguir padeciendo todo esto, pues es seguirnos muriendo en vida. Todos vamos a morir, pero podemos morir sanas y sanos. Y estamos muriendo enfermas y enfermos de acuerdo a la Organización Mundial de la Salud, 98.7% de los miles y miles de seres humanos que fallecen diario murieron enfermas y enfermos. ¿Por qué? Porque han vivido enfermas y enfermos. Así es, dentro de todo ello. Lo desafortunado de estas enfermedades crónico-degenerativas es que inician 30, 40, 50 años antes de ser detectadas. Lo que quiere decir que la humanidad, aún aquellos que piensan que están sanas y sanos, ya están enfermos. ¿Sí? Porque desde niños empiezan a desarrollar en el organismo o en la adolescencia, pero no se pueden detectar, no hay síntomas. Esto es lo desafortunado de estas enfermedades, por eso se vuelven incurables dentro de todo ello. Terrible, terrible, terrible lo que estamos padeciendo toda la humanidad, no solo en nuestro país. Pero Dios nunca nos abandona, jamás, a nadie. Y existe una alternativa, la única alternativa que no has probado para mejorar nuestra salud. ¿Cuál es esa alternativa? Se llama organismo humano. Así es, nuestro propio organismo. Dios le dio capacidades únicas a través de esa energía y fuerza vital que hoy nos da la vida a todas y todos, gracias a Dios. Esa energía y fuerza vital, Dios la puso en los millones y millones de células de tu organismo. Y son estos millones y millones de células de tu organismo las que tienen el poder, gracias a Dios, de poderte sanar, no importa en qué condiciones estamos. El mensaje aquí, ¿cuál es? Cambia tu vida, haz algo diferente, pon a funcionar tu organismo. Nosotros te decimos cómo. Tus células son maravillosas cuando funcionan, pero dejaron de funcionar desde hace 40, 50 años dentro de todo ello. Vamos a escuchar el siguiente testimonio que va a confirmar lo que aquí estoy platicando con ustedes. Muy buenos días,
4: doña Mermengilda, muy buenos días.
5: Buenos días, doctor.
4: Antes que nada, denos su nombre completo, por favor.
5: Mi nombre es Hermenegilda Rosales Rodríguez.
4: Doña Hermenegilda, ¿qué edad tiene usted?
5: Tengo 83 años.
4: 83 años, bien vividos además, ¿no es cierto?
5: Sí, bienvenidos con el... con el, la sustancia que usted ha inventado.
4: Sí, de Go Super Life.
5: De Go Super Life.
4: La hizo Dios, la hizo Dios. Ahora, por favor, quiero, doña Hermenegilda, que nos diga paso a paso todos los problemas de salud que usted había estado sufriendo antes de conocer Go Super Life.
5: Sí, pues yo tenía muchas enfermedades desde hace muchos años, como 20, si no es más. Fíjese que sentía las plantas de los pies como muertos, muy, los tocaba, los sobaba, pero me dolía mucho, y también las varices que no las aguantaba. Cuando me acostaba y encimaba las piernas, no podía porque me dolían mucho las varices. Luego tenía gastritis, tenía reflujo, tenía mucho reflujo, y no soportaba, cuando no era una cosa era otra, pero casi diario. Tenía mucha comezón en la cabeza, en las cejas, en los ojos, en los oídos, en la espalda. Y sentía en las noches, en cualquier momento, que me picaban el cuerpo como si alguien me jalara un bechito. Y yo veía que, con la lupa veía que era como que se me partía la piel, así chiquito donde estaba el vellito, y cuando no una cosa, pero casi era siempre. Y entonces yo apenas tiene poco que empecé a escuchar el
4: programa de radio.
5: Sí, el programa, porque como ahí pasan muchas canciones, no me gustaba, lo cambiaba, pero accidentalmente yo escuché el nombre del producto y yo me quedé escuchándolo. de varias personas que lo habían conseguido su salud, enfermedades graves como el enfisema pulmonar. Y entonces me llamó la atención, y además tenía una tos pero fea, porque yo le vuelvo a repetir, hace años que yo tenía en la garganta, me dijeron que era cándida, y yo me daban siempre medicina, pero nunca me quitó ese malestar, al contrario, me aumentaba, y me daba una tos, pero una tos fea, como tos ferina, luego me dejaba como cansada, así me dejaba como sin respiración, y entonces después eso me daba mucho miedo, porque decía yo, ay, en un momento me voy a quedar sin respiración, y pues que ya no puedo hacer nada. Y entonces dije, pues yo voy a ver voy a ver al doctor lo de la medicina.
4: Lo de Go Super Life.
5: Lo de Go Super Life, a ver qué. Y allá platicando con él, ay, pero me agarró una tos, pero fea, así como toserina, hasta como que me hacía sudar. Y entonces después él me dio la medicina, y ahí mismo me la preparó y me la dio, y así como ya seguimos platicando, porque amanecía mi cuerpo como trasudado, frío, por más cobijas que yo me tapara, los brazos, el cuerpo estaba pero helado. Yo hasta me daba mortificación, digo, no sé, que un día vaya yo a amanecer muerta, pues porque se me enfría el cuerpo, cuanto más cobijas me tapaba, como que sudaba, pero frío, y nunca se calentó mi cuerpo hasta que yo tomé el Gold Super Light. Sentí que mi cuerpo se calentó, como que mi cuerpo se alivianó, porque yo caminaba y tenía que agarrarme de algo cuando yo andaba en la cocina o aquí en la casa, tenía que agarrarme de algo porque yo sentía que me caía, y ahora ya camino, ya sin detenerme, y yo estoy sorprendida porque no tiene mucho que la empecé a tomar, cuando mucho tengo como una semana o 10 días, y eso me ha sorprendido mucho, porque pues hizo tanta medicina que he tomado y ninguna me hizo efecto hasta que yo conocí el Go Super Light, y estoy muy contenta. Personas que platico con ellas se las recomiendo, pero pues son dudosas, no creen, pero pues uno hay que hacer la prueba, ya perdí de siquiera por curiosidad. Además, pues para mí hasta eso no se me hizo caro, porque digo, pues que me quite todos esos malestares, pues qué importa, para eso trabaja uno, para comprarse lo que uno necesita. Y yo sí los aconsejaría que lo compren, ya siquiera por curiosidad, porque pues es bueno que uno pruebe para su organismo, para que cambie y uno siga viviendo bien. Pues yo estoy muy contenta con este producto.
4: Mire, doña Hermenegilda, voy a comentarle aquí algo a los radioescuchas que desconocen de usted. Nosotros estamos, Go Super Life, queridas amigas, amigos, estamos en la colonia Roma. Y doña Hermenegilda tiene 83 años,
5: sí,
4: sin poder caminar realmente si no se agarraba de algo. En la cocina, imagínense, en la calle. Ella vive en la Jardín Balbuena.
5: Sí, ahí vive.
4: Ahí vive. Entonces nos estuvo hablando, porque con los precios de promoción, para que le respetáramos el precio, y le estuvo hablando a mi esposa y nos estuvo hablando en todo esto. Y doña Hermenegilda, además de todos los males que ya escucharon, además padeciéndolos 20 años, como 40 años, ¿no es cierto,
5: sí,
4: doña Hermenegilda? Muchísimos
5: años. y me daban muchas medicinas diferentes para todos los males, pero ninguno funcionó.
4: Ninguno, pero hay una cosa, aparte de que no podía caminar, no sentía, tenía ya, como dice ella, yo sentía mis pies muertos, etcétera, sí, y no poder caminar, ella se vino sola, solita.
5: Sí, por la angustia, la desesperación que me entraba, dije, no, pues ya sé a dónde es, pero nomás es que pueda yo ir, porque pues siempre he salido acompañada, pero de la angustia, dije, no, algunas personas me han de ayudar, la gente es buena gente, y le pide uno un favor y le ayuda a uno, tanto que un joven que no lo alcanzo a ver bien, y él me hizo favor de tocar este timbre y me llevó hasta allá, hasta el piso donde está el doctor.
4: A donde estamos nosotros, pero sí. Usted además no ve bien, o sea, tiene muchos otros problemas, doña Hermenegilda.
5: Sí, tengo más problemas, tengo catarata en un ojo, pero ya no me quiero operar, porque me operaron uno, dizque yo, para que vea yo más, pero ahora estoy arrepentida, porque me fastidiaron el ojo, que me fastidiaron la retina, imagínese.
4: Cosas terribles. Pero ¿quién acompañó, quién llevó realmente a doña Hermenegilda? Pues obviamente acompañada de Dios. Yo siempre digo aquí que Dios nunca nos abandona. Y ustedes escucharon aquí a doña Hermenegilda, dijo, por accidente escucho la estación. Sí. Y no hay accidentes, Dios le puso ahí la oportunidad, doña Hermenegilda.
5: Pues yo creo que gracias al Señor que me
4: claro.
5: Mandó. Porque yo ese programa de ese no me gusta porque es pura canción. Y un de repente que oigo, dijeron, Go Superlay, y entonces ya me detuve a escucharlo. Y ya me convencí y dije, no, yo me voy. Y como yo soy muy necia, pues que agarro y que me voy. En el metro Chilpancingo.
4: Claro, tiene usted muy buena memoria todavía a sus 83 años.
5: Sí, tengo memoria.
4: Y dijo usted otra cosa, estoy sorprendida, no solamente porque a pesar de todas las alternativas que usted había buscado y que había tomado, nunca la mejoraron, no solo eso, como usted dice, la perjudicaron en muchos aspectos.
5: Sí.
4: Y usted tiene 10 días tomándolo.
5: Sí.
4: ¿Y ya siente sus pies, sus piernas?
5: Luego sentí mis pies, ya no están fríos, ya los siento vivos, mi cuerpo ya no sudo, como antes sudaba frío, ya no.
4: ¿Qué pasó con la comezón?
5: Me desapareció, pero como arte de magia me desapareció. Toda la comezón de los ojos, de los oídos, ay, no sé qué. Yo decía, ¿qué enfermedad tengo? ¿Que tengo sarna? ¿Qué? Me daba mucha comezón.
4: Uh-huh.
5: Y nada, pero nada, yo creo que la medicina ya ni funciona.
4: Uh-huh. ¿Cómo está su nivel de energía? ¿Cómo se siente? ¿Todavía se siente muy cansada?
5: No, me ha disminuido. Hay otra cosa, no podía dormir. Una noche dormía y la otra en vela. Una noche dormía y la otra en vela.
4: ¿Y ahora?
5: Ahora ya duermo, ay, pero qué felicidad es dormir.
4: ¿Y qué pasó con sus venas, las varices que le dolían, todo esto?
5: Pues me ha disminuido y yo creo que se me van a quitar porque pues si es un poquito de producto que he tomado, sino que es tanto, pero tan rápido que me quitó todo eso.
4: Porque su organismo es maravilloso, doña Hermenegilda. Lo que pasa es que, al igual que usted, nosotros, todos los radioescuchas, no sabíamos el poder del organismo.
6: Esto, tu organismo, el que tiene este poder, lo acabas de escuchar, dentro de todo esto. Y como acabas de escuchar, bueno, hay que probarlo, aunque sea por curiosidad. Pero con nosotros, ¿qué es lo que vas a probar? Tienes que tomar los suplementos alimenticios de Go Superlife, ¿verdad? Pero los suplementos alimenticios de Go Superlife no tienen acción curativa directa ninguna. No. Lo que vas a probar son las capacidades
3: que a través de esa energía y fuerza vital que hoy te da la vida, tiene tu propio organismo. Y de eso se trata. De eso se trata. Que empiece a funcionar nuevamente. Que tus células empiecen a funcionar. ¿Sí? Para ello, hay que darles a estas células todo lo que necesitan cuando lo necesitan. Y eso es parte de lo que vamos a ver durante la consulta, porque para poderles atender tienen que agendar todas y todos una consulta, agendar su cita, agendar la cita para consulta. Y es una consulta muy amplia, donde aprendemos ustedes y nosotros de muchas cosas todos los días que estamos con pacientes. Dentro de todo ello, llevamos más de 40 años en el área de salud y todos los días estamos aprendiendo. Pero ustedes también van a aprender cosas que nosotros les vamos a compartir durante la consulta, que es extremadamente amplia, y que al final de la misma se determina la dosis que va a tomar cada una, cada uno de ustedes. Ya se llevan el tratamiento y ese mismo día lo empiezan a tomar y ese mismo día inician su sanación, como lo acaban de escuchar. El organismo es maravilloso, maravilloso cuando funciona. Estamos enfermas y enfermos porque nuestro organismo no solamente dejó de funcionar adecuadamente. Cuando yo hablo de organismo, estoy hablando de esos millones y millones de células que lo conforman, repito, tus células. Dejaron de funcionar adecuadamente hace muchísimos años y cada vez funcionan en peores condiciones. ¿Por qué? Porque la humanidad completa estamos intoxicados en todas partes del mundo. Así es, diariamente ingresan al organismo virus, bacterias, parásitos. Ingresan otra serie de elementos nocivos. Por ejemplo, aquí en la Ciudad de México, el aire que respiramos, hay 3,000 ingredientes tóxicos para el ser humano, pero tenemos que respirar. Pero todos los días comemos fertilizantes químicos. Si comes tortillas, está llena de fertilizantes químicos y también de pesticidas. Si comemos frijoles, lo mismo. Comemos tomatito también. Por donde volteemos, no hay alimentación sana en ninguna parte del mundo. Lo más sano que podemos comer es lo que es en casa. Pero además aquí estamos obligados, y casi en todas partes, a comer en la calle, con muchísima más contaminación. Dentro de todo eso, ¿cómo podemos realmente hacer que el organismo funcione? Lo malo es que muchos de los que desafortunadamente tenemos que comer en la calle ya están enfermas y enfermos y no lo saben. Y los que lo saben, pues no tienen alternativa, pues tienen que comer. Y su casa está muy lejos. Entonces hay muchas razones del por qué nos encontramos enfermas y enfermos. Nuestro organismo es el único que puede regenerar esos cartílagos en las rodillas. No de un día para otro. Poco a poco, pero los va a regenerar. El único que puede regenerar esos riñones para que ya no te dialicen o te dejes de dializar. Lo importante es regenerar los riñones. Vas a mejorar de las varices, como ya escuchaste. La hipertensión va a desaparecer para siempre. Así es. Las piedras en la vesícula, los miomas, quistes en la matriz, etcétera, lo hace tu organismo. Nadie más tiene ese poder. Dios le dio ese poder y Dios no se equivoca. Entonces, pon a funcionar tu organismo. Nosotros te decimos cómo. El propio organismo nos va a dar un mejor equilibrio en el sistema nervioso autónomo, porque este desequilibrio del sistema nervioso autónomo impide que el organismo funcione. ese enojo, las cosas que ya platicamos, angustia, ansiedad, impide que el organismo funcione. Pero poco a poco la angustia se va a ir retirando, la ansiedad, el estrés, el mal humor, vamos a empezar a poder dormir bien, vamos a tener energía. De hecho, la tenemos y la hemos tenido siempre. Tenemos la energía más poderosa del universo, la energía y fuerza vital que vive en nuestro organismo. Y que, dado que las células trabajan mal, andamos cansadas y cansados. No, va a cambiar todo esto en favor nuestro, favor tuyo, pues. Dentro de todo, prueba tu organismo. Tiene el poder para sacarte adelante dentro de todo esto. Nosotros no somos veganos ni vegetarianos. Y sobre la faz de la Tierra, toda la humanidad tiene una nutrición deficiente, deficiente. Nosotros les vamos a platicar cómo tener una nutrición equilibrada, que incluye el tener y tomar 2 litros diarios de agua, solita, aparte de los demás líquidos, sin limón, sin nada, 2 litros de agua. Empiézalos a tomar a partir de hoy. Haz algo diferente dentro de todo esto. 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
19: Buenos días a todos. Que tengan un bonito día hoy. Hoy nos sentimos bendecidos y muy privilegiados, mi esposa y yo, por estar en este lugar, en este tiempo, esperando que cada uno de ustedes tenga un día muy bendecido, un casi inicio de semana, muy, muy bendecido, ¿sale? Que Dios los bendiga. Y pues ahora estamos, mi esposa y yo, en este lugar, estamos en este espacio conectándonos y teniendo el privilegio para poder dar un poco de nuestro testimonio, ¿sale? Un poco de lo que Dios ha hecho con nosotros, con cada uno de nosotros, individualmente y como pareja. Nosotros queremos invitarlos a que, pues, todos aquellos que se conecten puedan, o Dios quiera, y puedan tomar algo, Dios les hable, porque Dios es bueno para todos, como matrimonios, como personas individuales, y Dios trabaja de diferentes formas. Dios trabaja de una manera sorprendente, de una manera en que hay veces que es rara, hay veces que no entendemos cómo Dios nos puede hablar, cómo Dios nos puede hacer cambiar nuestra vida, ¿no? Entonces, nosotros hoy precisamente Dios nos ha traído a este lugar, a este espacio, para poder dar un pequeño testimonio, ¿no? Y todo para la gloria de Dios, de que Dios ha transformado y ha hecho nuestras vidas y nuestro matrimonio un camino recto, ha rectificado nuestro camino, nuestro andar, nuestro paso por esta vida, y queremos comentarles, para nosotros es un privilegio poderles comentar. Hay cosas que son fuertes, hay cosas que son, para nosotros nos da un poquito de vergüenza, pero todo es para la gloria de Dios. ¿Por qué? Porque entre más hundidos estamos, es más gloria para Dios. Amén. Entonces, el día de hoy quisiera presentarnos. Yo soy César Vidal. Nosotros nos congregamos en Centro Cristiano Ixtapaluca, Centro Cristiano Ciudad de México, perdón, porque venimos de ahí, pero hoy estamos aquí sirviéndole al Señor con todas las ganas, con todo el amor, con todo el agradecimiento, y ella es mi esposa, que se presente. Esposa, porfa.
20: Hola, ¿qué tal? Muy buenos días. Damos gracias porque nos dan este privilegio, este espacio. Y mi nombre es Erika Sierra. Anteriormente ya había estado aquí un par de ocasiones, pero pues hoy nuevamente me toca compartir un poco de testimonio con mi esposo. Y esperemos que sea de bendición este día, que sea de bendición para cada uno de ustedes. Y como comentaba mi esposo, pues sí, nosotros hemos pasado por situaciones a lo mejor un poquito complicadas, un poquito adversas, pero ha sido de bendición para nosotros. Yo creo que lo primordial y lo principal que hemos podido notar nosotros ha sido la oración, al menos en mi caso. La oración fue algo primordial, algo importante en mi vida espiritual, en el caminar con el Señor, porque yo creo que a través de la oración es que hoy mi esposo puede estar aquí conmigo. Hace tiempo yo compartía con unos hermanos en la fe y les decía que cuando yo tenía esos tiempos, porque tienen que saber que mi esposo tardó 8 años para poder llegar a los pies de Cristo. Entonces, para mí fue algo complicado, para mí fue algo difícil durante ese tiempo, pues había situaciones, había discusiones, había cuestiones en las cuales pues no estábamos como de acuerdo. Mis hijos estaban muy pequeños, tengo 3 hijos, para los que no me conocen, tengo 3 hijos que gracias a Dios los 3 sirven en alabanza, pero no ha sido fácil. Porque en ese tiempo, pues mis hijos iban pequeños y yo tenía que andar con ellos y tenía al más pequeño que ahorita está en la batería, yo lo llevaba de 6 meses. Entonces, el traslado y todo lo que yo tenía que hacer, pues para mí era un poco complicado, pero pues todo esto fue a base de esforzarme y yo creo que también de estar orando. Algo que tengo mucho es la oración. Y siempre como mi mentora, mi mamá, que ella siempre estuvo como muy al pendiente de pues de nosotros, ¿no? Pero en cuestión espiritual, ella siempre me decía más o menos la dirección de oración. Y uno de los versículos que a mí algo que me llamó mucho la atención y que yo lo comparto casi siempre es Jeremías 33:3, porque a través de este versículo es como yo empiezo a orar, es como Dios me empieza a mostrar también la manera en cómo yo puedo estar intercediendo, puedo estar orando, y Dios me va mostrando lo que tengo que hacer. Y como les comparto, yo iba con mis tres hijos pequeños, y la verdad es que eran situaciones como complicadas con mi esposo, ¿no? Porque yo tenía que venir desde Ixtapaluca, tenía que venir aquí a Ciudad de México, tenía mi grupo familiar en ese tiempo, tenía mi grupo familiar aquí en la casa de mamá, en aquí a unas cuadras de donde estamos ahorita, y en la colonia Escandón. Entonces yo tenía que trasladarme con mis 3 hijos pequeños, ella iba por mí, me apoyaba, pero pues tenía en ese tiempo, pues la verdad es que había ocasiones que no le decía a mi esposo. Al principio yo no le comentaba a qué venía. Yo la verdad es que venía sin anunciarle, le decía que venía de visita con mi mamá, hasta que después de un tiempo pues él se entera de que pues yo ya empiezo a conocer de Cristo, que yo ya me bauticé. Empezamos a tener un poquito de discusiones precisamente porque él viene del catolicismo muy arraigado. Y esto hace que pues hubiera discusiones, ¿no? Había muchas indiferencias y así, y en ocasiones, pues sí, me decía, pues sabes qué, no tengo para darte, o no tengo para que te vayas, o demás. Entonces, todo esto, pues, para mí era como complicado, porque yo ya estaba enamorada del Señor, yo ya estaba enamorada de Cristo, y algo que a mí me ayudó mucho fue que yo encontré en el Señor, en Cristo, un refugio. Encontré paz, encontré amor, encontré tranquilidad, y algo que a mí me ayudó a poder continuar, a poder seguir aún a pesar de mis conflictos, a pesar de mis problemas con mi esposo en ese tiempo, pues fue justamente ese amor que yo tenía hacia Dios y lo que yo sentí cuando yo entregué mi vida al Señor Jesús. El servicio, yo cuando llegaba justamente a la congregación, pues me sentía libre, me sentía en paz, me sentía plena, me sentía con gozo, me sentía con alegría.
19: Soltera.
20: No estaba casada. Pero sí, realmente era algo que que me llenaba. Entonces, aun cuando él me llegaba a decir que no estaba como muy de acuerdo, pues para mí era algo principal y primordial. Entonces, yo las invito a todas aquellas que se están conectando ahorita en este momento y que estén ahorita en este tiempo, el que no se desanimen, aun cuando venga la adversidad, aun cuando venga la situación, porque van a venir situaciones complicadas, adversas, difíciles, pero esto no va a ser que no sea un impedimento, ¿no? Que no sea algo que diga, hoy no voy a poder o no lo voy a hacer porque no tengo economía o porque mi esposo no quiere o porque los hijos o demás, porque en verdad sí se puede. Cuando uno quiere y se aferra y se enamora del Señor, podemos hacer grandes cosas. Y yo quisiera también darle la parte a mi esposo, porque para comentarles, en todo este tiempo que yo estuve sola, compartiendo de la palabra, estuve caminando con el Señor sola, con mis hijos, y mi esposo todavía no llegaba a los pies de Cristo. En ese tiempo, mi anhelo en mi corazón era que pudiéramos estar juntos sirviendo. Yo veía muchos matrimonios, yo veía parejas, yo veía a varones que empezaban a servir, y era algo que yo anhelaba en mi corazón. Para poder llegar yo y afirmarme, primero visualicé a una persona, porque muchas ocasiones así llegamos, visualizamos a alguien y queremos empezar a caminar. Entonces yo visualicé en ese tiempo, primero, antes de que llegara mi esposo, visualicé a una familia y yo decía, yo quiero que mi familia esté como esa familia, sirviendo. Y hoy yo lo puedo, yo puedo ver que Dios cumple sus promesas, porque hoy yo puedo ver que mis hijos, mi esposo y yo estamos sirviendo juntos, como era un anhelo que se puso en mi corazón y que yo tenía en mi corazón y que Dios lo cumplió. Después yo también quería que en los servicios, en los eventos, en los convivios, mi esposo estuviera conmigo, que estuviéramos siempre juntos, porque yo tenía que retirarme antes de que mi esposo llegase a casa, porque para que no tuviera yo problemas, yo iba a los eventos o a los convivios, pero cuando yo ya sabía que él tenía que llegar, pues tenía que regresar a casa. Entonces, también fue una de mis oraciones, una de mis peticiones para el Señor, y Dios lo cumplió en su momento, y de verdad es un gozo y es algo que Dios pone en nuestro corazón. Pero cuando nosotros lo vemos visible y palpable, es cuando más nos aferramos con el Señor. Y la verdad es que yo quisiera que mi esposo compartiera un poco de cómo fue su testimonio de cómo llegó a los pies del Señor.

0: no conocíamos de Cristo, pero mi esposa conoce a Cristo y cae a los pies de Cristo 8 años antes que yo. Durante esos 8 años que ella se congregaba, se empezaba a congregar aquí en la Ciudad de México, yo seguía en el mundo. Entonces, nosotros lo que queremos dar testimonio es del poder de la oración. Dice la palabra que el poder del justo puede mucho, ¿no? Pero es una palabra muy profunda, porque entonces quiere decir que no todas las oraciones pueden mucho. No todos los que oramos, las oraciones llegan al cielo. Algunas se quedan en el techo. Entonces, ¿cuáles oraciones son las que pueden mucho? Pues son las del justo. Y precisamente mi esposa, cuando ella se empezaba a congregar, ella entregó todo por Dios. O sea, ella no tuvo un lo dudo, no tuvo un a ver si puedo, no tuvo un a ver si me dejan, como muchas malas mujeres lo dicen, ¿no? Es que mi marido no me deja, es que mis hijos, es que mi trabajo, es que mi quehacer, es que los frijoles están en la olla, ¿no? Mi esposa todo eso lo dejó. Entonces, para mí alguien justo es alguien que se entrega a Cristo en toda la plenitud, ¿no? Entonces, mi esposa, cuando se venía a congregar, bien decía, yo la verdad fui, como andaba en el mundo y vengo de la iglesia tradicional, sí me costaba mucho trabajo aceptar esa parte, ¿no? Entonces, no le daba dinero, no la dejaba ir, no le daba permisos, y ella a escondidas lo hacía, ¿no? Aún en contra de lo que yo decía. Pero se cumple una palabra, y es la que ella, en lugar de enojarse, empezó a orar por mí. Y cosa que ahorita pues me doy cuenta y agradezco muchísimo. Al principio, cuando me enteré que ella se iba a escondidas y cosas así, pues me molestaba yo, porque pues era bien mundanote, ¿no? De lo más mundano que pueda haber. Entonces, una vez, yo como testimonio, una anécdota, yo una vez la encontré vendiendo sus piececitas que le compraba yo, ¿no? Relojes, pulseras, anillos. La descubrí, ahora sí que la descubrí, que estaba vendiendo sus cositas y era para irse a un congreso, ¿no? Y hasta la fecha, hermanos, eso me quiebra el corazón, porque eso para mí significa que ella se entregó a Cristo completamente, totalmente, aún en contra de un matrimonio, prefirió seguir a Cristo. Entonces ella se pone a orar por mí 8 años, hermanas, 8 años. Por eso el testimonio que venimos a dar es de que las hermanas, ya sea por el esposo, por la hija, por el hijo, por el ser querido, por el ser amado, por el vecino, no desfallezcan en una oración, porque 8 años mi esposa pues se pudo haber desesperado, ¿no? Y decir, Dios no oye, Cristo no me escucha, ¿no? Pero esos 8 años yo me porté mal con ella, me porté mal, que hasta la fecha le agradezco a Dios cuidarme a mi esposa, porque ella salía a congresos, salía a la congregación con mis 3 hijos pequeños, ¿no? Tenía Leo, ¿cuántos años tenía Leo?
1: 4 años.
0: 4 años, 1 año y medio año, ¿no? Entonces andaba con los 3. Cuando salíamos los 2 con mis hijos, pues yo cargaba 2 porque parecían gemelitos, ¿no? Y cargar 2 maletas, entonces era un cotorreo. Y ella lo hizo sola, hermanos. O sea, el que alguien pueda decir, es que no puedo ir, no puedo congregarme, no puedo hacer esto, no puedo ir al grupo familiar por mis hijos, perdón, pero hay testimonios que sí, realmente se puede. Y no solo se puede, sino que Dios escucha la oración del justo, ¿sale? ¿Cuál es la forma en que yo llego a los pies de Cristo? Por eso les decía al inicio, hay veces que es raro, hay veces que es doloroso, hay veces que no lo entendemos, porque la forma en que Cristo me trajo a sus pies fue a través de un accidente. Perdón, yo andaba trabajando y tuve un accidente muy fuerte, y fíjense, yo soy una de las personas que nunca digo no puedo, pero esa vez que tuve el accidente, saliendo del hospital, me acerqué con mi esposa y le dije, ¿sabes qué? No puedo. No puedo dejar de beber, no puedo dejar de tomar, no puedo dejar de ir a la fiesta. Ayúdame. ¿Y qué creen que me dijo la muy gacha, no? Así le digo, gacha. Porque me dice mi esposa, me voltea y me ve a los ojos y me dice, no, yo no te puedo ayudar. Dice, el que te va a ayudar es Dios. Entonces, nada más me acuerdo que agaché la cabeza y le dije, está bien, vamos, llévame. Y llegué a la congregación, ¿no? Entonces, por eso hace rato me acordé de Iztapaluca, porque yo nací en CCA Iztapaluca. Y desde el momento que llego a la congregación, no he probado gota de alcohol. Y déjenme decirle algo, yo milité varios años en AA junto con el pastor Javier, que es mi cuñado, con

0: esposa, íbamos a doble A, pero yo recaía y recaía y recaía y recaía. Entonces, lo bueno era que yo corría rápido porque me correteaban y no me alcanzaban, me desaparecía en la fiesta, ¿no? Pero, ¿cuál es el meollo del asunto? Que, y a mí me hacía falta algo, ¿no? Cuando yo llego a la congregación, de verdad sentí esa llenura de parte de Dios que dije, pues si Él existe, así le decía, si tú existes, me vas a hacer sentir algo diferente, ¿no? Y pasó, hermanos, pasó, pero todo fue al principio, gracias por la oración de mi esposa, gracias por la intercesión de mi esposa, gracias por toda esa gente que la apoyó, porque ella lo subía a oración, a los grupos de intercesión, con los pastores, etcétera. Y yo creo que detrás de mí hubo un gran equipo clamando para que yo pudiera llegar a los pies de Cristo. Cuando llego yo a los pies de Cristo, inmediatamente, pues dejo de beber. Ya sí fue difícil al principio, me sentía yo como león enjaulado, como se dice en la casa, pero fue un trabajo súper especial con Dios. Cuando yo en doble A recaía, era porque era necio, porque no me dejaba guiar. Porque luego había fiestas y yo le decía al padre, no, ya puedo ir, van y mis amigos y todo. Y me decía, no, no puedes ir, César. Y yo le decía, pero ¿por qué no puedo ir? Y me decía, ¿por qué no estás preparado? Y yo era necio, ¿no? Y yo decía, no, sí voy a ir. Me voy a ir a escondidas, pero no voy a tomar. Y ¿cuál era la sorpresa? Pues que tomaba ya varios días, ¿no? Entonces, no me dejaba guiar, era yo un necio, ¿no? Lo que el otro día el pastor hablaba, un hombre de los hombres necios. Entonces, yo cuando llego a Cristo, me pongo a orar, me pongo a platicar con él y digo, Señor, lo que voy a hacer es rendirme yo, ¿no? Voy a obedecer aún en contra de mi voluntad y se cumple otra palabra en nuestra vida, ¿no? La palabra que dice más, ya no vivo yo, Cristo vive en mí. Entonces yo dije, ya no voy a vivir yo, así me digan lo que me digan, lo voy a hacer como testimonio porque necesito un cambio. Entonces el cambio viene cuando uno lo requiere, hermanos. O sea, Dios nos pone la mesa, nos pone el manjar, nos pone la oración, nos pone la persona perfecta, pero la decisión a fin de cuentas es de nosotros. La decisión a fin de cuentas fue mía el decirle, Señor, de un lado tengo el manjar del pecado, del deleite que es sabroso, y del otro lado tengo el manjar de tu palabra, que es difícil. Pero ¿qué decidí yo, no? Entonces yo me puse a platicar con Dios, le dije, ¿sabes qué? Yo necesito de ese platillo que tú me estás ofreciendo, ¿no? Entonces, Deuteronomio 30, 19 nos dice, dice Jehová, pongo de testigo el cielo y la tierra y pongo delante de ti la vida y la muerte, la bendición y la maldición. Escoge la vida para que tú y tu descendencia tengan vida. Entonces, Dios es tan bueno, mis hermanos, que Él nos da el privilegio de tener un libre albedrío. Cuando nosotros llegamos a tocar fondo, es cuando nosotros queremos sumergir. Cuando tocas fondo es porque ya no hay más abajo. Lo único que puedes hacer es impulsarte para arriba. Pero ahí es donde te debes de tomar de Cristo, porque si no te vuelves a hundir, y eso se los puede decir un testimonio propio, vivo, que ahorita le sirva a Dios desde hace varios años, donde ahorita el alcohol ya no es urgente, ya no es necesidad, pero no quiero, ¿cómo se dice? No quiero estar seguro, porque la palabra también dice, el que cree estar firme, tenga cuidado de no caer, ¿no? Entonces, yo, porque el enemigo está como el león rugiente a mi alrededor, yo sé que está alrededor de mí, de mi familia, de mi trabajo, de mis cosas materiales, porque está buscando a que yo caiga, está buscando a que yo me distraiga para poder devorarme, ¿no? Entonces, por eso no me suelto de la mano de Dios. Y fíjense que cuando tuve el accidente, y esto lo sabe muy bien mi esposa, yo cuando salgo del hospital, porque llegué a estar en el hospital, cuando salgo del hospital, mi hermana en sangre, ella estaba enojada, estaba molesta, muy molesta. Yo la vi muy, muy molesta. Y yo le decía, bueno, ya estoy aquí, estoy vivo, ¿no? Estoy con ustedes, ¿por qué sigues enojada? Y me dice, es que no se vale, César, dice, porque, mire, yo cuando choqué cerca del, fue en la madrugada, pero había cerca un puesto de tacos y había gente, entonces la gente vio mi accidente. Cuando yo salgo del hospital y mi hermana me dice, es que hay testigos de que vieron cómo salió alguien de tu carro y te fue a ver. Del lado del copiloto salió, te fue a ver y se perdió en la oscuridad, ¿no? Se dio vuelta en la esquina, se siguió derecho y se perdió. Y yo le digo a mi hermana, es que estás mal. Le digo, ¿por qué iba yo solo? Y la verdad es que iba yo solo. El accidente fue de que el carro del lado del copiloto se metió literalmente abajo de un camión. Y si hubiera yo llevado a alguien, pues se queda ahí prensado, mínimo se queda ahí prensado, ¿no? No hubiera podido salir. Entonces, cuando me dice eso mi hermana, pues yo me sorprendo y yo digo, ¿pero cómo te dijeron que me fueron a ver? O sea, se salió del lado del copiloto y me fue a ver.
1: Que te acomodaron.
0: Que me acomodaron, ¿no? Entonces, yo ya no reaccioné hasta que estaba en el hospital. Cuando yo veo esto, yo veo la mano de Dios, hermanos. Yo veo la mano, y fíjense, todavía andaba yo en el mundo. Entonces, eso fue lo que me hizo cambiar. El ver cómo Dios, aún siendo impío, aún estando en el lodo, aún así nos cuida. Entonces, varones, yo les quiero comentar, no nos sintamos derrotados, no nos sintamos que no podemos salir. Nunca hay que decir no puedo. Yo la única vez que he dicho no puedo es cuando me rendí a Cristo y le dije a mi esposa, no puedo dejar de beber, no puedo dejar de estar en la fiesta, y fue para pedir ayuda, ¿sale? ¿Por qué? Porque ahorita yo tengo muchos compañeros, amigos que beben y les habla uno del evangelio, les habla uno de Dios, les doy mi testimonio y de ellos mismos dicen, ¿sabes qué? Pero no puedo dejar de beber. No, sí puedes, lo que pasa es que no quieres, lo que pasa es que tu naturaleza todavía está en el pecado. Perdón, porque la misma palabra dice que el perro vuelve a su vómito, el cerdo vuelve al lodo, ¿no? Entonces, aún nosotros lavemos, aún bañemos a un cerdito, le pongamos un smoking de cerdito, él va a regresar al lodo. ¿Por qué? Porque es su naturaleza. Así somos nosotros antes de Cristo. Nuestra naturaleza es estar en el pecado, es estar en el lodo. Pero la palabra de Dios se cumple cuando dice que la palabra es como una espada de doble filo, ¿no? Donde llega hasta el hueso, llega hasta el tuétano. En el tuétano es donde se genera la sangre, el ADN. Y cuando la palabra de Dios te llega hasta ahí, te genera un cambio de naturaleza donde ya empiezas a aborrecer el pecado. ¿Vale? Pero para que pase eso necesitamos leer, necesitamos tener a Cristo en nuestro corazón, necesitamos que Cristo viva en nosotros, dejar de ser nosotros mismos, porque yo le prometí a Dios, le dije, Señor, cuando no, hasta le dije una vez a mi esposa, cuando no quiera ir a la iglesia, oblígame y dime, porque si soy yo en carne no voy. Entonces hubo varias veces en que yo despertaba y le decía, esposa, no quiero ir. Y ella me decía, esposo, vamos, tú me dijiste, está bien. Y ahí me levanté, iba yo de malas, hermano. Iba yo de malas, enojado, cansado, y salía yo diferente, totalmente diferente. Entonces, todo ese tipo de cosas, cuando nosotros caminamos la segunda milla, hacemos el sobreesfuerzo, créanlo que se vuelve un hábito. Y ese hábito se vuelve incomparable a lo que vivíamos en el mundo. ¿Por qué era que yo no quería ir luego a la congregación? Porque en mi trabajo trabajaba luego toda la noche. Trabajaba, mi horario era de 8 a 4, hay veces que llegaba a las 4, a las 5 a mi casa, y me estaba lavando las manos para comer y me hablaban para cierta emergencia. ¿Sabes qué pasó? Eso, esto, regrésate, tienes que trabajar. Y me regresaba, yo ya no regresaba hasta el otro día, 8 o 9 de la mañana, ¿no? Toda la noche y todo el día trabajaba. Entonces, había veces que pues no quería llegar, ¿no? Y el pastor a mí me decía, César, es que tienes que ir a recibir, es que tienes que ir al culto, es que... Y yo enojado, de verdad, hermano, se los prometo, decía yo, pues es que no ve que voy llegando del trabajo, es que no ve que esto, pues es que yo tengo que trabajar, es que... Cuando yo hablo con Dios y le hago una promesa, le digo, voy a ir en contra mía, en contra de eso. Entonces el pastor me decía, es que acompáñame acá, ve acá, hay que ir al culto. Así me estuviera muriendo de sueños, hermanos, hacía el esfuerzo. Caminaba la segunda milla y todo eso, créanlo que tiene recompensa, tiene bendición. Es cuando Dios abre las puertas porque ve nuestro corazón, hermano, porque ve tu corazón. Al principio yo con mi esposa, pues les digo, como ella se iba a escondidas y yo venía de la iglesia tradicional, pues para alguien que viene de la iglesia tradicional es muy difícil un cambio así, más en la pareja. Entonces yo la veía y me portaba yo mal con ella, ¿no? Me portaba yo mal y ahora le agradezco tanto a Dios porque a través de ella fue que conocí a Cristo, pero la decisión fue mía. O sea, si yo no hubiera querido, me hubiera seguido en el mundo. Pero como le digo a mi esposa y a mis hijos, no sé si estuviera vivo todavía, ¿no? porque eran parrandas de muchos días, era dinero que a lo mejor luego ni llegaba a tener y me lo gastaba, ¿no? Eran cosas, materiales que perdía, cosas muy, muy, muy fuertes, ¿no?
1: Y justamente en esos tiempos, cuando él llegaba tarde, cuando él más bien ni llegaba, porque había fines de semana completos que no llegaba, era cuando pues más me metía yo a la oración. No les voy a decir que no me enojaba, porque sí, o sea, me enojaba muchísimo, pero algo que yo aprendí y que yo lo hice era poner a mis hijos yo siempre les decía, porque era escondidas, o sea, nosotros cuando teníamos que orar, orábamos a escondidas de mi esposo, para que él no se enojara. Entonces, a escondidas, yo iba siempre a su habitación antes de que ellos se durmieran y les daba las buenas noches, pero les decía, tienen que orar por su papá, no se olviden de orar por su papá. O cuando lo llevaba a la escuela, oren por su papá. Y a lo mejor la oración de mis hijos era muy corta, muy pequeña, de Señor, que mi papá esté con nosotros, o Dios, te pedimos por mi papá para que mi papá ya no llegue tarde. Porque en muchas ocasiones, aun cuando ellos sabían que no llegaba, no se daban cuenta, porque yo no lo permití, no permití que ellos se dieran cuenta que pues él tomaba mucho y que cuando él no llegaba era porque estaba tomando. Porque yo vengo de una familia justamente disfuncional, entonces yo no quería que ellos percibieran esto. Entonces, algo que sí quiero compartir es, cuando nosotros realmente nos metemos con el Señor, cuando nosotros realmente empezamos a orar, cuando nosotros empezamos a interceder, Dios responde cada oración, Dios responde tus peticiones, y tú puedes darte cuenta y tú te vas a ir dando cuenta poco a poco de cómo Dios responde cada oración. Y cuando nosotros, al menos en mi caso, yo oraba conforme a la palabra. Algo que yo tenía mucho era, citaba la palabra la citaba, la declaraba, y yo decía, Señor, tu palabra dice que si clamo a ti, que tú me vas a responder y que tú me vas a enseñar cosas grandes y ocultas. Y empezaba yo a declarar palabra, y yo empezaba a decir, y yo declaro que mi esposo va a llegar, y tú me vas a, y tú me prometiste que mi casa y yo íbamos a servir. Entonces yo empezaba a declarar la palabra. Algo que también pasó en ese lapso de tiempo fue que en ese tiempo que nosotros estuvimos en Ixtapaluca, hubo un hermano que me dio una palabra, y en ese tiempo me dijo, tu esposo está aquí, y le habló y le dijo a los pastores que venga su esposo. Entonces llegaron mis hijos y le dijeron los pastores, no, no está su esposo ya hizo la oración de fe, pero no se congrega todavía. Entonces, en ese tiempo, yo seguía orando por mi esposo, y en ese tiempo, el pastor, a través de, bueno, Dios a través del pastor, me dijo, bueno, quiero que sepas que Dios es el padre de tus hijos, Dios es su proveedor, Dios va a ser su proveedor, Dios va a ser su sustento, y si tu esposo no quiere, te lo va a quitar del camino. Y fue cuando dijo, y si él no, realmente no quiere estar contigo, él es un estorbo para ti, entonces lo va a quitar. Entonces te lo va a quitar y ya no va a estar. Tú tienes que continuar. Entonces cuando eso me dijo el pastor, me impactó mi corazón, porque yo dije, entonces sí es real, o sea, sí.
0: Imagínense, pues, cuando yo me enteré que estaban diciendo que yo era un estorbo.
1: Entonces dije, se va a morir, y entonces en ese momento fue cuando oré más y clamé más, y yo dije, Señor, no, yo arrebato el alma de mi esposo y yo lo declaro para tu reino. Entonces mi oración empezó a cambiar, porque a lo mejor muchas ocasiones, ¿cómo oramos? Señor, cuídalo, que no le pase nada, que si está tomando, que no le pase nada. Entonces mis oraciones cambiaban, hubo tiempo que yo decía, Señor, quebrántalo, Señor, acorrálalo, que no haya opción, que no tenga ninguna salida, que no haya nada que él que pueda tener ninguna salida, y que la única opción y salida seas tú. Cuando yo oré, yo creo, yo estoy cierta que cuando yo oré de esa manera y mi esposo tuvo el accidente, fue un ángel de Dios, porque yo sí le decía, Señor, haz lo que tengas que hacer con él. Hoy yo te lo entrego, hoy yo ya no puedo hacer más, porque yo quería actuar, yo quería hacer las cosas a mi manera, pero como me cansé, justamente porque lo quise hacer a mi manera, entonces yo dije, hoy yo te lo entrego. y lo vas a hacer como tú quieras hacerlo. Entonces, yo decía, en un accidente, a lo mejor postrado en un hospital, le vas a quitar alguno. O sea, yo me fui a los extremos, realmente.
0: Miren cómo la veo.
1: Pero realmente, Dios, en su infinita misericordia, no le pasó nada a mi esposo. El accidente fue de su, el carro quedó inservible, el carro quedó inservible, pero de verdad que Dios guardó la vida de mi esposo, no le pasó absolutamente nada, los paramédicos en el hospital, la gente que estaba ahí, y eso porque a mí me lo dijeron, me dijeron, es que no es posible que él haya salido ileso y que no le haya pasado absolutamente nada después del accidente que él tuvo. Y yo sí creo que los ángeles siempre están guardando, cuando nosotros estamos orando, cuando nosotros le pedimos a Dios, guárdalo, sí, pero que sea tu voluntad, pero que hazlo como tú quieras. Entonces yo sí creo que el ángel de Dios aguardó a la vida de mi esposo, y que él estuvo al pendiente, y que siempre, aún a pesar de su mala vida que tuvo en ese tiempo, pues estaba al pendiente. ¿Por qué? Porque yo le decía, pero te pido que también tengas misericordia de nosotros, porque si él muere, pues nosotros quedamos.
0: ¿Dónde quedó, no?
1: Quedamos nosotros. Entonces sí es algo que era
0: claro,
1: importante.
0: Pero los planes de Dios son perfectos, hermanos. Por eso les decía, Dios actúa de una manera sobrenatural, que hay veces que nosotros llega un tiempo en que decimos, pero ¿por qué fue así? Y con el tiempo, con la oración, con la entrega a Dios, te va revelando el por qué fue así, ¿no? El por qué tuvo dolor, por qué hubo un cansancio, por qué fue un desierto. ¿Por qué? Porque detrás de eso viene una gran bendición. Y vamos a leer algunos comentarios.
1: Sí.
0: María del Rocío García Trejo, saludos, buenos días. Lulú Alvarado, mi suegra, que la quiero mucho, le mando muchos abrazos. Ricky García. Víctor, ajá.
1: ¿Qué dice?
0: Victoria Reyes Chávez, buenos días, mis queridos hermanos, bendecido día. Juana Trejo, Refacciones Mantenimiento Tech, muy, muy, muy buen día, mi hermano, buen día, amados, Dios lo bendiga. Dice Ricky García Ramos, dice, saludos, hermosa pareja, papás de los chicos que estuvieron el jueves pasado, una familia con un corazón de servicio a Dios muy grande. Miren, Dios es el que da ese privilegio, ¿no? Esa bendición. ¿Por qué? Porque dice la palabra, no te alabes tú, ¿no? Mejor que la gente sea la que se dé cuenta cómo eres. Y para los que no sepan, el día que estuvo Ricky, si lo dice bien, el jueves, estuvo mi sobrino Diego, que es el hijo del pastor Javier, y mis tres hijos, ¿no? Estuvo Ángel, estuvo Erin y estuvo Leo. Y son los tres chiflados. Ah, les digo los tres chiflados porque son un amor, ¿no? Y ya pasaron muchos años, porque mi esposa, como cuando llegó a la congregación, pues ellos estaban bebitos. Entonces imagínense ya cuántos años llevan de cristianos, ¿no? Y yo puedo ver la bendición, se cumple, cuando dice tú y tus generaciones serán bendecidas, ¿no? Y seguimos orando, mi esposa y yo, por nuestros nietos, por nuestros bisnietos, tataranietos, declarando que ellos andarán en las naciones, proclamando el nombre de Cristo. Amén.
1: Bueno, continúa Rafael Osorio, hermoso matrimonio, grandes amigos, saludos y bendiciones, gracias. Estefan Hernández, saludos, Dios siga bendiciendo su matrimonio, su testimonio y lo que Dios hizo en ustedes. Cristal Gutiérrez, bendiciones, gracias por su testimonio. Sofía Gutiérrez, bendecido día, hermanos, muy lindo matrimonio, saludos y un fuerte abrazo. Y Martín Villalobos, pues muchas gracias.
0: Muchas gracias a todos. Leonardo Vidal, que mi hijo lo está viendo. Laura Arriaga, Juana Lilia Galván, dice, pido por Guillermo Palomera Díaz, arrepentimiento, dejó a su familia, mi hermano, no queda otra más que orar. El testimonio que venimos a dar de parte, que lo que Dios hace es la oración, ¿no? El tiempo no sé, no les puedo decir. Hay gente que ha orado 15 años, hay gente que ha orado meses, hay gente como mi esposa que ha orado 8 años, entonces el tiempo solamente Dios lo sabe, pero Dios sabe que si nosotros nos rebelamos, somos rebeldes, somos necios como lo era yo, entonces tarda más, hay más dolor, ¿no? Entonces tarda un poquito más, pero cuando nosotros nos entregamos a Cristo, olvidándonos de nuestra mente, transformando nuestra mente de este siglo, entonces el Señor empieza a obrar, empieza a rectificar los caminos, empieza a ver veredas, senderos de vida, y donde no te queda otra más que agradecerle a Dios y dar testimonio y servirle a Dios y ayudar a los demás, porque cuando nosotros ayudamos es una demostración, es un testimonio de que Dios vive en nosotros, ¿no? Nosotros luego hay veces que decimos, yo lo que luego predico en los grupos es, cuando nosotros hacemos buenas obras es porque ya sabemos que somos salvos. No hacemos obras buenas para ser salvos, sino porque ya somos salvos. Es mi naturaleza, es nuestra naturaleza el hacer cosas buenas porque Cristo vive en nosotros. Mis hermanos, ¿Otros saludos tienes?
1: Sí, tengo aquí a Ali Santiago. Dice, buenos días, hermanos. Me reflejo en tu testimonio, hermana. Yo oré por 3 años por mi esposo inconverso. Al inicio oré porque Dios me lo cambiara, pero el Señor me dijo no. No porque no puedas, sino porque tú lo vas a echar a perder. Cambia tú y ya no ores para que te lo regresa. Ora para la salvación del padre de tu hija. Y eso fue una revelación poderosa y le dio un sueño a mi hija y a mí una palabra. La llevo tatuada en mi corazón. En 3 años llegará y lo cumplió. Dios es fiel. Así es, Dios es fiel. Y yo creo que cuando nosotros realmente creemos en el Señor y cuando nosotros realmente confiamos lo que Dios va a hacer, Dios es fiel y justo y Dios escucha y Dios cumple los anhelos de nuestro corazón. Pero justamente lo que dice aquí mi hermana, la doctora Santiago, nosotros podemos saber que muchas ocasiones nosotros oramos creyendo que es lo correcto, que es la manera, porque estamos en el camino del Señor, estamos congregándonos, estamos asistiendo a la iglesia y creemos que nosotros lo estamos haciendo bien. Pero algo que yo también durante ese tiempo que estuve yo caminando con el Señor y estuve orando, el Señor direccionaba mis oraciones. O sea, yo le decía, Espíritu Santo, ora tú, porque yo no sé de qué manera pedirte. Yo siempre es la manera en como yo le digo al Señor, Señor, dirige tú mis oraciones, muéstrame de qué manera yo orar, de qué manera pedirte para con mis hijos, para con mi esposo y cualquier necesidad. Porque el Espíritu Santo conoce de ti, el Espíritu Santo sabe quién eres y lo que tú realmente necesitas y cómo vas a empezar a avanzar. Entonces mi fe se fortaleció cuando yo veía promesas cumplidas, mi Amén. Fe creció y esto me afirmaba aún más. Amén. Y yo siempre les decía a mis hijos, mi oración se cumplió. Y esto era para que ellos también se dieran cuenta de que ellos tenían que pedirle todo lo que ellos querían. Si ellos querían algún dulce, yo le decía a mis hijos, tienes que pedírselo en oración a Dios, porque nosotros te lo podemos dar, pero si tu papá trabaja, hubo ocasiones, hermanos, que mi esposo trabajó durante un año y no cobró nada. Era ceros, era hasta números rojos, era ceros. Entonces yo le decía, pero Dios es el que nos va a dar. Dios nos va a proveer, Dios nos va a sustentar. Entonces, cuando nosotros ponemos realmente nuestro corazón y nuestra fe en el Señor, Él es el que cumple.
0: Amén. Y se cumple lo que decíamos al principio, ¿no? La oración del justo puede mucho. A mi hermana, Dios le dijo, pues cambia primero tú. Exacto. O sea, miren, yo antes oraba, cuando empezaba en el cristianismo, perdón, esposa, pero lo voy a decir. Ah. Yo cuando inicié en el cristianismo, yo oraba y le decía al Señor, Señor, cambia a mi esposa, porque no me entiende, porque nada más me hace enojar, porque no me obedece, porque esto, porque el otro. Yo decía, si ella cambiara, fuéramos más felices. Tache, decía el Señor, ¿no? Tache. Y por eso me atrevo a decir la oración del justo, pues mucho, porque mi oración no era de un justo. Tuve que cambiar yo, tuve que ver mis errores, tuve que pedir perdón, tuve que postrarme, tuve que rendirme a Cristo y es cuando Dios empieza a obrar. Y mi oración cambia, porque mi oración digo, Señor, ahora, Señor, hazme amar a mi esposa tal cual es. Errores, virtudes, enojos, aciertos. No digo lo malo porque sería una gran lista, pero lo bueno es también es una gran lista. Entonces, mi oración cambió. Entonces, yo dije, wow, el amarla empecé a ver. Las cosas malas las empecé a ver como para edificarme. Las empecé a ver como un reto. Si ella tenía algo que no me gustaba, yo decía, bueno, pues entonces el que tiene que aceptarlo soy yo. Yo tengo que cambiar, yo tengo que hacer algo. Y Dios empieza una labor, ¿no? ¿Qué es lo que pasa? Que mi hermana, Dios le dijo, cambia primero tú. Y eso es lo que, así Dios trabaja. ¿Cómo va? Dice Dios, ¿cómo voy a escuchar tu oración si no me la estás dando cuando tú no eres justo, ¿no? O sea, lo podría hacer, pero les digo, es de mayor bendición cuando nos rendimos a Cristo. Amén.
1: Hay veces que escuchamos, a lo mejor, algo que también les puedo compartir, escuchamos plenarias. En mi caso, por ejemplo, recuerdo que fui a un congreso y la pastora Marjorie, en un congreso de mujeres, hace años decía, ay, de testimonio, ¿no? Tal esposo de tal hermana llegó a los 15 años, otro llegó a los 20, otro llegó a los 35, pero no se desesperen, hermanos, ustedes tienen que orar. Y ya ven que la pastora Marjorie, pues, es muy recurrente y chistosa, ¿no? En esa ocasión yo recuerdo que dije, no, señor, yo no quiero esperar tanto tiempo. Yo te pido que apresures tus tiempos, porque tus tiempos no son los míos. Y yo te pido que tus tiempos son perfectos. Pero yo le decía, Señor, yo quiero verlo. O sea, yo sí anhelo en mi corazón servir junto con Él. Anhelo en mi corazón que estemos juntos como esa familia en la cual yo visualicé y que estemos todos sirviéndote a ti. Entonces, yo le decía, no sé cómo lo vas a hacer, pero te pido que apresures tus tiempos, ¿no? Bueno, quiero saludar a algunos más que están aquí también. Está Nan Erks, Karen Figueroa, Octavio Gamiño. Dice, buenos días, han sido una gran bendición para mí.
0: Mari
1: Vázquez.
0: Uh-huh. Rivera Ni, o N1, no Ni. Dice, soy Cindy de Cuernavaca. Qué gran testimonio, me ayuda demasiado. Mi hermana, Dios para eso nos trajo, ¿no? Se cumple otra palabra. Yo lo que, mi testimonio es de que la palabra de Dios se cumple en toda nuestra vida. Dice la palabra que los que aman a Dios, todas las cosas ayudan a bien. Entonces, yo luego le oraba a Dios y yo decía, Señor, ¿por qué no te conocí de joven? ¿Por qué no te conocí de niño para no pasar estas cosas, no? Pero yo, entendiendo esta palabra, digo, no. Si alguien me preguntara si cambiara algo de mi pasado, le diría no, porque de lo malo que pasé, hubo un aprendizaje, hubo una edificación, que ahora Dios, de todo eso malo que pasé, lo está usando para bien, que es lo que dice mi hermana Rivera, ni le ayuda demasiado, es Dios el que la va a ayudar. Nosotros solamente damos testimonio, por eso lo malo lo cuento, lo digo, yo fui malo, yo fui entregado al mundo, al pecado, al deleite, a la fiesta. A mí me encantaba el olor a cigarro.
1: Encerraba en la casa.
0: Yo luego, cuando ella quería ir, ella dice, yo no me acuerdo la verdad, pero si lo dice, allá, si es mentira, ya lo verá con Dios. Pero dice que una vez la dejé encerrada en la casa para que no fuera a la congregación. Imagínense hasta dónde llegué, ¿no? No era yo, la verdad no era.
1: Sí, no era.
0: Pero al final de cuentas, Dios es el que da la victoria. Y lo fascinante de esto, hermanos, es que Dios es tan fiel que cumple toda la palabra. Dice la palabra que Él no es hombre para mentir, ni hijo de hombre para arrepentirse. Todo lo que ha dicho que va a cumplir, hermanos, cuando oremos, hay que poner mucha atención qué palabra me da y pelear sobre esa bendición, porque bien dice mi esposa, te aumenta tu fe, te da ánimos para seguir a los pies de Cristo, porque todo lo malo que hice ahora me sirve para aconsejar, para ayudar. Dice la segunda carta de los Corintios, mm-hmm, que tenemos que llevar consuelo así como fuimos consolados. Entonces, si yo fui consolado por Dios en muchísimas cosas, hermanos, ahora yo tengo que consolar, y no es algo que yo quiera, es algo que Dios pone en cada uno de nosotros, porque ella ministra con mujeres, yo ministro varones, y no es algo que querramos. Hay veces que, de verdad, como dice el pastor Ray, hay veces que estamos cansados, hay veces que queremos irnos a acostar desvelados, con hambre, pero es Dios el que te utiliza, ¿no? Es Dios el que dice, habla con Él, dile esto, y todo lo que nosotros decimos, hermanos, tratamos de decir lo malo, porque es para la gloria de Dios, no es para decir quedar bien nosotros, sino es para que vean de dónde Dios nos ha sacado, ¿no? Sí. El diablo trabaja con nuestro pasado para hacernos sentir mal, pero Dios trabaja con nuestro futuro, hermanos. Por eso el libro, la Biblia, está llena de profecías hacia un futuro, lleno de promesas, porque Dios trabaja con tu futuro. Si Dios te trae un recuerdo de tu pasado, es solamente para que te acuerdes de dónde te sacó, de dónde estabas hundido, ¿no? Y hay veces que que, no sé, hay gente que se llega a envanecer, como dice el pastor, hay gente, líderes que, uy, ya son líderes, ya no los puedes ni tocar, ¿no? Y eso está mal, porque entonces se están olvidando de dónde nos sacó Dios. Y diario, todo el tiempo, debemos de estar, Señor, gracias, de dónde me sacaste, amén.
1: Bueno, aquí Jorge nos está invitando a un café, no sé si vayamos a ir hasta allá, hasta donde estás ahorita, Jorgito.
0: Con unos chilaquiles y una costillita.
1: En la playa, está de vacaciones, mi hermano Jorge Moreno.
0: Está Mari en Cozumel, Vázquez. Anda en Cozumel, bendiciones, Jorge.
1: Así es, saludos amigos, los quiero mucho, son un ejemplo, gracias Mari, igual. Iván González, son una excelente pareja, un gran ejemplo de poder, Dios les siga bendiciendo. Aú, es legendario.
0: Aú, señor legendario, no se queje, no se queje, disfrute el camino. Sí. Victoria Reyes Chávez, muchas gracias por compartir su testimonio, nos animan a no rendirnos y seguir orando y esperar a nuestro Padre bendito, amén. Eso es lo que nosotros, Dios nos trajo, a dar testimonio de lo que Dios hizo en nosotros. Así. No de nosotros mismos, sino que Dios, cómo se manifiesta. Es tan maravilloso, hermanos, que ahora, cada domingo cuando salimos temprano de la congre, ¿y ahora qué hacemos? Pues no sé, pues vámonos para acá, vámonos para allá, vamos a visitar a tal. Y pero ya, ¿sale? Entonces, Dios es bueno.
1: Está Lorena Avendaño, Ada Martínez, Lorena Avendaño, Victoria Reyes, Lorena Avendaño, Rocío Montesinos, Romero, Ana Karen, Arturo Luna, creo que...
0: voy a leer Ali Santiago. Ya no se acuerdan, hermana, a mí me dijo mi esposo, si vas a la iglesia me voy de la casa. Y le dije, ese no es mi deseo, es tu decisión. Ahora amo más a Jesús que a ti y cuando regreses no tenía la mesa puesta con mi comida favorita. Guapa, Dios es bueno.
1: Sí, justamente, sí, yo creo que los que tenemos esto, Dios nos pasa por esa misma situación, lo mismo pasó, y yo sí le dije, mira, te puedo dejar a ti, puedo dejar a mis hijos, es más, me voy, solamente dame 2 días, le dije, en ese tiempo, porque yo ya, en ese tiempo, igual yo servía en Ixtapaluca, y yo le decía, dame 2 días para dejar todo en orden, para dejar mis grupos y demás, y yo me voy. Porque puedo dejar todo menos a Dios. Te puedo dejar a ti, pero a Dios nunca lo voy a dejar. Entonces es algo que yo les invito a que se aferren, a que se animen a tomarse de la mano de Dios y que no desistan en su fe, no desistan en la oración y que no se cansen. Aun cuando ustedes vean que no hay un cambio y que está peor, es cuando ya viene el toque de Dios para esa persona con la cual ustedes están orando.
0: Amén. Hay un dicho que dice, se más cae rápido un hablador que un cojo, ¿no? Y los maridos así somos, nos sentimos muy hombres, nos sentimos que las podemos todas y la realidad es que ante Dios no hay de otra más que postrarnos, no hay de otra más que rendirnos totalmente a Él, así que los invitamos a todos los varones que vayan a Legendarios. Es una parte muy importante para que nosotros conozcamos nuestro papel, nuestro rol de protector, ¿sale? Bueno, pues hemos llegado al final de nuestro programa, hermanos. De verdad, nos gustaría contarles tantas cosas que... pero si pagamos otra... si no es cierto. Pagamos otra hora, nos quedamos, ¿no? No es cierto. Pues eso es todo, hermanos. Espero que Dios a nosotros nos siga bendiciendo. Espero que a ustedes los pueda bendecir, los pueda guiar para que sean un gran testimonio para Dios. Amén.
1: Pues muchas gracias. Son de bendición. Gracias por darnos la oportunidad y esperemos que este tiempo haya sido de bendición también para ustedes como para nosotros. Saludos a todos los que ya no alcanzamos a saludar, a mi hijo Leonardo y a todos los demás que no alcanzamos a saludar. Saludos. Que sea un día muy bendecido. Hasta luego.
0: Hasta luego, amén.
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13: Hola, ¿qué tal? Muy buenos días. Bienvenidos sean todos a su programa de Sanidad y Medicina. Es bueno saludarle en este linda, en este lindo día, martes. Estamos muy agradecidos con el Señor. Por este tiempo ya casi acaba el mes, todavía nos queda un poquito, pero gracias a ustedes por continuar en esta programación, por seguir a Sanidad y Medicina. Les recuerdo que estamos en vivo y en directo a través de Facebook en la página Ondas de Vida 1440. Si quieres comentarnos, si tienes alguna duda sobre el tema del día de hoy, que por cierto vamos a continuar y explayarnos un poquito más, ¿por qué algunas personas se estresan y otras sí se estresan, pero salen rápido de allí? Lo que estábamos complementando ayer en parte, que es la depresión postparto. Así que quédese aquí para aprender un poco sobre eso y, claro, hablar de tratamiento, de factores de transferencia y de lo necesario para que nosotros podamos estar informados, saber qué ocurre con nuestro cuerpo, por qué, y sobre todo lo que se puede hacer al respecto. Así que bienvenidos, y pues como decía, si este tema te llama la atención y quieres hacer alguna pregunta, puedes escribirnos o puedes sugerir algún tema, tal vez, si tienes otra duda y demás, pues ahí estamos leyendo sus comentarios. Y le digo esto porque si lo hace en tiempo y forma, nos va a dar chance a nosotros de leer, porque a veces nos escriben ya que vamos de salida y pues no nos da chance de leer o saludar. Entonces ahí está nada más ese recordatorio. Dios les bendiga en abundancia, gracias por su preferencia, gracias por sus lindos mensajes y por escucharnos Le recuerdo que hoy estamos atendiendo en el teléfono que está en pantalla, que es al cual usted también puede, si no tienes Facebook, pero tienes dudas o quieres escribirnos o quieres que te saludemos, pues ahí estamos para leer tu mensaje al WhatsApp al teléfono 59 51 16 10 39. Lo repito un poquito más lento, 59 51 16 10 39. Con gusto te atendemos o te leemos y vamos a estar al pendiente si tienes alguna necesidad, si quieres o buscas oración, si quieres congregarte. Pues ahí también, por cierto, que este día domingo en casa en Torre Fuerte, Texcoco, vamos a estar celebrando a los abuelitos, porque es día del abuelo, uno de estos días me parece, déjeme ver. Porque estamos celebrando, pues va a haber un tiempo especial para ellos, es el 28, o sea, me parece que es el viernes, déjenme revisamos, sí, viernes 28 de agosto es el día del abuelo aquí en México. Si usted todavía tiene a sus abuelitos, ¿verdad? Otros los tenemos allá en el cielo, muy a gusto, ya acabaron la carrera. Pero sí, se celebra este tiempo, si usted, hay muchos abuelos jóvenes, o sea, el día domingo que estábamos ahí, oye, ¿quién es abuelo? Y levantan la mano, pues todos están jovencillos, y no puedo decir nada, porque a mí, mis primos mayores, no sé qué edad tendrán ahora, pero más mayores, hicieron que yo fuera tía cuando tenía como 7 años, entonces es una cosa muy curiosa, que nadie, que yo decía, santo Dios, tan chiquita y ya soy tía. Pero pues bueno, así es esto, así es la familia. Así que Día Mundial del Abuelo, pues vamos a celebrar, se va a ver, alimento, va a haber fiesta, va a haber celebración, va a haber un canto muy lindo para ellos, regalo y demás. Así que si quiere acompañarnos, no tienes dónde congregarte, eres bienvenido. Iniciamos servicio a las 10 de la mañana, nos ubicamos en Texcoco Centro, calle Manuel González, número 130, esquina con 16 de septiembre, la Colonia Centro, es el primer piso, estamos a un costado de la harinera de Texcoco. La harinera es de color amarillo, así como sol, patito, y nosotros estamos al costado, somos de color morado azul, así que es bienvenido para acompañarnos cada domingo. Y por sobre todo, los abuelitos son bienvenidos ese día para poder celebrarles, orar por ustedes, agradecer al Señor por esa parte, ¿no? Esa larga vida que permite el tener a los que ya son más grandes, que les permite ver a las demás generaciones, y justamente ese es el nombre del evento, el Dios de generaciones. Aquí, por ejemplo, en la iglesia está Miguelina, que tiene a sus hijos, y una de sus hijas se llama Renata. Ellas sirven aquí en la iglesia, y la hija de Renata se llama Sofi, y ellos son parte de la iglesia, pues es parte también de la promesa del Señor, ¿no? De las generaciones. Entonces es bonito verlo, es bonito celebrarlo, así que ahí estamos. Bueno, vamos a dar inicio con este tiempo, ahora sí. Saludamos a Martina Ortega, que está acá en Facebook. Dice, buen día, saludos y bendiciones para todos, excelente martes. Igualmente, Martina, excelente martes para usted y para todos los que nos están escuchando o nos están viendo. Saludos para Teresita Reátiga hasta Ahome, Sinaloa. Dice, buen día, sobrina querida, bendiciones, un abrazo con mucho cariño, mucha lluvia para allá. No sé si nos está mandando lluvia o nos está diciendo, pero sí, está lloviendo. Acá en Texcoco, donde transmitimos para usted, está frío. Está frío, a mí me gusta porque puedo usar ropa que me parece coquetona, pero que casi no uso porque hace mucho calor, y si la usas en ese tiempo, en ese clima, pues te da calor y empiezas a apestar a pescado. Entonces es mejor usarla ahora con el frío. Mira, andamos bien. Ahí estamos. Ahora moví el micrófono. Ahí está. Ahí está. Espero que sí se escuche. Bueno, decía yo que sí nos gusta bastante este clima. Bueno, a mí no es que me fascine, pero pues me gusta por lo que uno puede usar. Así que gracias a A usted por sus buenos deseos de lluvia. La lluvia purifica, ¿no?, el ambiente. Saludos para Lupita López hasta Los Mochis, Sinaloa. Muy buenos días y también que Dios la bendiga y la prospere. Y pues bueno, vamos a iniciar con el mensaje. Antes, doctora Ana María, salúdenos.
12: Muy buenos días. El Señor le bendiga abundantemente en este precioso día. O sea, estamos en un día martes, 25 de agosto. Si usted está celebrando algo, pues que el Señor le llene de esa alegría, de ese gozo, ¿verdad? Pero celebramos al Señor, celebramos su misericordia, celebramos su gracia, celebramos al Señor, la victoria en la cruz, esa victoria que nos regaló nuestro Señor Jesucristo, y al cual alabamos y exaltamos y bendecimos y le damos gracias al Señor por este día. Oiga, todos los días, aunque el apóstol Pablo dice que los días son malos, cuando usted precisamente no tiene nada que hacer, o cuando no tiene ninguna, o sea, que no tiene ninguna relación, ¿verdad?, con el Señor, porque recuérdese que en Él siempre vamos a salir radiantes de alegría. ¿Por qué? Porque así es, dice que los que buscamos al Señor estamos radiantes de alegría, estamos contentos. No es que no tenga problemas, no es que no tenga un asunto que resolver, no es que no tenga por ahí alguna situación que todavía no se arregla, o que usted no le duela nada, sino que usted ha decidido en su corazón hacerse feliz. Se ha hecho una campaña contra el desánimo, contra el desaliento, contra todo aquello que sea, valga la palabra, contra lo que Dios dice, que nosotros debemos estar alegres. Dice, este es el día que has hecho, Señor, nos gozaremos y nos alegraremos en tu gran salvación. En este día, tú, Señor, que hiciste los cielos y la tierra, que hiciste las pléyades, que hiciste las constelaciones, no para que busquemos en los horóscopos nuestro destino, sino porque las constelaciones son las que hablan de los meses. Los meses, dice que esas estrellas, ¿verdad?, que forman constelaciones, pues forman exactamente figuras que determinan en qué mes estamos, así como la luna, que dice que la luna nueva pues es el inicio de un mes, y la luna que va llenando, y usted va viendo los días a través, porque antes se conocía los días a través precisamente de las señales que da la luna que va llenándose, que ya no está tan delgadita, hasta que se convierte en una luna llena. Y pues precisamente todo lo que hay en los cielos, que Dios lo creó, no es para que nosotros nos dejemos guiar por esas constelaciones, por esos signos zodiacos. No, nuestro destino está en la Biblia, nuestro destino está en la palabra de Dios. Dice, yo te enseñaré el camino que debes andar, yo te enseñaré por dónde debes seguir, yo te enseñaré, y entonces nosotros dependemos de aquello que el Señor ha determinado para nuestra vida. Si es que bendecimos a nuestro buen Dios y bendecimos su vida, bendecimos su hogar, su familia, bendecimos a todos los chiquitines, ¿verdad?, que muy pronto van a entrar a la escuela.
14: Qué emocionante.
12: Y a todos aquellos que van a ingresar a un nuevo semestre, no sé, en la preparatoria, que van a entrar a la universidad, o van a entrar a la secundaria, que van a cambiar de escuela, porque muchas veces, yo me acuerdo que Isabel, yo la cambié, ¿no?, de escuela en alguna. O sea, no, ahí donde estaba nada más eran 7 niños, dije, no, mi hija va a ser una, o sea, va a tener aversión social. Entonces mejor la
14: sí cambié. La tuve, pero la tengo, pero bueno, uno finge que es sociable.
12: entonces, Dios nos hizo para ser sociables, ¿no? No nos hizo así para que seamos ermitaños, ni montañeses, ni como los eteos o los fereceos, o todas esas tribus, ¿no?, que algunas eran precisamente como eran ermitaños, eran aislados, eran terribles, pues. Entonces nosotros no fuimos, el Señor no nos hizo para que nosotros fuéramos aislados. Tu carácter puede ser, o tu temperamento más bien puede ser flemático, así tranquilo, como paciente, como un poco así lento, o puede ser el sanguíneo, o puede ser colérico, puede ser una combinación, Pero dentro de todo, con todas esas cosas y ese temperamento, tenemos que aprender pues a relacionarnos con las personas, o sea, con los demás. Entonces, cuando no te puedes relacionar, entonces ahí hay un problema, ¿verdad? Ahí hay una situación ahí extraña dentro de ti, ¿no? Que algo pasó en tu vida que te hizo que te aislaras. Pero siempre es tiempo de volver a nuestro diseño, así es que el Señor le bendiga y prospere todo lo que haga en este día.
14: Así es, y pues vamos a continuar con lo que estábamos viendo el día de ayer, que es porque las personas, pues, suceden varias cosas, ¿no? Como le decía, sí se ha preguntado por qué hay personas que se recuperan rápido después de enfrentar una situación estresante o una situación complicada. Hay unas que lo pueden lograr más rápido y hay otras que no. ¿Cómo es posible que se restablezca alguien tan rápido, manteniendo pues su salud o su productividad a pesar de estar bajo tensión, bajo estrés, bajo ansiedad?

0: pero otras que vivas saludable, otras
1: Así
0: que vivas
1: es.
0: con energía, con ganas de vivir, ¿no? También, porque por ahí hace una, la gente hace memes eso, pero grabaron a una señora y le decían, señora, ¿cuántos años tiene? 100. Ay, ¿qué espera para el otro año? No sé qué. No, nada, dice, ya me aburrí de vivir, ya me quiero morir, dice yo. Ay, la señora, bueno. Pero bueno, quién sabe qué estilo de vida llevó, ¿no? Si siguió siempre la misma rutina, etcétera, pues a lo mejor ella no tuvo como el apoyo para que alguien le pudiese decir, oye, pero mira, tú podrías hacer esto y lo otro. La resiliencia inmunitaria es crucial para mantener un equilibrio entre la recuperación rápida, tanto del estrés, de la ansiedad y llegar al bienestar. El bienestar es estar saludable,
1: Sí, es un
0: tal
1: bienestar.
0: cual bienestar. Ahora, resiliencia inmunitaria, ya para pasar a lo demás. Cuando una persona tiene una situación estresante, como hemos dicho, afecta al sistema inmunológico, hace que bajen las defensas rápidamente, viviendo una situación complicada, una situación estresante, y ese tipo de cosas también hace que nuestro sistema inmune sea medido, por así decirlo. Las células inmunitarias, qué tan rápido actúan o qué tan buenas son para proteger o restablecer rápidamente las funciones del organismo. Entonces, sería más bien la capacidad que tiene nuestro sistema inmune para defenderse eficazmente de todo, de los elementos nocivos y recuperarse rápidamente del estrés. Dicha resiliencia evalúa el modo en el que respondemos nosotros y supera la adversidad, manteniendo la productividad de por vida. Ahora, ¿cómo es que ayuda a afrontar el estrés? Si el sistema inmune funciona bien, funciona óptimamente, rápido puede hacer su trabajo, que es distinguir la célula buena en condiciones de servir pues al cuerpo y también darse cuenta de cuáles no nos sirven, cuáles son frágiles. Ahora, nuestro cuerpo ya naturalmente así nos hizo Dios. Deberíamos de ser capaces de reconocer y hacer circular solamente células positivas y fuertes y eliminar todo lo malo, todas las células que podrían perjudicarnos. Los ingredientes de los factores de transferencia proporcionan eso, nutrientes para tener células sanas, para ayudar al proceso de recuperación, para todo, ¿no? Y para que la persona esté bien. Claro que cada una de estas cosas pues incluye, no solo es que el factor hace todo por ti, sino que es una parte complementaria para ayudarte a tener un sistema inmune fuerte, para que usted también busque tener una alimentación mejor, saludable, un sueño adecuado, movimiento o ejercicio regular, y también influye la lectura de la palabra del Señor, porque yo creo que esa es la que nos ayuda más que nada a tener pensamientos positivos y ayuda pensamientos positivos a tener el control de la actitud mental. Entonces, si uno está bien del sistema inmunológico, eso explica por qué hay personas que cuando están en el embarazo, por ejemplo, mujeres o caballeros que viven esta situación compleja de estrés, puede ser que decaiga más en el estado de ánimo, en las cosas para hacer. ¿Por qué? Porque el sistema inmune no se puede recuperar rápidamente como lo haría uno que está 100% sano o que está pues optimizado, ¿no? Como decíamos. Entonces, el factor de transferencia que hace elevar el sistema inmunológico para que uno pueda afrontar todas estas situaciones de estrés, de ansiedad, de estrés diario, porque cuando una persona está normal y tiene ciertos hábitos, pues puede ser que siempre esté estresado, que guardes estrés interno como externo, no duermes lo suficiente. Los alimentos siempre son altos en azúcar,
1: Sí,
0: procesados,
1: calorías.
0: refrigerados, ¿no? Cuando vas a algún lugar famoso, a veces tienen todo congelado allí y nada, te lo calientan y bla, bla, bla. Deficiencias intestinales también puede ser parte de, y deficiencia nutrimental. Ahora, para que uno pueda ser capaz de afrontar este estrés, tienes que tener una buena dieta, dormir adecuadamente al menos 7, 8 horas. Y la digestión también es importante, tomar mucha agua. Cuando hablamos del tema de la depresión, primeramente comprender que es conocida y catalogada como un trastorno mental común, lamentablemente, y se puede tornar grave o crónico porque provoca en la persona tristeza. Es decir, cuando enfrentan ese tipo de situaciones que le da ansiedad, que le hace pensar cosas, que se pone mal, pues el sistema inmune decae, pero no se recupera rápidamente como debería de ser porque la persona puede que no tenga un buen estilo de vida o un buen hábito, ¿sabes?

0: Entonces de ahí viene, de ahí empieza todo eso. Ahora, este tipo de bajón que le da la persona hace que pierda interés en más cosas, en realizar actividades, en esas mismas rutinas diarias. Entonces viene un trastorno del estado del ánimo, le afecta tanto física como mentalmente, porque empieza a pensar distinto, empieza a actuar diferente y afecta todavía más a su apetito. Ya ni siquiera quiere comer o ya no tiene la energía y ya no le da sueño o le da mucho sueño, no le dan ganas de hacer nada. Ya cuando esto dura más de 2 semanas ya es algo grave, ya se considera un episodio clínico, el cual necesita ser tratado. Ahora, es lo mismo, viene a raíz de lo que le comentaba, puede ser si tiene antecedentes familiares, pues también aumenta el riesgo de padecerlo. Y también, como decía, si la persona tiene un sistema inmune débil y vivió una situación complicada, pues esto también puede afectarle, porque aparte de que se queda con la impresión de lo que vivió, no se recupera su cuerpo y puede haber ahí un desbalance pues en lo que tenemos, que es estamos estables y de pronto algo falla y entonces te empiezas a sentir mal. Algo similar pasa en la depresión postparto, que es como más agresivo porque lo hablaba con la doctora cuando la mujer está, ¿no? Y puede ser que no se trató algo previo, o sea, como que ya venía predispuesta a vivir lo que iba a acontecer por alguna situación del pasado, por algo que vivió, porque justo también entra lo del sistema inmune, que si no está fortalecido, imagínate todos los cambios que viene en
1: Así
0: un
1: es.
0: embarazo. Yo veía un video hace rato de una mamá que no soportaba ni cargar al pobre bebecito, ¿no? Y empezaba a temblar y lo aventaba, o sea, de que ya no podía con todo el estrés. Y como decíamos ayer, es una combinación de factores físicos, hormonales y genéticos que se activan antes de o durante el embarazo o tras el nacimiento del bebito. Y pues tiene cambios hormonales, como decíamos, de jalón, se le baja también las defensas, caída drástica de las hormonas, o sea, usted sabe que eso hace que la persona empiece a experimentar estados de ánimo distintos, está feliz, está enojada, se empieza a frustrar y le empieza a preocupar que no, que a lo mejor no le pasa a todas las mamás, pues, pero a las que les acontece, dice, ¿por qué no estoy feliz, no? De si ya tuve un hijo, o por qué no tengo ganas de abrazarlo, por qué no lo quiero, etcétera. Y pues todo esto viene a mezclarse con los pensamientos, entonces se vuelven pensamientos ansiosos, se empieza a estresar, ¿cómo le voy a hacer? O ya engordé, ya no me gusta cómo me veo, etcétera, ¿no? Todo eso se empieza a juntar y también puede afectar la hormona tiroidea, que hemos
1: Hormona
0: visto,
1: tiroides.
0: caso de la tiroides y todo esto, ¿no? Cuando hay un cambio allí o cuando se afecta, cuando el sistema inmune se equivoca y ataca por error y demás, pues entonces hace que la persona experimente este tipo de estados de ánimo o cambios de humor, que de pronto está llorando y no sabe por qué, que se siente triste, que le da coraje y luego se enoja más porque no sabe qué tiene. Entonces así va, así va, así va, algo similar porque disminuyen los niveles producidos por la tiroides, lo que provoca cansancio extremo y la persona o la mujer en este caso se empieza a sentir abatida. Y más cuando son cristianas pueden decir, ay, es que yo no sé por qué tengo que estar así toda triste, ¿no? Si se supone que Dios es mi gozo y así, pero pues a veces tanto pensamiento y tanta cosa no te deja ni siquiera leer la Biblia o entender lo que Dios nos dice porque estás abrumado, estás como con telarañas, ¿no? De tantas cosas que acontecen, hay estrés, hay dudas, hay presión, preocupaciones por el futuro, por el físico y situaciones difíciles. También si no cuenta con el apoyo de la familia, ¿no? De la mamá o de la pareja, luego el papá también anda según estresado. Luego por ahí hay un caso muy curioso que dice que el papá es el que le dan los síntomas. Entonces está, ya sabes, toda una bomba de información. Pero lo bueno y lo maravilloso es de que tenemos la palabra del Señor que nos guía. Tenemos tratamientos y factores de transferencia que elevan el sistema inmunológico, como decimos hace rato. Si el sistema inmune está bien, la persona está bien y ayuda al estrés, a los cambios de ánimo, al estado de ánimo de la persona, a que todo funcione correctamente en el cuerpo. Hay factores exclusivamente para la mujer. También si está viviendo alguna situación, porque cuando se embarazan, pues se debilita, a lo mejor ya no tienen ganas de comer porque durante el embarazo comió mucho, no sé, se puede sentir culpable, algo así, ¿no? Entonces puede tomar el tratamiento, el factor que ayuda también para la anemia, que puede ser otro padecimiento que tenga la mujer. Y pues en general tenemos muchos tratamientos, depende de los síntomas, pero el factor de transferencia que es únicamente para la mujer, pues ayuda al control hormonal, apoya el sistema inmunológico, lo va a elevar. Si tiene algún padecimiento de tiroides en etapa de embarazo o está o se quiere embarazar o ya está pasando alguna de estas situaciones como esta depresión posparto, pues puedes tomar el factor de transferencia. Y también el caballero, si está viviendo una situación estresante, si tiene ansiedad, tiene depresión, puedes tomar también el factor de transferencia.
1: Así es, y mire, a veces pues podría parecer así como ilógico, ¿no? Cuando uno oye y dice, pero pues cómo esa mujer tiene depresión posparto, si es una alegría tener un bebé y eso. Sí, pero no todas las circunstancias son las mismas. O sea, los embarazos ocurren en diferentes situaciones. A veces vienes como de un contexto familiar donde siempre viviste, no sé, violencia o maltrato o incluso la relación con la pareja, con el esposo o con la persona, ¿verdad? Ha sido muy pues estresante, no sé, a lo mejor esté demasiado como aprensiva la señora, la mujer, ha sido ansiosa toda la vida o ha tenido un agotamiento emocional de mucho tiempo atrás. Y entonces cuando llega el momento del embarazo, como tu organismo, el bebé está dentro de ti, ¿no? O sea, se está gestando ese embarazo, esa gestación es un proceso, ¿no? Pero tu organismo empieza como a rechazar, por eso en algunas mujeres hay náuseas y hay vómitos. ¿Por qué? Porque empiezas a rechazar algo que no estaba en tu cuerpo. Entonces, esos síntomas realmente son hasta cierto punto normales en el primer trimestre del embarazo, pero cuando ya llega como a un agotamiento, pues donde ya es puro vómito y vómito y vómito y vómito y no quiere nada y no quiere comer y todo le da náuseas, ahí es donde ya no es normal, pues, porque llega un punto donde ya se pasa del límite. Y entonces quiere decir que hay una condición previa, que hay una situación en esa persona, en esa mujer, que va a repercutir precisamente durante todo el embarazo, y entonces se tiene que atenderse eso. Lo mejor es que se atienda con un homeópata, con un homeo, ¿por qué? Porque el médico homeópata, el médico que no es alópata, que dice, ay, es que fui con el doctor y también da acupuntura y da alopatía y da eso. No, no, no, el homeópata da homeopatía. O sea, yo no doy jamás
0: Por
1: medicamentos
0: eso es
1: de
0: homeópata.
1: patente, yo no hago acupuntura, yo no hago nada de eso. O sea, entonces la homeopatía se basta a sí misma por la gracia de Dios para poder dar al paciente un tratamiento correcto. Y entonces en la consulta, en oír a la paciente, los síntomas tienen que concordar con los remedios homeopáticos que ya hay. Y entonces los estados de depresión previos o de rechazo, de un rechazo pues a ese bebé, no es ¿cómo decirlo? No es consciente, es inconsciente, es algo interno. O sea, no sabes ni por qué estás vomitando, por qué estás teniendo tanto rechazo hacia los
0: Sí.
1: alimentos, eso no es normal. Entonces ahí es donde entra la homeopatía, para tomar en cuenta los síntomas de la mujer, porque está hablando, es como si el bebé hablara, pues, a través de ti, a través de ti que estás embarazada. Y entonces ahí es donde se da el tratamiento. ¿Para qué? Para que el bebé también sea liberado o libertado, ¿verdad?, de ciertas tendencias hereditarias que trae y que quizás, o sea, precisamente por eso tiene como esa lucha, ¿no? De estar dentro, de estar en ti, de no salirse antes, pues, como sucede con las amenazas de aborto y todo eso. Todo eso tiene una raíz espiritual. No todo es una situación fisiológica. Hay algo interno. Y entonces cuando uno da la consulta, uno puede escudriñar, puede ir más allá a mirar las razones de por qué es un embarazo tan, o sea, no sé, tan complicado, ¿no?
0: Así es. Y bueno, agradecemos mucho que nos hayan acompañado el día de hoy. Le bendecimos mucho a Bertita Contreras, a Mari Tere, que están aquí en Facebook. Gracias por escucharnos, gracias por sintonizarnos, a María Elizabeth Astorga Ramírez, que está por acá, a Heli Reyes también, Gracias, ahora sí ya nos
1: Muchas
0: vamos, ya es
1: gracias.
0: tarde. Gracias a Yacer en controles. Mañana 11 en punto, Sanidad y Medicina.
1: Hasta luego.
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8: Hola, hola, mis amigas más que vencedoras, ¿cómo están? Mi nombre es Esmeralda y queremos agradecer el espacio hoy día martes 18 a Más que Vencedoras. Gracias por esta oportunidad, por esta bendición de estar acá. Gracias a la titular de este espacio, a la pastora Sara Sapien. Le mandamos un abrazo allá donde está. Esperamos que se encuentren bien y espero que te encuentres muy bien el día de hoy. ¿Cómo estás? Cuéntanos en los comentarios. El tema de hoy está muy bonito. Vamos a estar hablando de la mujer que tiene. La mujer que tiene el carácter de Cristo es una mujer feliz. Sí, vamos a ver a la luz de la palabra cómo puede ser esto posible, más que vencedora. Y vamos a orar para entregarle este tiempo al Señor y darle las gracias, ¿va? Te mando un saludo, te mando un fuerte abrazo ahí donde estés. Abre tu Biblia, vamos a estar en Filipenses 2, del 3 al 8. Bien, vamos a orar. Padre, te damos gracias por este espacio. Queremos pedirte, Señor, que tú hables al corazón de las más que vencedoras. Queremos pedirte porque tú tomes el control, que tu palabra sea la que abre y que tu palabra llegue hasta donde tenga que llegar, Señor, y que tu palabra haga la obra que tenga que hacer. Señor, gracias por este tiempo. Bendecimos esta emisora, bendecimos este hermoso momento que nos has regalado y este día en el nombre poderoso de tu Hijo Cristo Jesús. Amén. Muy bien, pues vamos a darle con todo. Y para esto quiero empezar como con una pequeña alegoría. Imagínate que tienes, te han regalado una hermosa cesta, una hermosa canasta, ¿va? Y esa canasta en el transcurso de tu vida y de tu caminar la vas a poder llenar, ya sea de flores o ya sea de piedras. Bien, cada vez que a ti te hagan un halago, que te den un agradecimiento, a lo mejor que te den una posición en algo, que te hagan sentir bien, un cumplido, no sé, todas aquellas cosas hermosas que te alientan, tú vas a ir llenándola de flores poco a poco. Pero, ¿qué tal si pasa lo contrario, no? Alguien que no te agradeció, que le hiciste un favor, alguien que no te dio el debido respeto, no sé, un hijo que dices me faltó al respeto, no me dieron lo que yo consideré que merecía en este momento, no me dieron esa posición, ese puesto, etcétera. Eso lo vas llenando de piedras, ¿no? Y así es nuestro caminar diario. A veces, durante tu vida vas a ir llenando esta canasta. Y hablo aquí más ya a nivel espiritual. Y te imaginas, a veces te preguntas, ¿por qué estás tan cansada? ¿Por qué estás tan preocupada? ¿Por qué ya tienes tanto estrés? ¿Por qué ya llegó la amargura? Porque a veces en la vida, en lugar de ir echando flores en nuestra cesta, vamos cargando piedras, y lo cargas en la iglesia, vas a la iglesia con ella, vas al trabajo con ella, estás en la casa con ella, sales a la calle y la llevas cargando. Entonces, ¿te imaginas qué pesado es esto? Y por lógica dirías, ¿no? Oye, pues qué poco entendimiento. Yo, en lugar de echarle las piedras, no sé, no tomo lo negativo y digo, bueno, hay algo bueno. Un ejemplo, no sé, tu hijo sacó buenas calificaciones, pero en el momento lo mandas a hacer algo y no te obedece. ¿Qué decides echar? En lugar de echar la flor y decir, wow, qué bendición, porque mi hijo le está echando ganas en la escuela, no, agarras y echas la piedra. Entonces, no parece lógico, ¿verdad? Pero más que vencedora, si hoy te has sentido cansada, si hoy has sentido que vas cargando y que llevas un peso, no puedes descansar porque ya te dormiste con esa canasta y te levantas con esa canasta y ya no puedes dormir, ya empieza el estrés, a lo mejor ya explotas de una manera muy rápida. Uno se va dando cuenta cuando ya esa canasta está pesada, o no te ha pasado, o solo me ha pasado a mí, que yo ya cuando siento que ya, o hasta incluso hay algo que se llama bruxismo en medicina, y ya estás apretando los dientes. ¿Te has dado cuenta que haces eso? Los dolores de cabeza incrementaron también, el cuello te duele, la espalda te duele, el intestino se te inflama, la acidez, bueno, un sinfín de cosas que a nivel físico podemos sentir porque llevamos esa canastita que está pesada. Pero hoy quiero decirte, mujer más que vencedora, que el tener el carácter de Cristo te va a hacer sentir gozo. Vamos a estar leyendo la carta de Filipenses, y esta carta incluso se conoce como la de la amistad. Es una carta que Pablo envía a la iglesia de Filipos, y habla también sobre el gozo, sobre la alegría. Entonces, hoy te vengo a dar este remedio. Ya hicimos el diagnóstico, no sé si tú ya por ahí ya te diagnosticaste y dijiste, sí soy yo, así me siento el día de hoy, pero hoy tenemos una solución. Yo no tengo nada que aportarte, yo no tengo nada que edificarte, pero la palabra de Dios sí, ¿va? Y vamos a leerla, y dice así: nada hagáis por contienda o por vanagloria, antes bien con humildad, te voy a resaltar aquí los puntos, con humildad, estimando cada una, vamos a decir así, a los demás como superiores a ella misma, no mirando cada una por lo suyo propio, sino cada cual también por los otros. Haya pues en ustedes y en nosotras, en mí más que vencedoras, este sentir que hubo también en Cristo Jesús, el cual, siendo en forma de Dios, no estimó el ser igual a Dios como cosa que aferrarse, sino que se despojó de sí mismo, tomando forma de, ahí va una palabra clave, de siervo, hecho semejante a los hombres, y estando en la condición de hombre, se humilló a sí mismo, haciéndose obediente hasta la muerte, y muerte de cruz. ¡Wow! ¡Qué bonita palabra! Y vamos a empezar analizando el 3. Dice: nada hagas por vanagloria o por egoísmo. A veces el ego, mi querida hermana, se disfraza y no lo vemos como tal. Ah, no, es que yo merezco más. Y a veces sí, cuidado, a veces sí, algunas sí somos con mucho ego y decimos, no, es que yo me lo merezco. Es que, no sé si te ha pasado y lo has dicho, yo me merecía ese puesto, esa persona no se merecía ese puesto, porque ella tiene un mejor marido, una mejor casa, si yo obedezco a Dios. Entonces, a veces el ego se disfraza también de otras maneras. A veces lo podemos decir, no sé si tú lo has dicho o te ha pasado, que dices, después de todo lo que yo hice por esa persona, me trata así. Ya dice, yo. Nadie me agradece lo que yo hago, ¿no? Yo hago todo, yo limpio la casa, yo hago esto, yo lo otro, yo sirvo en la iglesia, nadie me reconoce. Entonces, ojo, porque ahí estamos haciendo las cosas con ego, y eso puede verse disfrazado. Yo creo que sí te ha pasado, ¿verdad? yo a lo mejor digo, no, es que yo no tengo ego, yo no tengo vanagloria, pero a veces sí me he encontrado en casa, es que yo hago todo. Mira, ya llegué, estoy cansada y ya me tocó hacer todo. No sé si soy la única aquí yo, pero creo que te estás sintiendo identificada, ¿verdad? A veces podemos hacer cosas muy buenas en la casa, no sé, hiciste la limpieza, hiciste la comida, una rica comida, en la iglesia serviste, limpiaste, hiciste cosas muy buenas, pero con un corazón herido. No sé si me estoy dando a entender que, ¿por qué herido? Porque no me agradecieron, porque no me lo tomaron en cuenta, y es ahí donde podemos a veces caer en un problema. ¿Cuál es el problema? Que a veces necesitamos ser reconocidas para sentir que lo que estamos haciendo es valioso. Es decir, ya no estoy viendo que es un servicio valioso, por ejemplo, para mi familia, para mis hijos, para mi esposo, para los demás, a lo mejor a mis vecinos, en el trabajo, con mis compañeros, sino que ya estoy viendo que no se me reconoció. Y es ahí cuando echamos una piedrita en lugar de una flor. Entonces, ahí es ahí cuando pierde como el sentido ese servir que hacemos. Y puede ser muy bueno lo que hayas hecho, pero creo que al final, pues, no es que no haya valido la pena y que no sea valioso, sino que esa intención ya de querer ser reconocidas, pues creo que hace perder lo bueno de ese acto en sí. Y dice también su palabra más adelante, dice, considerando, dice, no mirando cada uno lo suyo propio, sino cada cual por lo de los otros. Ajá. Entonces, considerando a los demás, siempre considerando a los demás. Hay otra palabra que dice, considerando a cada uno como superior a nosotros mismos. No sé si a veces te ha costado eso. ¿Por qué? Porque a veces vivimos en un mundo donde decimos, es que yo valgo, yo merezco respeto, y es verdad, yo no te estoy hablando de perder tu dignidad como mujer, yo no te estoy hablando de permitir faltas de respeto, insultos, golpes, sino que aquí habla más de decir yo necesito, yo soy superior, hacer que los demás se sientan superiores a nosotros mismos. Es decir, no necesito demostrar que soy superior para saber que tengo valor. No sé si me explico. No necesito a lo mejor alzar la voz, ganar una batalla, que a lo mejor sé que tengo la razón, porque a veces quien no se siente que tiene la razón, y como dicen, la mujer siempre tiene la razón, ¿no? Pero a veces nos cuesta un poquito esa parte, y sobre todo más a las mujeres. Nosotras queremos ganar siempre la discusión, y más que vencedora, a veces es necesario estar en paz con los demás. Aunque sepas que tú tienes la razón, a veces es necesario callar, ser más prudentes, ser más sabias. ¿Por qué? Porque no necesitas demostrar tu identidad en Cristo, no necesitas demostrar. Cristo sabía que él tenía la razón, Jesús sabía que él tenía la razón en muchas situaciones. Él sabía que de todo lo que lo estaban acusando no era verdad, él tenía la razón, pero aún así dicen que fue y que cayó como una ovejita directo hacia el matadero. Así fue Jesús. Y hoy la palabra de hoy es que ese carácter y ese sentir que hubo en Cristo también debe de haber en la mujer más que vencedora. No vas a perder tu identidad, no vas a perder tu valor, sino que vas a tratar a los demás a lo mejor con amor, con respeto, con paciencia, porque a veces también eso habla de una madurez espiritual, el decir, bueno, a lo mejor él es un poquito más débil en esta área, y es ahí donde viene el carácter de Cristo a decir, bueno, vamos a soportarnos los unos a los otros. La humildad no es pensar menos de ti, no es hablar de decir yo soy menos que aquella persona, yo soy menos que aquella mujer. No, eso no significa humildad, sino la humildad habla más de un carácter en el cual tú dejas de pensar que el mundo gira alrededor de ti. Es un carácter a lo mejor donde haces las cosas pues de una manera modesta, a lo mejor. Eso significa humildad, tener un carácter humilde, que haces las cosas, pero no dejando de pensar en ti y no haciéndote inferior, que incluso bueno, creo que hasta Cristo dice que sí, se humilló, incluso Cristo. A veces sí, sí nos va a tocar humillarnos un poco, en el sentido de que podemos sentir como una humillación, a lo mejor decir, bueno, me equivoqué. Este es un carácter humilde de decir, ¿sabes qué? Me equivoqué, te pido perdón, reconozco que esto no lo hice bien. Eso habla de humildad, y el Señor nos enseña que debemos de ser humildes, aunque Él nunca se equivocó, pero Él nos enseñó la humildad. Y dice también su palabra, no mirando cada uno lo suyo propio, sino cada cual también por los otros. Vuelvo al anterior. Dejemos de decir yo, es que yo hice, es que yo siempre hago. Por ejemplo, cuando llegas a lo mejor del trabajo, cuando, si no trabajas, cuando todo el día estuviste en casita y ves que de repente pues nadie te ayuda, ya dejaron los zapatos tirados, el esposo llegó cansado del trabajo, tú habías limpiado la casa, llega y deja los zapatos, llega y deja a lo mejor su mochila o lo que utilice para el trabajo, lo deja por ahí botado. ¿Y por qué no, en lugar de decir, es que ya voy a limpiar otra vez yo, por qué no decir mejor, tomar este tiempo y decirle, Señor, dame sabiduría para que yo enseñe a mi familia también a servir, y que a través también de nuestro ejemplo ellos puedan servir? Por ejemplo, a lo mejor a un hijo enseñarle, ¿sabes qué? Estoy cansada, ayúdame a servir. Le enseñas, incluso a lo mejor es pequeño, cómo la va a recoger, y tienes que estarle diciendo, a lo mejor repitiendo. También los hijos, aquí hablo a las adolescentes, a los adolescentes que nos escuchan, que podamos tener ese sentir de Cristo, ese servir que tuvo el Señor para con los demás. A lo mejor no dejarle toda la carga a mamá, no dejarle toda la carga a papá también. Entonces, eso es importante, y eso refleja el carácter de Cristo. ¿Y sabes qué? A veces no tienes que cargar con todo. En la Biblia a mí me encantó hace tiempo un ejemplo de Jetro, no sé cómo se pronuncia, el suegro de Moisés, no sé si lo recuerdas. Moisés ya estaba bien cansado, Moisés ya se estaba quejando, y a veces así nos pasa a las mujeres más que vencedoras. Ya nos empezamos a quejar porque pues ya tenemos una sobrecarga de trabajo a tal grado pues que ya nos cansamos físicamente, emocionalmente, y ¿por qué no ser sabias y también delegar? Porque también a veces delegar pues habla de la sabiduría. También el enseñar también es un servicio, que tú les enseñes a los de tu alrededor a servir. A lo mejor en el ministerio también te estás cansando, y pide ayuda al Señor, y pide la ayuda a los demás también, porque también es válido. Y bueno, aquí también quiero decirte que pues esto a la vez, ¿por qué se llama la carta del gozo? Porque nos va a traer alegría, porque el tema, te dije al principio, que decía, podemos hacer lo cuando tenemos el carácter de Cristo, somos unas mujeres felices. ¿Por qué? Porque el servir, el ser humildes, nos da alegría, es algo que nos ayuda a nosotros mismos. A veces olvidamos que el servicio debe de ser con amor. A veces ya lo hacemos por obligación, porque ya me tocó, porque pues así es, pero ¿por qué no pensar que Cristo sirvió por amor? Yo creo que Jesús se entregó por nosotros por amor. Lo que sirvió fue por amor. Imagínate el maestro, cómo se han de haber quedado los discípulos cuando él empezó, incluso así dijeron, cuando él empezó a limpiar, a lavar los pies de los discípulos, ¿no? Que algunos dijeron, no, a mí no me laves, ¿no? ¿Cómo vas a hacer esto por mí? Pero nos estaba enseñando el servicio. ¿Y por qué? Porque los amaba, y así se entregó por nosotros. Él se entregó, dice aquí su palabra, que se humilló y se entregó hasta la muerte. ¿Por qué no cambiar de actitud y mirar un poquito más a Cristo? Pablo nos recalca del 5, 6, 7 y 8, que dice, hay en nosotros pues este sentir que hubo en Cristo, y nos describe todas las características de Cristo, que él se humilló, él no se aferró a lo que él era. A veces decimos, es que yo soy hija de Dios, es que yo soy importante, y se nos olvida a veces que antes de ser eso tenemos una misión en esta vida, y es el servir. Entonces aquí habla de que se hizo siervo, que se humilló. Pablo habla de mirar a Cristo. Ni siquiera dice, más adelante sí dice, vean, vean mi ejemplo, pero antes de decir eso, Pablo dice, vean a Cristo, y da el ejemplo, que es el mayor ejemplo que podemos tener las mujeres más que vencedoras. Dice, aquí ya con esto quiero ir cerrando, y mujer, yo quiero decirte algo, cuando tú no sepas cómo reaccionar ante una situación, eso te va a ayudar mucho. Mira a Cristo. Cuando no te reconozcan, mira a Jesús. A Jesús ni siquiera a veces su misma gente lo reconoció. Dice que los mismos suyos lo rechazaron. ¿Hizo cosas malas? No. Sirvió, hizo milagros, y aún así no le reconocieron. Entonces, más que vencedora, no estés esperando a que te reconozcan. Mejor mira la actitud que tuvo Cristo, que a pesar de eso no dijo al Padre, ya no voy a servir, sino que al contrario, sirvió con amor a los demás. Cuando alguien te ofenda, mira a Jesús. No mires lo tuyo, no digas, es que yo no merecía que me ofendieran, y quizás no lo merecías, quizás no merecías que te humillaran, quizás no merecías que te ofendieran, pero mira a Jesús. A Jesús lo golpearon, a Jesús lo lastimaron, a Jesús lo escupieron, lo ofendieron. ¿Y qué él hizo? Dijo, perdónalos, Padre, porque no saben lo que hacen. ¿Por qué no tener una actitud más como esta y de decir, Padre, perdónalos, si te engañaron, si te ofendieron, si te mintieron? ¿Por qué no decir el día de hoy, Padre, perdónalos? Y cuando tengas que servir también, ya sea en la iglesia, en la casa, en el trabajo, en la calle, en cualquier área que te encuentres, mira también a Jesús, mira el servicio que hizo Jesús. Cuando tengas que perdonar, también mira a Jesús. Cuando haya que bajar ese orgullo, bajarle dos rayitas a tu orgullo, a tu ira, a tu enojo, también mira a Jesús. Jesús tenía todo para no hacerlo, era Dios mismo, tenía la autoridad, la gloria, y aún así se humilló. Su amor era más grande que su necesidad de reconocimiento. Te voy a volver a repetir esta frase: su amor era más grande que su necesidad de reconocimiento. Y hoy hay que quedarnos con esto en nuestros corazones. Deja que, más que cambiar tu actitud, porque eso te va a ayudar, porque eso te va a hacer sentir mejor, porque eso te va a ayudar a vivir con humildad, con alegría. De verdad vas a evitar muchos dolores de cabeza, vas a evitar muchas situaciones que te pueden dañar tu corazón. ¿Por qué no, en lugar de querer cambiar la actitud, le pedimos mejor al Señor que cambie nuestro corazón? ¿No? Que el día de hoy cambie, que renueve nuestra mente, como lo decimos aquí en el programa, cambia tu mente, sé diferente, lleva tus pensamientos cautivos a Él, lleva las cargas a Él y sé más como Cristo, porque eso te va a ayudar a ti, porque eso te va a hacer feliz a ti. El ser más como Cristo, créeme, lo he experimentado. Cuando cambia tu visión y dices, en lugar de quejarnos y de decir, hay mucho que hacer, ¿por qué no decir mejor, hay mucho que servir? Hay mucho amor que dar todavía. Y con esto ya estoy cerrando. Espero que haya sido de bendición, que esto te ayude y que el día de hoy podamos decir, Señor, cambia mi actitud, cambia mi corazón, cambia mi manera de ver las cosas. Quítame todo ego, todo orgullo, toda vanagloria que a veces estaba disfrazada. Esa autocompasión a veces puede ser orgullo. ¿Sí? Entonces vamos a decirle al Señor que nos ayude. Vamos a orar, ya voy a estar cerrando, voy a orar y paso a saludar a las más que vencedoras, a darles unos saluditos. Padre, en esta mañana te damos gracias. Queremos pedirte, Señor, que tú renueves nuestra mente, que entres a nuestro corazón y que haya más ese sentir que hubo en ti, esa humildad, Señor, ese amor, ese servicio, Señor, esa pasión por los demás, Señor, que dejemos todo ego, toda vanagloria, Señor, todo orgullo, Padre, y que llenemos nuestro corazón de buenas acciones, Señor, pero también esas acciones, Señor, que sean sin quejas, Señor. Quita todo orgullo, Señor, todo ese sentir de que no nos reconocen, Padre, porque no deben ese sentir de que no nos han agradecido, Señor, porque tú sí ves las obras, porque tú estás observando, Padre, y recompensa hay en los cielos, Padre, porque no se queda sin recompensa. Gracias, Señor, te lo pedimos en el nombre poderoso de tu Hijo Cristo Jesús. Bien, y con esto vamos a saludar a Pati Flores, a Jan Mendoza, a Regina Mendoza, un saludo por allá, a Jessica Reyes, a Víctor Torres, y bueno, a las más que vencedoras que se han conectado, un saludo hasta allá, que el Señor les quiera bendecir. Gracias por este tiempo, gracias por esta palabra. No olvides de orar todos los días, Nori, no olvides de pedirle al Señor que se lleve esas cargas, de pedirle cada día que te revista de amor, de servicio, de humildad. No olvides de leer su palabra, sigue leyendo estas. Si te sentías deprimida, si te sentías con tristeza, no olvides que aquí hay una carta muy hermosa, la carta de Filipenses habla mucho sobre eso, sobre el gozo, para que renueves el gozo, quizá lo habías perdido, y hoy es momento de decir, ya no quiero más esa amargura, ya no quiero más ese resentimiento, ese coraje, esa ira, y pídele al Señor que se lleve todo eso. Te mando un abrazo, saludos en donde quiera que estés, sigue disfrutando de este hermoso día que hizo el Señor, te amamos, y con esto nos despedimos, y recuerda que este sábado va a haber un desayuno Más que Vencedoras en Renacer Toluca. Pide informes, totalmente gratis, lleva la que tú quieras, va a estar padrísimo, es un tiempo de compartir, es un tiempo para las mujeres, puedes llevar niños, también tenemos un área para cuidar a los niños, y no olvides de conectarte todos los días, primeramente con el Señor, y también aquí por este programa de radio, y recuerda que estás en Más que Vencedoras. Un saludo, hasta luego.
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0: Hola, hola. ¿Cómo están todos? ¿Ya listos para la Marcha para Jesús de Guajimalpa? Yo no sé tú, pero yo ya estoy lista. Ya estoy lista.
2: Eso.
0: Y preparada, con mucho gozo en mi corazón. Algo glorioso viene para Guajimalpa. Todos están invitados, Obi. Todos están invitados y todos vamos a gozarnos juntos. Vamos a adorar al Rey de Reyes y Señor de Señores. Eso. A alabar con gozo, con júbilo. Y ya están, ya tenemos algunos invitados, ¿verdad? Ya hay
2: varios invitados confirmados.
0: Pues para empezar, el pastor Seth Jafet ya nos confirmó que va a estar y que va a estar también con todas sus artes.
2: Eso,
0: ¡ay, qué bendición! También va a estar, la pastora Sara Sapien, también va a estar, ya está confirmada.
2: Eso.
0: Y bueno, pues, ya va a ver, van a estar las payasitas estelaris.
2: Ebenezer México.
0: Ay, Ebenezer, tenemos...
2: el mariachi son de Yeshua.
0: Ah, sí, también, ya está confirmado.
2: Ya, confirmadísimo.
0: Tranquila. Está bien.
2: Son hermanos, ellos participan están ahí con mucho amor.
0: Bueno.
2: Claro.
0: Perfecto, pues ya está todo listo para esta marcha para Jesús de Guajibella. ¡Qué bendición, príncipe! ¡Qué hermoso, qué hermoso, qué hermoso!
2: Va a ser algo muy, muy lindo, va a ser algo muy diferente al año pasado, porque ahora partimos de donde está el Parque de la Mexicana, al lado del Parque de la Mexicana, avanzamos por Avenida Santa Fe, toda esa avenida allá en Santa Fe, donde están los grandes corporativos, los edificios, condominios, departamentos muy hermosos que se encuentran por ahí. Regresamos, damos la vuelta a la glorieta ahí en Santa Fe, donde está Juan Salvador Agraz, y subimos, ¿verdad?, por una avenida que nos lleva hacia donde está la UAM, de ahí de Santa Fe, y hacia allá nos dirigimos, ¿en qué calle es? ¿Cómo se llama la calle? La que va hacia...
0: me acuerdo, pero es...
2: Vamos a dar bien, obviamente.
0: Por la ranita y todo eso, sí.
2: Bueno, entonces el hospital, la ranita, exactamente, hasta llegar a la calle que nos lleva todo derecho, sin subidas, sin pendientes, a la alcaldía de Guajimalpa.
0: Tantito, pero va a ser menos que el año pasado.
2: Eso.
0: Y mira que todos fuimos guerreros. Bueno, todos ahí, también para las personas de la tercera edad o personas que se lleguen a cansar, vamos a tener un camión al final de la, hasta atrás de la marcha. Ya saben que aquí los consentimos, los cuidamos.
2: Eso.
0: Y para las personas que digan, no, yo ya me cansé, pues me subo al camión. Súbanse al camioncito un ratito.
2: Claro.
0: Descansen tantito y ya después otra vez ya siguen caminando, ya siguen marchando. Y pues ya para ir danzando también.
2: Oye, el que está confirmado también es Omega Predicador.
0: Omega Predicador también va a estar ahí cotorreando.
2: Cotorreando, claro.
0: Sí, o sea, va a ser una gran fiesta. Gran fiesta.
2: Así es.
0: Así que no se lo pueden perder, ya saben. Marcha para Jesús de Guajimalpa, 17 de octubre.
2: 9 de la mañana, es la
0: arriba del Parque La Mexicana, ahí sobre Avenida Santa Lucía. Ahí vamos a salir, ahí va a ser el punto de reunión para salir de ahí.
2: Claro.
0: Y después nos vamos para la explanada de la alcaldía de Guajimalpa.
2: Así es.
0: Qué bonito, qué bendición. Y bueno, pues sigamos orando para que muchísima gente sea impactada por la presencia del Espíritu Santo, ¿verdad, mi príncipe?
2: Claro.
0: Pero, perdón. Ya estamos acá platicando muy, muy padre y todo de la marcha, pero no he presentado a mi amado. Príncipe del cuadrante chulo de bonito, Cris Grajeda.
2: Gracias, mi reina hermosa.
0: Uy, qué elegancia la de Francia. Oye, qué elegancia la de Francia. Qué guapo.
2: Gracias, muchas gracias. Usted también viene muy de paz.
0: Ándale, yo tengo paz,
2: sí,
0: claro que
2: traes
0: sí.
2: Traes paz en tu corazón.
0: Claro.
2: Muy bien, sí. La verdad, pues muy contento, reina. Gracias, reina del micrófono, Cris Morales. Aunque está haciendo un poquito de frío, de repente como que el clima cambió así abruptamente, pero pues, está tranquilo, está agradable. Yo traigo mi blazercito, ¿verdad? Para poder estar cubierto mi espalda, pero contento de iniciar este día martes 25 con todos los buena onda aquí que ya están conectados en la radio convencional, bocinas inteligentes, plataformas de audio y por supuesto también la app de Ondas de Vida 1440, la estación de la gente de fe. Y les recordamos, ¿verdad?, que si no han bajado aún la aplicación, pueden bajarla, por supuesto, en su iPhone, en su Android. Quien tenga estos teléfonos, por favor, o este tipo de teléfonos, pues es importante que vayan a la tienda de aplicaciones de su teléfono y ahí bajen la aplicación de Ondas de Vida 1440. Y ahí van a poder escuchar de una manera hermosa la radio. Van a poder escuchar toda la programación y, por supuesto, ¿va?, buena onda con los Cris y Complacencias 1440. Así es que ya no tendrían ahí ninguna dificultad, porque en el mismo WhatsApp, cuando damos el 55 18 34 34 36, ahí pueden pedir rápidamente sus complacencias y mandarla, y ahí estará su complacencia.
0: ¿Qué opinas, Rey? Complacencia, claro que sí. Así
2: como
0: que
2: Mauro, ¿eh?, que nos pide al dueto David, ¿verdad?
0: Oye, por cierto, ayer ya no alcanzamos a poner la complacencia de Mauro. Ahorita la ponemos, Mauro. Tranquilo. Ahorita te la ponemos, Mauro.
2: Eso.
0: Lo que pasa es que ya nos la piden bien tarde, hombre.
2: Sí.
0: Y ya estamos esperando, y ya cuando las quieren todas juntas al final.
2: Ándale.
0: Y nos ponen a sufrir, pero no, claro que les ponemos sus complacencias. Es más, desde ahorita, desde Buena Onda con los Cris, vayan las pidiendo. Todas las que pidieron desde este programa.
2: Complacencias.

0: no. ¿Cómo están mis hermosos y preciosos hermanos Leina, Katia? Ay, que no se escribe así, Katia. Es con K y con Y, así, Katia. Y príncipe del cuadrante. Reciban como siempre un fuerte abrazo. Ya es Marte.
1: Eso.
0: ¿Quién me puede complacer con la canción de Sensible a tu voz? Con Shalom, por favor, y muchas gracias por su atención y también por su programa. Dios los bendiga, sabes que los quiero mucho, mucho, mucho. Aunque son mis amores, los amo, aunque no sean buena onda.
1: Ay, ay, ¿quién dice que no somos buena onda?
0: Claro que somos buena onda.
1: Claro que somos buena onda.
0: Y por cierto, a Edgar Argelga dice, compren eso. Jamaica Nutrica.
1: Eso.
0: La mejor del universo. Ya eso. La probaste, ¿verdad? Ya la tienes ahí en tu casita.
1: Así es.
0: En tu negocio. Oye, qué rico. Por cierto, ay, a mí sí se me antoja. Yo sí quiero refrescarme, por favor, claro, ayúdame, sí, por favor. Claro, pues, la verdad, tengo la garganta irritada. Dame seca. No tengo ni saliva, mira.
1: Ahí está.
0: Así que okay. Sí se antoja una rica Jamaica.
1: Qué deliciosa.
0: Ay, no, sí.
1: Jamaica Nutrica. Ya, mira, ya varios ya están pidiéndola, como Martita Sánchez, ¿verdad? También está... ¿Quién?
0: Julieta Domínguez.
1: Julieta Domínguez, claro que sí. Ya la estamos haciendo llegar, ¿verdad? Su jamaquita. 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
0: 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Si alguien está interesado en asistir.
1: Recuerden que nuestros servicios... Aprovechando,
0: recordamos.
1: Así como que...
0: Ajá.
1: Pateando un bote, dijera la reina, ¿va?
0: Bueno, así como pateando un bote, les recordamos que este sábado es más que ver.
1: ¡Ay, qué bonito!
0: Así es. Si eres llamada, grita amén. Amén.
1: Tú grita.
0: Amén. Si eres ¿qué? Amada, grita amén. Amén. Amén. Si eres guerrera, grita amén. Amén. Amén. Si eres más que vencedora, grita más que ver.
1: Eso, reina. El sábado va a estar de lujo.
0: Todos
1: ahí.
0: Vamos a estar danzando, glorificando al rey de reyes y señor de señores.
1: Qué bonito.
0: Ya he estado estudiando, príncipe. Ya he estado estudiando ahorita en la mañanita, muy tempranito. Ya estaba estudiando.
1: Eso.
0: Y, pues, no sé, Dios tiene una palabra muy hermosa para todas nosotras, amadas mujercitas. Y, y bueno, pues, va a haber alabanza, va a haber gozo, júbilo, va a haber un desayunito muy rico, muy delicioso. Y bueno, pues más que ve, va a estar en varias sedes de Renacer, como en CDMX con la pastora Yoli Quiroga. Va a estar también en Tepeji del Río con la pastora Rocío Cornejo. Va a haber en Guadalajara con la pastora Liz Cisneros. Y va a haber pues en Coajimalpa, ¿verdad?
1: Coajimalpa. Claro.
0: Con la pastora Cris de Grajeda.
1: Eso, qué bonito.
0: Cristín de Grajeda.
1: Cristín de Coajimalpa.
0: Cristín de Coajimalpa. Pues sí, claro que sí. Así que bueno, pues ya saben, tenemos una cita este sábado a las 9 de la mañana. Va a haber un tiempo hermoso. Regalos, sorpresas.
1: Regalos.
0: Juegos,
1: dinámicas, alegría, oración,
0: mucho gozo,
1: revelación.
0: Y la presencia de nuestro amado
1: eso.
0: Ahí en medio de todas nosotras.
1: Eso.
0: Y aparte, un plus. Va a estar atendiendo a todas las mujercitas, incluyéndome a mí, el príncipe del cuadrante.
1: Dale.
0: Va a estar ahí atendiendo a todas las mujercitas.
1: Dale, pues.
0: Junto con todo su séquito de príncipes, ¿verdad?
1: Eso.
0: De Renacer Coajimal.
1: Ayer se quitó
0: eso. Oscarito, va a estar
1: nada de que se quitó y no se quedó.
0: Oye, por cierto, hablando de Oscarito, ayer ya no le cantamos el
1: cumpleaños. Vamos a cantarle las mañanitas a mi hijo bonito.

0: oye.
1: Claro.
0: Déjame etiquetarlo
1: es hijo
0: para.
1: De casa, es lindo, sí. Trabajador, obediente, fiel.
0: Es nuestro Samuelito.
1: Samuelito, sí, ahí creció, ¿verdad? Con nosotros. Ahí ha crecido con nosotros, ha avanzado, ahora es líder de artes de Marcha para Jesús. Es alguien que va también con sus guerreros, porque tiene guerreros también, ¿verdad? Que son de banderas, de chofares, de danza, de corros, todo esto. Al Zócalo capitalino, ahora estuvieron ahí con nuestro buen hermano Simeio Bleva, el director de artes de Marcha para Jesús, teniendo una linda participación, pero ¿qué crees? Haciendo que el cielo estremeciera, despertando el espíritu de nuestra presidenta Claudia Sheinbaum, poderosamente.
0: Así es.
1: Ah, qué bonito.
0: Vean, vean qué bonito. Ahí todo lo que se está moviendo, ¿verdad?
1: Qué bonito.
0: Qué bonito.
1: Qué bonito lo que Dios está haciendo.
0: Tiene una foto hermosa ahí, sí, como dices,
1: No, tremendo.
0: Que se hizo viral.
1: Se hizo viral.
0: Nuestro hermoso príncipe de Coajimalpa. Es nada más que Oscarito. Vamos a cantarle el feliz
1: cumpleaños. Vamos a cantar.
0: Cumpleaños
1: claro
0: a
1: que
0: mi
1: sí,
0: niño.
1: Claro que sí. Y empezamos.
0: Y una, y dos, y tres.
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0: Repórtense, cumpleañeros, también, o reporten al cumpleañero, porque yo creo que debe de haber más por ahí.
1: Un gran amigo que tenemos, Huguito Andrés.
0: ¡Ay, Hugo Andrés Flores! Hoy, Andrés Flores, hoy cumpleañito.
1: Sí, muchas felicidades.
0: Felicidades, Huguito, también. Ay, estas mañanitas cristianas son para ti, ya te felicitamos.
1: Sí, un abrazo. Muy tempranito. Muy grande, Huguito. Dios te bendiga.
0: Que Dios te bendiga mucho.
1: Te amamos y bendecimos también,
0: claro,
1: en el nombre de Jesús.
0: Claro.
1: Y recordando, bueno, pues la Jamaica, oye, qué delicia, ¿eh?
0: Eso, eso.
1: ¿Sabes qué se te olvidó, príncipe,
0: ¿qué se me olvidó?
1: Hoy? Hacerme mi tecito. Ahorita de regreso, pues ya. Pues mira, hablando de todo esto y de las enchiladas verdes, ajá, dice José Luis Martínez.
0: ¿Qué dice José Luis?
1: ¿Y dónde está el Paz Cris tan hermoso? ¿Dónde está el tesoro?
0: Acá estamos,
1: de 53,
0: Luis,
1: casi 54 añitos.
0: Eso.
1: Una pregunta. ¿Qué se siente tener 53 añitos?
0: Se siente hermoso, José. Sientes una vitalidad formidable. Sientes que tienes proyectos.
1: Bueno,
0: tienes
1: si
0: visión.
1: Llegas así como mi amado príncipe.
0: Ah, bueno, en Cristo, claro.
1: O sea.
0: Claro.
1: Que está fuertote.
0: La palabra de Dios dice claramente que Pablo decía, prosigo a la meta, al supremo llamamiento que es en Cristo Jesús, Señor nuestro. Dice, y Pablo dijo algo bien, bien tremendo. Ni yo mismo yo pretendo ya haberlo alcanzado, porque le preguntaron, oye, Pablo, ¿qué onda con la, la eternidad ya? Ni yo mismo ya pretendo haberlo alcanzado, pero solo una cosa hago nada más. Prosigo a la meta.
1: Amén.
0: Hay que proseguir cada año, cada día, cada segundo, cada hora, cada minuto, proseguir a la meta para poder ser verdaderamente como el Padre.
1: Así es, y dice José Luis, es mejor el tan y el culé de Jamaica.
0: No, no es cierto.
1: Eso no es saludable, fíjate.
0: No es cierto.
1: Eso no es saludable.
0: No es cierto.
1: Y el proverbio de hoy es, instruye al niño en su camino y aun cuando fuere viejo como el príncipe y Everardo, no se apartará de él.
0: Santo, el Everardo le salpicaron. Órale.
1: Melina, don Taz, has vuelto, Melina.
0: No ha vuelto.
1: Pues ya me dio, ya llegó, ¿eh? Ya llegó, no sé, a ver,
0: no, a ver, vamos a ver.
1: ¿Qué es una marcha, Cris? Mira, esa que cuando le haces así con la llave. Espérame, es cuando le haces con la llave así, es la marcha.
0: Es la marcha, sí.
1: Ah, es cierto, esa es otra.
0: Esa es otra tipo de marcha, José Luis.
1: Katia de Coajimalpa. Primero, no se escribe así mi nombre, José Luis. Así no se escribe mi nombre, se escribe bonito, con K y con Y griego. Y no me gusta que me digan Katia,
0: ¿no? No, Cris.
1: Cris bonita, ¿no?
0: Cris hermosa.
1: Ah, qué bueno.
0: Claro. Cris Morales.
1: Ay, ya, ya, contigo. Melina Flores, saludos, pastores. Cris, ya llegué.
0: Has vuelto, Melina. Qué bonito que ya estás aquí,
1: aquí
0: Meli.
1: Trabajando desde el barrio Bravo de Polanco.
0: Eso, Meli.
1: Qué bonito. Esmeralda Carmona, Dios les bendiga,
0: Esme.
1: Pastores Cris.
0: Manita Esme, bendiciones.
1: Nos vemos al ratón, ¿eh? Nos vemos al ratón.
0: Sí, saludos a mi hermanito Omar, Dios me lo bendiga.
1: Al ratón
0: mucho.
1: Vaquero. Nos vemos al ratito ahí en
0: a
1: Relación
0: todos,
1: Coajimalpa.
0: Allá en, fíjense, allá en Pollerías El Milagro.
1: Y carnicería Gire. Eso.
0: Allá en, ¿cómo se llama la calle?
1: Es Olivar del Conde.
0: Olivar del Conde y la avenida.
1: Ay, no me acuerdo.
0: Dame
1: pero
0: la avenida,
1: es en la avenida principal donde suben todos los camiones.
0: No, pero no sé la dirección.
1: Danos la dirección, Esme.
0: Para que cuando vayan los de complacencias.
1: Pero ¿qué crees? Que nos tenemos que ir a un corte y ahorita regresamos.
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0: onda con los Chris?
1: Eso, muy bien.
0: Y ya va llegando la bandera, príncipe.
1: ¿Ah, sí?
0: Ada Hercha dice, ¡ya llegué!
1: ¡Eso, Ada!
0: ¡Yeeha!
1: ¡Yeeha!
0: Dice, feliz martes de lluvia, bendecida por Dios.
1: Sí, oye, está...
0: Pues ahorita todavía no llueve acá.
1: Está lloviendo en varios lados.
0: Sí.
1: Sí, claro.
0: Está nublado.
1: Allá en San Mateo, allá en Coajimalpa, amaneció lloviendo.
0: Tienes razón.
1: Gracias a Dios, ¿verdad? Digo, nosotros... No salimos en la madrugada, a las 6 de la mañana, ¿no? Pero en la madrugada, 6 de la mañana, yo andaba despierto, ya estaba lloviendo, pues, ahí continuo. Sin embargo, pues, ahorita que ya venimos para acá, ya se había tenido la lluviacita un poquito.
0: Qué bueno, ¿verdad?
1: Pero en otros lugares de la ciudad sí está lloviendo.
0: Y que viera que estaba tan nublado que ya me iba a traer mi chamarrota, pero híjole, es que está bien grandota. Sí. Claro que con esa sí no sientes nada de frío.
1: No.
0: Melina Flores, Kiwi José Luis Ontan,
1: ¡Kiwi
0: ya
1: José
0: ponte
1: Luis!
0: A trabajar.
1: ¡Ándale!
0: ¡Híjole!
1: Ya te dijeron flojo, mano.
0: ¿Te saben algo o te hablan al tanteo,
1: creo
0: José?
1: Que sí, ya tiene que
0: Esmeralda Carmona trabajar. Dice, un saludo para mí. Hoy es mi cumpleaños.
1: ¡Esme!
0: ¡Feliz
1: cumpleaños deseamos para ti! ¡Que Dios omnipotente te quiera bendecir! ¡Feliz cumpleaños! ¡Que Dios en su bondad te dé muy larga vida, salud, felicidad! ¡A Dios le damos gracias que con amor sin par al fin de otro año hermoso te permitió llegar! ¡Feliz cumpleaños! ¡Que Dios en su bondad te dé muy larga vida, salud, felicidad! ¡Te dé muy larga vida, salud, felicidad!
0: Oye, príncipe, por cierto, ¿te acuerdas que teníamos la lista de todos los cumpleaños?
1: Y los cumpleaños, Esme con Nutrica, son mejor.
0: Ah, sí. Y más con la oración, así que ves al ratito a la iglesia.
1: Eso,
0: para que oremos por ti. No, la hojita que teníamos de cumpleañeros, alguien se la llevó que porque la iba a pasar en limpio. Entonces no sé, andamos a ciegas.
1: ¿Y quién es ese alguien?
0: No recuerdo bien, pero...
1: Si alguien, hace... repórtese, porque ya
0: no,
1: nos dejó
0: no me acuerdo si fue la Chechi, si fue la...
1: Santo,
0: si fue,
1: bueno, lo digo por
0: Anaí, no sé quién.
1: ¿Quién habrá sido?
0: No me acuerdo quién fue que se llevó la hoja y que dijo, yo los voy a pasar en limpio y voy a preguntarles a los demás. Uh-huh. Y miren, a ver, no sé
1: y
0: si
1: nosotros
0: andas por ahí.
1: Tenemos que andar preguntando.
0: Manifiéstate. No, nosotros nos andamos quedando mal porque no sabemos.
1: Por eso, manifiéstate, aquel que te llevaste la hoja de cumpleaños.
0: Sí, por favor, hombre, de veras.
1: Revélalo los espíritus, Arturo.
0: Sí, por favor. Gillian Pillado.
1: Hola,
0: González.
1: Gillian.
0: ¿Cómo estás, Gillian?
1: Qué bonito que estás aquí. Onda con los Cris.
0: ¡Ya llegué!
1: ¡Eso, Gilia!
0: Hola, pastores, les mando un fuerte abrazo. Ay, mi niña tan bonita. Melina dice,
1: claro sí.
0: Paz. Oye, por cierto, Gil, no se quedaron al pozole el domingo.
1: Ah,
0: buenísimo.
1: ¿Por qué se fueron?
0: No. Paz, qué bonito se le ve su cabello. Ay,
1: oye.
0: El príncipe, bien que se lo cuida.
1: Exacto.
0: ¿Verdad? Ay,
1: sí. Me está dando
0: una noche. Sí, me lo cuida mi príncipe, ¿verdad?
1: Claro.
0: Bien, nada más. Ven nada más, príncipe.
1: Eso. Hasta me golpeas con tu pelo.
0: Sí, mira. Luis Arismendi Vázquez, pastores.
1: Pastor,
0: Cris,
1: bendiciones. Muchas gracias.
0: Abrazo grande, oramos que sean siempre bendecidos. Siga
1: lindo,
0: orando, pastor. Siga
1: favor,
0: orando, por favor.
1: Siga
0: necesitamos
1: orando
0: muchas oraciones.
1: Siempre por nosotros.
0: Por cierto, pastor, por tiene que estar con
1: muchas
0: nosotros en
1: gracias.
0: La marcha para Jesús de Coajimalpa,
1: sí,
0: ¿eh?
1: Sí, pastor, ahí sí no nos puede fallar. No puede faltar, por favor, porque de verdad usted es parte de esas oraciones. Usted ya nos dijo, ay Dios mío, y lo recuerdo bien, Coajimalpa será para Cristo y ni siquiera habíamos hecho la marcha. ¿Te acuerdas?
0: Fue antes de la marcha.
1: Fue antes de la marcha, sí. Él vino con una palabra, Coajimalpa. Será para Cristo. Y mire, ya está Coajimalpa.
0: Pues ahora
1: para Cristo.
0: Ya está ahí usted involucrado, así que tiene que ir a la marcha
1: ahora,
0: para Jesús de Coajimalpa.
1: Por favor, vaya.
0: Con nosotros,
1: por
0: a gozarse
1: favor.
0: Con nosotros ahí. ¿Y por qué no? Hasta para darle una palabra.
1: Pero, claro, por supuesto.
0: Claro, una oración.
1: Claro, que Dios ahí traiga esa revelación, porque. Usted fue de verdad, y yo lo recuerdo y hay que recordarlo.
0: Y sus oraciones.
1: En amor,
0: que ha hecho
1: en agradecimiento.
0: Por nosotros, claro que sí.
1: Sus oraciones siempre están con nosotros, de verdad, muchas gracias. Pero de verdad, esa palabra que usted dio, que Coajimalpa sería para Cristo, fue mucho antes de que empezáramos la marcha para Jesús. Y esto yo lo recuerdo bien y me lo hace sentir el Espíritu Santo. Que de verdad, usted tiene que estar ese día en la marcha
2: el día 17 de octubre va a ser en la alcaldía el cierre final para que se pueda ahí compartir una palabra linda.
0: Vamos también a hacer un pachango.
2: Eso.
0: Para
2: como
0: Jesús.
2: Como debe de ser.
0: Para
2: ya ven que Coajimalpa no les gusta la pachanga.
0: No, casi no.
2: No,
0: casi
2: no, no.
0: Roxelin Zabgali, ya estoy aquí. Ah, mira, ya
2: eso,
0: cambió.
2: Roxelin.
0: Dios te bendiga, Roxelin. Laura Angélica, hola, hola, hola, mis amados pastores.
2: Hola, Cris,
0: buena onda, ya llegué.
2: Eso, Lau.
0: Bendecida tarde, Dios con ustedes, saludos y bendiciones a todos en cabina. Mira, qué ya
2: bonito
0: te alcanzó, Leo, también aquí la bendición.
2: A eso, Leo.
0: Mira, ese es Elis, órale, ese es Elis. ¡Ya llegué!
2: ¡Hola, Cecelis! ¡Qué bendición que andas por acá!
0: Con la noticia que me dijeron que mi bebé está bien. No
2: claro.
0: Hay hematomas. Él está bien, gracias a Dios por sus oraciones.
2: ¡Otro
0: qué bueno,
2: milagro
0: niña,
2: más!
0: ¡Qué bueno! Es ¡gracias Cecelis a Dios!
2: ¡Otro milagro
0: Melody
2: más!
0: Melody Torres, saludos para la abuelita de la nieve. ¡Ay,
2: eso,
0: abuelita de la nieve!
2: Saludos hasta los United States.
0: Pero mándenos la foto de la nieve porque se nos antoje.
2: ¿Dónde están ellos?
0: No me acuerdo, ¿en qué parte de Estados Unidos están, hermanita?
2: ¿Sí te pusieron? ¿No?
0: Sí, sí me han puesto, pero ahorita la verdad no me acuerdo.
2: Ok.
0: Oren por mi matrimonio, José Luis claro. López y Amelia Peña. Y saludos para mi hermano Fernando Peña.
2: Bendecimos a José Luis, bendecimos a Amelia. Que Dios haga esa unión, que Él diga, esta es carne de mi carne, hueso de mis huesos. Por tanto será llamada varona, así será.
0: Así es, y luego dice, por favor, oren por él, porque, como les digo, una tras otra, por favor,
2: no,
0: oren
2: ya no,
0: muchas bendiciones.
2: Ya no declares eso, me lo dice, ¿o Meli, cómo?
0: Bueno, se llama Amelia.
2: Bueno, Amelia, ya no declares eso, por favor, porque todo lo que nosotros declaramos con nuestra boca, con nuestros labios, eso es lo que decimos y eso es lo que acontece. Job dijo algo. Lo que he temido, eso me ha acontecido. Entonces tú no temas, tú solamente lo que debes de hacer es bendecir a tu esposo. Mi esposo vivirá para Cristo. Mi esposo será un guerrero de Dios aquí en Estados Unidos.
0: Amén.
2: Junto conmigo, con mis hijas. Será un gran hombre que cumplirá todo. Todo lo que el Padre le hable en el Espíritu, bendice a su Espíritu. No veas la carne, ahí eso se acaba.
0: Háblale a su Espíritu.
2: Háblale a su Espíritu.
0: Háblale a su Espíritu, Amelia. Y dile, en el nombre de Jesús.
2: Exacto, te bendigo.
0: Te bendigo.
2: Te bendigo y te amo, así como cuando me casé contigo, así como cuando me enamoré de ti. Vuelvo a decírtelo, pero amo lo que Dios está poniendo en ti, que es una bendición hermosa.
0: A ver, sigue diciendo. Dale. Otra pregunta, mi marido invitó a un pastor a mi casa y la verdad yo no quiero que vaya porque él está haciendo estudios y nos dice que no es bueno congregarse. ¡Ay!
2: ¿Cómo que está haciendo
0: estudios? ¡Qué tremendo! Que no pueden ser Padre, Hijo y Espíritu Santo, que nos puso un ejemplo como diciendo que hay tres abogados y el papá y los dos hijos y se llaman igual. Y
2: bueno,
0: se
2: dice la palabra algo ahí, Amelia.
0: Amelia.
2: Dice algo, dice que si alguien viniera con otra, escucha esto, otra doctrina, no le recibáis en tu casa.
0: No.
2: Así lo dice claramente. Yo te voy a dar la cita bíblica. No lo recibas en tu casa. O sea, si viene con una acción de división, de querer manifestar otro
0: un
2: tipo
0: espíritu
2: de doctrina,
0: confusión,
2: un espíritu de confusión,
0: no,
2: o de anticristo,
0: qué tremendo.
2: En ese momento, ¿sabe qué? Pues no, creo que no.
0: Pues seguramente este pastor nunca ha sentido el Espíritu Santo, qué
2: Dios
0: tremendo.
2: Mío, no.
0: No, no, no, no.
2: El
0: no,
2: Padre,
0: no.
2: El Hijo y el Espíritu
0: claro,
2: Santo.
0: Claro, el Espíritu
2: solo.
0: Santo es la presencia de Dios
2: o
0: aquí
2: sea,
0: en la tierra.
2: ¿Dónde?
0: ¿Cómo es posible?
2: ¿De
0: no,
2: dónde
0: no, no,
2: viene
0: yo
2: esa,
0: amo al
2: esa,
0: Espíritu Santo?
2: Como dicen por ahí, ¿de dónde viene esa palabra equívoca y totalmente anticristo, verdad? De decir que no están, que no son el mismo.
0: Y dice la palabra de Dios, no dejando de congregarse como algunos
2: Pablo
0: tienen
2: lo
0: por
2: dijo,
0: costumbre.
2: Claro.
0: Y esto también está en primera de Rebeldes 2:10. No, es que qué tremendo. Sí, no.
2: Hagan eso.
0: No. Tengan mucho cuidado con a quién me invitan a sus casas. No todo el que dice señor.
2: Entrará en el reino de los cielos.
0: No, qué tremendo.
2: Así es que hay que tener mucho cuidado a quién invitan. Acuérdense que el ladrón no viene sino para hurtar, matar y destruir. Uh-huh. Así es que hay que tener mucho cuidado, por favor.
0: No.
2: Buena onda.
0: Y mira, y dice también nos dijo que los cumpleaños no se festejan. No recuerdo qué versículo, pero donde habla que entregó la cabeza en un plato en un cumpleaños. Eso es otra
2: no
0: cosa.
2: Es cierto.
0: Eso es otra
2: eso
0: cosa.
2: Eso es lo de...
0: No.
2: Fue lo de
0: Juan el Bautista,
2: pero... y la hija de...
0: El que ellos hayan hecho eso no quiere decir
2: no, eso
0: que
2: no tiene nada que ver.
0: Mira, ¿por qué no le vas a dar gracias a Dios por un día más de vida? Bendigo la vida de Esme, por ejemplo, de Oscarito, de Huguito Flores.
2: No.
0: Porque... Y damos gracias al Señor por sus vidas, porque les permitió vivir un día, un año más, y porque van a ser muchos más. ¿Por qué no vamos a festejar? ¿Por qué no vamos a celebrar?
2: Salmo 118, 24 dice: ese es el día que hizo Jehová. Nos gozaremos y nos alegraremos en él. Ahí está la celebración.
0: Claro,
2: aparte,
0: claro.
2: Aparte, el rey David, ¿verdad? Él cantaba las mañanitas. Ah, no es cierto, no.
0: Oye, es que él leyó el versículo en primera de Amargados 2, 3.
2: Sí, primera de... No lo entiendo, ¿ah?
0: Primera de...
2: 23, 10.
0: De Confundidos.
2: Primero de Confundidos.
0: No, ¿qué pasó?
2: 25, 28. Dios mío, no.
0: Y luego dice que no cree en los que ponen las manos y hacen milagros. Y como mi esposo José Luis lo invitó y anda muy mal, y porque él le dijo que su mamá hace brujería, entonces ya no sé cómo decirles de pastor que no vaya, porque son problemas con mi esposo, por eso... Pues sí, está metiendo un espíritu de división, como no, está metiendo dos, una visión diferente a la visión que tienen, entonces no, qué tremendo. Ay, que nada más eso.
2: Escucha esto.
0: Dios es un Dios de milagros.
2: Medio, escucha esto. Segunda de Juan 10:11. Si alguno viene a vosotros y no trae esta doctrina, o sea, la doctrina de Cristo, no le recibáis en casa ni le digáis bienvenido, porque el que le dice bienvenido participa de sus malas obras. No. Ya, díganle, ¿saben qué? Gracias. No necesitamos ya este tipo de palabras. Vamos a leer la palabra
0: Jesús
2: del Señor.
0: Jesús mismo dijo que en su nombre haríamos cosas mayores, sí, de las que Él hizo.
2: Qué tremendo.
0: Y Él sanó a los enfermos, hoy Él resucitó.
2: Claro.
0: Él liberó a los cautivos, ¿verdad?
2: Claro.
0: Que cosas mayores haríamos nosotros. ¿Cómo no lo vamos a hacer? Si es un mandato, somos discípulos de Jesús. Tache guarache con... No creo que sea pastor. Yo creo que... No sé. No sé. Jehová lo reprenda. Jehová lo reprenda en el nombre de Jesús. Y dice... Bueno, ay, qué cosas. Y también dice que no escuchar pastores cualquiera. Que habla de todos los que salen en la tele. Y lo bueno es que nosotros no salimos en la tele.
2: No.
0: En la radio.
2: Hay que decir de nosotros, ¿va? Marcos, escucha esto, Meli. Marcos 16, 17, 18. Y estas señales seguirán a los que creen... En mi nombre echarán fuera demonios, hablarán nuevas lenguas, tomarán las manos serpientes, y si vivieren cosa mortífera no les hará daño, y sobre los enfermos pondrán sus manos y sanarán. Entonces Jesús estaba equivocado. Una doctrina, perdón que lo diga, anticristo.
0: Es un espíritu anticristo.
2: Y te repito, Meli, de verdad, te repito el versículo que te di anterior, de verdad, que Dios me muestra, segunda de Juan. Segunda de Juan 10. Si alguno viene a vosotros y no trae esta doctrina, no lo recibáis en casa ni le digáis bienvenido.
0: Mira que le dijo, ella todavía le dijo que no es bueno hablar de los hijos de Dios, de los pastores, y que dice que le dijo él que se enojó porque los defiende y muchas cosas.
2: Pues claro que vamos a defender.
0: Ay, qué tremendo.
2: La palabra de Dios dice claramente que uno tiene que honrar la palabra, estamos hablando palabra. Pero si alguien viene y quiere tener una doctrina propia, ay Dios, ya ves, ahí está el
0: quiere
2: Señor.
0: Quiere confundir,
2: mira,
0: el espíritu
2: más,
0: de confusión, Jehová está reprendiendo. Jehová reprende a ese espíritu
2: enemigo,
0: inmundo de
2: en el nombre de Jesús, el espíritu de confusión y de anticristo.
0: Reprende todos esos espíritus inmundos.
2: Aquí es algo muy importante que tú debes de creerlo, Meli, que Jesús es el que vive hoy. Y por siempre, por los siglos de los siglos. Así es que Él es el que da esta palabra, es el que muestra esto. Pues tú debes
0: y reprendamos todo
2: bendición.
0: Espíritu de anticristo en el nombre
2: amén,
0: de Jesús.
2: Amén.
0: Falsos profetas sabíamos que se iban a levantar en los últimos tiempos. Y eso es lo que está pasando. Así que reprendemos todo falso profeta que se esté levantando contra la doctrina de nuestro Señor Jesucristo.
2: Y aquí estamos nosotros para poder declarar.
0: Y hacemos guerra, ¿por qué
2: claro
0: no? Lo echamos fuera,
2: sí,
0: lo atamos, lo amordazamos en el nombre de Jesús y lo ordenamos que se vaya a lugares secos.
2: Meli,
0: y
2: ahora que estás en tu casa, vas a decir: Señor, tú has dado en tu palabra dice, escucha. Escrito está, como lo dijo Jesús al enemigo, escrito está en segunda de Juan 10, si alguno viene y trae una doctrina diferente a la que tú tienes, Jesús, no lo recibo en mi casa ni le digo bienvenido. porque dice que el que participa, el que presente recibe esa palabra, participa de sus malas
0: obras. Bueno, seguimos leyendo los comentarios.
2: Vámonos,
0: Celia sí. Castro Martínez, amén, pido oración por mi familia y por mi salud. Claro que
2: Celia,
0: sí.
2: Claro, Celia, aquí estamos para orar. Vamos a orar.
0: Ora,
2: Padre,
0: favor.
2: En el nombre de Jesús declaramos que el hálito de vida, el hálito de bendición viene sobre Celia Castro. En el nombre de Jesús declaramos sanidad desde la cabeza hasta los pies, total y absoluta, con el poder santo del poder del Espíritu Santo de Dios que desciende en Celia ahora, en el nombre de Jesús. Amén. Ahí está Celia.
0: Oye, sana, qué tremendo. Y también José Luis dice saludos también a las verdulerías donde venden verduras.
2: Y están bolsita. Los verduleros.
0: Saludos a las tortillerías donde venden tortillas, a las panaderías donde venden pan.
2: Las tortilleras o tortilleros.
0: Que trabajen los flojos, dice. Ok. Vicky Chantes, saludos y muchísimas bendiciones, pastores.
2: Vicky,
0: desde León, donde la vida vale mucho. Luis Arismendi, que alegra nuestra tarde, pastores amados. Muchas gracias, muchas gracias.
2: Raro que nos pasó ahorita, mi amado pastor, acá.
0: Pero ya está reprendido en el nombre de Jesús.
2: Echamos fuera.
0: Guadalupe González, ¿cómo estás? Dios te bendiga. Dice saludos y bendiciones para todos ustedes. Muchas
2: Lupita,
0: gracias. Muchas. Qué bueno que te conectaron, ¿no?
2: Qué hermosos son.
0: Qué bueno. Y José Luis dice, ¿para qué piden tantas oraciones? Pues porque necesitamos oraciones.
2: Ay, José
0: todos,
2: Luis. Ay, José Luis.
0: Es más, voy a orar por ti,
2: sí,
0: hombre.
2: Sí, de
0: voy
2: verdad, tú necesitas más oración que.
0: Sí, oye. Leticia Sierra, bendiciones en cabina. Muchas gracias, Leti.
2: Gracias, Leti.
0: Oye, Leti, el sábado es más que ve. Tienes que ir, ¿eh? Sí. Tú estás cerca ahí en Coajimalpa.
2: Todas las que estén cerca de Coajimalpa.
0: Y las que no también.
2: Vaya, por favor. Bueno, los que quieran ir allá a Coajimalpa a celebrar más que ve, las esperamos con mucho cariño.
0: Todos. Mira, mi Oscarito hermoso. Hola, papás.
2: Hola, hijo. Dios te bendiga.
0: Hermoso.
2: Bendiciones, pequeño.
0: Es nuestro tesoro también. Sí, también este eres tesoro de tu mamita,
2: sí,
0: Maggie, ¿verdad?
2: Claro.
0: Pero también eres nuestro tesoro.
2: Sí.
0: Sí. Ya te cantamos el feliz cumpleaños, ya. Oscarito, ¿eh? Que no nos viste, pero por eso te etiqueté.
2: ¿Ya te petó?
0: Ya te petó, mi niño. Ada Hecha, sí nos
2: eso,
0: encanta.
2: Ada.
0: Y eso que soy de la Gustavo Amadero. Eso. Pues luego hacemos una también en la Gustavo Amadero.
2: Claro.
0: ¿Por qué no? Luis Arismendi Vázquez, hermoso lo que está pasando en Coajimalpa. Felicidades a ustedes. Hacen un gran trabajo en su tierra de asignación. Amén.
2: Gracias,
0: amado pastor, nosotros aprendimos donde nos formamos al pelear por el territorio asignado.
2: Así es.
0: A siempre orar por el territorio asignado y a ganarlo y a conquistarlo para nuestro Señor Jesús. Así que sí, es guerra, ¿verdad? Es pesado.
2: Sí.
0: Pero pues mira, pues Dios les dio sus mejores batallas a sus mejores guerreros.
2: Sin duda alguna.
0: Aunque a veces parezco como Rocky. José Luis dice saludos para la abominable abuelita de las nieves.
2: Hola, abominable abuelita de las nieves.
0: Así decía mi papá también, el de las nieves. Ya llegó la abominable abuelita de las nieves.
2: Sí, tres abominables nieves.
0: Ay, mira, mi Jill bonita, nos manda una rosita.
2: Qué bonita.
0: Ay, eres una princesa hermosa, mi niña. Luis Arismendi dice, esta marcha será poderosa.
2: ¡Eso!
0: Tomen su territorio, Dios va delante de ustedes como poderoso gigante.
2: Amén.
0: Vean el fruto, todo lo que hay en Coajimalpa, el Señor se los ha dado.
2: Gracias,
0: nadie se puede oponer
2: gracias.
0: A eso. Amén, pastor, gracias, gloria
2: gracias,
0: a Dios. Necesitaba
2: amado.
0: Escuchar algo así el día de hoy.
2: Hermosa palabra.
0: Gloria a Dios, que de verdad. No sabe, pastor, ha habido muchas luchas.
2: Pastor, gracias.
0: Oiga, tiene que venir con nosotros.
2: Sí,
0: tiene
2: sí,
0: que
2: sí.
0: ir a dar una palabra a la iglesia.
2: Aparte,
0: ¿eh?
2: Por favor,
0: sí,
2: mire,
0: sí,
2: póngale.
0: Sí,
2: 1-7
0: sí.
2: octubre, ahí en su agenda telefónica y también en su agenda de papel, también donde tiene con su asistente.
0: Y también en su refrigerador.
2: En su refrigerador, póngalo en su recámara, en el espejo del baño. Cuando esté esperando, ay, tengo que ir el 17 de octubre con los pastores, Cris.
0: Sí,
2: ahí,
0: a la
2: en
0: marcha
2: el carro,
0: para
2: por
0: Jesús.
2: Favor, el retrovisor, 17 de octubre. Ah, sí, es cierto, la marcha de los
0: como
2: pastores.
0: Con la de cera, de día.
2: Ahí le vamos a aparecer, ¿eh? Vamos a aparecer, ahí está el pastor Cris, en el espejo del baño, en el retrovisor. En la cocina, abre el refrigerador, ahí está.
0: Ahí vamos a estar ahí.
2: Le vamos
0: 17
2: a
0: de octubre. Marcha para Jesús. Marcha de Coajimalpa. Así ya vamos a estar ahí.
2: Exacto. Ahí.
0: Y cuando abra sus ojitos, ahí va a estar el príncipe.
2: Ajá, sí, va a ver hacia el techo. Ahí están los pastores que están, me la digo.
0: Ándale, así va a ser, ¿eh? Entonces,
2: sí.
0: Pero, amado pastor, tiene que venir.
2: Por favor.
0: Y tiene que dar una palabra también en la iglesia, ¿verdad?
2: Claro.
0: También estaría que fuera a dar una palabra. Chabeli Zúñiga, un abrazote, mis
2: Eso,
0: pastores.
2: Chabeli.
0: Qué bello escucharlos. Se ven lindos, guapos.
2: Gracias, Chabeli. Ay. Dios te bendiga. Qué linda.
0: Qué bonito. Dice, como el Espíritu Santo los hermosea. Ay, qué hermoso.
2: Qué
0: lindo.
2: No, yo también tengo que Espíritu Santo. Yo te doy si quieres. No, te voy a dormir. Junta jugando con ella con los guantes, así con guantes de box.
0: Terminamos los dos.
2: Sí, le di uno y luego me dio yo otro. No, dijimos, ya prometimos, ya no golpearnos.
0: Lo quisimos hacer como deporte y estrés, pero creo que no.
2: Y ya colgamos los guantes,
0: Y terminamos así los dos.
2: Ah, sí.
0: Bueno, José Luis dice, han de ser testigos de Jehová, no creen en la Trinidad. ¿Quién sabe qué cosas serán? Pero no sé qué cosas serán, pero
2: bíblico,
0: cristianos no son.
2: No creo.
0: Y dice Gálatas 1:7, así es. Hilda Chávez, hola, ya llegué.
2: ¡Eso!
0: Pastores de su oveja.
2: Ovejita
0: hermosa, nos vemos el sábado en Más que
2: Ve. Esperamos, ovejita,
0: Melody de Torres, mire también, volvemos a hablar de eso.
2: Ajá.
0: Y se vuelve la luz.
2: Sí.
0: Estás reprendido en el nombre de Jesús.
2: Ándale.
0: Sales fuera.
2: Ándale.
0: Y te vas a lugares secos y áridos y no regresas, espíritu de anticristo. Melody Torres, mira, también digo que mi cumpleaños hagamos y que a mi esposo. Y mi esposo le preguntó, le dijo, entonces no tenemos que cumplir, entonces le dijo que no. Porque
2: entonces,
0: si ustedes salieron de la católica y siguen festejando cumpleaños y haciendo 15 años, siguen igual. Y digo, entonces, ¿cuál es el
2: Dios,
0: cambio?
2: ¿Qué?
0: Ay, ya me hizo enojar. No, agárrame, príncipe. No, yo sí.
2: Es esa,
0: no, agárrame, ahorita voy a ir a Estados Unidos a verlos.
2: No, aquí vamos a perder el tiempo. No. Vamos a verlos a ellos y a
0: bendecirlos,
2: a
0: sí, a desenchamucarlos.
2: A
0: desenchamucarlos.
2: No, es así.
0: Por esa doctrina. Ay, no. Que mis niñas ni
2: creo
0: se pongan tristes,
2: creo que vamos a tener que viajar a Estados Unidos, Melody.
0: Sí.
2: Júntate unos 100.
0: Júntate a mi tocaya, Katy, a Melody,
2: a todos. Vamos a orar, de verdad te lo digo, ya te lo estoy diciendo de verdad, pero de parte de Dios.
0: Ay,
2: vamos
0: no.
2: a orar.
0: Oye, mira, y
2: vamos a ir a abrir una casa de bendición allá
0: de Getsemaní, sí.
2: Allá.
0: Ya viene el cumpleaños de Getsemaní, pues le vamos a cantar
2: tenemos
0: el feliz cumpleaños, ¿por qué
2: Unidos,
0: no?
2: Mira. Tenemos ovejas en Estados
0: sí,
2: Unidos.
0: Sí, también.
2: Ya nos quedamos unos días.
0: Ándale.
2: ¿Sí nos invitas, Melody, o qué? Sí nos invitan.
0: Gloria Vázquez, saludos para mi abuelita Argelia Cortés.
2: Eso.
0: Sé que ella está escuchando la radio en estos momentos. Que Dios la bendiga y conceda las peticiones de su corazón. Saludos para mis princesas Maddie y Katia, para mi amado esposo Cristian. Lo reclamo para Cristo.
2: Eso.
0: Creo en mi Padre Celestial que Él regresa a su primer amor.
2: Amén. Cristian es para Cristo.
0: Ay,
2: Gloria.
0: Sí. Gracias, Gloria, por escribirnos.
2: En nombre de Jesús.
0: Ay,
2: declaramos
0: sí.
2: que Cristian.
0: Y la gloria de Dios se va a manifestar
2: Cristo
0: en tu matrimonio y en todos tus familiares.
2: Así es.
0: Y ya hacemos allá una casa de bendición en Estados Unidos. Pues vamos cada semana.
2: Vamos a seguir Estados Unidos cada semana, ni modo, pues ya. Yo creo que. ¿Cómo ve, Pastor Luis Arizmendi? Ya viene la asignación, ¿verdad?
0: Sí.
2: Para Estados Unidos, yo creo que también.
0: Vámonos a Estados Unidos.
2: Ya tenemos ovejas
0: sí,
2: allá.
0: No, claro.
2: Y no tienen pastor.
0: Ay, la abuelita de las nieves.
2: Hay que cuidarlos.
0: Un abrazo.
2: Hay que cuidarlos.
0: Un beso a la abuelita de las nieves.
2: Vamos para allá.
0: Oye, Edgar Argelga, ¿podrían mandar un saludo a Jessica Reyes, que está trabajando y escuchando Ondas de Vida? Vamos a Cihuatanejo, claro que sí. Un saludo a Jessy, a Edgar, a nuestros sobrinos hermosos que
2: vámonos
0: están trabajando. Qué bueno que están escuchando con buena onda con los Cris para que trabajen a gusto. Ya me imagino a Jess ahí cortando el cabello.
2: Eso,
0: y
2: qué
0: cotorreando.
2: Bonito. Dios
0: sí,
2: bendiga.
0: No es cierto. Muchando bonito.
2: Dios bendiga.
0: Hasta alisado más. Mira, por
2: Studio.
0: Cierto, cuando quieran un buen estilista.
2: Ah, mira, una buena barba.
0: Yes.
2: Tengan barba.
0: Y Edgar
2: pues,
0: son
2: de barba.
0: O sea, Grijalva 3 en Villacuapa. Ahí.
2: Recuerda que Grijalva 3 también ahí está el centro de distribución Nutrica,
0: Sí,
2: para
0: claro que sí.
2: Para que puedan ahí recoger.
0: Para todos los que andan en el sur.
2: Exacto.
0: ¿Y desde cuándo va a estar con ustedes Alfredo Adame? Oye, sí, sí es cierto, anda. Nos dio su teléfono, José Luis.
2: Ah, espérate, José Luis.
0: Sí, vamos a preparar
2: algo con Alfredo Adame, claro.
0: Ándale, sí. Estaría muy bonito.
2: Sí, claro.
0: Y aquí hablamos por él y los desenchapalera.
2: Otra vez.
0: Bien bonito, bien bonito. Y dice José Luis que nos quiere mucho, mucho, mucho, mucho, mucho, mucho, mucho, mucho, mucho, mucho, mucho, mucho, mucho, mucho, mucho, y que Dios nos bendiga. ¿Qué creen? Que nos tenemos que ir a Complacencias. Pero nos vemos mañana en Buena Onda con los Cris a las 12 del día.
2: Muchas gracias.
0: Y ahorita, por favor, todos a conectarse. Si nos escuchan de otro lado del planeta, en otro país, busquen en su buscador de Google Ondas de Vida 1440 y le ponen en vivo. Y ahí nos pueden escuchar.
2: Listo.
0: Así que vámonos a Complacencias 1440. ¡Vámonos!
2: Estamos esperándolos.
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0: Ya estamos aquí en Complacencias 1440. ¡Bienvenidos! Eso. Los que van conectándose, bienvenidos también a los que se mudaron de Buena Onda con los Cris a Complacencias.
1: ¡Bonitos!
0: ¡Qué bonito que estemos todos conectados! Oye, mira aquí, qué bonito. Escuchamos. Ah, no. ¿Qué? ¿Mi Cristo? Ajá. Con los Tigres del Norte. Y también escuchamos Girasol con Jay Khalil, Sensible a tu Voz con Se Shalom, Cristo Bendito, con Se Shalom. Y bueno, pues así seguimos escuchando todas sus complacencias. Y pues qué hermoso que podamos estar gozándonos, ¿verdad? Todos, príncipe.
1: Así es, todos complacidos y complacidas aquí en Complacencias 1440. Recuerda que puedes mandar tu complacencia al 55 18 34 34 36. Ahí puedes mandar tu complacencia para que puedas escuchar la que más te guste. Dedícala, mándasela a tu esposo, a tu esposita, a tu hijo, a tu hija. A lo mejor nunca has mandado una complacencia a tu hijo. Mándale una complacencia a tu hijo, ¿sabes? A lo mejor le gusta alguna alabancita o le quieres dedicar alguna complacencia especial porque pues salió bien en la escuela, ¿verdad? Va a regresar a la escuela. La esposa hizo hoy bien sus labores en la mañana, te planchó tu camisita, te puso tu pantaloncito que tanto te gusta, tus zapatitos. Ay, ay, ay. Así como me hacen a mí. Entonces, así hazlo tú también para que también ponga más contenta a la reina de ahí de la casa.
0: La reina de la casa, muy bien. Sí, tienes mucha razón, príncipe. Sí. Que se pongan contentos todos, y complázcanlos también.
1: Pablo dijo, estad alegres siempre.
0: Así es. Oye, y por cierto, invitamos a todos que sigan sembrando, ¿verdad?
1: Sí,
0: que sigan
1: por favor
0: sembrando a esta estación de radio que es de mucha bendición.
1: Mucha.
0: Y pues ahí tienes los datos, príncipe. Ahorita, bueno, pueden comunicarse directamente con nosotros para que les demos bien el dato de... Bueno, aquí está el número de tarjeta. Provisionalmente se va a estar usando esta tarjeta de Banco BBVA. Y es el número de tarjeta 41-52-31-39-72-99-59-76. Para que hagan sonar la fabiola. Y repito, el número de tarjeta 41-52-31-39-72-99-59-76.
1: Gracias.
0: Si tienen alguna duda, comuníquense con nosotros, por favor, al 55-18-34-34-36.
1: Márquenos.
0: Márquenos, por favor, para que podamos nosotros ahí ayudarles si tienen alguna duda. Y cuando hagan su depósito, por favor, escríbanos a nosotros para reportar sus siembras.
1: Claro.
0: Y mira, está escribiendo por ahí. ¿Quién está escribiendo
1: ¿Quién
0: por
1: está
0: ahí?
1: Escribiendo.
0: José Miranda. Dice,
1: ándale, José Miranda.
0: Dice que José Luis anda imponiendo las manos afuera del Metrobús Poliforum. Ya te cacharon, José Luis. Quiere imponer su propia doctrina. Agua, dice.
1: Eres, José Luis, de veras.
0: La de no bañarse, esa no es doctrina.
1: Qué feo.
0: Saludos, hermanos pastores hermosos, dice José Miranda. ¿Podrían complacer con la alabanza Cantamos Aleluya de Marcos Barrientos con Hilson United? Claro que sí, por favor y muchas gracias. Y dice, oye, José Luis, ¿sabes orar? Pues órale, un sapesanto. Bueno, ¿algo más que quieras decir, mi príncipe, antes de mandar a complacencia?
1: Pues que nuestros amigos de Seco Estepario van a estrenar un sencillo el próximo viernes.
0: Ah, muy bien.
1: Nos están mandando ahí un audiecito para escucharlos. Pero si quieres, otra después del corte regresamos y lo escuchamos. ¿Estamos en el corte o estamos
0: bien? No, estamos bien. Vamos a ir a complacencia.
1: Ah, vamos.

0: 14:40.
1: Eso, qué bonito.
0: Escuchamos Girasol, como Girasol de Abraham Plata para la hermanita Josefina Vallejo.
1: Ahí está, hermanita Josefina.
0: Ay, para que vea que la complacemos y la consentimos, cariño, hermanita, claro, hermosa. Que sí. ¿Qué la, mi hermanita hermosa? Y también escuchamos Cantemos Aleluya, aleluya, con Marcos Barrientos. Eso. Y con Gilson, me parece, ¿verdad?
1: Sí.
0: Creo que algo así me dijeron. Sí, sí, con Gilson.
1: Sí, sí, sí, sí, sí.
0: Gilson y Marcos Barrientos, sí. Cantemos Aleluya. Sí. Y esto es para José Miranda.
1: Ándale.
0: Ahí va una José Miranda, otra José Luis. Y que por cierto, José Luis, mira, ve lo que dice, ¿eh? Ve nada más lo que dice. Qué bárbaro eres, José Luis. Órale con los Tigers, Rosita de Olivo, de seguro la pidió el príncipe. No, la pidió el príncipe.
1: Y ya dice, sabes que, ya sabes. Si adivinas, ya no te vas a ganar nada porque ni vienes por las cosas.
0: Pongan, ese es de Mauro Aldama.
1: Mauro.
0: Dice que también pongamos la banda del carro rojo. Cálmate, Keika.
1: Tengo otro corrido, ahorita te lo pongo.
0: Mira, dice, ¿quién pidió girasoles con Jay Khalil? La IA. Esa no era. Esa no era. Ay, ay.
2: No, José Luis, no.
0: No, que la banda del carro rojo ni
2: José Luis,
0: que...
2: ya la escuché. No es cristiana.
0: Qué relajo con ustedes, de veras, chicos. Y bueno, vámonos a un corte y ahorita regresamos con más complacencias.
1: Eso.

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0: Plasencias 1440. ¿Y qué crees, príncipe?
1: ¡Creemos, reina!
0: Que Catalina Cruz mandó su siembra de 400
1: Catalina,
0: pesos.
1: ¡Gracias!
0: ¡Eso! ¡Qué bonito es sonar!
1: Todas las siembras son reportadas.
0: ¡Qué bonito! ¡Qué bonito es lo bonito! Que, fíjate, acabamos de decir, ahí está la siembra, príncipe.
1: Sí, claro, es muy bonito. Nuestros amados complacidos y complacidas son muy generosos. Gracias, gracias a todos y cada uno de ellos, porque esto permite que la radio continúe, que la radio siga. Muchas gracias. 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
1: 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Muchas gracias de verdad por ese apoyo, porque así podemos llegar a todos ustedes. Si ustedes quieren Nutrica, pídanla también, o sea, pídanla a nosotros. Pero si alguno de los que va con ustedes recoge la siembra y vuelve a regresar, les puede llevar la Nutrica también ahí a su casa para que puedan ustedes tenerla también con mucho, mucho gusto.
0: Así es, así es. Pues háblenos. Ay.
1: Y nos ponemos de acuerdo, salud. Nos ponemos de acuerdo, ay, nosotros, perdón, con nuestros hermanos colaboradores que están aquí en Ondas de Vida, para que pueda llegar la Nutrica, esa Jamaica deliciosa Nutrica, hasta su domicilio. Claro que sí, con mucho gusto.
0: Mira, pues nos está escribiendo Esme nos está escribiendo, quiere la de Yo Profetizo Vida.
1: Eso, Esme.
0: Lupita Sánchez. Sí, mi Lupita Sánchez, nuestra hermanita hermosa. Ella quiere Amado de mi Alma.
1: Bonito.
0: ¡Ay, qué bonitas alabanzas! ¡Qué hermosas, mis hermanitas! Hermosas, preciosas, chulas,
1: eso,
0: bonitas.
1: Como debe de ser.
0: Pues vámonos a una complacencia. ¿La tienes, Leo, ya?
1: ¡Vámonos!
0: ¡Vámonos!

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0: bonito! Oh. Mira, acabamos de escuchar. ¡Ay, ay, ay! Bueno, dice, ¿dónde está Dios de Montesanto? Escuchamos también, Amado de mi alma, escuchamos. Yo profetizo vida para Esme. Amado de mi alma fue para Lupita Sánchez y para Lupita Speitia. ¿Dónde está Dios de Montesanto? ¡Ay, qué hermoso! Buenas adoraciones muy bonitas, príncipe.
1: Lindas.
0: Pero mira, ¿qué crees? Que todavía tenemos complacencias. Si quieres, vamos otra vez a complacencia y ahorita regresamos.
1: Vamos.

llegó el día del Pentecostés. 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Y de repente se escuchó en el cielo

0: Esto fue Complacencias 1440. Eso. Mi príncipe, nos vemos mañana. Mañana a las 12 del día en Buena Onda con los Cris. Y a la 1 Complacencias 1440. Sigan comunicándose con nosotros para reportar sus siembras, por favor, y hacer sonar la fabiola. También, si quieren, Jamaica. Están comunicadas con nosotros. Hoy ahí tenemos entregas, mañana tenemos entregas.
1: Claro.
0: De la Jamaica Nutrica.
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1: Eso.
0: ¡Los amamos! ¡Nos vemos mañana!
1: ¡Gracias!

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0: Sembrador y hoy quiero invitarte a que permanezcas en sintonía con nosotros. Ya estamos aquí en Facebook para recibir tus saluditos, tus notificaciones de tu versículo favorito, de ese testimonio o de lo que el Señor ha estado hablando a tu corazón, a tu vida. Pues aquí nosotros vamos a estar muy atentos, así que comparte esta transmisión, que yo sé que para otras personas va a ser de bendición. Si lo es para ti, sé que para los demás también lo va a ser. Y pues darle la bienvenida a los que apenas están conectados en este horario, porque sé que muchos también ya están desde las 3, 4 de la mañana, pero otros tienen actividades, se van a su trabajo, pero llegan ahorita y a lo mejor ya están descansando, a lo mejor ya van a comer, a lo mejor ya están haciendo otras actividades, ya están alistando todo lo que ya se viene el día lunes, que ya parece ser que ya van a entrar los niños, pero pues que nos compartan todo aquello que están haciendo, porque a nosotros nos da mucho gusto que recibamos sus mensajitos. Y no me encuentro sola, me encuentro aquí con mis compañeros de batalla, porque son de batalla. Hemos estado trabajando, la verdad, muy fuerte y muy duro para que ustedes pues tengan lo mejor y para que cada sembrador sea atendido como se lo merece. Y pues quiero que ellos se presenten y que nos saluden a cada uno de nuestra audiencia.
1: Primero, las damas.
2: Bueno, buenas tardes, yo les bendiga, soy Angie Guillén y me da mucho gusto nuevamente estar con ustedes, en el cual pues siempre estamos con nuestros compañeros, ¿verdad? Y amigos, y como dice Jan, dándole ahí la batalla en todo lo que estamos haciendo para la honra y la gloria de Dios.
1: Ay. Así es, pues, hola a todos los que nos están escuchando. Me siento muy contento de poder estar aquí con todos ustedes, ¿verdad? Todos los que nos están oyendo a través de la aplicación, a través de la página web, a través de la radio, a través del dispositivo inteligente, a través de donde quiera que estés, ¿no? Si vas para a punto de comer, a lo mejor, o estás trabajando, o estás saliendo de la escuela, los que ya entraron, ¿verdad? O si a lo mejor tú dices, no sé qué comer, pero pues que nos permitas ahí poder acompañarte en lo que cocinas. Así que, pues, invitarte a que compartas la transmisión ahí en Facebook, a todos los amigos de Facebook también, así, ¿verdad? También. Saludos a todos nuestros queridísimos amigos de Facebook, que puedan ahí compartir la transmisión a todos sus amigos, familiares, todo ahí pongan, y si quieren mandar saluditos, si nos quieren mandar saluditos, ahí vamos a estar al pendiente. Y pues siempre es emocionado el estar con ustedes, ¿verdad? Yo siempre tengo la oportunidad de poder honrar, ¿verdad?, este tiempo, porque este programa es un programa muy especial, un programa especial que ustedes lo hacen especial, eso quiero decir, ustedes lo hacen especial, pero también los sembradores lo hacen únicos. Entonces hoy tenemos un tema que hemos preparado, que cuando estábamos preparándolo y todo, yo dije, ouch, porque creo que Dios está trabajando conmigo en esa área, y creo que parte, esperemos que Dios va a hablar a través de esto con todos los que nos están escuchando.
0: Así es, así que pues hoy vamos a hablar de un tema muy, yo podría decir que algo en lo personal complicado, porque es complicado tener paciencia. ¿Cuántos de nosotros no tenemos la paciencia? Y pues hoy quiero invitarte a una conversación pues diferente. No quiero simplemente decirte ten paciencia, sino quiero que entendamos por qué necesitamos paciencia y porque es una pregunta de muchas personas que hacen cuando están atravesando una temporada difícil. Paciencia.
1: Así es. Es que la realidad de esa palabra, creo que es muy complicado, porque no es lo mismo a ten paciencia, porque yo creo que, yo no sé a quién se los platicaba, creo que a un sembrador, no sé, pero a mí, ¿cómo me enoja? Y ahí nos puedes decir en los comentarios si a ti también no te gusta escuchar cuando te dice la gente, cuando estás pasando un problema, que lo que te dice, ten paciencia, ¿no? O ten fe. Uh-huh. O sea, aunque la fe nos ayuda, pero a veces en el momento, como ser humano, estás acostumbrado a que las cosas sucedan rápido. Que sucedan así rápido, ¿verdad? Y cuando te dicen ten paciencia, así como de, ¿Por qué no me dices otra cosa, verdad? Algo que yo necesito escuchar. Porque el ser humano a veces queremos que nos resuelvan el problema. Y en esa espera, en esa paciencia, creo que es parte del aprendizaje donde podemos permanecer firmes, obedientes y confiados en Dios, de que Dios está desarrollando un proceso que nos va a llevar a un resultado que Él quiere con nosotros.
0: Así es.
2: Y es algo que es muy difícil, como tú decías, Josué, porque pues queremos que todas las cosas se hagan rápido. Y aun cuando, tú dices, cuando estamos pasando por esa situación, cuando nos dicen que pues ten paciencia, en lugar de alentarnos, como que
0: uy, como no que lo te puedo aflige hacer, más, ¿no?
2: Nos aflige más, ¿por qué? Porque estamos en esa situación de querer salir adelante rápido, ¿sí? Pero es verdad, cuando nosotros tenemos esa paciencia de esperar, sí, llega lo mejor para nuestras vidas. Y así por eso es. No tenemos que desesperarnos a una respuesta inmediata, porque a lo mejor la respuesta inmediata que nos pueden dar no es la que nosotros necesitamos. Y tenemos que esperar para lo que viene mejor, ¿no?
0: Además que cuando estamos pasando ese proceso, pues yo me he quedado pensando y digo, pues si Dios lo puede hacer, ¿por qué no lo hace ya? O sea, esa es la primera pregunta que a veces nos hacemos cuando estamos pasando esas temporadas difíciles, o nos preguntamos, ¿por qué si Dios puede abrir la puerta todavía permanece cerrada? O sea, son preguntas que nos hacemos en ese momento cuando estamos pasando, porque no nos gusta tener la paciencia. O también nos hacemos la pregunta de ¿por qué esperar? O sea, como ¿por qué esperar si Dios lo puedes hacer? O sea, puedes hacer que funcione todo rápido, puedes hacer que las puertas se abran, puedes hacer que no espere mucho, pero dentro de esa paciencia hay un propósito.
1: Así es, y creo que algo que es muy importante, la espera no siempre es ausencia de respuesta. A veces, muchas veces es parte de la respuesta.
0: Wow.
1: Y lo vuelvo a repetir, la espera no siempre es ausencia de respuesta, muchas veces es parte de la respuesta. Vivimos en un mundo donde todo es muy rápido, donde vemos que las cosas están pasando, los días están pasando súper rápido, que ya amaneciste, despertaste y ya casi ya estás durmiendo, ¿verdad? Sí. Porque no rinde ya el día.
0: Claro,
1: hoy sí. el tiempo está avanzando tan rápido, los problemas están avanzando tan rápido, las enfermedades están pasando muy rápido, pero creo que parte de todo eso, los obstáculos, las situaciones que uno tenemos en nuestra vida, a veces vemos que Dios no contesta. Y a veces esos momentos complicados, y lo vemos porque nuestro Señor Jesús pasó ese momento de silencio.
0: Sí.
1: Cuando estaba en el crucificado, que dijo, Padre, ¿por qué me has abandonado? Y no porque, llegó un momento en que sintió, porque, o sea, ¿qué sientes a veces que Dios no está contigo?
0: Así es.
1: Y nuestro Señor Jesús lo pasó. Pero su Padre, nuestro Padre eterno, nos está diciendo, por más que parezca, es parte de mi proceso que yo quiero para ti.
2: Así es. Fíjate que en esta semana precisamente tú, lo que estás diciendo y lo que estamos haciendo de la paciencia, habló una sembradora, ¿verdad? Que estamos hablando por ella. Y ella me decía, yo ya me cansé de pedirle a Dios porque no encuentro, porque no hallo la respuesta, porque ya son muchos años y no veo la respuesta. Yo le decía, pues que el Señor tiene un propósito, el por qué no le contesta rápido a lo que ella está pidiendo. Y me decía, es que yo no sé si Dios no me escucha o no sé por qué Dios tiene cerrado su oído, porque no me contesta. Y yo le decía, es que no es quizá cuando nosotros queramos, sino cuando Dios quiere. Y también en la semana estaba platicando con otra persona que conocía y me decía, ¿por qué cuando Cristo fue crucificado, por qué dice que se sintió solo? ¿Por qué Dios lo abandonó si era hijo de Dios? Entonces, bueno, yo le explicaba, ¿no? También en ese aspecto. Pero podemos ver cómo la gente necesita una respuesta rápido y no le gusta esperar. Pero tú mismo lo dijiste, José, que quizá la espera es la mejor respuesta que nosotros vamos a tener.
0: Además que en ese proceso Dios también está trabajando.
1: Así es.
0: Vamos, les quiero dar como un ejemplo muy sencillo, una semilla. Cuando un sembrador coloca una semilla en tierra durante un tiempo, no hay evidencia visible de un crecimiento. Es lo que siempre hemos hablado así durante estos días. Desde afuera parece que no sucede nada. O sea, lo puedes ver que la metes la semillita, la plantas y todo, pero parece que no hay nada. O sea, tú lo puedes ver y no hay nada. Parece que, ya está ahí, pero debajo de la tierra, es ahí, debajo de la tierra ya está el proceso. O sea, ya fue la semilla plantada, se cierra y ya de ahí nosotros ya no vemos. Pero en realidad es que por debajo de esa tierra ya está ocurriendo ese proceso. ¿A poco no, Josué?
1: Ok, exactamente. Y creo que hace unos programas pasados platicamos el tema de la siembra del agricultor, ¿verdad? Que a veces un sembrador no puede alterar los tiempos.
0: Sí.
1: No puede... ya crece, ¿no? Y a veces sí. Hasta le podemos, ¿no? Yo recuerdo, y no sé, a ver mucho si les tocó en la escuela, ¿verdad? El famoso experimento del frijolito, ¿verdad?
0: Sí.
1: Pues tienes tus hijos ahí, coméntanos, ¿verdad? Porque es un proceso... Ay, Dios, sí. Que me acuerdo que lo veía y yo me desesperaba porque no crecía... El frijolito. Sí. O sea, yo veía que a otros amigos, bien bonito, y el mío no nacía. O sea, y por más que yo creo que hasta lo ahogué de agua, ¿no? Sí, vamos a echarle más agua. Y a veces en el proceso queremos echar más agua y nos ahogamos en la situación. Pero creo que sí creció afortunadamente.
0: Bueno.
1: Tardó, pero fue el más bonito. Y la realidad es que. Vemos que en el proceso, bien lo decía Jan, en esta de la semilla, ¿verdad? Vemos que plantamos y o estás pasando algún momento, estás sirviendo en la iglesia, estás pasando alguna situación, a lo mejor estás diezmando, estás dando tu ofrenda y no ves un resultado, a lo mejor dices, estoy creyendo en Dios por un milagro y no veo el milagro, estoy haciendo...

0: de que Dios abra, que desarrollen su carácter o una provisión mientras aprende administración. O sea, en el proceso estás pasando, a lo mejor el lugar donde tú estás no te gusta, en el trabajo, relación a lo mejor en tu familia, en la iglesia, no sé qué situación que no te gusta, el decir que paciencia y proceso, estancamiento, no es lo mismo sino espera, o sea, es parte porque puedes estar no moviéndote, pero a la vez creciendo. Eso es lo que pasa con la semillita, ¿verdad? Ya lo quiero aclarar, ¿verdad? La semillita es el mayor ejemplo del proceso.
1: Es lo que podemos ver de ejemplo, como siempre, y muy entendible. ¿Cómo es que la semilla va a ir creciendo si se tiene ese cuidado? Como tú dices, qué bueno que no se ahogó, que le echaste tanta mucha agua, porque en lugar de ayudarle, lo hubiéramos perjudicado.
0: Sí, y eso lo es lo matas, que, la matas.
1: Exactamente, si lo vemos y eso es lo que ahogas. A veces nosotros queremos hacer, como ayudarle a Dios. Y en lugar de ayudarle, en lugar de supuestamente ayudarle a Dios, nosotros mismos nos estamos perjudicando, porque no es la respuesta que Dios quiere para nuestras vidas. Pero por la desesperación buscamos otras maneras, otras formas de cómo se haga rápido la respuesta. Y pues en lugar de ser para bien, puede perjudicar nuestra vida.
2: Así es, y fíjate que nosotros normalmente evaluamos regularmente la fidelidad de Dios por lo que podemos ver. Pero ahí es cuando entra también la fe, porque la fe aprende a confiar incluso cuando todavía no tienes evidencia visible del resultado final. O sea que nosotros podemos evaluar a Dios de esa manera. Pero la realidad es que también al mismo tiempo se tiene que activar tu fe para que aprendamos a confiar en el Señor en ese proceso. Porque, como decían ustedes, pensamos que le ayudamos a Dios. En el caso de Josué, ¿no? Que quería echarle más agua y la estaba ya ahogando. Él no veía lo que, si él seguía tomando esa actitud de no esperar, pues podía perderla toda, la semillita podía quedar ya totalmente en pérdida total. Pero cuando él en ese proceso tuvo que aprender a ser paciente, tuvo que aprender a ver que sí, que a los demás a lo mejor ya le salió la florecita, la hojita y todo, y en él no, pues él tuvo que aprender sí o sí a tener paciencia y de ahí aprender a confiar de que realmente iba a dar ese fruto, la semillita, ¿no?
0: Así es, y por eso, como moraleja, no ahoguen la semilla. No ahoguen la semilla, ¿no? Y es muy importante, o sea, es algo tan básico, pero es muy real. A veces ahogamos el proceso porque no vemos un resultado. Y lo bueno es que aún, gracias a Dios, la semilla, el frijolito creció, ¿verdad? Sí. Pero si bien lo vamos y si estás ahí, tienes tu Biblia, ¿verdad? Quiero leerte un versículo de la Biblia, ¿verdad? Que habla el tema de la paciencia en medio de las pruebas. Y es el libro de Santiago, capítulo 1. Versículo del 2 al 4. Santiago, capítulo 1, versículo del 2 al 4. Dice: amados hermanos, cuando pasen por toda clase de dificultades, considérenlo como un motivo de gran alegría, pues saben que cuando su fe es puesta a prueba, produce paciencia. Así que dejen que crezca. Pues una vez que su paciencia se haya desarrollado de pleno, serán perfectos y completos, sin que les falte nada. ¿Cómo, Angie, cómo ves este versículo? Que yo cuando leí dije, o sea, ¿cómo? O sea, ¿cómo que la espera te ayuda a crecer? O sea, porque es como, a ver, se supone que no estás haciendo nada, o sea, pero ahí es muy claro lo que dice Santiago.
1: Pues fíjate, dice, cuando pases por dificultades. O sea, tenemos que pasar las dificultades para ver el proceso y para ver el resultado. Uh-huh. Dice, ¿por qué es motivo de alegría? Puede decir, ¿cómo una dificultad va a ser motivo de alegría o un problema? Si lo que yo estoy es bien desesperada y angustiada, ¿no? Pero dice que cuando nosotros pasamos esa prueba y llega una gran bendición a nuestra vida, porque esperamos la respuesta en Dios, ¿no? Entonces la dificultad te va a

0: ayudar a que produzca, a producir esa paciencia que necesitamos. Uh-huh. Porque por más que hagamos, no se va a resolver en el tiempo que nosotros queramos. Aunque hagamos y deshagamos, va a ser en el momento preciso de Dios. Entonces ahí es donde nos está enseñando la paciencia. Y nosotros vamos a crecer también en nuestra fe y vamos a desarrollar, ¿sí?, la necesidad de seguir esperando en Dios, ¿no? Y se espera en Dios, ¿no? Hay un canto que dice que cuando Dios guarda silencio es porque Él está trabajando. Él está trabajando en lo que tú le estás pidiendo, ¿sí? Entonces sabemos que la paciencia nos va a ayudar a tener que esa dificultad sea menos dolorosa, ¿no?
1: Wow. Así es, y aquí pues como decía Santiago, la paciencia tiene una obra que realizar. La espera, como decías bien hace rato, Angie, requiere carácter, madurez, perseverancia y de una dependencia de Dios. Porque es ahí cuando debemos entender que debemos de depender de Dios por completo también. Dominio propio y capacidad de sostener todo aquello que a lo mejor en nuestras fuerzas no podemos, porque el Señor es quien nos da, quien nos capacita en medio de esas circunstancias. Él nos capacita, como decían, vamos aprendiendo sin que lo veamos, porque cuando estás en el proceso dices no puedo más, pero en realidad cuando estás buscando de Dios en ese proceso, tú te puedes levantar al otro día y decir, Señor, tú eres mi fortaleza. Ahí ya estás aprendiendo, aunque no lo veamos, sí. Ahí aprendemos, o sea, sí aprendemos, sí hay aprendizaje y aprendemos a depender cada vez de Dios. Y cada vez que nosotros aprendemos de Dios en esos procesos es cuando decimos, Señor, aquí está ya este proceso, yo ya no lo puedo más, te lo entrego. Y es ahí cuando ya se activa la fe al 100, ¿a poco no?
0: Fíjate, wow, que yo pasé una situación difícil. Teníamos una dificultad con una persona, yo tenía una dificultad, y siempre que hacía cosas, pues ya estábamos en la iglesia y era cuando íbamos a tomar la cena del Señor, donde tú tienes que consagrarte más y estar, ¿no? Pero en esos tiempos es cuando pues más se provocaba esa situación. Y una ocasión me arrodillé, yo le dije, Señor, yo no puedo sola sacar con él, porque yo lo quería hacer, ¿no? Por mis fuerzas. Pero cuando me arrodillé, le dije, Señor, yo no puedo sola. Si tú no me ayudas, no voy a salir de esta situación. Pero yo quiero que seas tú en mí y no yo en mis propias fuerzas hacerlo. Uh-huh. Entonces, cuando en el transcurso pues de mi caminar, me di cuenta que cómo el Señor actuó, que, bueno, más bien no me di cuenta en qué momento el Señor actuó. Cuando yo me di cuenta es que ya no sentía eso en mi corazón. Y yo lo tuve mucho tiempo, pero en un momento Dios me respondió, que yo misma ni supe en qué momento lo hizo. Cuando yo me di cuenta es porque ya había superado ese problema, pero no fue en mi tiempo, sino fue en el tiempo de Dios. Pero yo le dije, Señor, ayúdame, porque yo sola no puedo, porque es lo que queremos hacer nuestras fuerzas, pero cuando cuando ponemos a Dios, Él es el que actúa en nuestra vida.
2: Así es, y rápidamente, pues, en ese momento de la espera, hay parte, y ahorita vamos a seguir hablando más sobre el tema, así que, pues, vámonos a un corte y regresamos. Ahora sí que no se desconecten, sigan aquí conectándose con nosotros, compartan la transmisión y, pues, vamos y regresamos, mi queridísimo Leo, en los controles.
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1: Y estamos de regreso en la Hora del Sembrador. En el primer bloque estábamos entendiendo que la espera es parte del proceso de Dios. Así que, pues ahora nos toca practicarlo, lo que estamos aprendiendo, porque estamos aprendiendo todos estamos aprendiendo. Así que, si tú tienes alguna pregunta, alguna duda, mándanos aquí en Facebook. Estamos en vivo y a todo color. Siempre dicen así, ¿verdad? En vivo sí. Y a todo color. Mándanos tu mensajito, tu pregunta, y pues aquí te vamos a estar respondiendo. Y nuestra estimada Laura Angélica, como siempre fiel a este programa, nos dice: hola, hola, mis amados hermanos en Cristo. Bendecida tarde. Bendiciones poderosas y grandes. Y ella está en otro mensajito diciendo amén, amén, amén, gloria a Dios. Sí, porque la verdad es que estamos aprendiendo a hacer lo que más bien estamos escuchando la voz de Dios, qué es lo que nos quiere enseñar en este mensaje. Y creo que es muy importante tener claro el por qué a veces que somos tan desesperados. Yo a veces sí soy bien desesperada, la verdad. No me gusta esperar a veces, no siempre. Pero estoy aprendiendo que Dios siempre tiene en los procesos difíciles algo para ti mucho mejor. Por eso es que también luego pasamos circunstancias difíciles. Lo he podido ver yo tan palpable en el proceso que yo pasé, que de verdad se los puedo decir que cuando estaba en ese proceso, no hombre, yo hasta le decía a Dios, ¿por qué a mí? Yo siendo tan buena. Sí, llegó a pasar. Pensamos que somos tan, no sé, tan buenos delante de Dios que decimos, ¿por qué a mí? Si yo no hice esto. Empezamos a ver lo que hicimos y lo que no hicimos. Dimos, pero si yo he sido así, ¿por qué esto? ¿No? Empezamos a cuestionar esa parte. Pero es ahí cuando entendemos que Dios tiene cosas mucho mejores para cada uno de nosotros.
2: Sí, y bien lo dices, Jan. ¿Sabías que el enemigo de la paciencia es la impaciencia?
1: Ay, sí.
2: Y vemos que la impaciencia, o sea, ahorita estamos hablando y no vuelvan a cometer un error de ahogar la semillita, ¿verdad? Recuérdense eso, siempre recuerden esta historia que le pasó a tu servidor Josué, ¿verdad, Cruz? Así que la impaciencia, o sea, vamos a hablar del tema. Algo pequeño de la impaciencia, porque ¿sabían ustedes que a veces la impaciencia con un paso que demos, podemos romper el proceso? Sí. Y es lo que, gracias, no se ahogó completamente, ¿verdad? Pero vemos que la impaciencia nos lleva a intentar producir con nuestras propias fuerzas lo que Dios nos pidió esperar. Por eso a veces, cuántas veces nos equivocamos, ¿no? Y yo me he equivocado. A veces queremos adelantar el tiempo, adelantar los procesos, y cuando vemos ya estamos más metido en el hoyo que otra cosa, ¿no? ¿Por qué? Porque a veces queremos apoyar a Dios con nuestras propias fuerzas. Y no, yo puedo, ¿verdad? Si Dios no puede, yo puedo. Por eso estoy yo para,
1: sí,
2: para ayudarle a Dios cuando así no es. Puede, ¿verdad? Pero esa es una mentira. Vemos que a veces la impaciencia nos hace tomar decisiones precipitadas, abandonar proyectos o dejar de sembrar por falta de resultados inmediatos, ¿verdad? Por eso vemos cuántos, voy a decir una palabra, ¿verdad? Cuántos cristianos frustrados hay ahí afuera. ¿Por qué? Porque a lo mejor se fueron impacientes. Porque a veces, y yo quiero comentar, cuando vayas a tu iglesia, no veas al pastor como tu Dios. Ve a Dios en medio de tu pastor.
1: Así es.
2: Ve a Dios, Dios no te va a fallar. El hombre te puede fallar, te podemos fallar nosotros, pero Dios nunca te va a fallar. Y a veces en el resultado, pongo a pensar cuántas personas me ha cruzado que a veces les dieron una palabra profética y como no se cumplió, pues dijeron, Dios los engañó. No, no te engañó. A veces Dios no actúa así. En la espera abandonamos, ¿no? Y por eso es que a veces vemos en la espera, no, nos tropezamos y decimos, no puedo, ¿para qué? Y a veces echamos a perder proyectos, sueños, ¿verdad? ¿Cuántos sueños frustrados hoy conozco, verdad? Y creo que parte también en tu juventud, yo te puedo decir como joven, sé paciente en los tiempos. Sé paciente, ¿verdad? Si estás esperando a tu pareja, si estás esperando un proyecto, si estás esperando un sueño, si estás esperando algo que Dios te cumplió, no te desesperes, porque Dios lo va a cumplir. Y a cada hermano o hermana que nos está escuchando en este espacio, quizás estás esperando tu milagro y a lo mejor ves que tu milagro no viene, por más que Dios, es que me estoy esforzando, estoy haciendo lo imposible, estoy dando la milla extra, ¿no? No te desesperes, porque Dios ve el corazón, Dios ve lo que has hecho. Así que no ahogues la semilla, no ahogues la semilla, porque tarde o temprano va a romper del frijolito.
0: Así es, y bueno, también nosotros podemos poner el principio del sembrador, con lo que tú estás diciendo, Josué, pero dice que el sembrador tiene tres responsabilidades.
2: Okay.
0: Una es sembrar, la otra es cuidar, y la otra es esperar, lo que estamos nosotros diciendo. ¿Y qué tan difícil es? O sea, primero tienes que sembrar, como decía ya, ¿no? Vamos a poner la semillita en esa tierra, la vamos a cuidar, pero vamos a esperar con paciencia, ¿no? No podemos obligar a la semilla a crecer de un día para otro, lo que tú querías hacer, Josué. Si con más agua pensabas que iba, ¿no?
2: que iba a crecer más rápido,
0: pero no. Nuestra parte es obedecer, es orar y servir. Uh-huh. Sí, y el tiempo y el resultado le corresponde a Dios. Como tú decías, en nuestra iglesia, en nuestra casa, en nuestro trabajo, a veces no ven lo que estamos haciendo, ¿sí? Y tú dices, pues es que a mí no me dicen ni una palabra, no me alientan, yo estoy haciendo, pero Dios sí se está fijando de todo lo que tú haces y en el momento adecuado vas a florecer, ¿sí? Porque la semilla no se puede quedar ahí encerradita, porque el proceso es cuando la semilla está dentro de la tierra, está formando la raíz. Ajá, y una raíz fuerte para que pueda soportar el fruto que viene. Entonces nosotros también estamos en ese proceso, estamos haciendo nuestra raíz para que cuando Dios te diga, Josué vas a servir aquí, Jan vas a servir aquí, Angie vas a servir aquí, tengamos esa raíz fuerte y que nada nos pueda mover. ¿Por qué? Porque esperamos en el tiempo de Dios.
1: Así es, y bien acabas de decir, el plantar, el tener ese proceso, el cuidar, el esperar, y pues no podemos obligarlo, ¿no? O sea, a que crezca de una manera rápida. Porque a veces eso nos pasa, que queremos que crezca rápido y que sea ya y que sea así, pero debemos de obedecer en ese transcurso de espera, es obedecer, orar, servir, dedicar esa parte. Y hace ratito José comentaba sobre cuando Dios tiene viene un pastor y te dice, vas a ser pastor, ¿no? Y vas a hacer aquello. Pero yo creo, si recibes esa palabra, claro, y dices tú, pues no veo nada, no, pero realmente cuando te dan esa profecía o te están ya hablando de parte de Dios, ¿qué es lo que debes hacer? O sea, cuando te la dan, sí, recíbela porque es de parte de Dios, pero tú tienes que buscar cómo capacitarte para ser un pastor. O sea, no puedes llegar a que nada más llegues y ya me dijeron que soy pastor y aquí me quedo sentado. No, te tienes que preparar, tienes que tomar esos tiempos en los cuales para que tú puedas llegar a eso que el Señor habló a tu vida. Eso lo comprendí una vez que mi estimada la pastora Anita María estaba dando una clase sobre eso y decía, cuando sí, Dios te profetiza y Dios te dice y haces, pero tú te tienes que preparar para que puedas lograr hacer lo que Dios te dijo. Y cuando ya sea el momento en el cual ya unjan por ti, unjan tu vida, ya estás levantado como pastor, es porque tú ya tuviste ese proceso de preparación. No podemos nada más estar sentados y diciendo, pues me dijeron que yo iba a ser pastor y aquí me quedo. No, tienes que prepararte para dar lo mejor de ti.
2: Así es, y pues bueno, estábamos viendo en estos puntos, ¿verdad? Cómo Dios nos pide un proceso, ¿verdad? Pero ahora es, yo no entendía, pero hay tres dimensiones de paciencia. Y el primero es, si estás anotando, el primero es paciencia con Dios, que es aceptar que Dios tiene tiempos que no controlamos. Esto lo vemos en Salmos capítulo 27, versículo 14. Espera con paciencia al Señor. Sé valiente y esforzado. Sí, espera con paciencia al Señor. Aquí que vemos, ¿no? Que la espera no es pasividad, sino a veces requiere, como bien lo decías ya, como bien lo dicen, requiere un esfuerzo y permanecer firme, ¿verdad? También existe la paciencia con el proceso. Hay procesos que requieren tiempo, como la semilla, ¿verdad? Vamos a la semilla. Es semilla, brote, ramas y fruto, ¿verdad? A veces el error está en exigir el fruto durante la temporada de raíz.
0: Así es.
2: A veces queremos, Dios manda esto, ¿verdad? Pero Dios te está diciendo, yo primero quiero echar raíces donde estás. ¿Por qué? Porque si vienen corrientes de agua, si vienen momentos complicados, ¡ey! No te vas a mover. Porque ¿de qué sirve echar fruto primero si va a venir algo y te va a tumbar? Y todo el fruto que habías hecho se va a caer. Y esa es la realidad. Por eso Dios nos pide que, como que bien lo dice en Salmos 1, seremos como árboles plantados junto a corrientes de agua, ¿verdad? Eso es lo que Dios nos está pidiendo. Así que echa ramas, echa raíces. Y otro es paciencia con nosotros mismos. La madurez espiritual es progresiva. No confundas el todavía estoy con el proceso a no estoy avanzando, porque no es lo mismo. No es lo mismo, y ese es el tema que a veces en nosotros nos desesperamos, ¿verdad? Así que estos son los tipos de paciencia, ¿verdad? Que las tres dimensiones de paciencia.
1: Así es, y fíjate que en Facebook nos acaba de llegar un mensajito que estoy leyendo, que es cierto, el día de ayer Areli estaba pidiendo oración por su papá y quiero leerles lo que ella escribe. Dice, hola, bendiciones, ayer pedí oración por mi papá Joaquín Sánchez porque estaba hospitalizado por su corazón. Hoy nos confirmaron que ya mejoró y lo van a dar de alta. Hoy por la tarde, muchas gracias por sus oraciones. Dios es bueno.
0: Wow. Así es. Gracias.
1: Así es como vemos cómo el Señor responde. Responde no a nuestro tiempo. Él tenía ese tiempo en el cual sabemos que tu papi Areli, el Señor le va a dar esa sanidad completa. Y quiero saludar a nuestros amados sembradores, porque ellos también ya están enviándonos mensajito. Nuestra estimada Leonarda Flores nos manda un sticker de corazoncitos, vaya. Queremos saludarte, estimada Leo. También Axel Segovia, pues ya se está comunicando con nosotros. Emma Lira, también ella ya desde temprano nos está enviando sus bendiciones y nos dice que pues el Señor nos bendiga, que el Señor nos siga dando fortaleza y que bendiga a nuestras familias. Gracias, estimada Emma Lira. Y Dominga Reyes también ya nos está mandando su petición por su, que estemos orando por su matrimonio. Así que vamos a estar orando. Mi estimada Sarita López, quiero mandarte un gran saludo y abrazo. Ya estuvimos por la mañana hablando mucho tiempo y yo sé que ella es una mujer que ama a Dios y nos pedía oración porque quiere que se venda unos terrenos que ya está en trato, pero dice para que Dios se mueva, ponga su mano poderosa en ese con ya ahora sí que en lo que ya están por terminar. Y pues vamos a estar orando, estimada Sarita. Maclovia pues ya está allá en Estados Unidos con su hijita. Ella ya está vendiendo allá su café, se fue toda preparada y dijo, yo me llevo todo porque aquí sí o sí vendo, y ella fue con esa fe de decir, yo vendo porque vendo, y todo lo que vende luego nos manda ya su siembra. Así que te bendecimos, estimada Maclovia. Nuestro estimado Israel todos los días nos manda su enseñanza que él está aprendiendo, y gracias, estimado Israel. Por cierto, Israel tiene su negocio de mudanzas, fletes y mudanzas, así que si alguien quiere ese servicio, pues ahí está nuestro estimado Israel. Comunícate en este momento en el 55 11 49 11 47. Te vamos a dar la información, te damos el número. Por si tú también conoces a alguien que ya se quiere cambiar de casa, no sé, ahí está nuestro estimado Israel. Cristinita Arellano, como siempre, fiel radio escucha, la fan número uno, porque ya la bautizamos como la fan número uno. Así que un abrazo, estimada Cristinita. Yo sé que nos estás escuchando. Te mandamos un abrazo muy fuerte y a ver qué día vamos a tu casita, porque ella ya adornó en septiembre. Dice, yo ya adorné desde ahorita porque ella cada temporada adorna. Así que te mandamos un saludito. Y también, pues, si ustedes quieren, no sé, están buscando un local o están buscando un lugar en donde rentar para algún negocio, tenemos a nuestra estimada María Eugenia Ramírez, que ella dice, si alguien necesita un local o quiere ya abrir algo para tener su negocio, ella está rentando. Así que pues comunícate con Angie en este momento. Ella te va a dar más información sobre lo que está pidiendo, en dónde es. Bueno, es cerca de Iztapalapa, para que los de Iztapalapa, si nos están escuchando, ahí hay un local. Si tú estabas buscando, ahora ahí hay un lugar disponible. Nuestra estimada Cecilia Mercado también ya nos mandó su petición de oración, que estemos en oración. Nuestra estimada Delfinita Cano también, ella siempre se está ahí comunicando con nosotros, así que te mandamos un abrazo, Delfinita. Ella también es parte de nuestro equipo, es parte de los intercesores, ella está orando ahí por las peticiones que ustedes nos envían. Rosita Sánchez también, pues Ana Cecilia, ella a todo mundo nos manda sus peticiones, dice, si no le llegan a Angie, le llegan a Jan, si no le llegan a Jan, a Monse, si no a Chelito Paredes, wow. Pero ahí estamos con ella, muy atentos. Miranda también, Yamilet, Sandra Portina, Eliseo de Lucio, Julieta Bello, Andrés López, Olga Elvia, Jesús García y pues Guillermo Franco también ya nos mandó su petición, ¿verdad? Y pues nuestro estimado Carlos Franco, que también ya te extrañamos, estimado Carlitos. Así que pues tengo esos saluditos y pues les mandamos un fuerte abrazo.
2: Así es, no sé si Angie tengas un saludo, ¿verdad? Para...
0: Tengo una petición de mi hermanito Ernesto Vázquez. Él dio ya su siembra, pero también nos pide que podemos orar por él porque va a salir a Tijuana. Que Dios, el Señor sea el que lo guarde y que tenga que hacer lo que va a hacer en ese lugar. Que el Señor le dé lo que necesita a nuestro hermano Ernesto.
2: Así es, lo así creemos, es, ¿verdad? Amén, nuestro queridísimo Ernesto, que Dios te dé sabiduría para el plan que Dios tiene allá, ¿verdad? Así que, pues, qué bendición poder escuchar los testimonios, ¿verdad?
1: Sí.
2: De nuestra queridísima Areli, ¿verdad? De lo que están leyendo, los saludos, las peticiones de oración, porque vemos que todo se conjunta en un mismo núcleo, ¿verdad? Que es Dios, en la espera, en lo que Dios está haciendo, en los milagros, el resultado, el fruto, ¿verdad? De cada oración y creo que es parte de lo que Dios está haciendo con nosotros, ¿verdad? Yo, por ejemplo, hay unas preguntas, ¿verdad? Que hoy es como una evaluación, ¿a cuánto me gusta a veces el examen, ¿verdad? Yo me hice estas preguntas y creo que a lo mejor y paso de panzazo, ¿verdad? Pero quiero que ahí donde tú estés, ¿verdad? Lo medites, ¿verdad? Y la pregunta número uno, aparte de todo el proceso, y así te vas a dar cuenta en dónde estás fallando.
1: Así
2: por ejemplo,
1: es.
2: Sigo haciendo lo que Dios me pidió hacer. Wow. ¿Mi espera aumenta mi fe o mi frustración? ¿Estoy intentando ayudar a Dios tomando atajos? ¿Estoy realmente preparado para recibir lo que Dios me pidió? Wow, o sea, no nos respira todo el lado a veces. No sé si
1: el examen.
2: Háganse el examen, ¿verdad? Y ahí donde estén, ¿verdad? Pregunten y creo esa parte si a lo mejor la espera has fallado porque es parte de... Sigue adelante. Hay dos citas más que queremos nada más concluir con esto, no sé si la tengan por ahí.
1: Así es.
2: Uno, Hebreos y unos Gálatas, si quieres lean uno y uno.
1: Claro que sí, Hebreos 10:36 nos dice... Ustedes necesitan perseverar para que, después de haber cumplido la voluntad de Dios, reciban lo que ha permitido.
0: Así es, y Gálatas 6:9 dice, así que no nos cansemos de hacer el bien, a su debido tiempo cosecharemos numerosas bendiciones si no nos damos por vencidos.
2: Wow.
1: Así es, ¿y cuál es el principio que nos enseña ahí? Pues que primero, la obediencia. La obediencia, después la perseverancia y al final la cosecha. Así que yo sé que es difícil esto, pero con la ayuda del Señor podemos hacerlo, podemos tener esa obediencia, esa perseverancia y finalmente vamos a ver la cosecha de Dios en nuestras vidas. Y si tú quieres formar parte de nuestros amados sembradores, lo puedes hacer en este momento. Si Dios ha tocado tu corazón o si tú estás escuchando por primera vez o estás escuchando ya hace tiempo la radio o en estos días como nuestra estimada Areli que dice que ha estado escuchando y ha sido bendición, si tú quieres formar parte de este equipo de guerreros, lo puedes hacer a través del siguiente número de tarjeta que te vamos a dar a continuación y es el 41 53 31 39 72 99 5976. Lo puedes hacer a través de un Oxxo, de una farmacia Guadalajara, en una transferencia o en el mismo banco BBVA, en donde pues ahí puedes hacerlo sin ningún problema. Pero si tú no puedes ir a ninguno de esos establecimientos, pues puedes acercarte con comunicándote con Angie Guillén en el 55 73 74 09 55, o con tu servidora en el 55 11 49 11 47, y vamos hasta tu domicilio. Nosotros nos gusta mucho ir a dar muchas vueltas y al final llegar a su casa, porque son bendiciones que pues siempre son bendiciones, ¿verdad, Angie?
0: Sí, sí, aunque nos perdamos, pero llegamos a la casa donde nos digan, ¿verdad? Porque ese es el propósito, de llegar a donde la hermanita nos está esperando, la sembradora nos está esperando.
1: Sí, la verdad que sí, de verdad que sí, nosotros nos ponemos muy felices de que las vemos por primera vez, escucharlas, pero verlas es una bendición muy, muy bonita. Así es. Y conocerlos y que nos abran la puerta de su casa y estar ahí, pasar tiempo, de verdad que es una bendición para nosotros.
2: Wow, pues ya estamos finalizando, ¿verdad? Creo que hoy aprendimos algo muy impresionante. Pero antes de cerrar, por ahí un evento para mujeres que sí o sí no se tienen que perder, sino tienen que registrarse ya porque se están agotando los lugares.
1: Así es, y es este sábado 29 a las 9 de la mañana, Más que Vencedoras. Ya, sí, es Más que Vencedoras. Estás invitada tú y todas tus amigas, las que se te vengan en mente en este momento, invítalas. Que yo sé que va a ser bendición el que ellas asistan, en tomar ese tiempo como mujeres. ¿Y en dónde va a ser? En la iglesia Renacer Ciudad de México, que se encuentra en calle 4, número 36F, a 5 minutitos del metro San Pedro de los Pinos. Si no, por alguna razón estás fuera del metro San Pedro de los Pinos, comunícate con nosotros y nosotros te vamos a estar guiando por medio llamada. Hermanita, váyase hacia acá, pase aquí, pase allá, aquí hay un Oxxo, y con gusto, si no, hasta bajamos a donde usted está para ir por ustedes, porque si es, a veces nos perdemos, así como yo, Angie y yo, que nos hemos perdido para llegar al destino. Sí, así lo creemos también, que puede pasarnos, ¿no?
2: Wow. Pues algo que quieran decir, chicas, para concluir ya con este espacio, ¿verdad? Hoy la hora del sembrador. Pues, no sé, algo que quieran comentar. Rápidamente, en sí, un minuto. Rápidamente.
0: Pues que sepamos esperar en Dios. Que no así tengamos es esa desesperanza, sino que Dios sea el que nos dé en el momento adecuado de lo que estamos pidiendo.
1: Así es, así que recuerda, no desentierres la semilla solo porque todavía no ves el fruto. Sigue sembrando, sigue creyendo y sigue esperando.
2: Así es, yo solamente quiero dejar una frase. Solamente, ¿verdad? Algo que me pasó a mí de la semilla. La semilla no deja de estar viva porque todavía está debajo de la tierra.
1: ¡Wow!
2: ¡Wow! Otra, no confundas temporada de espera con temporada de fracaso.
1: ¡Wow!
2: ¡Wow! Que no veas nada no quiere decir que ya fracasaste. Es parte del proceso. Así que confía, sigue creyendo, sigue trabajando. Que Dios sigue trabajando aunque no lo veamos, ¿verdad?
1: Y esperar, que eso es lo más complicado, pero esperar porque el fruto se va a dar. Así que esto fue la hora del sembrador. Que Dios te bendiga.
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5: Hola, hola, ¿qué tal? Muy buenas tardes, familia de Ondas de Vida 1440. Como siempre, pues hoy estamos aquí muy contentos de iniciar un programa más de Sembradores en Acción. Pues ese es nuestro segundo programa, pero la verdad es que para nosotros, o para mí en particular, es como que mi primer programa, porque ayer, por actividades que tuve con mi familia que no podía dejar, pues tuve que dejar un poquito solo al brother Alex, nuestro pastor y querido hermano brother Alex. Él también tiene algunas actividades y a veces nos cuesta un poquito de trabajo estar juntos. Sin embargo, quiero que sepan que les deja saludos, les ama mucho y le gusta mucho estar con ustedes y compartir el tiempo con ustedes. Pero en este momento a él le tocó estar teniendo actividades y está, como dice el programa, en acción, porque tiene diligencias que hacer también para Ondas de Vida y es ahí donde nos toca cuidarnos y cubrirnos como equipo aquí en Ondas de Vida. Pero quiero que sepan que para nosotros es un honor estar siendo parte de este día con ustedes. Algunas, sembradores nos han llamado y han participado y nos han dicho cuáles son los temas que quieren que tocamos, y en esta ocasión tocó un tema muy especial. Lamentablemente no está con nosotros brother Alex, porque él tiene palabra que el Señor le da, que sería muy nutritivo para nuestra alma, pero pues tenemos aquí algunas investigaciones sobre este tema, y el tema es la soledad. Vamos a hablar de lo que significa la soledad, aún para los hijos de Dios. Muchas veces es sentirnos, aunque estemos llenos de personas, nos sentimos solos, y queremos hablar de este tema. Pero también queremos comentarle que como más adelante vamos a entrar a un corte y vamos a entrar a un tiempo donde no nos vamos a poder ver, pero es parte del proceso de nuestro programa, porque hay reglas que tenemos que seguir, y queremos que ustedes también sean parte de esto, que ustedes entiendan que solo va a ser unos comerciales, pero volvemos y continuamos con el tema para que no se vayan a perder de este tiempo, por favor, y se vayan acostumbrando a que en este horario manejamos este tipo de cortes comerciales. Por favor. Y bueno, pues queremos hablar, como ya les había comentado, de la soledad. Y hay una soledad que no se mide por cuántas personas tienes alrededor, sino por cuántos te sienten conocido, amado y acompañado. Puedes estar en medio de una multitud y sentirte completamente solo, pero aquí está nuestra esperanza. Aunque las personas no siempre puedan comprender lo que hay en nuestro corazón, Dios sí lo conoce, y su presencia no depende de lo que sentimos. Gracias a Dios, el Señor está más allá de lo que somos nosotros como seres humanos. Él es un Dios de amor y de lo sobrenatural. Y quiero acompañarte para que, si tú eres alguien que te sientes así, o alguna vez te has sentido así, que sepas que hoy, si ya lo superaste, debe ser ese instrumento que toque los corazones para que las personas puedan sentirse acompañados y entiendan cómo lo superaste. Pero si eres una persona que aún no lo ha superado, queremos hablarte de esta posibilidad que todos seguramente en silencio lo vivimos, y a veces no lo hablamos, incluso a veces estamos riendo como si nada estuviera pasando, pero en el corazón hay una soledad y una tristeza. Por eso es muy importante que hablemos de este tema. Te voy a dar algunas características que te pueden hacer sentir, y a veces, muchas veces, te llevan a la depresión y tú no lo sabes. Una de estas características, o varias de estas características, son el vacío que causa nuestro corazón. Está con nosotros, pero por dentro te sientes un hueco. O sea, hay gente que puede estar contigo, pero hay un vacío y por dentro tienes un hueco. Incomprensión. Piensas que nadie realmente te entiende. Desconexión. Participas, conversas y sonríes, pero emocionalmente te sientes lejos. Necesidad de ser escuchado. Quieres contar lo que te pasa, pero sientes que no tienes con quién hacerlo. Sensación de no pertenecer. Estás dentro de un grupo, pero te sientes que no encajas. Falta de afecto. Puedes recibir atención, pero sentirte que no recibes el amor o cercanía que necesitas. Cansancio emocional. Mantener una apariencia de estoy bien, pero puede resultar agotador, pues en el fondo de tu corazón no te sientes así. ¿Sabes? No eres el único. Esto es algo que pasamos todos porque tenemos emociones. Pero tenemos una bendición. Hoy en día tenemos al Señor, hoy tenemos la oportunidad. Y esto solo viene a ser en tu mente. Muchas veces el enemigo viene a hablarnos y a decirnos cosas que ni siquiera están pasando. Y cuando están sucediendo las cosas, a veces pasa un segmento, una condición, y el enemigo está ataladrando tanto tu mente que por algo que pasó en ese momento tú lo das por hecho. Tú piensas que eso es así y empiezas a imaginar, y entonces ahí viene una guerra en tu mente. Ahí viene una guerra donde tú ya estás desgastándote porque estás imaginando y pensando cosas que no es lo que realmente está sucediendo en la realidad. El enemigo viene y pone escenarios que no son exactamente lo que realmente está pasando alrededor. Y muchas veces sí está pasando, pero ¿qué pasa cuando esto está sucediendo? Y por eso hoy queríamos hablar de la soledad, porque la soledad se puede... Todo eso desaparece cuando viene la presencia de Dios y llena totalmente tu vida, totalmente tu corazón. Cuando tú dejas que el Señor sea completamente en ti, algo sucede, algo poderoso y sobrenatural sucede en tu vida. Y sabes, si te sientes así, quiero decirte que hoy te vamos a dar 5 puntos donde tú vas a poder echar fuera todo eso y darle la bienvenida al Señor totalmente en tu vida. Y cuando tú logres hacer esto y logres superar eso, vas a estar preparado, ¿sabes para qué? Para poder ser una buena compañía y para poder vertirte en alguien que también como tú probablemente algún tiempo se sienta solo y tú puedas vertirte en ellos y así e ir haciendo discípulos, porque eso dice la palabra, pero también ir compartiendo de gracia lo que de gracia recibimos. Y por eso te vamos a dar en este día, digo te vamos porque fíjate que aunque no está ahorita el brother Alex, me dijo, voy a estarte escuchando, ¿eh? Así que sin duda yo creo que él está escuchando. Y como somos un equipo, pues básicamente estamos los dos trabajando, ¿verdad? Pero no solamente brother Alex y su servidora, sino que también está un equipo de Ondas de Vida, el equipo de Sembradores y todas las personas que están orando e intercediendo para que nosotros podamos estar aquí al aire y podamos ser respaldados en oración, ¿verdad? Así que sabemos que la palabra que hoy vas a recibir es una palabra que va a traer alimento y libertad a tu corazón. La soledad de aquí en adelante, yo lo creo, y si tú tienes fe, estoy segura que va a desaparecer de tu vida. Y sabes, recuerda que va a haber un segmento donde no vamos a estar, pero regresando vamos a continuar con la palabra. Así que no te despegues, por favor, no te despegues. Y bueno, dice así, me siento vacío. Te voy a decir la contraparte que viene en la palabra. A lo mejor en tu persona te sientes vacío, pero la palabra de Dios nos enseña que Dios nos llena y nos sostiene. ¿Y dónde? En Salmos 16, 11. Ahí dice así, me mostrarás el camino de la vida y me concederás la alegría de tu presencia y el placer de vivir contigo para siempre. Dice para siempre. Quiero que escuches una canción que se llama Solo Tú, y yo quiero que escuches porque muchas veces estas son las luchas que nosotros tenemos en nuestra mente. Por favor.

Así que como verás, ¿escuchaste qué bonita melodía donde habla de las guerras que traemos en nuestra cabeza? Pero gracias a Dios que tenemos este tipo de situaciones, porque ahí podemos conocer el amor infinito de Dios. Fíjate bien, si tú has tenido esa sensación donde no encuentras esa compañía, ese consuelo, donde no te sientes lleno de tu corazón, solo tienes que depender del Señor. Solamente tienes que depender de Dios. Y si tú que me estás escuchando, por casualidad entraste a esta estación, quiero contarte que hay un Dios que llena nuestro corazón de tal manera que todos los vacíos se pueden llenar y se pueden convertir las tristezas en gozo. Hay una forma que si nosotros no conocemos a Jesús, yo te puedo invitar a que tú conozcas a Cristo. Yo te puedo invitar a que tú le abras tu corazón al Señor, que tú hagas una oración donde puedas abrir ese corazón. Y aún tú que me estás escuchando, que probablemente ya conoces al Señor, pero has tenido estos vacíos, por favor, en este momento te voy a pedir que cierres tus ojos. Si no puedes cerrarlos, no los cierres, pero quiero que sepas que te voy a llevar en una oración muy pequeña, que te pido que la repitas con fe y que tú realmente entiendas que si tú le abres tu corazón a Jesús, tú vas a poder sentirte totalmente renovado de tu corazón. Así que te pido por favor que cierres tus ojos si puedes, o que por lo menos repitas estas palabras y repítelas fuerte si es posible. Si no, hazlo con una convicción de que algo sobrenatural puede suceder. Y es así: Señor Jesús, en esta hora te doy gracias porque tú moriste en la cruz. Te pido perdón por mis pecados y te pido que redimidas mi vida. Te pido por favor que anotes mi nombre en el libro de la vida. Si tú has hecho esta oración por primera vez, quiero decirte que hay fiesta en el cielo. Y que te comuniques, por favor. Pero si tú ya conocías a Jesús y lo repetiste, quiero decirte que renovar tus votos con Cristo siempre es bueno. Es muy valioso. Así que, por favor, en unos momentos más te voy a dar un número para que te comuniques. Pero voy a continuar hablando de la palabra de Dios. Solo no quería que este momento se fuera sin que diéramos la oportunidad a que Dios entre en nuestro corazón. Y te voy a decir este segundo punto de la soledad. Siento que nadie me entiende. La contraparte, que es la versión de la palabra, que es vertirse el Señor en nosotros, dice así: Dios conoce completamente tu corazón. Y lo dice en Salmos 139, 1-2. Y dice así: Oh Señor, has examinado mi corazón y sabes todo acerca de mí. Sabes cuándo me siento y cuándo me levanto. Qué impresionante cuando Dios conoce todo. ¿Sabes? Si tú le abriste tu corazón al Señor y hoy recibiste a Cristo, quiero que sepas que algo nuevo está por suceder en tu vida y nunca más te volverás a sentir solo. Si tú sigues los caminos del Señor, tú vas a entender por qué Él murió hace más de 2000 años. Murió en una cruz y Él pagó todos tus pecados. Y sabes,

como lo escuchaste, la cruz habla de amor y como dice esta canción, de cómo un Salvador dio todo por nosotros. Imagínate qué impresionante el amor de Dios por nosotros. Y decía yo en el segundo punto, ¿verdad? Siento que nadie me entiende. Tú sientes que nadie te entiende y hay un Dios que conoce completamente tu corazón. Y si hoy le entregaste tu corazón a Dios o hoy hiciste una renovación de encuentro con el Señor, quiero que sepas que Él en todo momento conoce tu corazón. Así que si tú sientes que nadie te entiende, quizá tengas toda la razón. El único que va a poder comprenderte totalmente va a ser nuestro precioso Jesús. Y fíjate esto. Dice así en la palabra, en Salmo 139, oh Señor, examinando mi corazón y sabemos todo acerca, y sabes todo acerca de mí, sabes cuando me siento y cuando me levanto. Esto ya lo habíamos leído, lo quise repetir para que tú entiendas que el Señor en su palabra lo dice, Él lo sabe todo de ti. Así que si pones un poquito más de atención, entenderás que Él puede acompañarte en todo momento. Como te comentaba, ahorita vamos a entrar en unos minutos a un segmento de un corte comercial. Va a ser un poco prolongado, van a ser cerca de 10 minutos o 15 minutos. Y yo quiero decirte que anotes el número donde te voy a poder recibir tus llamadas o tus mensajes para poder estar orando contigo.

0: Digo, si tienes alguna duda, yo prefiero que mandes en este momento, en estos 15 minutos que vamos a estar en corte comercial. Yo voy a poder recibir tus mensajes y voy a poder orar contigo, pero necesito que sea de preferencia mensaje, por favor. Y no te vayas a retirar. Cuando regresemos, vamos a dar los otros 3 puntos de la soledad y cómo aplicar la palabra para que nosotros podamos ser llenos y acompañados de la presencia de Dios. En este momento te proporciono el número donde te vas a comunicar por si no lo tienes. Muchos ya lo tienen, pero quiero repetírtelo. 55 21 93 04 03. 55 21 93 04 03. Por favor, ahí comunícate, escríbeme tus mensajes. Si quieres hacerme una llamada, con mucho gusto te voy a poder atender en este tiempo. De preferencia que sean mensajes para continuar. No te despegues de Sembradores en Acción, porque faltan los puntos más importantes para que nosotros nos sintamos llenos de la presencia de Dios. Continuamos.
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2: Hola, hola. Te saluda Erika García y estas son las noticias más importantes de hoy. El secretario de Salud David Krsenovich informó que la implementación de estrategias tecnológicas y preventivas ha permitido lograr una disminución de más del 30% en los casos de dengue registrados en el país.
3: En el dengue tiene ciclos donde baja y sube, y el año que viene es probablemente que suba más el dengue, pero para eso estamos preparando desde ya medidas preventivas. Pero con lo que se ha hecho hasta el momento, con los mosquitos liberados de Wolbachia que permiten que no se transmita el dengue, y con los desplazamientos de ovitrampas que nos permiten detectar los sitios donde está ocurriendo el dengue con mapas de calor, hemos logrado una reducción de más del 30% en los casos de dengue.
2: La presidenta Claudia Sheinbaum anunció que su gobierno planea enviar una iniciativa de reforma constitucional para prohibir que un presidente o gobernador pueda tener doble nacionalidad. Argumentó que quienes ocupan estos cargos deben representar únicamente al pueblo de México y no a otro país. El gobierno federal, la Secretaría de Salud y el sistema IMSS-Bienestar pondrá en marcha un plan de expansión sanitaria enfocado en la prevención y la atención básica. La estrategia contempla más de 12.000 consultorios de atención primaria en las 24 entidades federativas, con el objetivo de descongestionar la red hospitalaria y acercar la cobertura médica gratuita a millones de personas. Costa Rica se encuentra bajo monitoreo sísmico, tras registrarse dos sismos consecutivos de fuerte intensidad. Las autoridades oficiales de la Comisión Nacional de Emergencias confirmaron que no se reportan víctimas mortales ni personas heridas, quedando el incidente únicamente en daños menores materiales, cortes viales parciales y un fuerte susto para la población del Valle Central.
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15: Bienvenidos a un nuevo episodio, soy Claudia Mejía. Creo que han escuchado por ahí en las noticias sobre este gusanito, el gusano barrenador. Hoy tenemos un invitado, es un infectólogo, es el doctor Bruno López. ¿Cómo estás?
11: Muy bien, muchas gracias.
15: Gracias por estar aquí y hablar sobre este tema. Sí da miedo, ¿verdad? O sea, sí ha como que metido miedito en la población.
11: Pues lo que se ve da más miedo, ¿no? A veces puede ser más peligroso para la vida en un corto plazo una bacteria que no vemos, pero estos como los se pueden ver al ojo desnudo, como se dice.
15: Claro.
11: O sea, la verdad es que sí generan miedo. La invasión de animales o humanos por este tipo de moscas en su fase larvaria, que son los gusanos, y que esa es una miasis, ¿no? Prácticamente ese es el término de miasis, pero esta es una fase intermedia de la vida de la mosca, ¿no? Tiene que ser, llega como la mosca, se para en el tejido, puede ser incluso en una herida, en los conductos auditivos, las orejitas de las vacas, en la boca de un humano, en una herida de un pie de un paciente con diabetes, por ejemplo, con pie diabetes, se para ahí, deja sus huevos y esos huevos eclosionan, pues se abren, digamos, y se producen la larva, el pequeño gusanito. Y una vez en mosca va a otro, se reproduce con otro macho y va a volver a buscar otro sitio donde alojarse. Todas las moscas llevan esa fase. Hay una que es bastante curioso porque ella prefiere poner sus huevos. Se llama dermatobia, le llaman la mosca peluda en algunas regiones.
15: Aparte, o sea, ¿cómo del gusano guardado?
11: Se ve similar. La verdad es que la mosca sí tiene las características en los colores. Por ejemplo, la mosca del gusano guarrenador, el Coclomia hominivorax, que su nombre es así científico, digamos, tiene color como verdáceo. Es color verde.
15: Ay, son
11: es
15: esas
11: grande,
15: moscas grandes.
11: Verdes, exacto. Ay. Con una, la espaldita así como verde.
15: Okay.
11: Y que vuelan pues rápido, a grandes distancias. Y esa, y pues se pueden diferenciar en la morfología que tienen. Lo que sí cuesta más trabajo es en la fase de larva, el gusanito, diferenciarlo de otras especies. Ahí sí, porque incluso tienes que verlo con el microscopio, ver ciertas estructuras. El problema del gusano barrenador es que puede dar cuadros graves porque le gusta el tejido humano vivo. Entonces es un parásito obligado, es decir, para que desarrolle todo su ciclo de vida necesita una herida de una persona viva para que ahí siga penetrando en el tejido. Barrena, es decir, por literal su nombre, entra, va escarbando el tejido sano y hasta meterse más adentro, hacer cavidades y crear hasta, y por arrastre pues lleva bacterias y puede crear infecciones también de, ¿no?, por bacterias. Entonces esa es la importancia que tiene. ¿Qué pasa al ganado? El ganado pues se enferma, ¿no? Se enferma porque se llena, si lo dejan sin un tratamiento, penetra y le da un cuadro grave de invasión de este gusano. A la par, pues al abrirle esas cavidades, deja que bacterias entren y le da sepsis también al ganado y mueren muchos.
15: Pueden morir.
11: Exacto. Y es tan difícil a veces, en una sola puesta de una mosca de gusano barrenador, el Coclomia hominivorax, que es el nombre de la mosca, al poner en una herida, en una cavidad, sus huevos, pone hasta 200 en una sola. Y de esos evolucionan hasta el 70%. ¿Cuántos gusanos se van a producir?
15: ¿Todos son los que barrenan?
11: Y todos al mismo par pueden ir barrenando.
15: O sea, es muy rápido.
11: Entonces, por eso a veces tienen que sacrificar al
15: ganado.
11: Porque ya están tan invadidos que es imposible quitarle todos.
15: Pero esto ya estaba erradicado.
11: Desde
15: los 90, ¿no?
11: Un programa de erradicación del 70 al 92. En el 92 se declaró que era libre de México y Estados Unidos. ¿Cómo lo hicieron? Pues liberaron muchísimos cientos, miles de millones de machos, pero estaban radiados, o sea que eran infértiles, digamos.
15: Okay.
11: Entonces se reproducían con moscas hembras, y las moscas hembras lo que tenían era producción de huevos sin larvas, o sea, eran huevos estériles, digamos, ¿no? Uh-huh. Y así ya dejaron que no se reproducieran hasta que finalmente desaparecieron. Esa fue la técnica que usaron.
15: ¿Y por qué ahora regresó?
11: El problema, donde no realmente, aparentemente se había erradicado, pero había pequeños brotes, por ejemplo, en Panamá, en Puerto Rico.
15: Centroamérica.
11: En Centroamérica, en varios de Venezuela. Y por ahí había esos pequeños brotes. Con la cuestión de la inmigración y el tráfico ilegal de ganado, allí empezó, por eso Chiapas fue la primera zona. Y de ahí, así es como hemos venido con los casos. Chiapas empezó primero el año pasado con hasta un total de... El año pasado cerró con 90 casos, en todo el 2025, y en 2026, al corte al 3 de julio, lleva ya 55 casos. Y después empezó a extenderse ahora nuevamente a Hidalgo, a Jalisco, Hidalgo con 28 casos, Hidalgo con 13, de humanos, humanos con infección. Ha ganado, ha habido más. Oaxaca 39 casos, Puebla 35, Veracruz 90 casos, 24%, es el que más casos tiene ahorita en todo lo que va de este año.
15: Me impresionan los casos en humanos, porque ¿cuáles son los factores? Supongo que la mala higiene o la falta de higiene,
11: claro,
15: es lo que pues provoca esto.
11: Bien lo comentaste, la falta de higiene es la primera parte de esto, ¿no? ¿Por qué? Porque si yo baño a mi perro o a mi gato, yo mismo me baño a lo mejor una vez por semana, pues dejo, o dos veces por semana, dejo que todos estos días una mosca se pare en una herida, en alguna lesión, más si es una persona ya frágil, por ejemplo, los animales, las mascotas a veces pueden ni siquiera darse cuenta, ¿no? Pero un humano, por ejemplo, con una pequeña herida, que muchos lo vemos, por ejemplo, con pacientes ancianos, ¿no? Que tienen ya algo de demencia, que solo están en cama y que pueden estar un poco descuidados porque no están al 100% con ellos, pues se le puede parar hasta en la oreja, en la nariz, y ahí dejar los huevos y convertirse en gusanos. Vamos a poner un ejemplo de un paciente con pie diabético que por sí ya tiene demencia y que solamente está en cama, ya no comunica, tiene muy poca movilidad, y de repente pues llega, pues lo encuentran sus familiares con una lesión en su pie, con unas gusanos. Al menos para la persona que no se dedica al 100% a esto, ver los gusanos no va a poder distinguir si es una de estas de mosca doméstica, o si es de gusano barrenador, o Lucilia, no va a saber. Entonces hay que ver de que no se trate de que efectivamente que sea gusano barrenador. Y lo siguiente es que no podemos quitarlos y echarlos a la basura. ¿Por qué?
15: Porque eclosionan de nuevamente como mosca, ¿no?
11: Y vuelven a reproducirse y a contaminar el ambiente otra vez y a infectar otra pacientes o huéspedes. Entonces lo que necesitamos es quitar la mayoría. Recomienda, si no tenemos en ese momento la posibilidad de que nos ayuden a supervisar qué sea, echarlos en un frasco con alcohol. Con alcohol prácticamente se preservan intactos. Mueren, pero se preservan intactos los gusanos. Echamos una porción en alcohol y lo demás, tenemos dos opciones. Una es incinerarlos o inundarlos de alcohol y dejarlos en un recipiente cerrado. Aparte de las muestras que ya tenemos, ¿no? O jabón, agua de jabón, y dejarlos ahí encerrados. No recomiendan enterrarlos para que puedan reconocerse al microscopio de qué se trata. Si es Lucilia, si es la mosca doméstica, no pasa nada, ¿no? Finalmente tenemos muchos años viviendo con ellos. Lo ideal es tener mosquiteros, una buena higiene, si se encuentran, reportarlos para ver de qué se trata.
15: ¿Estas son como medidas ya teniendo ahí al gusano?
11: Sí, hay que ir a atenderse porque sí tiene sus cuidados cómo retirar estos gusanos. A veces si uno los retira nada más, la misma persona familiar del paciente los retira, puede a veces también lastimar al paciente, puede favorecer que también haya una infección. En este momento que como vemos vamos en incremento de casos, sí es importante cada vez que lo tengamos reportarlo o acudir al centro de salud, a la clínica familiar para que sea revisado.
15: ¿Qué otra medida importante de las que ya hablamos para reforzar?
11: El cuidado de pacientes que están postrados en su cama, pacientes que son inmóviles, pacientes que tienen alteraciones neurológicas que no permiten sentir incluso dolor a veces o comunicar qué problema tienen. Esos son los que deben tener especial atención e incluso hacer una rutina diaria o cada vez que se haya el baño de estos pacientes, el aseo de ellos, revisarles la oreja, revisarles la nariz, revisarles la boca, e incluso hasta las cavidades geniturinarias, por ejemplo, ¿no? La vagina, el ano, a veces también es un lugar donde se pueden alojar las moscas y ahí dejan los gusanos. Y muchas veces puede pasar mucho tiempo ahí y nadie se asome a ver. El gusano barrenador, cuando ya empieza a dar síntomas, incluso dolor en el paciente, ya seguramente ya penetró más las cavidades. O sea, cuando está muy superficial, la verdad es que ni siquiera puede dar nada. O a veces puede ver uno, por ejemplo, una herida que se pone más roja o que se abulta, ¿no? Se hace un bultito en el tejido. La oreja, por ejemplo, hasta que ya empieza a penetrar el tímpano, más adentro, ahí es donde ya empieza a dar dolor, pero puede no dar ningún problema. Entonces aquí yo creo que no es conveniente esperar hasta que haya un síntoma.
15: Si llegamos a ver esto en pacientes, en mascotas, ya decíamos que hay que reportarlo para ya tengo el número, es el 800-751-2100. Él es el doctor Bruno López, infectólogo. Gracias por estar aquí.
11: Muchas gracias.
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Bueno, como les prometimos, ya regresamos a Sembradores en Acción. ¿Por qué, por qué Sembradores en Acción? Significa que vamos a entrar en acción. ¿Y qué queremos hacer? Inyectarlos de fe. Queremos inyectarlos de qué es tener una condición complicada, pero también cómo ayudarles a contrarrestar con la palabra y la presencia de Dios. Así que, pues continuamos con el tema que es la soledad. Y si tú apenas nos estás sintonizando, para ponerte un poquito en contexto, estábamos dando algunos puntos de cómo te sientes cuando estás solo, pero también cómo la palabra nos puede edificar de tal manera que esos síntomas de soledad se vayan alejando, porque seremos llenos de la presencia de Dios. Te voy a decir, el número uno era: me siento vacío, y la palabra nos enseña que Dios nos llena completamente. Número dos: sientes que nadie te entiende, y la palabra nos enseña que el Señor está en completo control con nosotros. Él sabe todo de nosotros. Y bien, pues nada más estamos dando así más o menos los puntos que estábamos dando, pero vamos a continuar para que el tiempo nos alcance y demos los cinco puntos. Así que vamos con el tercero, que dice así: siento que nadie está conmigo. Y Dios promete estar con nosotros. ¿Dónde? En Deuteronomio 31:8 dice la palabra de Dios en Deuteronomio lo siguiente: no tengas miedo ni te desanimes, porque el Señor personalmente irá delante de ti. Él estará contigo, no te fallará ni te abandonará. ¡Qué impresionante! Imagínate, otra vez te lo voy a repetir: siento que nadie está conmigo, pero Dios nos promete todo lo contrario. Contrarrestaremos ese vacío con la palabra de Dios y la presencia de Dios. Y dice en Deuteronomio: no tengas miedo ni te desanimes, porque el Señor permanece, personalmente irá delante de ti. Él estará contigo, no te fallará ni te abandonará. ¿Sabes qué significa? Que tú tienes que creer al Señor. Tú tienes que confiar en que hay un Dios que verdaderamente va a llenar tu corazón, porque la palabra nos lo está diciendo y no miente el Señor. El Señor hace cosas impresionantes. Te puedo decir que a veces cuando nosotros nos sentimos que nadie está con nosotros, que nadie me entiende, y te digo yo, hay un Dios que te va a entender. Pero para que esto suceda, necesitamos que tú le creas al Señor. Necesitas que tu fe se alimente. Necesitas que, a pesar de lo complicado que todo se vea, tú sepas que ahí hay un Dios. Un Dios que restaura completamente tu vida, y un Dios que te va a acompañar en total circunstancia. Aunque tú digas, yo no lo siento, Él está allí. Si tú lo invitas, siquiera di su nombre, siquiera menciónalo cuando sientas esa soledad. A veces, como decíamos, en nuestra mente vienen batallas y luchas. ¿Y qué si en vez de estar pensando cosas terribles y tremendas que quitan tu paz, piensas que hay un Dios que te está acompañando? ¿Qué si tú atraes mejor unos pensamientos que finalmente causen la presencia de Dios en tu vida? ¿Quieres conocer ese trasfondo y eso sobrenatural que sucede? ¿Quieres vivirlo? Yo te voy a invitar a que escuches una canción. Quiero que la sientas en lo profundo de tu corazón y que te dejes ministrar por la presencia de Dios. Y te lo estoy diciendo en un orden especial, porque si tú tienes fe y te atreves a creer, el Señor puede hacer cosas sobrenaturales en tu corazón, en tu entorno y en tu vida. Escucha esta canción. Se llama Creer.

así que tenemos que creer en Él. Qué impresionante es la palabra de Dios, qué impresionante dejarnos ministrar por el Señor. Y sabes, también aquí viene otra parte, siento que no pertenezco. Esta es un punto número 5. Y dice así, siento que no pertenezco, pero con Dios es así. Dios recibe y me hace parte de su familia. Aunque tú sientas que no perteneces en ese lugar, probablemente sea real, porque tú le perteneces a Jesús. Y qué poderoso es saber que a lo mejor en un lugar pequeñito, donde a lo mejor ante tus ojos se ve algo importante, pero probablemente es muy pequeñito a comparación de lo más grande y poderoso que eres, parte de la familia de Dios. ¿Y dónde dice esto? En Efesios 2:19, y dice así: así que ahora ustedes, los gentiles, ya no son unos desconocidos ni extranjeros, son ciudadanos junto con todo el pueblo santo de Dios, son miembros de la familia de Dios. Así que con esta palabra entendemos, reconocemos y creemos que nosotros, si no pertenecemos a un lugar o a un grupito, es porque le pertenecemos al Señor. Así que, ¿qué mejor lugar que ser tu parte de la familia de nuestro precioso Jesús, quien murió en la cruz? Y te voy a dar el punto número 5, que es: estoy herido y triste. Dios se acerca al corazón quebrantado. Esto es en Salmos 34, 18. Así que si tú estás herido y triste, quiero decirte que también hay una palabra para ti. Dios se acerca al corazón quebrantado y dice así: el Señor está cerca de los que tienen quebrantado el corazón y rescata a los de su espíritu destrozado. Y bueno, qué impresionante que para todo tenemos palabra. Te prometo que para toda tu circunstancia hay palabra. Hoy tocamos estos puntos porque hablamos de la soledad, pero hay palabra en todas tus circunstancias donde tú las puedes arrebatar y creer, y tu fe te va a llevar a mirar los milagros de Dios. Quizás hoy te sientes vacío, incomprendido, solo, fuera de lugar o herido, pero lo que sientes no cambia lo que Dios ha dicho. Él te conoce, está contigo y te recibe, te sostiene y se acerca a tu corazón. Ese es el Dios tan poderoso que tenemos. Y una vez que nosotros somos restaurados en el Señor, tenemos que darle gracias a Dios. Y vas a escuchar un pedacito de una canción que dice, que habla del júbilo. Y entonces, cuando nosotros estamos tristes y viene la transformación, viene un gozo en nuestro corazón. Y déjate ministrar el gozo en tu corazón en este momento, por favor, en el nombre de Jesús.

0: Así es. Si llegó el Señor, va a estar su presencia en todo momento, y qué mejor que darle gracias y darle júbilo a nuestro Dios. Y pues bueno, ya se terminó este tiempo de Sembradores en Acción, pero por favor, no terminaremos este programa hasta no recordarte de parte del Señor que cuando tú sientas soledad, recuerdes, no estás solo. Dios está contigo aun cuando no lo sientas. Dios te conoce, puedes mostrarle lo que realmente hay en tu corazón. Eres amado, la cruz demuestra cuánto vales para Dios. Vuelve a creer aunque no veas la respuesta, confía en el Señor. No te quedes aislado, permite que Dios te sane y use para acompañar a otras personas. No olvides que cuando Dios redimide tu corazón y cuando Dios pone gozo y alegría, te toca hacer algo por los demás. Así que no olvides, por favor, Ondas de Vida te está necesitando. 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Que el Señor te bendiga. Gracias por acompañarnos y vas a estar en nuestras oraciones. No te despegues de Ondas de Vida ni de su programación, porque lo que está por venir aún viene con más poder y más fuerza para tu vida. Gracias por permitirnos acompañarte este día en Sembradores en Acción. Bendiciones.
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Y así fue. En el momento de mi aflicción entró el amado, quitando el velo que impedía su presencia en mí. Por eso el salmista dijo: en mi angustia invoqué al Señor y clamé a mi Dios, y Él oyó mi voz desde su templo, y mi clamor llegó delante de Él a su oído.

0: una salida.
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favor, Señor. Porque he sido creado para darte adoración.

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mis amados, que el Señor les bendiga a todos y cada uno de ustedes. Es una gran bendición poder saludarles aquí en su programa Amístate con Dios. Recuerden que en esta hora les está saludando su hermana y amiga Ruth Ríos, aquí en apoyo a nuestro pastor Chino Ríos, pastor titular de este ministerio. Gracias a todos los que nos acompañan en su día a día y programa a programa. Que Dios les bendiga grande y poderosamente. Amén. Pues en esta hora, permíteme recordarte los dos números de celular para que nos reporte sintonía en esta hora. El primer número de celular es el 55 17 01 nuevamente 01 07. También te puedes comunicar al segundo número de celular, 55 35 15 90 09, o tenemos una línea telefónica disponible exclusiva para llamadas, la línea telefónica 55 56 92 33 98. Y en esta hora vamos a meditar en la palabra del Señor. Es muy importante tener la palabra de Dios con nosotros y poder aprender de ella. Ese es el propósito de este programa, ¿verdad? Que todos sean alumbrados y guiados con la palabra de Dios. Amén. Que tú puedas conocer las Escrituras y puedas conocer más a nuestro Dios. Así es que vamos a ocuparnos en este momento y vamos a la porción de Mateo capítulo 20. Mateo capítulo 20, leo para todos ustedes en el nombre del Padre, del Hijo y del Espíritu Santo. Amén. Dice: los obreros de la viña. Porque el reino de los cielos es semejante a un hombre, padre de familia, que salió por la mañana a contratar obreros para su viña. Y habiendo convenido con los obreros en un denario al día, los envió a su viña. Saliendo cerca de la hora tercera del día, vio a otros que estaban en la plaza desocupados, y les dijo: id también vosotros a mi viña, y os daré lo que sea justo. Y ellos fueron. Salió otra vez cerca de las horas sexta y novena, e hizo lo mismo. Y saliendo cerca de la hora undécima, halló a otros que estaban desocupados, y les dijo: ¿por qué estáis aquí todo el día desocupados? Le dijeron: porque nadie nos ha contratado. Y él les dijo: id también vosotros a la viña, y recibiréis lo que sea justo. Cuando llegó la noche, el señor de la viña dijo a su mayordomo: llama a los obreros y págales el jornal, comenzando desde los postreros hasta los primeros. Y al venir los que habían ido cerca de la hora undécima, recibieron cada uno un denario. Al venir también los primeros, pensaron que habían de recibir más, pero también ellos recibieron cada uno un denario. Y al recibirlo, murmuraban contra el padre de familia, diciendo: estos postreros han trabajado una sola hora y los has hecho iguales a nosotros, que hemos soportado la carga y el calor del día. Y él respondiendo dijo a uno de ellos: amigo, no te hago agravio, ¿no conveniste conmigo en un denario? Toma lo que es tuyo y vete, pero quiero dar a este postrero como a ti. ¿No me es lícito hacer lo que quiero con lo mío? ¿O tienes tú envidia porque yo soy bueno? Así los primeros serán postreros y los postreros primeros, porque muchos son llamados, mas pocos escogidos. Amado Dios y buen Padre Celestial, en esta hora, mi Señor, estamos delante de tu divina presencia, dándote a ti toda gloria, honra y alabanza, porque solo tú eres merecedor, Señor, de recibir toda adoración. Mi Padre, una vez más estamos delante de ti porque queremos pedirte tu ayuda, Señor. Vamos a meditar en tu hermosa palabra, pero no queremos, Señor, hacerlo solos ni traer una interpretación nuestra y humana, sino queremos que sea tu Espíritu Santo, Dios, abriendo nuestros ojos espirituales, trayendo, Señor, y dándonos sabiduría. Dios, habla nuestros corazones, Padre. Te lo pedimos en el nombre de Jesús, y que esta palabra sea de edificación para todos, para las almas nuevas, para los que ya estamos en tu camino. Habla a nuestras vidas, Señor, y enséñanos. Te lo rogamos en el nombre de Jesús. Amén, Señor. Amén.
Esta es una historia que nos habla acerca de la gracia de Dios. Esta es una historia que nos muestra que la manera en la que Dios nos da y la manera en la que Dios recompensa y bendice no es la forma y la manera en la que nosotros como seres humanos estamos acostumbrados. Porque como seres humanos nosotros creemos, ¿verdad?, ser justos y repartir muchas veces justamente, ¿no? O damos conforme a lo que creemos que cada persona merece. Entonces, en esta historia nos habla acerca de un padre de familia que salió a una plaza, a un mercado, y en este lugar había hombres jornaleros que esperaban día a día en este lugar para que alguien los contratara y así poder ellos pues tener un trabajo y llevar un sustento a casa. Entonces este padre de familia se dirige hacia esta plaza, hacia este mercado, y encuentra unos jornaleros y los llama para que viniera a su viña, para que trabajaran en sus campos, recogieran su cosecha. Y él acordó con ellos en pagarles un denario. Esa fue la paga que él acordó con ellos. Entonces ellos accedieron, pero estos primeros jornaleros que fueron contratados, pues estaban desde que comenzaba el día, ¿no? Desde muy temprano, e incluso pues nos habla acerca de estos hombres, ¿no? Muy, muy trabajadores, responsables, que incluso pues estaban ahí madrugando, esperando el tiempo para ser contratados, ¿no? Entonces dice la hora, bueno, que ellos estaban desde las primeras horas, más o menos era como las 6 de la mañana. Esto nos habla que estaban por ahí pues muy, muy, muy temprano, ¿no? Estos hombres, dice, estaban por la mañana, esto era muy, muy de mañana, prácticamente pues madrugada, y se calculaba que el horario eran como las 6 de la mañana. Luego el padre de familia vio, conforme iban pasando las horas, vio a más jornaleros en esta plaza, ¿verdad? Él se acercó más o menos en estos horarios, alrededor de las 9 de la mañana, que es la hora tercera. Luego nos habla de una hora sexta, que eran más o menos alrededor de mediodía. Luego nos habla de la hora undécima, que eran alrededor de las 5 de la tarde. Y ahí, cada vez que iba en estos horarios, encontraba a jornaleros. Incluso, pues el padre de familia les pregunta a los jornaleros, ¿y ustedes qué hacen aquí, no? Y ellos le responden, bueno, es que pues nadie nos ha contratado para trabajar. Y él los llama a trabajar en sus campos y les dice, pues vengan, yo tengo suficiente trabajo para darles a ustedes, vengan, y les pagaré lo que es justo. Aunque él fue en diferentes horarios y aunque ellos sabían, ellos, como el padre de familia, sabían que ya no iban a trabajar las mismas horas, el mismo tiempo que los que habían sido contratados desde la mañana, el padre de familia aquí no se compromete en pagarles cierta cantidad, sino les dice, les pagaré lo que es justo. Vénganse a trabajar a mis campos, allá hay suficiente trabajo. No importa la hora que sea, siempre habrá trabajo que darles y les pagaré lo que es justo. Entonces estos hombres dijeron, bueno, pues nosotros necesitamos trabajo, nosotros necesitamos pues ocuparnos, así es que vamos y algo de alguna manera que nos puedan pagar pues será bueno,
¿no? Entonces el padre de familia no se comprometió con estos hombres en pagarles cierta cantidad como lo hizo con los de la mañana. Él se comprometió a pagarles un denario, lo que era justo, la paga completa, el salario de un día. El padre de familia se comprometió con ellos y ellos aceptaron. Y ellos dijeron, sí, aceptamos, vamos a trabajar. Pero a los otros no se les dijo la cantidad. Solamente el padre de familia dijo, vamos, tengo trabajo y les pagaré lo que es justo. Y estos hombres accedieron y fueron y trabajaron. Y entonces cuando terminó el día de trabajo, se les pagaba al día, cuando terminó el día, el padre de familia tuvo bien, y así le plació, llamar a los que había contratado al final. De los últimos hacia los primeros. Y entonces, a los últimos también les pagó un denario. A todos los que contrató después, les pagó un denario. Los que habían sido contratados primero, ellos dijeron, bueno, si a estos les dieron un denario, pues seguramente a nosotros se nos va a dar más de lo que se nos prometió. Porque pues nosotros trabajamos más. Incluso hay una queja por ahí, dicen, nosotros llegamos desde la mañana y aguantamos todo el calor del día, entonces pues se nos tiene que dar más, se nos tiene que dar más, porque ellos que llegaron después están recibiendo lo que se nos prometió, pero entonces nosotros soportamos más, nosotros hicimos más, se nos tiene que dar más. Y resulta que cuando se les pagó a los que habían sido contratados primero, se les pagó lo mismo que a los últimos. Y entonces es cuando ahí está la queja, y entonces es ahí cuando está la murmuración de estos hombres. Y se quejaron porque pues ellos decían, es que de alguna manera no es justo, ¿no? No se les hacía justo. Nosotros aguantamos todo el día el calor y demás, y trabajamos todo el día y estos que llegaron después están recibiendo lo mismo que nosotros. Y entonces el padre de familia, escuchando la queja de estos hombres, les dice, bueno, ¿qué tienen ustedes, hombres? Yo no he sido injusto con ustedes, yo acordé con ustedes algo, les dije que les iba a dar cierta paga y lo he cumplido, yo no los defraudé, ustedes aceptaron, ustedes aceptaron ese pago, que era lo justo, que era el salario, no estoy siendo injusto. Les dije que había trabajo, les dije la paga, que es una paga justa, era la paga correcta, y no he sido injusto con ustedes. Se les pagó lo que se acordó. Yo no los defraudé, yo no incumplí con algo, estoy cumpliendo con lo que acordamos. Esa es una. Otra, el padre de familia les dijo, ¿acaso no podré hacer yo lo que yo quiera con mis bienes? ¿Verdad? El padre de familia les dice, ¿acaso no puedo hacer yo lo que yo quiera con mis bienes? Y otra, les dijo, ¿acaso tienen envidia? Y esta historia dice que es para ilustrar y para que nosotros podamos entender un poquito cómo es el reino de los cielos y entender un poquito nada más, porque no podemos comprender al 100%, ¿no?, la obra de Dios. Pero aquí de alguna manera nos podemos dar una idea, ¿no? Estas historias son para darnos una referencia de cómo se trabaja en el reino de Dios, ¿no? Y como les digo, cuando vemos cómo Dios bendice y recompensa, nos damos cuenta que Él no es como nosotros, no es como los seres humanos, porque nosotros tenemos una manera de recompensar, de pagar, ¿no? Nosotros muchas veces decimos, te voy a dar tanto o voy a hacer por ti esto o lo otro porque lo mereces, porque te esforzaste más, y nosotros nos basamos en eso, ¿no? Como seres humanos
nos basamos en el esfuerzo, en el merecer, y conforme a eso decimos, bueno, te voy a recompensar, te voy a dar, voy a hacer. Nosotros somos así como seres humanos, nos basamos en esas ideas, nos basamos en esos conceptos. Si tú trabajaste más, si tú te esforzaste más, te voy a recompensar más, ¿no? Así vemos los seres humanos. Pero vemos en las escrituras que la manera en la que Dios obra es completamente diferente, y la manera en la que Dios recompensa y da es completamente diferente a la que nosotros estamos acostumbrados. Nosotros estamos acostumbrados a muchas veces a recibir porque merecemos, ¿no? Sí. Tú mereces ser recompensado porque te esforzaste. Tú mereces recibir esto porque te esfuerzas, porque has hecho tanto y demás. Pero Dios no es así. Dios no recompensa y Dios no bendice como nosotros estamos acostumbrados. Y esto de alguna manera nos beneficia a nosotros. Podemos mirar a nuestro alrededor, pero la manera en la que Dios bendice y la manera en la que Dios recompensa nos beneficia a nosotros, porque si nos hiciéramos un examen en nuestra vida, si examináramos nuestra vida, pues nos vamos a dar cuenta que por más que nos esforcemos, por más que hayamos trabajado y hayamos hecho cosas para el Señor, al final de cuentas vamos a llegar a la conclusión de que a veces no merecemos las bendiciones que Dios ha derramado en nuestra vida. Porque a lo mejor en nuestra idea de trabajar en la obra del Señor, a veces no lo hacemos con la intención correcta. Trabajamos, aportamos en quizás en algún proyecto de evangelismo, en la iglesia, con nuestros líderes, y hacemos aparentemente algo para el Señor, pero a veces no lo hacemos con la intención correcta, con los motivos correctos. A veces lo hacemos renegando, a veces lo hacemos solo por cumplir, porque nos vean, por recibir un halago, por ser reconocidos, ¿sí? Entonces, cuando examinamos toda esta parte, nos damos cuenta que entonces, aunque trabajamos, aunque hicimos y nos esforzamos, pero al no tener las intenciones correctas, pues de nada sirvió ese esfuerzo, ese sacrificio, de nada sirvió esa obra. Y entonces, pues, llegamos a la conclusión que realmente pues no mereciéramos ser bendecidos por Dios. Pero aún así, a pesar de nuestros fallos, aún a pesar de nuestros errores, en su grande amor y en su gran misericordia, Dios nos ha bendecido y nos ha dado mucho más

de todo lo que nosotros podamos hacer. A veces nos equivocamos, fallamos, erramos y llegamos a la conclusión de que realmente no mereciéramos nada de lo que Dios nos ha dado. Pero así como al padre de familia le plació darles a los de al último la paga completa, así a nuestro Padre Celestial le ha placido bendecirnos. Lo merezcamos o no lo merezcamos, a nuestro Dios le place bendecir a cada uno de sus hijos. Esta historia llena mi corazón, como les digo. Si yo examinara mi vida y dijera, realmente vale la pena ser recompensada, ser bendecida, siendo sincera conmigo misma, diría no, porque he fallado, me he equivocado, no merezco ser recompensada, no merezco recibir a mis ojos, en mi sinceridad. Pero saber que Dios, en su infinita misericordia y en su infinita gracia, Él me bendice día tras día, yo lo agradezco y estoy muy, muy contenta por esta bendición. Me alegra mucho que Dios no trabaja como nosotros, porque si Dios trabajara como los seres humanos, ninguno de nosotros recibiría las bendiciones de Dios. Pero Él bendice como a Él le place. Lo merezcamos o no, Él quiere bendecirnos. ¿Sí? Y ese es otro punto de esta historia. No se trata de las personas en esta historia, no se trata si merecen o no, sino se trata del padre de familia. Él quiso ser generoso con todos y Él quiso pagarles a todos por igual, porque eran sus bienes. Él lo dice, eran sus recursos y Él podía disponer de ellos a como Él quisiera, a como Él le placiera. Entonces, pues nuestro Dios es el dueño de todo. Y si Él le place bendecirnos de la manera que Él quiera bendecirnos, ¿quiénes somos nosotros para ordenarle a quién bendice y a quién no, a quién le da más y a quién debe de darle menos, no? Él es el dueño de todas las cosas y Él sabe cómo da y cómo bendice a cada uno. Y no se trata de nosotros, no se trata de qué tanto merecemos o no, no se trata de los jornaleros, no se trataba esta historia de los jornaleros, si merecían o no, si habían trabajado mucho o poco, se trataba del corazón generoso del padre de familia. Y así es en el reino de Dios. No se trata de la humanidad. No se trata de nosotros como seres humanos. Si se tratara de nosotros, como les digo, si nos examináramos, nos diéramos cuenta que no merecemos. Se trata de Dios, de su generosidad y de su gracia para con cada uno de nosotros. Y si Él le ha placido bendecirnos, pues gloria a Dios. En lugar de quejarte y mirar a otros y de reprocharle, Dios, pero ¿por qué este le das más y a mí me has dado menos? No, disfruta lo que Dios te ha dado, dale gracias a Dios por lo que te ha dado. Los otros hombres se enfocaron y renegaron y reprocharon y murmuraron, hey, ¿por qué les pagaste más? Nosotros hicimos más, nosotros aguantamos. No caigamos en esto, mejor agradezcamos lo que Dios nos ha dado y lo que Dios nos ha bendecido, porque Dios ha sido demasiado generoso y bueno para con cada uno de nosotros. Gracias, Padre. Gracias porque en tu infinito amor y en tu infinita misericordia y en esa gracia tan grande, Señor, tú nos has bendecido, Padre. No merece

pareciéramos nada, pero tú nos has dado todo. Y nos has dado también un regalo muy valioso. A tu Hijo Jesucristo no lo merecíamos, Dios. Pero a ti te plació enviarlo a este mundo para traer salvación a nuestras vidas. Ayúdanos a valorar todo lo que nos has dado y a vivir agradecidos. Lo rogamos en el nombre de Jesús. Amén. No te despegues, ya volvemos.

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4: Dando gracias y alabanzas al Señor.
5: Aleluya. Alabanzas, alabanzas a nuestro Dios Todopoderoso. Bendito el nombre de nuestro Dios. Bendito el nombre de nuestro Dios. Bendito el nombre de nuestro Dios Todopoderoso. Santo, santo, santo es el Señor. Aleluya. Alabanzas, alabanzas al que vive por los siglos de los siglos. Al Todopoderoso, al Santo de Israel. Aleluya. Amados, Dios me los bendiga muy grandemente. Aquí saludándoles, soy su hermano y amigo, el Pastor Chino Ríos. Doy gracias a Dios que ha estado con ustedes mi hija Ruth Ríos. Gloria a Dios. Amados, comparto con ustedes nuestros números de celular disponibles para que usted nos llame. De preferencia, mis amados, si usted nos puede llamar antes de cada programa o después de cada programa, ya que en el tiempo del programa quizás no podamos atender su llamada, sí, aunque en el tiempo del programa usted nos puede escribir, nos puede mandar sus mensajes de texto, nos puede mandar sus mensajes por WhatsApp. Y amados, recuerden que estamos para servir, siempre para servir. Nuestros números 55 17 01 nuevamente 01 07. El siguiente número 55 35 15 90 09. Aleluya. Amados, vamos a la lectura de la bendita y santa palabra de nuestro Dios. En San Mateo capítulo 8, versículo 1 al versículo 3. Le doy lectura a esta parte de la Biblia y dice: cuando descendió Jesús del monte, le seguía mucha gente. Y he aquí vino un leproso y se postró ante él, diciendo: Señor, si quieres puedes limpiarme. Jesús extendió la mano y le tocó, diciendo: quiero, sé limpio. Y al instante su lepra desapareció. Aleluya. Amados, este poder divino no ha pasado. Está vigente. Jesucristo dice: estas señales seguirán a los que creen. Amén. Vemos aquí, hermanos, algo también muy importante que quiero que aprendamos juntos. Miren, gracias a Dios, porque el Señor estuvo en ciudades predicando. Mucha gente en las ciudades creyó en él, mucha gente en las ciudades invocó su nombre, mucha gente en las ciudades fue salva, mucha gente en las ciudades fue sanada. Amén. Y yo alabo a Dios, hermanos, por todos mis hermanos consiervos que trabajan en las ciudades. También en las ciudades hace falta, ¿sí?, que se predique la palabra de Dios. Hay mucha gente en las ciudades. También nosotros, para la gloria de Dios, también trabajamos en las ciudades, pero nos enfocamos mucho, como ustedes escuchan, en los pueblos, ¿sí?, en los ejidos, en las rancherías, en las montañas, en los montes. Allá también, como ustedes pueden ver aquí en esta parte de la escritura que estamos leyendo, que estamos compartiendo, también en los montes, ¿sí? Esto quiere decir allá en la provincia, pues, hay multitudes, multitudes de gentes que necesitan salvación, que necesitan del amor de Dios, que se les predique, porque el amor de Dios ha sido manifestado. Tenemos que ir, ¿qué?, a predicarles, llevarles el mensaje. Escuche usted la lectura. Cuando Jesús descendió del monte, le seguía mucha gente. Hay mucha gente en la provincia, hermanos. Hay mucha gente. Miren, acabamos de estar en Guadalupe, Morelos, municipio de San Jorge, Nuchita, pueblos apartados de Oaxaca. Bajamos arroyos, subíamos cerros, nos metíamos entre los árboles, entre los cerros, ahí vamos en la carretera, ahí vamos en los caminos, amén, entre brechas, ahí vamos, hermanos. Y miren, llegamos a Guadalupe, Morelos, como muchos lugares en la provincia, en los pueblos, en la montaña, hermanos. Allí hay multitudes que necesitan primeramente ser salvos. Y hay muchos enfermos. Miren, en Guadalupe, Morelos, por cierto, se acercó mucha gente nueva y muchos de ellos enfermos. Los hospitales les quedan lejos, las farmacias, no se diga, lejos. algún consultorio médico lejos, ¿sí? Quizás muchos de ellos sin dinero, sin economía. Y hermanos, oyen el Evangelio, oyen el amor de Dios, oyen de Jesucristo. Y hermanos, la fe de esta gente es grande, ¿sí? La fe de esta gente en los pueblos, hermanos, porque ellos no tienen nada más, no tienen a quién acudir. Cuando oyen de Jesús, aleluya, esto es lo glorioso, hermanos, cuando oyen de Jesús y oyen que Jesús vino a este mundo a salvarnos de la maldición del pecado, y cuando le decimos, el mismo Jesús que murió en la cruz del Calvario por tus pecados, por mis pecados, también llevó las dolencias, también llevó las enfermedades, también curó las heridas. Y hoy venimos a predicarte que Dios te puede salvar. Él quiere salvarte, Él te quiere perdonar. Jesús ya murió en la cruz del Calvario, ya llevó el castigo, ya derramó su sangre, pensando en ti. Aunque vivas en estos pueblos, en estas montañas, Dios te conoce por tu nombre. Cuando aún usted estaba en el vientre de mamá, ya Dios sabía de ustedes, ya Dios sabía de nosotros. Y hoy queremos decirles que Dios tiene un plan maravilloso para su salvación. Aleluya. Y hermanos, la gente cree, porque ahí entra el poder del Espíritu Santo para convencerles, para redarguirles. Y ellos se arrepienten de sus pecados. Invocan el nombre de Jesús, como invocó este hombre que estaba leproso. Invocó el nombre del Señor. Señor, le dijo, si quieres puedes limpiarme. Y amados, este es el propósito maravilloso de Dios, que Dios quiere salvarnos, Dios quiere sanarnos. Amén, porque para esto apareció el Hijo de Dios, para esto apareció Jesús, para deshacer las obras del diablo y hacernos libres de la maldición del pecado y sanarnos de enfermedades. Aleluya. Escuche usted la lectura. El título de este capítulo, que es el capítulo 8 de San Mateo, el título es Jesús sana a un leproso. Aleluya. ¿Quién sana? Jesús. Jesús. Jesús. Aleluya. Nombre sobre todo nombre. Dice, cuando descendió Jesús del monte, él había subido a la montaña. Él había estado en la montaña. Él había estado con mucha gente. Oh, gloria a Dios, porque el amor de Dios, hermanos, es para todo lugar, para todas las gentes, para todos los pueblos, para todas las naciones, para todo el mundo. Aleluya. Allá viene Jesús bajando del monte. Escuche usted, cuando descendió Jesús del monte, le seguía mucha gente. Acabo de mencionar hace rato, gracias a Dios por mis hermanos consiervos, amén, que trabajan en las ciudades. Gloria a Dios. Oramos para que Dios use sus vidas. Y acabo de mencionar, a Dios sea la gloria, también trabajamos en las ciudades nosotros. A Dios sea la gloria. Pero también, hermanos, nos vamos a los montes, nos vamos a los pueblos, nos vamos a las rancherías. Aleluya. Porque allí también hay multitudes. Hay enfermos. Hay gente desesperada. Hay gente desahuciada. Hay gente que está, hermanos, en tristeza, en soledad, en insomnio, en depresión. Hay gente allá también que piensan que su vida ya no tiene sentido. Y amados, allí llega el mensaje del Evangelio, allí llega la predicación. Dios usando nuestras vidas, porque solamente somos usados por Dios. La palabra es de Él, el poder es de Él, el amor es de Dios, la misericordia es de Dios. Y la salvación por medio de Jesucristo su Hijo. Y hermanos, muchos pueblos, que por cierto se viene mucho trabajo en pueblos, hay que ir a la Sierra de Puebla, hay que irnos a Hidalgo, hay que regresar a Oaxaca y a muchos lugares. Y gloria a Dios, hermanos, porque nos es de mucha bendición, nos es de mucha bendición subir a los montes, bajar de los montes, de las montañas, de aquellos pueblos, porque ejemplo tenemos en nuestro Señor Jesucristo. Ejemplo tenemos en nuestro Señor Jesucristo. Él estuvo en las ciudades, estuvo en las casas, estuvo en los ejidos. Aldeas le llama la Biblia. Amén. Estuvo, hermanos, a la orilla del mar el Señor Jesucristo. Estuvo en los sembradíos. Pasó por los caminos de aquel tiempo. Estuvo en las casas. Pero aquí, en esta parte de la Biblia, dice que Jesús había subido a los montes. Y dice que de ahí venía bajando. De ahí venía saliendo. Y mucha gente se encontró. Y entre toda esta gente, escuche usted el versículo 2. He aquí vino un leproso y se postró ante él. Amados, este es el propósito de la predicación del Evangelio. Que la gente se postre ante Dios. Que la gente adore a Dios. Que la gente, hermanos, confiese sus pecados ante Dios. Que la gente se arrepienta de sus pecados delante de Dios. Que la gente pida perdón a Dios, que la gente pida misericordia, que la gente pida sanidad. Porque nosotros vamos y les predicamos del poder de Dios, pero es a Dios a quien la gente clama, a quien la gente ora, a quien la gente pide. Amén. Porque a eso los llevamos a la predicación. A eso los llevamos por medio de la predicación. A que crean en Jesús. A que invoquen el nombre de Jesús, a que den gracias a Dios por su amor. Aleluya. Dice, he aquí vino un leproso y se postró ante él, diciendo, Señor, si quieres puedes limpiarme. Jesús extendió la mano y le tocó. Aleluya, aleluya. Aquel que pide recibe, el que, aleluya, el que toca se le abre. Bendito es el nombre del Señor. Jesús extendió la mano y le tocó, diciendo, quiero ser limpio. Hermanos, Dios quiere sanarte, salvarte, darte vida y vida en abundancia. Dios quiere bendecirte, Dios quiere estar contigo, Dios quiere acompañarte, Dios quiere caminar contigo. Aleluya. Dice que este hombre leproso le dijo, Señor, si quieres puedes limpiarme. Y el Señor dice, quiero, sé limpio. Aleluya. Y al instante su lepra desapareció. Mi hermano, Dios quiere ayudarte. Y si alguien que me estás escuchando, dices, predicador, pastor, yo quiero que Dios me perdone, alcanzaré el perdón de Dios, por supuesto. No hay duda, no hay duda. Dios te quiere perdonar. Dios quiere borrar tus pecados. Dios quiere borrar tus maldades. Dios quiere borrar tus iniquidades. Dios quiere borrar tus rebeliones y hacerte una nueva criatura. Vestirte con vestiduras nuevas, vestiduras blancas. Justificado por la fe en Jesús, perdonado por el sacrificio de Cristo en la cruz del Calvario, limpiado por la sangre que Él derramó en la cruz, porque escribe el apóstol Juan, la sangre de Jesucristo, su Hijo, nos limpia de todo pecado. Varón, mujer que me estás escuchando, Dios quiere salvarte, Dios quiere perdonarte. Dios quiere recibirte en su reino. Dios quiere darte una nueva vida. Aleluya. y llenar tu corazón, llenar tu vida de gozo, de paz, de alegría, de seguridad, de confianza. Aleluya. Grande es el poder de Dios. Familias que me escuchan, en los pueblos donde estén ustedes, donde estén en los pueblos, estén en la ciudad, estás en el trabajo ahorita, vienes de tu trabajo, vas para tu trabajo, estás en casa donde estés. Hay alguien que por primera vez, al escuchar lo que estoy compartiendo contigo de la bendita palabra de Dios, y Dios habla a tu vida, y Dios está hablando a tu vida en este momento, yo te invito a que, creyendo con todo tu corazón, confieses con tu boca que Jesús es tu Salvador. Aleluya. Y si de todo tu corazón lo crees, confiésalo con tu boca, porque con el corazón se cree para justicia y con la boca se confiesa para salvación. Ahí donde estás, repite conmigo esta oración. Di conmigo: Padre Celestial, te doy muchas gracias porque a tiempo llega tu bendita palabra a mi vida. Ahora entiendo cuánto me amas. Cuánto me amas. De tal manera me amas que has enviado a tu Hijo unigénito, has enviado a Jesús a este mundo. Yo creo que Jesús es mi Salvador. Yo creo que Jesús murió crucificado por mis pecados. Yo creo que la sangre de Jesucristo, tu Hijo, fue derramada para el perdón de mis pecados. Jesús, yo creo en ti. Jesús, tú eres mi Salvador. Jesús, yo abro la puerta de mi corazón. Ven a mi vida. Te recibo como mi único y suficiente Salvador. Recíbeme a mí y escribe mi nombre en el libro de la vida. Y de aquí en adelante, ayúdame, ayúdame para no apartarme de ti. Enséñame todos los días tu bendita palabra, tus mandamientos, tus leyes divinas, y que queden atesoradas en mi corazón tus leyes divinas, tu palabra bendita, de tal manera que yo pueda vivir conforme a tu bendita voluntad. Ya no más pecado en mi vida, porque ahora me has librado, soy libre por Cristo Jesús, soy libre de la maldición del pecado. Padre Celestial, te doy gracias por darme el perdón de mis pecados, por darme la salvación, en el nombre de Jesús, mi Salvador. Amén. Aleluya. Si tú has hecho esta oración de fe, déjame decirte, justificado, justificada eres delante de Dios por medio de Jesucristo. Y dice la Biblia que no hay ninguna condenación para los que estamos en Cristo Jesús. Ahora te recomiendo, con todo mi corazón te recomiendo, cerca de donde vives debe de haber una iglesia cristiana. Ahí hay una congregación, ahí hay un pastor, ahí hay un siervo de Dios, una sierva de Dios, que te van a recibir, te darán la bienvenida, y allí juntamente con la iglesia caminemos firmes y fieles hasta que Cristo Jesús venga por nosotros. Porque déjame decirte, Jesús prometió regresar por todos los que hemos creído en Él. Jesús prometió regresar y estamos esperando su regreso. Él viene por su iglesia. Él viene por nosotros. Aleluya. Padre Celestial, en esta hora te pido, también en esta oración, te pido por todos mis hermanos en Cristo. Si hay alguno que está enfermo en estos momentos y que está escuchando y que está orando juntamente, yo te pido con todo mi corazón que sanes a los enfermos. Creemos en tu palabra que dices, quiero ser limpio, quiero ser sano. Padre bendito, Jesucristo, nuestro bendito Salvador, llevó las enfermedades, llevó las heridas, las dolencias en la cruz del Calvario, y por su llaga fuimos sanados. Te pido por mi hermano, por mi hermana en estos momentos, pon tu mano de poder ahí donde está. Señor, aun cuando la ciencia médica dice que no hay sanidad, que ya no hay cura, para ti no hay nada imposible. Sea tu poder bendito ayudando a mis hermanos y a mis hermanas, a tu pueblo, a tu iglesia. En Cristo Jesús te lo pido. Padre, salva a la familia de mis hermanos, que faltan muchos en venir a Cristo, que te conozcan a ti, al único Dios verdadero, que crean en Jesús, que reciban a Jesús, que invoquen el nombre de Jesús, y que no se pierda la familia, la descendencia de mis hermanos que ya estamos en Cristo, y que cada uno pueda decir, yo y mi casa serviremos a Jehová. Bendice a mis hermanos en sus trabajos, en todo lo que emprendan y hagan, sea tu bendición, porque de lo que ellos reciben de bendición, Padre, que tú les das, ellos están apoyando este ministerio, y juntos estamos llevando tu bendita palabra a muchos lugares. La gloria, la honra y la alabanza solo te pertenece a ti. Siga usando nuestras vidas. A mis hermanos que han apoyado con Biblias y los que seguirán apoyando con Biblias, bendícelos. Bendito Dios, te doy gracias en el nombre de Jesús. Amén. 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Si es en transferencia, está mi nombre, Lucino Ríos Cortés. Mis amados, me despido de ustedes. Hasta mañana. Si Dios así lo permite, hasta mañana.

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9: Hola, hola, te saluda Erika García y estas son las noticias más importantes de hoy. La titular de la Secretaría de Bienestar, Leticia Ramírez, presentó un balance sobre el avance territorial del programa social Salud Casa por Casa, destacando que la iniciativa supera ya las 25 millones de consultas y acciones de atención médica brindadas directamente en los hogares de los beneficiarios. La Secretaría del Medio Ambiente publicó una convocatoria para participar en el campamento Mujeres que Transforman el Clima, liderazgo comunitario para la resiliencia climática de la ciudad, que busca impulsar proyectos de acción climática y resiliencia urbana a partir de un proceso de capacitación, vinculación y reconocimiento del trabajo de mujeres en sus comunidades y territorios. La Procuraduría Federal del Consumidor informó que sancionará con multas que van desde los 702 pesos hasta más de 4.1 millones de pesos a restaurantes, bares y cafeterías que exijan el pago de propina obligatoria, ya que viola el artículo 10 de la Ley Federal de Protección al Consumidor. El Instituto Mexicano del Seguro Social fortalece la detección oportuna del cáncer de mama con la incorporación de un mastógrafo de alta tecnología en la Unidad de Medicina Familiar número 21, que permitirá agilizar los estudios y cuando sea necesario realizar la toma de biopsia en una sola visita.
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13: Buenas tardes, amada familia. Me da gusto saludarlos. Mi nombre es Arturo y me encuentro en cabina con Paquito Travesuras y mi querida Ikram. Y bueno, pues saludamos a Sergio donde quiera que esté. Dios contigo. Y bueno, pues usted se encuentra en un programa llamado Café en el Reino de los Cielos. Y bueno, pues trae el invitado especial, Paquito. Padre, en esta tarde te damos gracias por permitirnos estar aquí una vez más, porque el mensaje que va a dar el pastor Arturo el día de hoy haga rema en todos y cada uno de sus hermanos y acompaña a todos aquellos, Padre, que necesitan de ti. Te lo pedimos en el nombre de Cristo Jesús. Amén.
14: Amén.
15: Bueno, fíjate que la palabra Proverbios capítulo 3, versículo 1 al 3 dice: hijo mío, no te olvides de mi ley y tu corazón guarde mis mandamientos. ¿Sale? Porque largura de días y años de vida y paz te aumentarán. Largura de días y años de vida y paz te aumentarán. Siempre y cuando qué.
13: No te olvides de él.
15: Y hacer guardar sus mandamientos en tu corazón. Y entonces sacamos a colación este punto. ¿Para ti qué es honrar?
13: ¿Honrar?
15: ¿Tú honras a tu economía?
13: No, yo creo que no honro pocas cosas en esta vida. Honro a Dios. Con eso basta.
15: A ver, Paco, Antonina. Ahorita mira, vamos a... Por favor, saluda a Antonina.
13: Mami, te amo, mamá. Ay, Pame, te amo, bebé.
15: Pero mira la cama, ¿no?
13: Estoy honrándola. ¿Ves? Eso es honra.
15: Ok. Y bueno, pues entonces, ¿para ti qué significa honrar?
13: Honrar es como acrecentar a la persona.
15: ¿O es honrar o es acrecentar? Vale. Acrecentar es crecer, ¿no? ¿Honrar qué es?
14: No. Es como darle valor.
15: Dar valor es mostrar respeto, ¿no? Y entonces significa que honras, darle el respeto, y dice la palabra de Dios: honra a tu padre y a tu madre. Entonces aquí es importante, honrar significa mostrar respeto, estima y aprecio por quienes nos dieron la vida. En Proverbios capítulo 23, versículo 22 dice: oye a tu padre, pero padre va con P minúscula. Entonces está refiriendo a ¿cómo se llama?
14: Al padre terrenal,
15: no terrestre. Eso, perdón. ¿Sale? Y entonces dice darles lugar que se merecen. Entonces, Efesios capítulo 6, 2 dice: honra a tu padre y a tu madre, que es el primer mandamiento con promesa. ¿Sí me explicó? Entonces, honrar, amigo, estamos hablando de honrar al padre, ¿no?
16: Amén.
15: ¿Y? Entonces, al padre celestial y honrar al padre terrenal, ¿no? Entonces, es un mandamiento. Y entonces, aquí, ¿para ti qué es honrar?
16: Honrar, pues, es respetar, es cumplir, pues, con las tradiciones, con sus mandamientos, no es tanto el padre, tanto al terrenal como al celestial, ¿no?
15: Ok. Entonces,
16: amarlo.
15: Es darle su lugar, ¿no?
16: Sí.
15: Respetarlo, ¿no? Eso es honrar, porque es un mandato de Dios. Honra a tu padre y honra a tu madre, ¿no? Porque leímos Proverbios capítulo 3, versículo 1 y 2, dice: hijo mío, no te olvides de mi ley y tu corazón guarde mis mandamientos, porque largura de días y años de vida y paz te aumentarán. Entonces, cuando hay largura de días y años de vida y paz se aumenta, es cuando tú cumples, guardas sus mandamientos de Dios en tu corazón. Entonces, tengo que guardar en mi corazón el mandamiento de honrar a mi padre y a mi madre terrenal. ¿Sí me explicó? Y hemos visto que desde que nosotros, cómo guardamos en nuestro corazón esa honra, entonces estamos agradecidos a Dios por el padre terrenal que nos dio, o por la madre terrenal que nos dio. ¿Sí me explicó? Porque es ahí donde nosotros damos gracias y reconocemos la perfección de Dios en nuestras vidas. Dios no se equivoca. Y si Dios escogió a ese padre terrenal o esa madre terrenal para que se conjugara y tuvieras algo de ellos, dos en uno, es ahí donde empieza el plan de Dios. O sea, tú necesitabas algo de ella y algo de él. Dos se hacen uno y es ahí donde yo soy el propósito de Dios. Se unieron y...